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2: Muy bien, seguimos en fútbol de primera. Goleadas en este grupo. La primera hora la selección de Francia le propinó 3-1 a Senegal. Y ahora la selección de Noruega, de la mano de Erling Haaland, ha ganado 4-1 a Irak en este debut mundialista.
3: Sí, la verdad que a ver, lo más emocionante fue el segundo cuarto, ¿no? Ya podemos hablar con propiedad. Después de la pausa de hidratación es donde mejor se puso el partido. Vinieron los dos goles de Noruega, el gol del empate transitorio de parte de Irak, y la última jugada del primer tiempo con ese remate de Hakan Hashim. Después, el segundo tiempo fue muy muy malo, hay que decirlo. Ni con la pausa de hidratación ni los cambios mejoraron este accionar, y aún así cayeron dos goles más para la selección de Noruega. Un nuevo producto de un cabezazo de Østigard, un gran centro en tiro de esquina. Gana, se levanta bien, como lo había comentado el coach. El movimiento que hace previo es perfecto, va al encuentro de la pelota, gana por arriba, y después un autogol, ¿no?, que termina por anular a cualquier situación. Hablábamos de este Irak entregado.
2: Bueno, coach, el equipo noruego, lógicamente con jugadores de talla mundial y teniendo probablemente, si no es al mejor delantero, a uno de los dos mejores delanteros del mundo, como es Erling Haaland, y comprobó el porqué de su avalúo y lo importante que es tener esa mercancía que tanto le hace falta al fútbol, y es el gol.
4: Totalmente, hizo lo que hace, ¿verdad? Hizo lo que hace, mete goles. Pero dijimos al medio tiempo, fue entretenido, ¿no?
2: El correcto, primer tiempo. Muy buen partido, sí.
4: Y después del tiempo, en el segundo tiempo, es que jugaron muy, pero muy mal Irak. No me gustó la reacción cuando Noruega metió goles, y yo pensaba que estaban cansadísimos, fatigados, pero no entiendo eso. Al nivel del mundial no puedo entender que un equipo llega en mala condición física.
3: Te dije, Steve, al inicio, que después del minuto 55 ya no anotaba goles. Y yo me preguntaba, al igual que tú, ¿por qué? Y me de toda la razón, físicamente se acaban, se quedan cansados, ya no tienen reacción, y ningún jugador, porque el que estaba actuando mejor, que era Alamari, y también este otro jugador, Hussein, que termina anotando el autogol en la última jugada, anotó el gol también de Irak. Era un tipo que veías incansable, iba, venía, chocaba, peleaba, y terminan prácticamente caminando.
4: Bueno, dijimos nosotros que el equipo en el primer tiempo jugaron buen fútbol, bonito fútbol, ¿verdad? Sí, sí. Y me dio la impresión que tienen futuro este equipo, este país, pero la manera que jugaron el segundo tiempo no lo veo.
2: Sí, Quique, ahora bien, jugadores desequilibrantes, interesantes, pero no les alcanzó a los iraquíes ante el poderío también noruego, ¿no?
5: Sí, Aymen va bien arriba, es un hombre que tiene gol, que presiona a los centrales. A mí me gustó mucho Doski, el número 23, el 8, Ibrahim, me gustó mucho también. O sea, tienen jugadores muy interesantes el equipo de Irak, como lo dice Koch. Me parece que habría que revisar la edad, a ver hasta dónde llegan para una nueva Copa del Mundo, porque futuro tienen, y si mantienen al señor Arnold Graham, me parece que va a ser una selección de futuro.
2: Bueno, antes de la pausa, también decirle gracias a toda la gente que ha estado pendiente de nuestro YouTube. Ya nos volvemos a conectar con el partido de Argentina, así que atentos de YouTube de Fútbol de Primera. Hacemos una pausa, regresamos con el post partido.
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2: Muy bien, seguimos en Fútbol de Primera con el postpartido. Coach, conclusiones finales. Noruega seguramente con Francia estarán luchando el primer lugar de este grupo, pero toma una leve ventaja en cuanto a goles, ¿no?
4: Sí, merecido la victoria por parte de Noruega, pero veo la manera que jugó Francia y Senegal. Veo que si voy a escoger ahora mismo, Francia primero, es que Senegal segundo, Noruega tercero y Irak cuarto. Y dependen de los goles, ¿no? Cómo juega Noruega, pueden avanzar hasta la segunda ronda en tercer lugar. Pero merecido la victoria hoy día, pero veo que los partidos que vienen van a ser aún más
2: complicados para
3: sí, obviamente le toca un equipo que es candidato al título, Francia, un equipo que hizo un gran partido. Yo creo que unos 60 minutos de Senegal fueron muy buenos, 70 minutos de Senegal. Después se cae un poco y viene la calidad de los franceses, que se impone, ¿no?, en ese duelo mano a mano. Pero una Senegal que coincido con el coach, para mí también es el 1-2, Francia y Senegal. Y ojo que Noruega va a estar peleándola, pero me parece que en calidad futbolística estos dos equipos que se enfrentaron un poco más temprano es mucho más que estos otros dos. De todas maneras, deja una buena sensación Noruega por la cantidad de goles, por la forma en que los consigue y porque Haaland anota dos, ¿no?, que también va a estar en esa pelea para anotar más.
2: Muy bien, vamos a la pausa. Gracias al coach Samson, a Alex Aguinaga. Estamos en Fútbol de Primera.
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1: Yeah.
2: bien, seguimos en fútbol de primera. Quique Lanza. Esperábamos de esta selección de Noruega poderío en el frente de ataque con Sørloth, con Nusa, con Erling Braut Haaland atrás manejando los hilos. Vos lo mencionaste que termina siendo probablemente Berge, pero el capitán Odegaard también es esencial, ¿no? Hasta cierto punto la selección de Iraquí trató, empujó, tenía dinámica, se queda con el 4-1, resultado importantísimo para la selección noruega.
5: Sí, yo escuchaba a Alex y nos dejaba el 1-2-2-1 entre Francia y Senegal. Yo lo pongo a Noruega, lo pongo como 2.
2: Yo lo pongo
5: no
2: como 2.
5: No lo puedo poner como 1.
2: Coincido con vos.
5: Mi 1 es Francia, ¿no?
2: Coincido.
5: Entonces, yo lo pongo a Francia 1 y a Noruega lo pongo como 2. Es lo que estábamos hablando, ¿te acordás? Porque también nos tocó el partido con Isaac y con Jokeres. Me parece muy, muy
2: similar,
5: con estilos diferentes, el tema de Sørloth con Haaland. Tenés dos delanteros de esto y encima tenés a Nusa por otro lado, que es elástico, es mágico a la hora, al estilo Neymar, para desbordar, para centrar, fue el que se combinó con Haaland en el 1-0. Me parece temible, ¿no? Los tres. Podrás tener deficiencias atrás en la defensiva, podrás tener algunos problemas para contener, pero cuando vas al frente sos una bomba. Y me parece que yo lo pongo como 2 detrás de Francia-Noruega.
2: Vamos a la pausa, la voz de Quique Lanza en Fútbol de Primera.
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2: Señoras y señores, ya todo queda servido para el plato del campeón actual del mundo. La selección argentina enfrentará a Argelia en su debut mundialista y todos están listos ya con el relato de Sami Sadovnik, que está el pibe Valderrama, Jorge Burruchaga, Manuel Sol, el profesor Javier Castrilli en el bar, y en el watch party estará Ana Jurca junto con Chicho, Aguinaga y Mauro. Después también se viene el partido de Austria en contra de Jordania a las 11:30 tiempo del este, en los relatos de Ronald Villalobos junto a Daniel Chapela, Rosa Beatriz Sánchez y Giovanni Savarese. Un gran abrazo, ha sido un placer enorme haberles acompañado en el encuentro de Irak-Noruega. Ganaron los vikingos rojos 4-1 con doblete de Erling Braut Haaland. Les saludó Kevin Rodríguez, acompañado por Alex Aguinaga, Steve Sampson y Quique Lanza, bajo la dirección de Andrés Cantor y todo el equipo de producción de Fútbol de Primera. Hasta la próxima. Viene la albiceleste por Fútbol de Primera.
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3: El partido entre las selecciones de Argentina y Argelia por el grupo J de la Copa del Mundo de la FIFA desde Kansas City llegará a ustedes gracias al gentil auspicio de Ford, vehículos hechos tan capaces como tú. 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
7: 6 días de espera para ver al campeón del mundo sobre el escenario más grande del fútbol, una vez inaugurada la Copa Mundial de la FIFA 2026. 6 días para reencontrarnos con una selección que hizo historia hace 3 años y medio en Qatar, liderada por un hombre que cambió para siempre este deporte, Leo Messi. Hoy comienza un nuevo capítulo. Argentina inicia la defensa de su corona frente a una Argelia llena de ilusión y de sueños. La pasión de millones vuelve a encenderse, porque cuando juega la albiceleste, el mundo entero se detiene a mirarla. Aquí estamos, junto al equipo mundialista. Los saludamos desde Kansas City, en la cabina Ford, vehículos hechos tan capaces como tú, con la dirección de Andrés Cantor, junto a un campeón del mundo, con Argentina en México 86, Jorge Burruchaga, al capitán del equipo mundialista de fútbol de primera, Carlos El Pibe Valderrama, a Manuel Bernardo Sol, al análisis arbitral del number one, Javier Castrilli, con la coordinación técnica de Claudio Gutiérrez, que les habla Sami Sadovnik, en la previa de Argentina-Argelia. Juega el campeón del mundo.

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0: Estamos de regreso en la cabina Ford Vehículos, hechos tan capaces como tu trabajo precompetitivo. Gran ambiente en el estadio. Jorge Burruchaga, campeón del mundo con Argentina en México 86. ¿Cómo vive esta previa del debut de los campeones del mundo frente a Argelia? Burru, ¿cómo estás? Bienvenido.
13: Hola, Sami, ¿cómo estás? Pibe, Sol, Castrilli, todos para ver a Argentina aquí en el estadio. Ansioso de volver a ver a nuestra selección en la defensa del título, que no es un dato menor. Me pasó vivir esta experiencia, una cosa ir a un mundial y ganarlo y otra ir a un mundial y defender el título. Es algo distinto. todos te ponen a vos como candidato y todos están diciendo que Argentina es el candidato. Francia dice que no, el otro que no, pero bueno. Realmente a mí lo que nos, le habrá preocupado el cuerpo técnico, la gente, los lesionados que tuvo, y en la formación jugarían tres que se recuperaron a último momento, ¿no? Como Montiel, Romero, Licha López.
14: Y Dibu también.
13: Y Dibu también, sí. Hay que ver cómo están en la competencia, ¿no? Esto no es como un entrenamiento. Pero bueno, Argentina, lo dije anteriormente en otras charlas, yo creo que están un trío de principales candidatos a ganar el Mundial con Francia y España. Pero bueno, hay que verlo, los partidos se juegan, Argelia puede ser para mucha gente un escollo fácil, pero no lo va a ser. Hoy se está dando en este Mundial que los equipos chicos le están haciendo mucha fuerza a los grandes y lo han complicado. Vamos a ver esta noche qué pasa con nuestra selección.
0: Hacemos una nueva pausa, seguimos en la previa de Argentina-Argelia junto al equipo mundialista de fútbol de primera, la radio del Mundial.
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0: 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Se han retirado los equipos tras el trabajo precompetitivo ambientazo aquí en Kansas City. Saludamos al capitán del equipo mundialista de fútbol de primera, la penúltima selección sudamericana que se presenta en la Copa Mundial de la FIFA. Por ahora no ganó ninguna. Viene el campeón, vive Argentina, mañana Colombia, Colombia, Colombia. ¿Cómo estás?
14: Un saludo a todo el combo de fútbol de primera, contento de estar acá. Como dicen. No hemos ganado ni un partido. Vamos a esperar, viene el campeón. Campeón con más experiencia. Tengo que tener un equipo más fuerte que el anterior. Porque tengo un grupo joven. El pasado, jugadores nuevos. Ahora ya los jugadores están veteranos futbolísticamente. Y tienen a Messi que todavía hace la diferencia. Entonces vamos a esperar, porque necesitamos ganar un partidito para que nos dé fuerte para mañana.
0: La pelota al 10. Hacemos la pausa. Regresamos en la previa de Argentina-Argelia, solo por Fútbol de Primera.
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0: La selección argentina sale con el Dibu Martínez en la puerta, Gonzalo Montiel, el Cuti Romero, Licha Martínez y Facundo Medina en la defensa, Rodrigo de Paul, Enzo Fernández y Alexis McAllister en la mitad de la cancha. Leo Messi, Thiago Almada y Lautaro el Toro Martínez en la delantera. Argelia con Lucas Zidane, sí, el hijo de Zizou en la puerta. Belgali, Mandy, Bensebaini y Rayan Ednouri. Boudaoui, Bentaleb y más en la mitad de la cancha. Musa, Chaibi y Guri en el frente de ataque con el arbitraje del polaco Simón Marchinac. Hacemos la pausa, regresamos con el fútbol de Argentina y Argelia por Fútbol de Primera.
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0: 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Está el túnel de vestuario, Manolo Sol. Se viene la procesión, vienen los equipos con la música de Alan Parsons Project. Esa de los Chicago Bulls, usted que le gusta también el básquetbol, salen los protagonistas. Manolo, ¿cómo estás?
22: Un gusto estar aquí con ustedes, un muy buen partido. Vamos a ver cómo arranca la selección campeona del mundial anterior. Tiene esa presión, el saberte el campeón. Y enfrente una selección de Argelia que no es nada fácil, es una selección que corre mucho, que tiene muy buena dinámica y aparte maneja bien la pelota.
0: Javier Castrilli, Rosa Beatriz Sánchez diría, elijo creer, porque el árbitro encargado de impartir justicia es el mismo de la final hace 3 años y medio en Qatar. ¿Cómo le va, Javier? Un gusto.
23: Pero qué tal, Sammy, un gusto compartir con ustedes este espacio. Sí, efectivamente, el polaco Plosen, de 45 años, Paul Marciniak, el mismo que dirigió la final de la Copa del Mundo y obviamente considerado por muchos el mejor árbitro del mundo, ¿no?, en el 2023. Dirigió la final de la Champions entre el Manchester City con el Milan, con el Inter. También la final del Mundial de Clubes entre Manchester City con el Fluminense. Si tiene experiencia, obviamente que no van a poner a cualquiera a dirigir este tipo de partido, ¿no? Así que uno está confiado. Ojalá Dios quiera que el contacto físico que los africanos por lo general toman como táctica de juego, sepa obviamente controlarlo como corresponde. Partidos son partidos, pero a priori tenemos la tranquilidad que dirige Marcino.
0: La gente en la tribuna rompe en llanto, nos preparamos para, en este Circle of Trust, en la mitad de la cancha, el círculo de la confianza, los 26 protagonistas de Argentina, los 26 de Argelia, para escuchar el himno nacional argentino en Kansas por Fútbol de Primera.
24: Playing of the national anthem of Argentina.

cualquier cancha argentina en Kansas City, repleto de albicelestes, el himno nacional argentino en fútbol de primera. Y ahora el silencio respetuoso para escuchar el himno nacional de Argelia.

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7: Estamos de regreso, señoras y señores. Está quedando todo listo, todo dispuesto. Viene la cuenta regresiva. Argentina con la habitual albiceleste, con las 3 estrellas por encima del escudo del AFA. El conjunto de Argelia todo de verde. El hijo de Zizou con una máscara después de haber pasado por cirugía del mentón, por eso acompaña en la barbilla todo de naranja el Dibu Martínez. Y estamos listos para comenzar a vivir todas, pero todas las emociones del debut del campeón del mundo en esta Copa Mundial de la FIFA, en el sexto Mundial de Leo Messi, en su partido 200 con la camiseta argentina, en su partido 27 en las Copas del Mundo. Aquí vamos, la cuenta regresiva. Kansas City espera el silbatazo de Marchignac, señoras y señores, por Fútbol de Primera, la radio del Mundial. Arranca el partido, ya están jugando para todo el mundo por Fútbol de Primera, la radio del Mundial. Argentina y Argelia atacando de izquierda a derecha. En el sentido de la cabina Ford, vehículos hechos tan capaces como tú, la selección campeona del mundo. En esta primera aproximación en la salida desde el costado izquierdo, viene a buscarla con tranquilidad ahora el servicio del Cuti Romero para Rodrigo De Paul, que mete el trazo largo para que venga ahora a obstaculizar. Venga Lee, la primera falta del partido es favorable, Javier, a la selección argelí.
8: Y atrás lo tocan en la parte inferior, en el tobillo, sí, haciéndolo caer al jugador argentino. Y sí, perfecto, Marcina cerca y tranquilo.
7: Un lindo duelo hoy entre Vlado Petkovic y Lionel Scaloni. fue su técnico en la Lazio durante la temporada 2012 al 13 en los últimos años, Manolo de Carrera, del hoy seleccionador campeón del mundo de Argentina.
9: Fue curioso ahí lo que dijo en la conferencia de prensa, que fue su entrenador, pero que nunca lo metió ni un minuto.
7: Estaba jugando lo de cuento ya. Dice, la pelota la tiene Mandy. La salida para el conjunto de Argelia. Estamos en el fútbol de primera, la radio del Mundial. Va a buscarla por el sector de la izquierda. Rayán mete el trazo largo con tranquilidad el Dibu Martínez. Veremos, Burro, cómo llega el Dibu, que tuvo inconvenientes en uno de sus dedos de la mano después de haber ganado la Europa League con el conjunto de Aston Villa.
10: Viendo este partido, yo creo que se recuperó de la lesión y por eso está jugando. Argentina parado 4-3-3 en el medio, McAllister más defensivo que De Paul y Fernández, pero pueden rotar tranquilamente los tres.
7: Iba Montiel, la pelota va por el sector de la izquierda para que venga a buscarla Ed Nur, el internacional del Manchester City. La tenía por ese costado, se requita Chaibi. Ya está despejando bien el conjunto argentino. Lo bajaban por ese costado, parecía falta sobre el sector de Licha Martínez. Insiste el conjunto argelí, la tiene Messi. Le roba la pelota Leo, el toque atrás de Cuti. Cuti para Dibu en el área menor, tocando de derecha para la salida por ese costado nuevamente de Licha, que le estaba entregando y rebotaba en un jugador de Argelia. Tenía que salir jugando por ese sector de la cancha. Aquí la tiene Gonzalo Montiel, el del penal para el título en la final hace 3 años y medio en Qatar frente a la selección de Francia, que hoy derrotó por 3-1 al campeón africano. La tiene el Cuti Romero, nadie que venga a molestarlo. Deje el encargo para que en la mitad de la cancha ya la tenga Enzo Fernández, el hombre del Chelsea. Cortica para Alexis McAllister, y McAllister otra vez para Enzo Fernández. Aquí está saliendo Argentina con Martínez. Martínez que juega cortito nomás. Aquí está la selección argentina, pero no viene a presionar. Pibe Valderrama en este arranque del partido del conjunto algerí, la salida del campeón del mundo.
11: Ah, minuto de estudio, los dos equipos teniendo. Argentina tiene la pelota para ver qué hace, pero es un momento de estudio de los dos equipos.
7: Venía el golpe de cabeza, el pivoteo de Thiago Almada, balón arriba, Lautaro. El golpe de cabeza en dos tiempos, Manolo, para Lucas Zidane.
9: Llegó a los tres minutos esta jugada clara, un cabezazo que lo mete ahí solo dentro del área, le sale a las manos del guardameta, pero la primera buena oportunidad de Argentina.
10: Argentina dominando el partido, el inicio del partido con esa tenencia que lo hizo hace 4 años y posteriormente. Y los argelianos, la pelota de área chica de salida, fueron a presionar después de hacer espera en mitad de cancha.
7: La pelota la tiene Bengali por el sector de la derecha, va a retroceder. Tiene prácticamente jugadores franceses en todas las líneas. El único nacido, o los únicos nacidos en Argelia, son 2 de los 11. Boudaoui y el central Benzabaini. El resto son todos franceses, salvo Bengali, el lateral derecho, que es belga. Los demás, todos François. La pelota la tiene ahora Rodrigo De Paul. RDP, el hombre del Inter Miami, atrás para el Cuti Romero. Con calma va saliendo, estamos en vivo desde Kansas City. El debut de la selección argentina, las campeonas del mundo, tan esperado 6 días después de la inauguración de la Copa del Mundo. Balón para el Cuti. Aquí está Alexis McAllister, otra vez para RDP. El balón viene a buscarlo por ese costado. Enzo Fernández filtraba el balón para Leo. Es larga la pelota, balón fuera del terreno de juego. Hay lateral favorable a Argelia.
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7: La tiene Leo. Leo, cuidado con este, está. No vale. Javier Castrilli aquí ya estaba levantando el brazo derecho. Tomasz Listiewski, el polaco, lo ve adelantado, estaba conversando con Lucas Zidane. No vale, estaba en fuera de lugar Messi, Javier.
12: Sí, por una cabeza, como dice el tango. Sí, yo levantaba el banderín más que... Sí, era evidente que estaba en posición adelantada, por eso no me ilusioné.
7: Sí, yo vi eso. Y entonces, no seguí con el relato, la llegada, buena incorporación otra vez de Lautaro con Leo.
10: Sí, Lautaro moviéndose en el ancho de cancha, Leo entrando de derecha para adentro. Y típico de la Argentina, posesión lenta, pero después tiene un poder de definición y de técnica que hace estas jugadas capaces como la que viene de ocurrir.
7: La pelota la tiene Luca Zidane, el jugador del Granada, que justamente se había lesionado. Estuvo dos partidos con el Real Madrid cuando su padre, que será seguramente el futuro técnico de la selección de Francia, dirigía al conjunto merengue. Se la regalaron ahora Alexis McAllister, el toque para RDP. Combina con su compañero del Inter Miami, Leo Messi, que venía a presionar por ese costado. En el círculo central de la cancha ya la tiene Boudaoui. Abre por el sector de Bengali. Va a meter el pelotazo largo para buscar a Musa. Se manda Musa. Estaba bien ubicado por ese costado para robarle la pelota a Medina. Medina con McAllister. Ya juega con Enzo. Otra vez la devolución para Alexis, el hombre de Liverpool. Buena aproximación y se va a proyectar Gonzalo Montiel. No cruza la mitad de la cancha. Prefiere retroceder la pelota para Rodrigo de Paul. Otra vez para Alexis McAllister. Ya la tiene Alexis. En el círculo central, camiseta número 20, 27 años, 47 presencias y 6 goles con la selección argentina. Balón para que venga con tranquilidad Cristian el Cuti Romero. Otro Manolo de los que estaba entre algodones, se salvó del descenso con los Spurs.
9: Sí, hay varios jugadores argentinos que estaban ahí tocados, precisamente este que dice, Lisandro también, Julián, que no está como titular. Hay varios jugadores que poco a poco van a ir incorporándose.
10: Sí, que hace una semana atrás eran 8 o 9 a estar así, y entraron 4, Julián afuera, que el que más problema tenía. Pero bueno, espero que estén bien, sanos.
7: Va a venir la pelota desde el sector del conjunto argentino. Ahora sí estamos bien. La pelota va al costado. El balón viene para el conjunto de Argentina. 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Va saliendo por ese costado ahora, izquierdo, para que venga la proyección de Eid Nouri. Ya lo conocemos del Manchester City. Deja en la mitad de la cancha para que venga Boudaoui. Aquí está el jugador número 22. Balón para que venga a buscarla nuevamente el conjunto argelí. Balón filtrado, está el primero, está

0: hizo camiseta número 10 Fares Chaibi, el hombre del Eintracht de Frankfurt. Solito, más solo que la una, por el costado izquierdo, al límite parece, nos dirá Javier Castrilli, al palo del Dibu, al fondo de la portería. Por ahora gana Argelia 1-0. Creo que no vale, Javier. Javier. Estaba adelantado.
1: Sí. Yo quería ver el microscopio porque me dio la impresión de que estaba puesto.
0: Sí, señor. Bueno, se iban dos, una sí, para cada lado.
1: Uno a uno.
0: Está bien.
1: Igualmente la acción del jugador Buduagui fue fenomenal.
0: Fenomenal.
1: Se le pone y la definición le quiso pegar abierto y le salió cerrado. Sí. Le pegó con el talón.
0: Ahora la pregunta del millón es cómo aparece tan solo el número 10 en ese sector, ¿no? Para cerrar el...
1: Estaba cerrado Montiel. Montiel.
2: Se cerró demasiado. Se cerró demasiado y no se fijó ahí en la marca.
1: Hubo mucho espacio entre él y Romero.
0: Cuti, justamente cruzando la intermediaria. Estamos 0-0, 1-1 en goles anulados. El balón viene a buscarla para el mejor del mundo, la tiene Leo. Leo que combinaba por ese costado nuevamente para que venga Thiago Almada. Thiago Almada que se mete en el centro. El servicio para Facundo Medina. Medina que vuelve a abrir la pelota. RDP la espera en la mitad de la cancha, igual que Alexis McAllister. Hacia el 20 va la pelota. Venía a marcarlo por ese sector de la cancha Guri, otro de los franceses de origen. La pelota insiste con el conjunto argentino, a pide Rodrigo de Paul. Aquí se viene el 7, esa mitad de la cancha inamovible, ese tribote con Fernández, con Alexis y con RDP. Corta bien en el fondo el de defensa Argelí, lo estaban bajando a Muya. Javier, Enzo Fernández nuevamente, hay tiro libre para Argelia.
1: Una falta en ataque, sí, cuando quiere rechazar el defensor argelino, obviamente que va abajo, el jugador argentino lo toca en el tobillo derecho y le comete falta, clara, que sanciona Marciniak.
3: Los tres del medio, más Messi y Lautaro, hace 5 años que juegan juntos. De Paul, McAllister, Fernández, Messi y Lautaro se conocen de memoria.
0: Tal cual. Y eso, por eso son titulares.
3: Y eso se ve en algunas acciones cuando se encuentran.
0: Tal cual, casi.
2: Yo creo que el que menos Lautaro, ¿no? Por ahí entra más Julián que Lautaro, a pesar de que lleve tantos años.
3: Lautaro es punta a punta. Sí, él se mueve en el ancho de área. Julián se tira a los costados, desciende. Es otro jugador.
0: Pero Lautaro tiene, digamos, hoy la revancha, teniendo en cuenta que Julián está entre algodones, claro, ¿no? Y hace 40 y pico días no juega.
3: Tal cual.
0: Estaba pitando Marciniak cuando se proyectaba Ryan Eid Nouri. El árbitro estaba sancionando, lo estaba esperando Montiel. Javier,
1: Juante abajo con las piernas abiertas, con su pierna derecha obstruye el paso de jugador argelino. Una falta clara en campo de Argentina, así a la mitad de la cancha de Argentina.
0: 11 minutos de la primera etapa desde Kansas City. Estamos en fútbol de primera, somos la radio del Mundial. Le va a pegar Fares Chaibi ahora. Balón para el servicio, está también conversando con Musa. Viene el servicio para Chaibe, autor del gol anulado. Juega con Musa, mano a mano por ese costado. Miren quién lo marca, Leo Messi, que va a tratar de evitar el tiro de esquina. Y es, ¿qué dice el árbitro? Lateral o tiro de esquina, cuando llegaba justamente Messi a marcar por ese sector. Y mire usted, la rescató pibe, lateral nomás para Argelia.
4: Sí señor, mano a mano ahí y la recuperó bien.
0: Einouri.
3: Todos tienen que colaborar en la defensa, así como los defensores en el ataque.
4: Así es.
0: Einouri ahora con RDP, sin falta, pisa su pelotita, se la va a robar limpiamente RDP. Einouri sigue con la pelota, trata de buscarla sobre el vértice donde estaba allí la banderola del tiro de esquina. Saque de meta favorable a Argentina.
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0: Despejó desde el fondo Dibu, la tiene Rodrigo de Paul, recibe de Montiel, la pelota va para el Cuti Romero. Escuche los sonidos del fútbol en la tribuna de Kansas City, como en la bombonera. como en el Monumental, vamos a darle a Rosa, como en el Libertadores de América, ese, para que no se caliente, loco. Como en el Chateau Carreras, hoy Mario Alberto Kempes. La pelota va hacia atrás para que la tenga el Dibu Martínez. Va a salir Dibu ahora como líbero, sale del área de las ilusiones. Nadie que venga a marcarlo, nadie que venga a presionarlo, juega cortico para que venga el Cuti. El Cuti entrega para Montiel, y Montiel que traza larga la pelota, trataba de buscarla nuevamente. Había un jugador argelí, una chiquita allí de RDP sobre el 19, Ben Taleb. El balón sale ahora para el conjunto de Argentina. La tiene por ese sector de la cancha. Estamos en fútbol de primera. Somos la radio del fútbol de los Estados Unidos. Hoy goleó Noruega, hoy ganó Francia. Aquí viene Argentina. Querían filtrar la pelota para Lautaro. Manolo Sol, Lucas Zidane, todo de amarelo se hace del balón.
2: Y esto lo debe aprovechar Argentina, una selección de Argelia que no se mete totalmente atrás, está en el medio campo y adelante, y le deja ahí algo de espacios que pudiera aprovechar del medio de los mediocampistas y los delanteros para poder hacer daño.
0: Aquí está saliendo Argelia con Rafik Belgalí, el hombre del Hellas Verona, también lentamente. Esto ya lo vimos ayer, pibe, en el Arabia Saudí contra Uruguay en el primer tiempo básicamente, ¿no?
4: Sí, son dos equipos que tocan la pelota, no tienen mucha claridad, mucho ataque, son jugadores que tocan bien, y vamos a ver para qué pasa, pero los dos equipos tienen el mismo estilo.
0: Enzo Fernández corte allí para el Cuti Romero, la salida con tranquilidad y propiedad del central argentino, la tiene Romero, pide Montiel, le dice que se la dé nomás a Licha Martínez, el balón para Lisandro, Lisandro en corto también para Enzo Fernández, más atrás otra vez para Cuti, desde los pies del Cuti va a salir justamente desde el fondo la salida. La Mona Jiménez estuvo hace un par de días en la concentración de Argentina.
3: Cantó, los alegró el plantel, sí, al dirigente, no, a toda la bolita.
0: ¿De qué titular? No, cantó con los... Y estaba ahí, hizo cantar a todos ahí en la concentración, la Mona.
3: Muy bien. Buen ánimo, Hugo.
0: Muy buen ánimo, sí. Ben Sabahí, ¿a usted le llevaron cuando en el 86? A nadie, ¿no? Sí, puro asado era.
3: Nosotros mismos cantábamos.
0: Belgali, ahí estamos junto a Jorge Burruchaga, campeón del mundo en México 86, el Pibe Valderrama, Manolo Sol, Javier Castril, el equipo mundialista de fútbol de primera.
3: Después le voy a mostrar una foto de lo asado donde lo comíamos allá. Hay una pequeña diferencia.
0: Aquí la tiene Leo. Ole, Messi Sotana para Massa. Estaba cortando Einuri, pelota fuera del terreno de juego. Hay lateral en ataque para Argelia.
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0: El Watch Party está en camino en el canal de YouTube de Fútbol de Primera, con Ana Yurca junto a Rosa Beatriz Sánchez, como no podía ser de otra manera, con la albiceleste, con Chicho Serna, como no podía ser de otra manera, con la camiseta de Colombia, Alex Darío Aguinaga y Mauro Silva con la camiseta del tricampeonato brasileño. Y no, Mauro con la verde amarela, algunos acá estaban medio nerviosos. Va saliendo Licha Martínez.
2: Qué emoción, lo dice.
0: La tiene Lisandro del fondo, aquí está el central por izquierda del Manchester United, nadie que venga a marcarlo, tampoco estaba cerca la acción de juego Guri. Ya la tiene ahora Enzo Fernández, sale el conjunto argentino, comienza a picar Montiel, no se la dan, toque cortico para Leo para Thiago Almada, Thiago Almada muy atrás en esta secuencia del partido, ahora va a tomar la posición por el sector de la izquierda. Lautaro también pide pista, el balón de Licha para RDP otra vez para Messi, su socio en el Inter Miami, Leo, McAllister, Leo, Alexis, trata de salir sobre tres jugadores, ya le estaba robando la pelota a Boudaoui, otra vez en el fondo metido como líbero, qué buen pase de RDP, se viene Leo y viene el primero, Leo, está

0: Unidos el que tiene la llave del candado, el que abre la lata en el Mundial, en su partido 200 con la albiceleste, en su sexta Copa del Mundo, marca una vez más el camino hacia el triunfo argentino, abre el marcador, Leo Messi a los 18, gana el campeón del mundo, 1-0.
1: Tiempo, tenencia de pelota pasiva, tranquila, movimiento de rotación de los medios, le tocó a De Paul estar en esa zona media, meter un pase fenomenal a su compañero Messi, y la definición del mejor jugador del mundo en esos tiempos, ¿no? Más allá de la pasividad del arquero, me parece que fue flojo el manotazo del arquero de Argelia.
2: Ahora, estos son los espacios que decía, no sé si ven la pelota, pasa... se pone Messi atrás de los dos contenciones, claro. Y ahí es donde pasa. Cuando Messi ya arranca de frente al arco con dos compañeros hacia los costados, tiene esas tres opciones: o disparar, que fue la que decidió, o tocarle a uno de los dos. Pero cuando agarra el balón ahí, ya de frente al arco, se vuelve peligrosísimo.
0: ¡Vive!
3: El distinto. Él se mueve, ya los muchachos salen, la coge, arranca y siempre hace la IFA.
0: La pelota al 10, el servicio filtrado allí de RDP.
2: Coincido que el guardameta pudo haber hecho algo más. El balón va fuerte y todo, toca ahí, lo toca con las manos, pero le dobla.
0: Una los característica dedos de Messi, que marca entonces su gol 118 en 200 partidos hoy. Llegó el bicentenario con la camiseta argentina, 118 goles en su partido 27 y en su sexta Copa del Mundo. Se dice fácil, Burru.
1: Sí, pero hay que hacerlo y lo está haciendo Leo. Volviendo al movimiento de Argentina, no son extremos Messi y Almada, Sol. Son extremos la posición, pero entran para adentro y desdoblan los laterales de atrás de ellos y ahí se juntan los cinco mejores.
3: Pero ahí es donde hacen la diferencia.
1: Claro. Y en esa rotación están acostumbrados a hacer esto.
3: Claro, y aparecen en el medio y hacen
1: claro,
3: la diferencia ahí.
1: Tal cual, a espalda, como dijo Sol, de los mediocampistas, que no saben si salir a De Paul y a claro. McAllister, que cuidar su espalda. Que deberían achicar los centrales, ¿no? Convengamos.
0: Mandy. Entregaba Benza Baini atrás para Lucas Zidane, Zizou Junior, otra vez para el capitán Mandy, este atrás para Zidane, abierto Rami Benza Baini, comienza a trepar Ryan Aidanouri, aquí se viene el conjunto de Argelia en el círculo central para Boudaoui, se va a proyectar desde el sector de la derecha otra vez Mandy, que se mandó por ese costado, la tiene Boudaoui atrás nuevamente para Benza. Galí, le está pidiendo Benza Baini, el balón del número 14 Boudaoui, entregaba para Musa y Musa para Boudaoui, estaba pidiendo allí desde atrás a Bentaleb, el número 5 que se mete entre los dos centrales cuando se mandaba Mandy, la recuperación inmediata de la selección argentina, la salida era por el sector ahora, la tenía Enzo Fernández para Alexis McAllister, Alexis para Montiel, se manda Montiel, el balón para Leo, ya marcó el 1-0, abrió la lata Messi, otra vez para Rodrigo De Paul, la devolución para Leo, Leo que filtra el balón para Montiel, el toque atrás para RDP. La está administrando desde el fondo nuevamente para comenzar a tejer la ofensiva argentina. Cuando nos vamos a acercar al momento de hidratación, controlamos tiempo y marcador por Fútbol de Primera, la radio del Mundial. Este es el tiempo de juego. Exactamente, bam, bam, bam. Bam, bam, bam, 21 minutos de la primera etapa. Aquí viene Argentina, cuidado con esta. La tenía Messi, estaban despejando. El marcador indica.

0: Messi ganan los campeones del mundo 1-0 Argelia.
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0: Montiel. Servicio para el Cuti Romero, 22 minutos, Manolo Sol comenta en Fútbol de Primera.
2: Y toca Argentina, la tienen ahí la línea defensiva, la toca de un lado con mucha tranquilidad, esperando a que se mueva alguno de sus compañeros y tratar de meter el balón ahí, tiene totalmente controlado el partido.
0: La pelota de Leo, filtraba, levantaba para Almada, nuevamente para Messi sobre la marca de Musa, va a meter el centro en el área mayor a tierra de nadie, va a despedida tranquilamente por el costado izquierdo donde está Ennuri, cortita para Massa, la devolución tiene que sacarla desde el fondo del área, el conjunto Argelí ya estaba interceptando bien Gonzalo Montiel, servicio de Rodrigo de Paul hacia atrás para que venga a buscarla el Cuti Romero. Estamos en 23 minutos, cuando salga la pelota y se detenga el partido, vendrá el primer cooling break, el primer cuarto del partido. El balón lo domina en la mitad de la cancha Enzo Fernández, combina con el sector de Licha Martínez, se abre ya Medina en territorio argelí, la tenía Licha, este para el Cuti. Montiel le hace la indicación con el brazo derecho, nadie que venga a marcarlo, sale caminando el Cuti sin ningún inconveniente, ya está combinando con Rodrigo de Paul, la tiene RDP, la devolución atrás para Gonzalo para Emiliano, el Dibu Martínez, se le abre también el Licha Martínez, va saliendo en la media luna del área mayor, no viene nadie a presionar la salida argentina, no se desgasta el conjunto de Argelia.
3: No quiere que le provoquen el mismo problema. Espera mitad de cancha y Argentina con ese dominio de pelota que te duerme, te marea, te vuelve loco, te impacienta, pero bueno, es su característica desde hace un tiempo.
0: Te lo adormece, lo anestesia el conjunto de Argelia, pibe, que no responde después del gol de Messi.
4: No puede responder porque la pelota la tiene Argentina y Argentina tiene mucha técnica y mucha seguridad.
0: Y no la pierde, sí señor, aquí está el Cuti. La quedaba ligeramente larga, va a buscarla nuevamente el Cuti, rebotaba el balón, el árbitro indica que es el momento de la hidratación, estamos en Fútbol de Primera, la radio del Mundial.
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0: El primero que se acerque en el momento de hidratación a Lionel Scaloni, Leo Messi, se tapa la boca a Burro y algo le dice al seleccionador, ¿no?
3: Habrá dicho, quédate tranquilo, Leo, que te vi demasiado nervioso. En el himno estaba nervioso, Leo. Pero volviendo al equipo, tiene mucha rotación, mucha posición de pelota. Cuando Medina y Montiel se ponen ancho en el ataque, confunden a los argelianos, la movilidad de Paul, de los mediocampistas, Lautaro en el ancho de área. Cuando Messi se va de la derecha para adelante, se va de Paul a respaldar para el lado derecho. Tiene mucho automatismo Argentina.
0: ¡Vive!
4: No, y seguridad. Tiene seguridad en los pases, que eso es importante para el equipo.
3: No, ni hablar.
4: No entrega la pelota. Y eso es el fuerte del equipo, porque cuando ellos cambian de ritmo, hacen la diferencia.
2: Y es lo que está buscando Argentina, que se desespere Argelia para que salgan y ahí se vuelvan a abrir los espacios. Va a ser esto mientras siga así el marcador, sin desesperarse, tocando de un lado a otro, hasta que Argelia, que está abajo en el marcador, tenga que ir a apretar y se abra. Claro.

0: Zamal, las chicas y muchachos. Viene lateral favorable al conjunto de Argelia. Pasó el cooling break. Estamos en Kansas City. Está ganando la selección argentina con el golazo de Leo Messi. Estamos en fútbol de primera en el grupo J, donde pegadito este encuentro juegan Austria frente al conjunto de Jordania, otra de las debutantes en esta Copa Mundial de la FIFA. Mañana estamos con Uzbekistán frente a Colombia. Colombia, Colombia en la cancha del Estadio Azteca. La pelota la tiene Belgali. Ya está dominando masa. Aquí está el nacido en Alemania. Hay un alemán y un belga. El resto son franceses y solamente dos argelinos. La pelota para el Cuti Romero. Viene a buscarle el Cuti sobre RDP con Alexis McAllister. Thiago Almada para Lautaro. Enzo. Thiago toca y toca. Larga posesión de la pelota. Le esconden el balón al equipo argelino. No puede. No puede Argelia reaccionar.
1: Es un loco en un tramo de 40 metros cuadrados. Es un loco. El Rondo, como dicen los españoles, y te marea, te emborracha.
2: No te da chance.
0: Nada.
2: No te da chance.
3: Parciniak se va a sentar en el cine.
0: Sí, la verdad, no tiene trabajo, felizmente. Balonazo largo para el Toro. Lautaro lo venía siguiendo Rami Benzami. La pelota va sobre Lucas Zidane. Otra vez Benze Baini, el hombre del Borussia Dortmund. Dejando para Eid Nouri, el del Manchester City. Corta para Bentaleb. Otra vez atrás para Ben Saibi. Lucas Zidane, abierto Mandy. Aquí la tiene ahí Zamandi, el jugador del Lille francés. Entregaba en la mitad de la cancha para Bentaleb. Sale de zurda Bentaleb otra vez para Ibrahim Massa. Cruzando la mitad de la cancha Massa. Ya le estaba pidiendo Eid Nouri. Prefiere jugar centralizado. Bueno, no es bueno el servicio de Chaibi. El lateral burro favorable a Argentina.
1: Es que Argentina te regresa rápido. Y sobre todo cuando Messi está en mitad de cancha. Hacen un 4-4-2 con De Paul y Almada por afuera. Y los dos centrales, Fernández y McAllister. Y no le entra, no le entra, porque tienen mucha movilidad y categoría para robar pelota.
0: Aquí se viene Argentina, lo habían atendido a Thiago Almada, pero la posesión es del conjunto argentino, por eso deja seguir Medina. Medina que va a retroceder, ahora juega con Enzo Fernández. 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Ah, mire usted, una floritura RDP con Lautaro. Otra vez para Martínez, ya la tiene Alexis McAllister. El balón hacia atrás, increíble. No puede. Él estaba pidiendo Gonzalo Montiel. Recibe ahora otra vez el Cuti para Martínez. Lisandro que va a abrir por el sector de la izquierda para que venga a buscarla con tranquilidad Medina atrás para el Dibu Martínez. Hace unos meses a Medina no estaba en la película.
1: No, para nada. Pero lo tenía en cuenta, siempre lo tuvo en cuenta cuando era sparring en el 18.
0: Pero lo bancó a Tagliafico, por una cuestión, es campeón del mundo a Tagliafico, por más que estaba lesionado, y lo dejó en la nómina, cosa que no pasó con Valerdi, ¿no?
1: Y yo creo que creyó que Tagliafico era más que Acuña en estos momentos, y trajo Medina también.
0: Claro, y entre algodones, aquí había una falta de Messi, que va a pedir las disculpas del caso. Queda sentido en el tobillo derecho sobre Mandy, el capitán, de un capitán al capitán. Lo estaba pisando, ya le conectan a Javier para que haga el comentario, porque Messi, ¡epa, pibe! Guarda con esta.
2: Sí, señor.
0: Un pisotón, Javier, ¿cómo la vio?
4: Y se le... ¿Escuchan?
0: Sí, señor.
4: Sí. Le fue el pie a Messi, ¿eh? ¿Mm? Estuvo ahí, fronterizo con la manita.
2: Sí, señor.
0: Le pregunto al especialista, Manuel Sol.
4: Sí, Marcinho. Un cariño.
0: Se le va la... Yo creo, sin intención.
5: Estuvo contemplado. Sin intención, como que va corriendo y ahí lo pisa.
0: Qué burbuja. Va a venir el tiro libre, Mandy, el capitán del conjunto argelí, con una cara de pocos amigos. Dice, bueno, debe estar pensando, en Messi no lo amonestan. La pelota viene atrás para Mandy otra vez. La tiene el capitán, el jugador del Lille, nacido en Francia. Partido 120 con la camiseta de Argelia. Estamos en fútbol de primera. 12ª Copa del Mundo para la selección argentina. La 14ª de manera consecutiva después de la ausencia en México 70. Argelia está de regreso 12 años después. Se fue en octavo de final en el 2014. En el 82 debutó en España, 86 en México, 2010 para el equipo norafricano. en el Mundial de Sudáfrica.

0: América. Está saliendo nuevamente todo de verde Argelia. Ahora sí, los jugadores argentinos esperando en 50 metros de su propio territorio. Combinaba con Musa. Viene Musa. Lo marcaba Thiago Almada. No pasa nada porque el señor Adam Kupczyk de Polonia, el auxiliar número 2, no levanta el banderín. Simplemente fue lateral en ataque para el conjunto de Argelia. Ya la estaba robando y recuperando Argentina. De pasadita Musa trababa un jugador argentino que pasaba por ese costado a toda velocidad. Trata de llevarse la pelota entre dos. Le hacen el 2 contra 1 a Thiago Almada. Pasa limpiamente el jugador de Argelia. Sobre el sector ahora Enzo Fernández va a llevar la pelota. Se va del terreno de juego. Lateral en ataque. Costado izquierdo para Argentina.
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0: Cristian Romero, el cuti atrás para Emiliano, el Dibu Martínez. Primera vez que Guri va a presionar ligeramente nomás la salida del portero argentino Medina. La tenía por el sector de la izquierda Facu. Combina con Alexis McAllister. Lo estaban trabando en la mitad de la cancha. Era Guri Javier a McAllister. Es tiro libre para Argentina.
2: Sí, claro, bueno, le perdonó la vida, digamos, ¿no? La amarilla Messi, obviamente, que acá tampoco. Amarilla.
0: Mitad de la cancha de Guri sobre McAllister. Menos aparatoso, es cierto, pibe, que la de Messi, pero falta el fin.
3: Diré atrás.
0: Sí. Cobra rápidamente Argentina, la tiene Martínez, la pedía Medina un poco más adelantado. Ahora la pelota para Thiago Almada, la pone para Messi, es muy alta, golpe de cabeza de Inuri. Bajaba, ahora se agachaba Alexis McAllister porque le gritó Medina que tenía la pelota. Otra vez para Martínez, Martínez para RDP. Se manda Rodrigo de Pola, arranca desde territorio argentino para Alexis McAllister. El toque para que venga a buscarla Thiago Almada. Aquí se manda Enzo Fernández, Enzo le pega bien a la pelota, se proyectaba bien el balón costado izquierdo y está al centro de Medina. Sobre el manchón penal para Lautaro. Remata, rebota Burro en la defensa. Argelí, otra llegada argentina por la banda izquierda ahora.
4: Sí, una buena combinación de Medina que termina profundizando. Pero me pareció tener línea de tiro, ¿no?
3: Claro, tenía al posibilidad
4: arco,
3: de
4: tenía, tenía porque había mucha gente en adentro.
3: Yo pensé que le iba a apretar al arco.
4: Yo también, por escaradura te pide.
0: Le metió el servicio hacia atrás, pero claro, habían tres defensores ahí, Manolo, al cual le rebotó la pelota.
5: ¿Ves a los jugadores de Argelia cómo se empiezan a desesperar? Ya se empiezan a gritar entre ellos para que empiecen a salir porque no encuentran la pelota. Se ve muy difícil que puedan hacer daño si no hay una equivocación ahí en la zona defensiva de Argentina porque no tienen jamás el balón.
0: Acá hay una falta, el lateral derecho Belgali que venía jaloneando al jugador argentino. Pitaba el señor Marchinac. Javier, será tiro libre para el albiceleste.
2: Belgali lo toma del brazo al jugador argentino y obviamente lo tira para atrás y lo hace caer.
0: Y le da, obviamente, de costadito un codazo de Almada.
2: Bueno,
0: ¿no?
2: Sí, pero eso sí. Fue sin querer.
0: A posterior,
2: con el braseo más que
0: no. Pasa con el slow motion, se ve más aparatoso, ¿no? Por eso es como en el VAR, cuando hacen el zoom y tal. Tiro libre, favorable al conjunto de Argentina, el enmascarado Lucas Zidane. Atiende a la acción de juego en 36 minutos. Está Messi, está RDP, va a ser el 10. Todos en la media luna del área mayor. Viene Leo al arco. Balón fuera del terreno de juego. Es saque de meta para Argelia.
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0: Estamos en fútbol de primera. Somos la radio del Mundial. 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Estados Unidos, Canadá y México 2026. Leo, el toque para Lautaro. Mete el servicio. Le pedía calma Enzo Fernández que aparecía del otro costado. Burru, y queda muy larga la pelota que se va despedida fuera del terreno de juego. El gringo Iotti, Celada, el cabezón Oscar Ruggeri en el terreno de juego. Marito, Mario, Alberto Kempes, el matador. goleador en la tribuna principal en el estadio.
4: Sin duda, y merecidamente están ahí. Volviendo al partido, yo creo que lo que decíamos Sol y Pibe, cuando vos corres atrás de la pelota y no la recuperás, cuando la tenés estás ahogado. Y no tenés, tenés una cortina de que te tapa, es imposible.
3: No, te liquidas ahí, cuando vas a buscar no encuentras nada.
4: Por eso la desesperación, Sol.
5: Sí. Y mira las jugadas peligrosas de Argentina. Se tira siempre al costado derecho Messi. Cuando ve la oportunidad, hace esa diagonal para agarrar el balón solo y ahí es muy peligroso de la espalda.
0: Y en esa diagonal va por el centro y busca remate y ahí está.
3: Hace el gol.
0: Tal cual. La pelota la tiene el Cuti. Estamos en fútbol de primera, 38 de la primera etapa en Kansas City. En este estadio al cual ya visitó con el Inter Miami Leo Messi, que metió más de 75 mil espectadores. El balón ahora para que nuevamente la tenga Thiago Almada, ex Atlanta United en la Major League Soccer. Viene Leo, levanta la cabeza, el GPS te buena dentro del área. Enzo Fernández mete la pelota, pisa el balón, tiene que encargarse para Leo, que buscaba filtrar en el callejón. Apurado Mandy para despejar. ¿Qué fue? Le cobró.
5: Yo creo que fuera de lugar.
0: Mío, dice Messi, ¿yo? Sí. Ah, bueno.
2: No se entiende. Sí. A ver, estoy tratando de ver la jugada, pero no entiendo. Salvo que haya existido algún braseo por parte de Messi, no sé.
0: Pero cobró algo, ¿no?
2: Sí, algo. Me parece que le cobra falta en ataque a Messi.
0: Sí. Claro, me cansa percibir. ¿Vio la reacción? Dice, ¿mío?
5: Claro. Es algo extraño, sí.
0: Bueno, Lucas Zidane. La pelota es de Benzabaini. Estamos en fútbol de primera. Mañana, miércoles, debuta Portugal. Otro que llega a 6 mundiales. Cristiano Ronaldo, el bicho. Frente a la República Democrática del Congo. Vuelve la ex-aire de 1974 al mundial. Inglaterra, Croacia en el segundo turno. Gana frente a Panamá. Y cerramos desde la cancha del Estadio Azteca con Uzbekistán frente a Colombia. Colombia, Colombia. Ah, lo está palpitando el pibe. La pelota viene por el sector de la izquierda. La tenía Aiden Nuri con Massa. Massa que entrega con la tranquilidad del caso en el círculo central para Benzabaini. El central que se mueve prácticamente como un 5 en la mitad de la cancha. Nunca tantas camisetas verdes de Argelia en territorio argentino. Boudaoui iba picando Musa. ¿Dónde está Guri? En la media luna del área mayor. El 9 filtra la pelota. Cuidado con esto. Va a meter el centro. El palo del arquero Dibu Martínez. Aparece Chaibi y hay tiro de esquina por vehículos hechos tan capaces como tú, Burru.
4: Buena acción, buen dominio de pelota, buena circulación y un buen pase profundo. No sé si tuvo línea de tiro, pero no se animó. Y cuando tiras el centro hay mucha gente ya cubierta.
0: Primero del partido. Primero del partido en 40 minutos. El primero que cede a la defensa argentina. El balón atrás para Boudaoui en el área. El golpe de cabeza Pibe, otra vez de Chaibi, que es el que más se mueve dentro de la precariedad ofensiva que ha tenido Argelia en este partido.
3: Sí, pero hicieron buena jugada ahí, tocaron bien y buscaron el tiro de esquina, pero hicieron buena jugada también.
5: ¿Y por qué sucedió esto? Porque empiezan a tocar la pelota. Cuando tocas la pelota empiezas a juntar el equipo y fue de las primeras veces que lo hace en esta primera parte Argelia y por eso pudo llegar con más peligro a la ofensiva. Segunda vez que llega con peligro en todo el primer tiempo.
0: Y este 10 Chaibi es el que le anularon el gol, claro, a los 7 minutos. Muy bien. Despeja del fondo el Dibu. La dejaba ahora sobre Musa. Se manda Musa. Dejaba Boudaoui. El toque para Boudaoui. Cortito y justito Montiel que se cruza. Se viene Leo ahora a toda velocidad cruzando la mitad de la cancha. Tiene que poner el freno de mano. A la derecha lo tiene RDP. Se la va a dar a Rodrigo de Paul. Prefiere ahí la individual. Toca el balón para Enzo Fernández. Enzo para Thiago. Ya bajaba a marcar Musa. Sigue Thiago. Le pegó. Se tuvo confianza. Pibe. Oye, alto arriba y afuera.
3: Él le pega bien. Él hace esa jugada y la mete al ángulo. Ahí se le levantó la pelota.
0: Ahí está el jugador del Atlético de Madrid, que pasó por el Atlanta United. Después se fue a Brasil y después se fue a Francia. Y ahora está con el Cholo, Diego Pablo Simeone.
4: Armadita, un crack. Un pibe que lo conocí en 2018, un crack. Y esto es lo que Argentina viene repitiendo hace mucho. Y Leo está encendido. Está encendido Leo. Se dosifica bien, se tira al medio y descansa, y después te agarra parado ahí, te rompe todo con lo que lo acompaña.
0: Se preparó muy bien para llegar a tono, más allá de esa molestia muscular sobre el final, lo fueron llevando bien, no jugó en el penúltimo amistoso, jugó 15 y en 90 segundos le dio el pase a Lautaro, le cometieron penal y anotó el gol. Y ahora el primer gol del Mundial argentino, como no podía ser de otra manera, fue del 10, del capitán, del mejor del mundo. La tiene ahora otra vez el conjunto de Argelia, quedaba para Gonzalo Montiel. Montiel que le pega de punta y para arriba, el balón se va frente al banco de suplente de Scaloni, pero no se va nada porque le estaba recuperando el conjunto de Argelia. Y una falta, se calienta de Paul Javiera y tiro libre para Argelia.
2: La voracidad por llegar al balón, ¿no? Hace que el jugador argentino se lo lleve por delante en procura de acceder a la posesión. Falta correcta en la mitad de la cancha.
0: El balón lo tiene otra vez el conjunto de Argelia con Bentaleb. Tiene que retroceder sobre Rami Benzabaini. Sale el conjunto de Argelia, está ganando Argentina por fútbol de primera, 17, el gol de Leo Messi. Estamos en 43 minutos de esta primera etapa en Kansas City, de albiceleste Kansas City. Después se mudan a Dallas, al Arlington, al estadio de los vaqueros de Dallas, para los dos partidos finales de la fase de grupos. Cuidado, Chaib otra vez. Chaib le pega. Se perfila bien Pibe, pero la manda arriba y afuera.
3: Ahí lo cogieron mal parado el equipo argentino. Dio el espacio en toda la mitad de la cancha y apareció el número 10.
5: Y parecía una calca a la jugada del gol de Messi. Se mete el número 10 atrás de los dos contenciones. Cuando mete, lo único que el disparo lo mandó para arriba.
0: Pero le entra mal, ¿no? A la pelota.
4: Le pegó muy abajo.
0: Sí, ¿no?
4: En lugar de agarrarla con el empeine, le pega muy abajo con los dedos.
0: Mandó la trionda detrás a la tribuna de la portería del Dibu. Trataba Lautaro Martínez. La pelota ahora para el conjunto de Argelia, dosificando esta recta final de la primera etapa, en donde seguramente con la hidratación y demás dará 4 minutos Javier Marchinac.
2: Sí, sí, efectivamente, sí, más de 3 tiene que dar. Pero no estaba pensando lo que debe costar esa pelota, ¿no? Con toda la tecnología que tiene adentro, ¿no? Que no se la robe porque... Debe tener un seguro.
0: Sí, no, ahí están por eso los voluntarios de los fanáticos en la tribuna, ¿no? Cualquiera se la llevaría, ¿no? Pero aquí viene el balón. Está todo codificado. Viene, debe tener un GPS, si es que se la llevan. Viene el balón para Chaibi otra vez. Metí el servicio, que era un remate al arco. Va a la red lateral a Burru de la portería del Dibu Martínez.
4: Pero bueno, fueron dos ataques continuos de Argelia. Salió de la defensa, salió a buscar el partido. Tuvo posibilidades, sobre todo en el marcaje de Argentina, que no estuvo bien.
0: Será saque de meta favorable a la selección argentina con Emiliano. El Dibu Martínez, balón arriba, atente al señor Campbell Kirk Cabana Wah de Nueva Zelanda, que va a levantar en un par de segunditos más la pizarra electrónica para enterarnos, Javier, cuánto más jugamos.
2: 4 minutos.
0: El tiempo extra. 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
0: Llegaba peligrosamente Guri después de una jugada por la banda izquierda. Justito Licha Martínez para el tiro de esquina. Forma, ¿no? Los vehículos hechos tan capaces como tú. El segundo para Argelia.
5: Buena jugada de Ainouri, el lateral por izquierda, que siempre hace esas incorporaciones con mucha habilidad. Le quedó el balón ahí al delantero, que después, cuando quiso hacer la individual, ya no pudo pasar.
0: Aquí está el servicio para el conjunto de Argelia. Viene Benzabaini, viene Mandy, a ver cómo la juegan arriba. El primer palo estaba despejando sólido Alexis McAllister, ya la tenía Lautaro. Sale bien desde el otro costado Musa, va a recogerla ahora Boudaoui. Ya la tiene el conjunto de Argelia. Estamos en fútbol de primera, somos la radio del mundial. El balón desde el fondo con Lucas Zidane, la tenía el hijo de Zizou. Va a salir ahora el conjunto argelí para que la tenga Massa. Y Massa en el círculo central combina con Bentaleb. Y Bentaleb otra vez con Massa. La hace bien Massa, se anima Massa por el centro. Pasa de Enzo Fernández, habilitando a Musa, que trata de enganchar y pegarle de zurda. Choca en el botín de Thiago Almada, que rebota el balón y se le entrega otra vez a Enzo Fernández. Enzo para McAllister, Enzo atrás para que venga Licha Martínez. Licha con Alexis, va a salir Alexis, la está pidiendo el 10, la tiene Messi. Toque corto para el Cuti Romero. Viene Cuti lentamente en la postrimería de esta primera etapa. Quedan 2 minutos para terminar esta primera fracción. Aquí estamos en el grupo J, abriendo el campeón del mundo Argentina. Hoy Noruega con doblete de Erling Braut Haaland. Derrotó y aplastó empató 4-1 a la selección de Irak. Francia con doblete de Kylian Mbappé derrotó 3-1 New York, New Jersey a la selección campeona de África. Senegal, aquí el campeón del mundo, está ganando 1-0. Más tarde, por fútbol de primera, pegadito este partido, Austria, Jordania, por este mismo grupo, el próximo rival de Argentina. La tiene el Dibu. Dibu ahora con la Thiago Almada, le quedaba cortica y baja la pelota para que la esté administrando Boudaoui. Y Boudaoui que juega nuevamente para Chaibi. Y Chaibi para el sector izquierdo para Einouri. Se va a mandar a Einouri. Muy bien allí. No se comió la mague. También cerró bien las piernas Gonzalo Montiel. No le hicieron el cañito. Viene a esperarlo. Parecía falta. No hay nada, dice el árbitro. Se para todo el banco argentino, Javier.
2: No fue falta de Einouri. Va desde atrás. Toca limpiamente la pelota. Cae el jugador argentino aparatosamente. Pero no fue falta.
0: Belgali juega con Musa. Viene Musa. Se come en el amague. Sigue Musa, el zurdo. Le va a enganchar. Le pega. Queda la pelota incómoda. Pibe para Guri. Hizo bien la gambeta el 11. Se perfiló para la zurda y metió el centro rasante.
3: Pero se animó a dejar ya en los últimos minutos porque el equipo argentino perdió el balón.
5: Sí, han sido los mejores minutos de Argelia estos últimos 5 más los que han agregado.
4: Salió del ahogo. Salió del ahogo, se animó, tuvo cuatro llegadas seguidas.
3: Se decidieron.
0: Nunca tanta ni larga posesión de pelota de Argelia.
4: De Argelia, claro.
0: Sí, señor. Aquí había una falta sobre Facundo Medina, el lateral izquierdo de la selección argentina. Será tiro libre favorable al albiceleste en las postrimerías. En el epílogo de esta primera fracción estábamos en fútbol de primera. Somos la radio del mundial, la última, y nos vamos con esta, Manolo.
5: Sí, va a ser la última jugada. Yo creo que ya ni siquiera va a salir porque ya se cumplieron 2 minutos. Nada más tocar el balón, ya no perderlo para irse al descanso.
0: Aquí va a venir el tiro libre. Atenti con Lautaro. Cuidado para buscar el golpe de cabeza. Siempre RDP con Leo. Le va a pegar Messi, todo fuera del área. Viene Leo arriba. El golpe de cabeza de Alexis McAllister en los instantes en que el árbitro polaco Szymon Marciniak hace sonar su silbato indicando el final de esta primera etapa. El gol de Leo Messi a los 17 minutos tiene arriba a los campeones del mundo aquí en Kansas City, 1-0 sobre Argelia. Hacemos la pausa y regresamos con el medio tiempo junto al equipo mundialista de fútbol de primera, la radio del mundial.
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0: Estamos de regreso en el medio tiempo. 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Jorge Burruchaga está ganando Argentina con gol de Messi, 1-0 Argelia.
4: Sí, está ganando bien, merecidamente, con un partido que empezó con Argelia que estaba queriendo atacar, presionar, pero rápidamente Argentina se apoderó de la pelota, tiene muy buenos mediocampistas, Messi cuando se tira adentro, Almada cuando se tira adentro y ensancha Medina y Montiel. O sea, tiene una tendencia que es pasiva, que es lenta, pero que te marea, te confunde, te cansan y cuando recuperas no estás lúcido. Y el gol llega de esa manera, en esa rotación de los mediocampistas, después se encontró como un 5 y pone un pase de 20 metros fácilmente a Messi, su compañero del Inter, y Messi define como Messi, ¿no? Más allá de que el arquero por ahí puso la mano un poco débil. Pero Argentina está bien, creó situaciones y Argelia en eso, no, cansado, se confundió y los últimos 5, 6, 7 minutos Argelia se atrevió a volver a jugar. Yo creo que los argelianos ahora que descansan van a tener la actitud esa de empezar a tratar de neutralizar mucho mejor y atacar.
0: Pibe Valderrama, ¿qué te ha parecido esta primera etapa del campeón del mundo?
3: Va ganando bien, juega bien. Me gusta la seguridad, son técnicamente bien dotados y saben lo que quieren. Ya yo digo que son jugadores que tienen experiencia allá, más en un campeonato mundial, pero lo que me gusta del equipo argentino es que pone condiciones con la pelota y seguro, muy poco pierden la pelota y cuando hacen los movimientos en el ataque como pasó en el gol, hacen la diferencia.
0: Hacemos la pausa, regresamos con el análisis de Manolo Sol en Fútbol de Primera, la radio del Mundial. Gana Argentina 1-0 Argelia.
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0: Seguimos en el medio tiempo. 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Manolo Sol y el análisis de esta primera fracción. Gana Argentina 1-0.
5: Una buena presentación de Argentina, jugando un fútbol a tener posesión, de llevarla de un lado a otro, esperando que se le abran los espacios, recuperando el balón. Realmente no dejó jugar a Argelia durante toda esta primera parte, excepción de esos últimos minutos. Tiene que seguir con eso. Cuando tienes el balón en los pies, no te van a generar daño, y lo ideal para ellos sea que en la segunda parte sigan igual y tratar de buscar ese segundo gol que les dé más tranquilidad.
0: Nos vamos a la pausa y regresamos con la etapa complementaria. Gana Argentina 1-0.
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0: Bueno, estamos de regreso. Vuelven los protagonistas para la etapa complementaria. El trámite del partido, Javier, deja, digamos, poco para el análisis de la actuación del polaco Marciniak.
2: Sí, muy poco. Solo la duda de la falta de Messi, que estoy viendo la reiteración, va de atrás. En la reiteración no se alcanza a percibir tampoco un golpe certero, ¿sí? Yo creo que fue una mala articulación de movimientos que le hizo, obviamente por aquel que no está acostumbrado a marcar, ¿no? Pero bueno, tengo la reiteración en el teléfono. Y obviamente que después, 2 minutos más tarde, tampoco amonestó a un jugador argelino por una falta no similar, pero también una falta desde atrás. Yo creo que es lo único que se le puede decir a Marciniak en este partido, que disciplinariamente no pasa nada, digo, y aparte una figura como Marciniak, en arbitrajes así, en partidos así, me dejan sin trabajo.
0: Partido limpio, profe.
4: Mira qué definición del profe. ¿No? La metió al ángulo.
0: Que la verdad. Impecable, espectacular. Bueno, estamos invictos entonces en el departamento disciplinario. Esperemos que continúe así. ¿Hay cambios, Manolo, para el segundo tiempo?
5: Aparentemente no, van a ser los mismos 22 que terminaron la primera parte.
0: Muy bien, vuelve Leo. Viene Molina. Pero esto tiene un sentido, porque los coleguitas que estaban siguiendo la selección argentina, y esto lo había anticipado Leonel Scaloni, no estaba para los 90. Ni Montiel ni Molina. Los dos llegaron, Manolo, y fue la discusión durante largas semanas, 25 días por lo menos. ¿Cuánto tiene Molina? ¿Cuánto tiene Montiel? Y algo dijo Scaloni, que podían jugar los dos, pero claro, medio tiempo cada uno, y aquí está, por supuesto. Pero
4: ahora nacido el Mundial es un riesgo grande.
0: No, bueno, en algún momento se van a tener que
4: haber dejado los dos.
0: Claro, claro. Mueven a la cancha número 26, Nahuel Molina, 28 años, partido 59, el jugador del Atlético de Madrid, señoras y señores, en marcha, arranca la etapa complementaria en Kansas City. Ya están jugando por Fútbol de Primera, la radio del Mundial. Argentina 1, Argelia 0, atacando de derecha a izquierda en el sentido de la cabina Ford, vehículos hechos tan capaces como tú, la selección campeona del mundo, que está ganando con el gol de Messi, entonces una variante en una ventana que no se cuenta, la del medio tiempo, como de alguna manera lo había estructurado el técnico de la selección argentina, Lionel Scaloni. Veremos, pibe, cómo reacciona Argelia en este segundo tiempo 0-1 abajo.
3: No, sí, claro, ya ellos tienen que tratar de buscar el partido para empatarlo o ganarlo, ¿no? Vamos a esperar cómo se presenta.
0: La primera de Molina en la barrida, en la ligera carretilla para buscar allí justamente despejar la pelota. Insistía el conjunto de Argelia, será lateral en ataque por el sector izquierdo, va a dejar el encargo para más, será RDP el que se barría para el lateral ofensivo del conjunto norafricano. Estamos en Fútbol de Primera, la radio del Mundial, pegadito a este partido. Nos enteraremos cómo están los rivales de Argentina, Austria y Jordania con los relatos de Ronald Villalobos Obando, junto a Daniel Chapela, Rosa Beatriz Sánchez y Giovanni Savares en Fútbol de Primera, la radio del Mundial. Lentamente en la salida para Musa, y Musa que juega con Mandy. La tiene Mandy aquí parados, son cuatro en el fondo, pero en la salida justamente queda de líbero el jugador Boudani. Juega con Mandy, el número 2, que mete el trazo largo, casi de derecha a izquierda, desintoxicando el terreno de juego para Inuri. Le pone la tabla a Inuri, juega ahora con Ibrahima Massa. Se manda el 22 a Massa, trata de levantar la pelota ahora para la proyección de Belgalí, el lateral que quedaba por ese costado. Queda para Musa, no puede la 11, la pierde con Enzo Fernández, pasa para Leo, le quedaba larga la pelota, recuperación otra vez de Musa sobre el sector de Massa. Se manda Benza Baini, otra vez para Chaibi, el más claro, mete el centro a la cabeza de Cristian el Cuti Romero. Va a buscar la Boudaoui, la recuperación ahora del conjunto de Argelia, que toma el mando en el arranque de esta etapa complementaria con una larga posesión de pelota con Einouri. Se manda Einouri, la pide Guri también fuera del área, el 9, está de espalda, la tiene Chaibi, pero no hace daño el conjunto de Argelia, tiene la posesión, la pierde ahora Enzo Fernández para Leo. Estaba pitando Marchiniak porque lo estaban atendiendo a Messi. La primera de la etapa complementaria era justamente Boudaoui, la falta y el tiro libre favorable a la selección argentina. ¿Lo atendieron a Messi?
2: Sí, lo toca de atrás. Le raspa el tobillo derecho de Messi. Estaba de espaldas. Meta en la mitad de la cancha.
0: Aquí la tiene la Cuti Romero. O si la Javiera. Licha. Tocaba para Medina. Medina para Martínez. Lisandro. El otro Martínez está adelante. La tiene Cristian. Largo el servicio del Cuti. Buscaba al toro. Golpe de cabeza. Tiene que salir fuera del área de las ilusiones. Lucas Zidane. Desde el otro lado. Inuri. Se va a cerrar solito Inuri. Lo está presionando Rodrigo de Paul. Hace bien Rodrigo de Paul. Cuando trataba de salir Burro a Inuri. El lateral izquierdo. El lateral para Argelia.
4: Ese es el motivo por el cual es titular en esta selección. Contagia. Corre, mete, es un jugador importante de la selección, que hoy juega con camiseta manga larga, el único que está jugando con manga larga, ¿se dieron cuenta?
0: Y sí, tiene abajo allí, sí señor,
4: tapará los tatuajes que se ponen estos chicos en estos tiempos.
0: Y sí, bueno, pero Messi tiene también las medias, ¿no? Te hablaban las medias, en la pierna, el balón,
4: los gemelos, ¿sí? La pierna de izquierda.
0: Izquierda, sí, el balón ahora para que venga a buscar la masa, sin falta McAllister, con Rodrigo de Paul. El toque atrás para que venga Dibu Martínez. Habrá que buscar cuando fue la última vez que un campeón del mundo debutó en un mundial con dos jugadores de la Major League Soccer, querido pibe.
3: No hay. ¿Eh? Primera vez.
0: Ahí está. ¿Eh? Del Inter Miami. La pelota la tiene justamente uno de ellos. RDP. Rodrigo de Paul abre para Leo. La baja estupendamente bien, como no podía ser de otra manera. Con Molina, Molina para Leo. Leo que entrega cortita para RDP. Otra vez para Nahuel Molina. Toque de zurda atrás para que venga Cuti Romero pisando el círculo central. Ya se mete en territorio argelino. Aquí está el Cuti. Cuti para Licha y abre para Facundo. Nada, no era para Medina, pero friere la proyección y la profundidad para el jugador Thiago Almada. Otra vez para Lisandro. Lisandro para Enzo. Se manda Fernández. Sigue Enzo. Dejaba para Leo. Le toca a Messi. La trataba de picar. La iba a cucharear. Buscaba a Lautaro. No se animó a pegarle. Pudo pegarle acaso Burru desde fuera del área porque se perfilaba para la zurda. Viene Rodrigo de Paul. Pifia Rodrigo de Paul. Le quita la pelota. La tiene Leo. Le pega y está. Ahora sí se animó Burro. Arriba y afuera lo intentó Leo. Pasó cerca de la portería de Zidane.
4: En el anterior Sammy le taparon los defensores, por eso no tiró la cuchara. Y en esta entró bien como lo hace habitualmente en su carrera, pero la agarró muy abajo y se va arriba. Pero este era un posible gol porque este pibe de verdad está enchufado.
5: Siento que esta era más fácil de la que metió el gol. Estaba todavía más perfilado, cerca, más perfilado. Ha metido más, ahí cualquier más cantidad que hay. De goles. Sí, se le fue un poco por
0: ahí. Faltó tiza, un poquito de tiza el botín zurdo. ¿Quién juega? ¿Usted que le gusta los emparrillados, Manolo Sol, en este escenario?
5: ¿Quién juega ahí?
0: Sí, el
5: equipo. Kansas City y los jefes de Kansas City.
0: Los jefes de Kansas City.
5: Y ahí está en las tribunas Mahomes, el
0: sí, señor.
17: La figura.
5: Sí, claro. Señor.
0: Compañero de Messi también en varios comerciales de la marca de indumentaria deportiva que los viste. Patrick Mahomes.
4: Mahomes.
0: Sí.
4: ¿Quién es Mahomes?
0: Manolo sabe, yo la verdad.
5: El quarterback.
0: De los emparrillados era parrilla.
5: Es como el 10.
4: ¿Un americano?
0: El americano, sí.
4: ¿Juega bien?
5: Muy bien.
17: Es bueno.
4: Como Messi.
5: Un crack.
17: Es bueno, es bueno, es
0: mira,
17: bueno.
0: Mira, el usted también le gusta.
17: Pibre. Sí.
0: Este es el vetusto Arrowhead. Claro, en el Mundial no se puede llamar así. Es el estadio de Kansas City, pero este es el Arrowhead. Sí, señor. En Kansas City. Estos jugaban acá en la MLS, ¿no? En este estadio. La pelota la tiene en la salida el conjunto argentino. ¡Ah, mire usted! La anticipa Inuri. Le comió el mandado porque venía la pelota ahora. Despeja Argentina. Se viene por ese costado Lautaro. RDP con el segundo. Se manda Rodrigo. Sigue Rodrigo. Levanta la cabeza. Lo busca Lautaro. El toque atrás. Viene Messi. La barrida justita, pero justita. En la media luna del área mayor para que venga a despejarla como pudo Massa. Era buena la de Rodrigo de Paul, fue finalmente Mandy. Rodrigo de Paul estaba medio más solo que la una, pibe, por eso tuvo que esperar que llegara Lautaro y quedó rebote para Leo.
17: Le hizo la pausa, hizo los pasos para conectar a los compañeros, pero cuando tiró el pase lo tiró mal.
4: Sí, sí, tal cual. Y eso es lo de doble que hace de Paul cuando Messi está en zona media. Por dentro, él desborda por afuera. Ahora, ¿no hay manchones de agua esas zonas blancas que se ven?
0: Sí, señor. Porque en el momento de hidratación del primer tiempo, hidrataron la cancha también.
4: Pero creo que cuando pateó de Paul, me pareció saltar agua.
0: Sí, porque ven las champas ahí, ¿no?
4: Pasaron de rojo.
0: Sí, ahí la champa justamente. El balón ahora en la salida para que venga a buscarla. Hoy Rabiot, después del partido de Francia, se quejó de la cancha. Y eso que ganó Francia 3-1. La pelota, sí, está en la parte donde fue hidratado el terreno de juego. Pero estamos hablando en el momento de hidratación y luego en el medio tiempo también regaron la cancha y en algunos lados efectivamente hay exceso de agua. Leo para Lautaro, está el segundo, Lautaro está, Zidane le arranca la etiqueta de gol, pibe, esa pelota, brazo derecho estirado, el derechazo del Toro Lautaro Martínez se acaba de salvar Argelia.
17: Sí, buena jugada, Messi tira un pase gol y el Toro patea bien, pero el arquero respondió bastante bien en esta jugada.
5: El pase que mete ahí en medio de las piernas del defensor de Argelia, dejándolo, creo que se tarda un poco Lautaro en sacar el disparo, si lo hubiera sacado tantito antes ya no lo tapaban.
4: Dudo.
0: Respondió bien Lucas Zidane ahora.
4: El arquero del gran Zidane.
0: Sí, señor.
4: Hijo del gran Zidane.
0: Futuro técnico del Equipe de France.
4: Pucua.
0: Muy bien, usted parla francés.
4: ¿Sabe de Luis?
0: No, bueno, no, tampoco.
4: ¿De Jean y Samba?
0: Jambon y fromage, lo único.
2: Sí, a la pipetua.
0: A la pipetua. Einuri, la salida por el costado izquierdo del equipo mundialista de fútbol de primera, encima políglota. Viene el balón ahora para Guri, lo estaban trabando Pita Marciniak. Javier, tiro libre favorable al conjunto norafricano.
2: Me pone nervioso Coutinho Romero cuando sale de su posición habitual y natural y que va a buscar al jugador a la mitad de la cancha. Siempre comete falta de atrás.
0: Se viene la araña, se viene Julián, aquí viene Julián Álvarez, se viene también al terreno de juego Nico González. Julián por Lautaro al terreno de juego. Está recuperado después de casi 40 días sin actividad el delantero del Atlético de Madrid. Partido 52, 14 goles con la albiceleste. Y viene Nico González al terreno de juego. Camiseta número 15, 28 años también del equipo colchonero. Feliz Simeone. Todos colchoneros, Manolo al terreno de juego.
5: Me gustan los cambios. Vamos a ver cómo viene Julián. Le tiene que empezar a dar minutos para que vaya agarrando forma.
0: Ese es el tema, pibe, ¿no? Tener eso en el Mundial. Ingresa a los 10 minutos del segundo tiempo para tener media horita, 35, un poquito más, en soltarlo ya en el juego, ¿no?
17: Sí, esto sirve, ¿no? Porque tiene también la posibilidad de que todos los jugadores jueguen y eso le da tranquilidad al cuerpo técnico.
0: Se fue Almada, ¿no?
5: Sí, Almada, el número 16.
0: Muy bien. sin mucha novedad en cuanto a las posiciones. Si jugaba con línea de tres, muchos hablaban que Nico González podría ser un carrilero por esa banda.
4: Es, ¿no?, el que más puede hacer esa función, es el va y viene, tiene un motor en el cuerpo.
0: Bueno, veremos también, hablaban del otro lado, por derecha, veremos cuánto va RDP para el ingreso de para Giuliano Simeone, ¿no?
4: Para eso tiene González por izquierda y Giuliano por derecha, para ser profundo y en todo el largo de la cancha.
0: Tiene buena banca, la verdad, también la selección argentina.
3: Tiene buen equipo.
0: Tiene buen equipo. Bueno, lo tiene Francia, es verdad. Uh-huh. Ojo por ahí. La pelota en la salida con Musa. Toque atrás para Mandy. Estamos en Fútbol de Primera, somos la radio del fútbol de los Estados Unidos, la radio del Mundial, tercera variante, primera ventana para la selección argentina. Le van a quedar dos ventanas y dos variantes a Lionel Scaloni para utilizar por ahora sin variantes en el equipo de Petkovic, ex seleccionador de Suiza, hoy al servicio del conjunto de Argelia. Dicho sea de paso, hoy nombraron a Hervé Renard. Está en toda Renard, el ex técnico de Arabia Saudita en Qatar, que lo destituyeron en abril, nuevo técnico de Túnez.
4: Ah, lo echaron.
0: A Sabrina Musi lo sacaron después del primer partido contra Suecia.
3: Después del 5-1.
0: La pelota de Argelia, el remate. Y sí, pero llega a Renar una convocatoria que él no hizo, con un equipo que no conoce. Bueno,
5: lo que sea.
0: Fútbol moderno.
4: Agarra.
0: Y sí, bueno. Mandy. Tres nos pasa dos veces.
4: Hay de eso.
0: Musa. Descarga para el sector de Belgali. Otra vez para Anisadi. Musa. Le hacen el 2-1. Nico González. No pasa nada. Estaba por ese costado Facu Medina. Tranquilamente entre los dos centrales. Enzo Fernández en el área. Atrás para Cristian. El Cuti Romero. El Cuti que ya combina con Nahuel Molina. Trata de llevarse el balón. Choca en Chaibi. Es un nuevo lateral. Manolo favorable
5: entrenó,
0: a Ali Celeste.
5: ¿Recuerdas que también entrenó a la femenil de Francia?
0: Sí.
5: Fue al fútbol femenil.
0: Sí, ¿no? Sí. No. Perfecto.
3: Bien, está en la movida.
0: Está en todas.
4: James Bond le decían.
0: Tiene pinta de actor, Hervé Renard. La pelota la tiene Lucas Zidane. Estamos en Fútbol de Primera. Somos la radio del Mundial pegadito a este partido. Nos vamos con Austria frente a Jordania. Ronald Villalobos sobando en los relatos. Daniel Chapela, Rosa Beatriz Sánchez y Gio Sávarez en los comentarios. Mañana arrancamos a las 12:30 de la tarde, tiempo del este, 9:30 de la mañana en el Pacífico. Debuta Portugal con Cristiano Ronaldo. CR7 frente a la República Democrática del Congo, seguida de Inglaterra frente a Croacia. Gana frente a la Marea Roja Panamá el equipo de Thomas Christiansen. Y cerramos desde la Azteca, 9:30 en el este, 6:30 en el Pacífico, con Uzbekistán frente a Colombia. Viene ahora RDP, balón para la araña, mete el servicio. Iba cerrando muy bien Nico González en el segundo palo, justito, pero justito. Mandy la manda el tiro de esquina, Ford, vehículos hechos tan capaces como tú, Burru.
4: Sí, un buen pase para De Paul, que estira bien desde ese lado de la derecha, buen centro y nos llega Nico.
2: Muy parecida a la jugada de Argentina, el primer gol de Argentina.
3: Tuvo el defensa, tuvo rápido ahí.
5: Sí, muy buena jugada defensiva de
4: Tiene más velocidad por el lado izquierdo ahora Argentina. Tiene velocidad, menos juego calmado, pero más velocidad para desbordar y llegar.
0: Tercer tiro de esquina del partido. Es el tercero que cede la defensa de Argelia. Desde la banda izquierda le va a pegar Leo. Aquí viene Messi al primer palo, trataba de desviarla Alexis McAllister, casi de taquito, queda solito de último hombre en Abuelo Molina en el círculo central, ya la tiene el Dibu Martínez. Venía a presionar la Musa, el trazo para Leo, tiene un imán, la recepción es fantástica, queda la pelota para Nico, el centro, rasante estaba, viene Alexis y está.

0: complicidad del portero Argelí. Y Leo toca, acaricia la trionda, un pase a la red. Argentina, a los 15 del segundo tiempo, le está ganando Argelia. El campeón del mundo, doblete de Messi. Gana Argentina 2-0.
1: Resultado más acorde al rendimiento que está haciendo Argentina, lo que vemos del partido. Una gran pegada de Macarite, pero la acción del arquero me llamó la atención. Pasó el cuerpo por encima de los brazos.
2: Esa sí puede dar. O sea,
1: cayó mal y la rebota el genio, que no tuvo nada más que meterla.
2: No, el arquero jugó de número 10 ahí.
1: Lo tapó la careta.
2: Sí, claro. jugó de número 10.
3: Sí, un disparo con mucha potencia, pero era para hacer mucho más. Le regala ahí el rebote y con toda la tranquilidad y experiencia de Messi con la pierna derecha.
1: Pero se pasó con el cuerpo,
3: Sí,
1: la mano le quedaron abajo.
3: Atrás, sí.
0: Hoy en el Bicentenario, partido 200 de Leo Messi, gol 119, el segundo en este Mundial, en su partido 27 en las Copas del Mundo, llegó a 15. 15, balón arriba, está a uno de igualar a Miroslav Klose, que es el máximo artillero histórico en varias Copas del Mundo.
1: Claro, pero ¿cómo están los dos artilleros que están para alcanzar a Klose, no? Mbappé metió dos, Leo metió dos y va a ser la carrera de ellos dos, ¿no?
2: Sí, señor.
0: Y vienen los cambios, dos cambios, prepara Argelia, ya se lo contamos, están listos para ingresar al terreno de juego, doblete de Messi en su partido 200 con la selección argentina en su sexta Copa del Mundo. Punta de caramelo a los 38 años, Leo Messi.
2: Qué historia, ¿eh?
0: Siempre presente, siempre vigente, siempre con goles, siempre liderando a este equipo campeón del mundo. Gana Messi 2-0.
1: Tal cual, como lo decimos, ya que está jugando con su compañero. Pero bueno, su sexto mundial, ¿no? Poca cosa, el más mundialista de la historia del fútbol argentino. Ganando este primer partido, dos goles de él, se lo ve alegre, se lo ve fino, se lo ve bien como para decididamente este sea el último mundial y dejar de jugar, debería dejar de jugar, no seguir jugando después del mundial.
2: Hombre, que juegue 2 años más.
0: Acá en Miami por lo menos creo que sí.
2: 2 años más, los 40 que se van.
1: Lo que digo yo, me putean lo del Inter. Claro,
0: ya lo pedía Manolo, se viene Marés, se viene Aguad y se viene Amura, el goleador de la eliminatoria africana para el conjunto de Argelia. Se va el número 14, Boudaoui, a la cancha el 8, Aguad. Se va Guri. El ingreso del 18, Amura, que es el goleador, digo, de la eliminatoria africana para Argelia. Y Marés, el 7. Ahora nos confirma por quién sustituyó la pelota. La tiene Enzo. Guarda que venga el hat-trick. La pelota estaba despejando. Ya tiene 2 Mbappé. Ahí se fue
3: el 11.
0: El 11 Musa. El ingreso de Marés con la cancha cambiada. Perfecto. Ok. Listo. Se fue. Ingreso Marés, el 7. Aguad y Amura. Este Mohamed Amura del Wolfsburgo, que tiene 48 partidos con la selección argelí, 19 goles, fue el goleador de Argelia en la eliminatoria. Marés, exjugador de Manchester City, que se fue a llenar la lata ya a estas alturas, 35 años al Al-Ahly, 38 goles, partido 117 con Argelia, y Houssem Aouar del Al-Ittihad. Las tres variantes de una en el conjunto de Argelia, que está perdiendo 2-0, Burro.
1: Sí, te vuelvo a decir el resultado que tenía el partido. Argentina está dominando desde el minuto cero hasta ahora. Yo creo que Icha López y Romero no corrieron un pique de 20 metros en todo el partido.
3: Ha sido un partido realmente tranquilo a la defensiva para Argentina. Hubo al comienzo de esta segunda parte, empezó a tener algo de posesión Argelia, pero sin llegar a preocupar a la línea defensiva.
0: Los sonidos del fútbol, súbale el volumen, Claudio Gutiérrez. Esta es la tribuna argentina en Kansas City. Aquí viene la pelota filtrada, Leo, el hat-trick y está. Zidane ahora sí responde. Le arranca la etiqueta de gol, esa pelota, tiro de esquina, Ford, vehículos hechos tan capaces como tú. Aplaudo, Infantino en la tribuna, pibe.
2: Ah, tiene mano.
0: Tiene mano, usted. Algo sabe.
2: ¿No? ¿Era gol?
0: Era gol.
2: ¿Era gol?
0: Era gol.
2: Sí, señor.
0: Cuarto tiro de esquina del partido. Se rasca la cabeza Messi, va el tiro de esquina.
3: Le pegó justo donde estaba colocado el guardameta, por eso no.
1: Hay que cuidarlo, Leito, hay que cuidarlo. Un ratito más acá y salió un poquito.
0: No van a extrañar,
1: ¿eh? Estoy hablando de este mundial.
0: Ah, señor. Bueno, gracias. La pelota la tiene Rodrigo De Paul. La tiene RDP. Jugando ahora para la araña. Julián Álvarez, otra vez para Leo en primera. Para Julián, toca de memoria el servicio ahora para que salga Aguar, que acaba de ingresar. Entregaba el balón para Massa. Recupera Argentina. Se cruza Enzo Fernández, lateral para Argelia.
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0: Hoy Messi está superando a Lothar Matthäus, que hasta aquí tenía 25 presencias en Copa del Mundo. 27 ya tiene Leo Messi. Con el gol 15, entonces 16 ya

0: Dos minutos, se va la pelota y volveremos al momento de la hidratación para jugar el tercer cuarto, para finalizar el tercer cuarto del partido y la recta final entonces aquí en Kansas City. Ya viene Austria frente a la selección de Jordania, el único antecedente de estos dos equipos, un amistoso en el Camp Nou de Barcelona, victoria argentina 4-3 en el 2007. La pelota viene a buscarla ahora el conjunto de Argelia. Belgali juega con Aizaman, Mandy con Rami, Benzabaini con Bentaleb, otra vez para Massa, trata de encontrarla ahora, se manda en Nuri, va a meter el centro, estaba despejando bien con golpe de cabeza Facu Medina, la va a tomar por ese costado Riyad Mahrez. Veremos a Mahrez con la cancha cambiada como siempre jugó, por la derecha es zurdo, viene Riyad Mahrez, filtra la pelota para Chaibi, el remate, se animó a pegarle el recién ingresado Hussein Ouar, pibe, cerca de la portería argentina.
1: Le pegó bien, lastimosamente se fue desviado, pero le pegó bien en la jugada ahí.
0: Bueno, hacemos la pausa, 23 minutos, llega el cooling break, mi querido Burro.
2: ¿Qué significa cooling?
0: Para enfriar. Vamos a escuchar este mensaje importante. 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
0: El momento de hidratación también le sirve de hidratación a la cancha. Javier, ya veíamos aquí algunos sectores del terreno de juego que habían estado después del medio tiempo, que habían regado la cancha y se abren los aspersores para hacer la cancha, pero evidentemente hay algunas zonas que están con un exceso de agua, ¿no?
5: Pero se entusiasmaron.
0: Sí.
5: Están anegadas, directamente está negada, se han formado, sí, como círculos,
0: sí,
5: donde obviamente hay una saturación de líquido. Esperemos que tenga obviamente el drenaje, que se lo vaya absorbiendo. Después de esta pausa hilarante, perdón, hidratante.
0: Ahora, la mayoría de gente, la verdad, está hablando de esta, una de las polémicas del Mundial, ¿no? Si es necesario o no es necesaria, pero bueno, yo creo que llegó para quedarse. ¿Qué quiere que le diga? Por la Copa Libertadores.
5: Yo no escucho a nadie que hable a favor de esto. Favor, ¿eh? Sí. Todo el mundo está en contra de esto.
1: Sí, señor. Sí, señor.
5: Esperemos que nuestro torneo no lo implemente, al menos. No. Y si hay ese calor, que pongan un minuto, ¿no?
0: Pero
5: no,
0: como tres. Lo han puesto, claro. En Sudamericana y en Libertadores está.
5: Ayer en el mejor momento de Uruguay le cortan el juego.
0: Sí, señor.
5: Estaba buscando el empate y le cortaron el inspiración. Así que después empató.
0: Va a despejar el Dibu. Bueno, comenzamos a transitar el cuarto de este partido en Kansas City por Fútbol de Primera, la radio del Mundial. La tiene Enzo Fernández, le hacen el 2-1 por la banda izquierda. Viene Enzo, trata de superar la marca de Belgali, que le roba la pelota, la tenía Mandy. La pone en el área, la presión de Rodrigo De Paul, que sigue corriendo. Benzabaini le queda para Aid Nuri, que no se volvió a proyectar. Benzabaini de punta y para arriba divide la pelota, ya la estaba bajando muy bien en el circuito. círculo central. La selección argentina con Martín. Martín la bajó de derecha, Licha. La tiene ahora Cuti. Cuti para RDP y otra vez para Lisandro. Va saliendo el central por izquierda argentino del Manchester United que se ampara en el Dibu Martínez. Estamos en fútbol de primera. Controlamos tiempo y marcador en la radio del Mundial.

0: Aquí en Kansas City, este es el tiempo de juego.
1: Tiempo de juego.
0: Exactamente, pam, pam, pam. Pam, pam, pam, cuidado con Zidane, lo viene a apretar la araña en la pam, pam, pam. El marcador, no, 27 minutos, 27, 27 minutos de la etapa complementaria. Ahora sí, se equivoca Marés, la tiene la araña, la entrega a Leo, Leo, hat-trick, Leo, lo bajaron dentro del área, Javier. Ligero toque a Messi, el balonazo cuando iba la pelota la había perdido Mare, el pase de, a lo de verde Mare, Javier Castrilli, todo suyo.
2: Sintió el roce físico y se dejó caer, no fue falta, de ninguna manera. Un toque apenas que le hace perder la vertical, pero no fue intención.
0: Y el Dibu entrega mal la pelota al Cuti, llegó a Placena, Huel Molina, se apura Argelia en el lateral, ahora se la pausa y abajó todo el conjunto argentino cuando estaba ligeramente abierta la defensa, la tiene Inanuri, juega con Bentaleb, la pedía Aguar, este es Ibrahim Massa, y Massa se abre por el sector de la derecha para Belgalí, después estábamos con el marcador porque estaba atacando la selección de Argelia, la tiene Ibrahim Massa, combina con Riyad Mahrez que se equivocó en la anterior en la salida del conjunto de Argelia. Balón para Mandy, Massa, Bentaleb, el toque atrás. Ahora sí, este es el marcador del partido. 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Está ganando Argentina, doblete de Leo Messi, ganan los campeones del mundo a la selección de Argelia, que ahora está atacando bien el servicio. Gana Argentina 2-0.
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0: ¿Qué dirá Zinedine Zidane, ¿no? En la tribuna, está en el palco VIP observando a su hijo. 2-0, gana el equipo de Argentina.
4: Sufriendo la actuación del hijo, que tiene la incidencia en los dos goles, ¿no? Y Argentina debería mejorar con un cambio con Gio Simeone por afuera y sacar a De Paul para encontrar profundidad. Ya tiene a González, tiene a Julián Fresco y Gio por la derecha puede hacer mucho daño los tres.
5: Es un partido en el que ha estado totalmente tranquila la selección argentina, ¿no? Nunca se ha visto apremiada o con algo de que se le pudiera acercar la selección de Argelia. No.
0: Y por ahora, Cuti no ha tenido mayor trabajo. Nada. Eso es bueno para el Dibu, que venía con un problema en el dedo, que había estado enyesado, que había salido. La pelota la tiene RDP para Leo. Arranca Messi, que dosifica. Messi que toca ahora para el sector de Nico. Otra vez para Leo. Está el tercero y está.

0: Messi. Messi a los 31 minutos. Hat-trick. Clean caja. Leo Messi 3. Argelia 0.
1: Golazo, número cuánto de estos goles que hace Leo, 1500, pero González lo quiere hacer feliz, le dio un pase que podía haber plateado él, definir, pero se lo dio el genio, y encima el arquero tuvo la mala suerte que los dos defensores lo taparon, increíble lo de Zidane, pero bueno. El rey se va contento esta noche.
2: Ahora sí quedó goleador de
0: sí, todo. Sí, señor. Goleador. Acaba de igualar a Miroslav Klose con 16 goles. 6 Copas del Mundo. Quedó atrás o fenómeno. Ronaldo con 15. El bombardero Gerd Müller con 14. Kylian Mbappé tiene 14. Hat-trick del Mundial se viene. Y esto está para el cachetazo. Viene la pelota para la araña. Viene Julián, engancha, le pega, le roban la pelota. El gesto usted tenía que verlo en el canal de YouTube de Javier Castrilli, ¿no? Porque llega Messi. Es, ¿qué más se puede decir? ¿Qué más se puede decir, Javier?
3: Y absolutamente nada. Sí. Yo cuando vi que se perfiló de zurda dije gol, ya la vi adentro. A ver, hace fotocopia con esa mano.
1: Aplaudir a que sí.
4: Increíble, cada que llega ya con el balón controlado allá afuera del área, diagonal.
3: Y ya sabes que le va a meter adentro.
1: Como increíble. Dicen los italianos, un jugador toda la vida, trecuartista, decían, de tres cuartos para adelante.
4: Cuando piensas que no se puede mejorar, mete dos goles Mbappé, mete dos goles Havertz, dos goles Haaland. Parece, llega y mete tres goles.
0: Otamendi, Nico pasa al terreno de juego. Se viene el 19. Nicolás Hernán Otamendi, que está también en el último baile con la selección argentina. Lo despidieron en Argentina justamente con un gol de penal. Sale. Y hay que... Se entra Nico Paz.
3: Hay que
0: 3
3: cuidarlo,
0: a 0.
3: Hay que cuidarlo.
0: Póngale el volumen, Claudio Gutiérrez. Así despide la afición en Kansas City al mejor del mundo.
2: Increíble, profe.
1: Se sintió del primer minuto del partido que estaba bien, estaba con una cara bárbara.
2: Bravo, bravo.
1: Ser 3 goles en el debut. El mejor lejos.
0: Y Nico Otamendi.
1: En estos tiempos.
3: Pusieron otro exquisito.
0: Se va el Cuti, que también estaba entre algodones. Un suavecete del Club de Sol. Se fue el Cuti Romero. Y obviamente el gafete de capitán para Nicolás Hernán Otamendi. Nueva incorporación del Club Atlético River Plate. Llega al terreno de juego en sus últimos partidos ya con la albiceleste. Y Nico Paz, jugador del Como, que ha hecho una campaña bárbara con el equipo de Cesc Fábregas, clasificando a la UEFA Champions League. Nico, que no jugó nunca en Argentina. Nico Paz,
1: No.
0: 21 años, décima presencia con un gol. Se vienen también dos variantes en Argelia.
1: Hizo una gran temporada en el Como.
0: Magnífica, jugador del Real Madrid.
1: Clasificaron.
0: A préstamo en el Como. Sí, es del Madrid. Sí, señor. Y es otro de los casos, padre e hijo, que jugaron Copas del Mundo.
1: Claro, el papá jugó en el Mundial 98.
0: Sí, señor. Ahí está. Sale Argentina. Cuidado con esta mala salida. Ahora viene el servicio para Massa. Y hay que cuidarlo a Messi, ¿no? 10 minutos para el final. Hat-trick, listo. Para el aplauso y está.
2: ¿Para aplauso?
0: ¿Qué exigir?
2: Para el aplauso.
0: Totalmente. Viene la pelota para Nico González. Se va largo el balón. Se viene la variante Manolo en el conjunto de Argelia. Dos más en el equipo de Petkovic.
4: Vamos a ver quiénes son los que ingresan. ¿O se van a esperar otra? No. Ahí vienen las modificaciones.
0: 26.
4: Uh-huh. Sale con el número 19. Pentalev.
0: A la cancha Ramiz Serrouki. Del Twente, del Eredivisie, de Países Bajos.
1: Tiene un lío bárbaro el cuarto árbitro. Esto de los cambios, Javier.
3: Sí, yo lo vi contando con los dedos.
0: No entiende, se tiene que ir, claro, se tiene que ir corriendo, queda claro. Mire, tiene un lío bárbaro el señor Campbell, neozelandés, rookie. Sal rápido, le dice. Bueno, se va el 22 ahora Massa. Bueno.
4: Se va Massa con el
0: 22. ¿Se fue?
1: Uno de los mejorcitos.
4: Pusieron el 6, ¿no?
2: Entró el 6.
4: Pusieron a Ventalev.
0: Cerruqui por Massa. Bueno, ahora le confirmamos entonces. Digo, bárbaro, tienen. Yo entiendo que son varios cambios, acá son dos cambios nada más, ¿no? Tampoco el problema.
3: Estamos complicados.
0: Sí.
1: Pesa mucho los carteles.
3: Los cambios, ¿viste?
1: los carteles de cambio pesan mucho, no puede sostener.
0: Así el público argentino en Kansas City comienza a cantar los sonidos del fútbol. Hat-trick, el primero del Mundial y el goleador del Mundial, el goleador histórico, máximo artillero histórico de los Mundiales junto a Miroslav Klose. Lo va a pasar tranquilo, pibe.
2: Sí, lo va a pasar.
0: Lo va a pasar tranquilo.
1: Y sí, ya convirtió usted y lo igualó.
0: 16.
1: Sí. O sea, tiene 7 partidos más.
2: Lo va a pasar.
1: Partido más.
0: Hasta el 19 de julio, dice. Bueno, me miren, era raro, pero bueno.
1: No, que vos dudaste lo que dije.
0: Por ahora tiene 2 más.
4: Cargado. Qué confianza.
1: Para mí tiene 7 más.
0: Aquí viene la falda de Julián, tiro libre. Favorable al conjunto de Argelia. Controlamos tiempo y marcador por fútbol de primera. Este es el tiempo de juego. Van, 38 minutos de la etapa complementaria, 83 de tiempo corrido y el marcador indica. 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Está goleando en el debut el campeón del mundo. Un gol para cada una de las estrellas que tiene el tricampeón del mundo, triple de Messi. Gana Argentina 3-0.
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0: ¿Qué decías, pibe?
2: Que a Julián se le siente la lesión.
0: Porque hace 45 días no juega.
2: Sí. Y se le ve. Claro. Porque él normalmente no pierde balón. Es un hombre que ataca, que juega bien, pero ha entregado todas las pelotas malas.
0: Parece que la pelota se había ido, llegaba sobre la última línea. El árbitro asistente, el señor Listiewicz de Polonia, dice que no pasa nada. Está atacando el conjunto de Argelia. Pita el señor Marciniak. Javier, tiro libre, peligrosísimo. Favorable al conjunto norafricano que busca el gol de honor.
3: Se queja Medina. Vos sabés que no tenemos amonestado, ¿no? Más allá estamos de la jugada de Messi y la otra también del jugador argelino. Para mí tendría que haber sido amonestado. Pero estamos sin amonestado. Sí, lo empuja McAllister, ¿no? Sí. Leve empujón que lo quita de la vertical al jugador argelino en la puerta del área. Peligrosísimo.
2: Profe, va a ser un partido limpio, profe.
3: Absolutamente. Limpio. No hubo ningún tipo. Mirá que Argelia se vio sobrepasada todo el partido. No apeló a nunca va a
2: pegar. Pero no apeló. No pegaron.
0: Ojo a Marés, le pega, le pone tiza al botín zurdo. Va de cocodrilo Molina, ¿no?
2: Sí.
0: Muy bien. 4 en la barrera, 1 metro tienen que estar los jugadores argelinos detrás o adelante de la barrera argentina.
2: Se le pega bien.
0: Sí, señor, por eso aroma de gol. Aquí en Kansas City le va a pegar Riyad Mahrez. A la barrera chocaba entre Nico Paz y McAllister. La tiene ahora Rodrigo de Pola, se cortina tranquilamente. El balón se va del terreno de juego. El lateral favorable al conjunto de Argelia, Burru.
1: Tiene un cambio argentino, ¿no? Sí, un cambio más.
4: No,
0: ya no, también no, Di Paz.
2: Ya hicieron 5.
0: Sí, ya hicieron los 5. Por eso la sacó a Leo. Sí, señor.
1: No entró Gio.
0: Entró Nico Paz y Nico Otamendi. El balón ahora hizo un buen partido, el último de preparación. Nico Paz lo reemplazó Messi en esos últimos 15 minutos que jugó. El balón lo tiene Mandy. Está saliendo la selección de Argelia. No se mueva de nuestra sintonía porque pegadito a este partido los próximos rivales de este grupo entran en escena. la debutante Jordania enfrentando a la selección de Austria, con los relatos de Ronald Villalobos Obando junto a Daniel Chapela, Rosa Beatriz Sánchez y Gio Savarese. Argentina juega el 22, se muda a Dallas, tiene los dos próximos partidos en Arlington, Texas, en la cancha de los Cowboys, techado el estadio, primero contra Austria el 22 y cerrará contra la selección de Jordania el 27. Argelia va a enfrentar a Jordania, entonces veremos de qué está hecho Austria y también Jordania, la debutante. Por ahora quedó a deber, ampliamente superado, Manolo, el conjunto norafricano.
4: Y sí, la verdad que nunca estuvo en el partido, también por lo bien que jugó la selección de Argentina, y yo creo que ya lo daban como presupuestado y a esperar los otros dos partidos para poder clasificar.
0: Sí, señor. Nico, se equivoca Nico Mareza, tiene que despejar. Cómo viene la pelota, Nahuel Molina insiste ahora con Cherruqui, abre para Marez, que se mueve por el costado derecho, viene el zurdo desde la derecha para desintoxicar el terreno de juego, no puede bajarla en Nuri, llega Rodrigo de Paul, con actitud, diciéndole de todo al rival, es lateral para Argelia, Borro.
1: Enojado, la tiró a la tribuna enojado, muy enojado. Me gustó el chico Medina, el debut en este partido, me gustó mucho, defendió bien, se lanzó un ataque, tiene juego aéreo.
0: Mares, bien. Yo lo vi bien, que es un partido de preparación, un partido ligero, el último que jugó Argentina, Burru, pero debe ser difícil, y tú lo sabes, entre un campeonato del mundo en México, con los chicos que se incorporaron después en Italia 90, debe pasar lo mismo con esto, en un grupo sólido con los chicos que se van insertando porque figuras van apareciendo, ¿no?
1: Tal cual, y debutar en un mundial y el primer partido de titular, cuando por ahí no se lo pensaba porque había tantos laterales, es un mérito del pibe, ¿eh? Tiene personalidad, lo conozco de chico cuando jugaba en River en los inferiores, tiene mucha personalidad.
0: La pelota la tiene en la mitad de la cancha Cherruqui, juega hoy ya en el conjunto del Marseille, Lucas Zidane. Sale Benzabaín y se nos va el partido, debut con el pie derecho, el primer sudamericano, pibe, que gane en el mundial. Mañana tendremos al segundo.
2: Uy, esa es buena.
0: Colombia.
2: Esa es buena, porque no habíamos ganado ninguno.
0: Sí, señor.
2: Y eso abre camino. Esto abre camino, porque no habíamos ganado, los suramericanos no habíamos ganado.
0: Aplastaron a Paraguay.
2: Por eso.
0: Empató Uruguay, perdió Ecuador.
2: Empató Brasil. Sí, ganó Argentina, gana Colombia, mañana emparejamos la
0: Listo
2: cosa.
0: Listo el pollo. Ah. Aquí viene la pelota entonces, para que la pierda por ese costado Chaibi. Aquí está Rodrigo de Paul, que va a cumplir todo el encuentro. La tiene Rodríguez. Se le entregaba ahora a Cherruqui en la mitad de la cancha. Ya la tiene Riyad Mahrez. Domina el conjunto argelino. La segunda que se equivoca, Mahrez. Manolo, ¿eh?
4: Sí, extraño.
0: No a lo de verde.
4: Bien, no ha entrado bien Riyad Mahrez.
0: A lo de verde. Los que tienen la camiseta rival. Con calma Licha. McAllister levanta los brazos. Medina.
2: Ahí los salvios deben de pitar el partido.
0: Que termine.
4: ¿Te das por vencido?
3: Si no hubiera diferencia de goles.
2: No, sí, profe.
3: Pero aparte Argentina también está fuera del partido.
0: No, ya está.
2: Ya están listos
0: para
2: 3-0 ya. Sí.
0: Para la ducha.
1: Lo que pasa es que ahora meten 8 minutos más. Eso está bueno.
0: ¿Cuánto más jugamos, Javier?
3: 6 minutos.
0: 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La cara del técnico de Argelia, ¿no?
2: Estaba diciendo, acaba ya.
3: No, recién Marciniaga con la nueva reglamentación cambiando el saque lateral, ¿eh? Era para Argentina, se demoró y cambió para el bando de Argelia.
0: Mire usted, se le chispoteó al jugador argentino. Vendrá el lateral. Difícil escoger el momento del partido, ¿no? Hoy estamos.
1: Hay varios.
0: ¿Cuál, por ejemplo, Burro? ¿Uno, dos o tres?
4: Y el primero siempre es el bueno.
1: El que abre la lata. El primero es el mejor, ¿no?
4: Pero el primero es el bueno.
1: Yo diría que abrite y, como dijiste, los tres momentos.
6: ¿qué dice usted? Yo creo el hat-trick, ¿no? Que sí. Iguala a Miroslav Klose. Sí. ¿No? Manolo, nada.
4: Yo con el primero.
6: Con el primero. ¿El que abre la lata, Javier?
2: El que inicia la fiesta.
3: Sí, sí, sí. El que abre el camino.
6: El que abre el camino, ¿no?
3: Eso tranquiliza a Argentina.
0: El 1-0 de Messi a los 17 de la primera etapa. 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
0: Va a salir ahora en la mitad de la cancha Ramiza Zerruki. Ya vienen los muchachos en el después del fútbol. Y después nos vamos con el cuarto partido, cuarto de esta jornada. Austria-Jordania, Ronald Villalobos Obando en el relato. Daniel Chapela, Rosa Beatriz Sánchez, que viene directo y sin escalas del Watch Party, ¿eh? ¡Dale, Rosa! Con Giovanni Zavarese, por supuesto. El toque atrás para el Dibu Martínez. Mañana arranca la jornada. Cuatro partidos, cuatro también. Jornada de miércoles, Portugal frente a la República Democrática del Congo. Debuta CR7 también en su sexto mundial. Inglaterra frente a Croacia, gana contra la Marea Roja. Y Uzbekistán contra Colombia. Colombia, Colombia en la cancha del Estadio Azteca. Aquí viene Argelia buscando el de honor. Sale, viene RDP, McAllister, el toque para la araña. La tiene Julián. Julián que toca cortito ahora para que venga nuevamente el jugador del Atlético de Madrid. Se proyecta por la banda izquierda Medina. Facu Medina pide pista. Se frena Julián. El servicio para Enzo Fernández. Enzo para Alexis. Alexis para Lisandro. Lisandro para Alexis. Este juega con Nico. Nico Tamendi. Nico el bueno. Aquí la tiene ahora. Alexis, ya quieren que termine el partido. Faltan tres minutos más. Otra vez para McAllister. McAllister para Otamendi. McAllister para el servicio de RDP, que se quedó nomás allí en posición por el sector de la derecha donde estaba Nahuel Molina, que ingresó en la etapa complementaria por Gonzalo Montiel. Otra vez para Dibu, y Dibu para Licha, y Licha otra vez para Dibu. Gana Argentina, el que gana es el que goza, celebra la tribuna, celebra Argentina. Burro, el debut mundialista.
1: Y debutamos bien, contrariamente al anterior, debutamos bien en un gran partido del minuto 0 hasta ahora, que termina en el 96. Y esto es bueno para el equipo, que venía con duda de lesionados, jugaron la mayoría, uno menos que otro, como dijo el pibe Julián, pareció sentir el tiempo sin jugar, pero gana su manera, Argentina gana su manera, teniéndote la pelota, mareándote, sacándote vida, cansándote.
0: Partido redondo del campeón del mundo, con una sobresaliente actuación una vez más de Leo Messi. Tiro libre favorable al conjunto de Argelia. Ahí está el público. Estos son los sonidos del fútbol en Kansas City. La pelota la tiene por el sector de la derecha Belgali, rotando para Mandy, listo. Quiere que termine Argelia también cuanto antes para... Se lleva tres goles en contra. Atenti, ocho mejores terceros se clasifican a la siguiente ronda. Importante también el tema de los goles. El largo, el servicio, altísimo, lejos, arriba, impreciso para Inuri. Manolo es lateral para Argentina.
4: Sinceramente esperaba más de esta selección de Argelia. Por ahí tuvieron uno otro chispazo, pero no fue nada de la selección que la he visto en otros partidos.
0: La definición del segundo gol, vemos la rep en los monitores, Burro. Cuando da el rebote tras el remate de McAllister, el portero Zidane, es un toque tan fino, un pase a la red de Messi, el segundo.
1: Sin duda, le dejó en la línea de carrera de él y pegó con derecha. ¿Eh? Tenía un cuarto de arco vacío.
0: Pero fino. Bueno.
1: Porque el arquero se tiró mal con el cuerpo para otro lado.
0: No fue un buen debut para Zidane.
1: No sé. Hoy, no. Lamentablemente, no.
0: Se nos va el partido, sacará el Dibu y terminará, señoras y señores. Va a sacar Dibu. Marciniak controlando su cronómetro. Listo, saque ya antes que saque. Señoras y señores, ha terminado el partido. Ha ganado Argentina. Ha ganado. el campeón del mundo con hat-trick de Leo Messi. 120 goles en su partido, 200 con esta camiseta. En su sexta Copa del Mundo, sumando 16 goles en 6 mundiales de manera consecutiva. Se fue en blanco en el 2010, pero sigue marcando la diferencia. Los campeones del mundo, Burru, debutan con el pie derecho y quedan allí reconfirmando, como no podía ser de otra manera, el cartel y la etiqueta de favoritos para el BIC.
1: Sin duda, puso la categoría encima de Argelia, puso toda la grandeza de este equipo que empezó la defensa del título. Con un rival, como dijo Sol, que presumía más, pero bueno, Argentina jugó como lo viene haciendo, teniendo la pelota, se marea, convirtiendo goles cuando ellos querían. Así que es un gran debut de nuestra selección y un augurio para el resto del campeonato, ¿no? Para llegar a los 7 partidos que faltan.
0: Carlos, el pibe Valderrama, y el análisis así en caliente, en cortico, de esta victoria argentina con la gran actuación de Messi.
2: Ganó bien, ganó bien, ganó. Fue superior, de principio a fin. Y no, a Messi hay que felicitar, que no se retire todavía, que juegue 2 años más. Dos años más.
0: Hasta los 40.
2: Sí, hasta los 40.
0: 40 almanaques.
2: Pero no, Argentina jugó bien.
1: Y sale campeón y se va a la casa.
2: Jugó bien.
0: Manolo Sol.
4: Partido que lo manejó como quiso la selección argentina, fue la realidad, teniendo buena posesión de balón en el momento que necesitó ir al frente, apretar un poco más, lo hizo metiendo con su gran estrella 3 goles, que vaya recuperando de a poco a los jugadores que por ahí están tocados, entrando Julián Álvarez, vamos a ver después a Tagliafico, eso también es importante, que los jugadores de ahí alrededor vayan llegando bien a los otros partidos.
0: Javier Castrilli, Marciniaco y no tuvo mucho trabajo.
3: Paseo, fue tejer y bordar.
4: Te veo preocupado por el
3: sí,
4: trabajo.
3: Claro, pero un tipo que viene de final de la Copa del Mundo en Qatar, final de la Champions, final del Mundial de Club. Esto es una uva.
4: Claro, una maceta.
3: Ni se tiene que bañar.
1: ¿Qué tipo de uva?
0: Nos seguimos a Borgoña, seguro. Seguimos, señoras y señores, vamos a la pausa y comenzamos a transitar el después del fútbol. Ha ganado Argentina 3-0 por Fútbol de Primera.
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6: Yo recuerdo en los programas de Fútbol de Primera que nuestro director Andrés Cantor decía, bueno, va a jugar el Mundial Leo Messi, va a estar, ¿cuándo va a anunciar que juega o no juega?
2: Tenía miedo.
6: ¿Andrés?
2: Sí,
6: claro.
2: Eso que yo preguntaba, yo estaba nervioso.
6: ¿A usted cuántas veces le preguntó?
2: No, varias veces.
6: ¿Vio?
2: Yo le decía, juega, llega, pero estaba asustado.
6: Tal cual, y que había que anunciarlo y tal. ¿Cuándo va a anunciar? No anunció nada. Va a jugar, tranquilo.
2: Que va, estaba asustado, Andrés.
6: Por eso. ¿Y ahora? Ahí está. Está ahí. 3-0. 3 goles.
1: Y está en lo que le gusta. Por eso volvamos un tiempo atrás, no, porque es un tiempo largo, 20 años atrás, cuando venía de Barcelona y no jugaba bien y la gente lo puteaba, la gente no lo quería, no lo sentía argentino. Sin embargo, el chico venía con eso.
6: Muchos coleguitas también, ¿ah?
1: ¿Eh? Sí.
6: Muchos coleguitas que ahora
3: yo una vez ni ESPN me agarré con Niembro. Yo defendiendo a Messi. ¿Eso está en YouTube?
2: Sí.
3: ¿Está en YouTube?
2: Lo vi.
3: ¿Ah, lo viste?
2: Lo vi, sí, señor.
3: Claro, viejo.
2: Lo vi.
1: Y el pibe agachando la cabeza.
6: No vamos a hacer aquí periodismo de periodista, nunca lo hemos hecho, pero hay algunos que después
3: no,
6: de la
3: yo
6: final,
3: lo hago, yo no tengo problema.
2: No, pero es verdad.
3: Yo no tengo
2: Sammy, es verdad lo que dice el profe. Así es, lo claro, mataban.
3: Lo mataban, lo destrozaban.
2: Lo destrozaban.
3: Escuchame, lo hicieron parir a Messi.
2: Y metía 50 goles todos los años.
4: Ahora, hay que ver, le ves la cara, le ves el semblante, cómo está disfrutando. De eso se trata. Antes, con esa presión no lo hacía, ahora lo ves y se le ve con una confianza y unas ganas de seguir.
1: Yo creo que lo que vimos de Messi hoy a nivel, como decimos, semblante, corporal, gesto corporal, todo, yo creo que es la primera vez que lo tiene. Yo estuve en el 18, estaban abrumados porque se habían peleado con la prensa, estaban con ese cerrarse a...
6: Tenía dudas con el técnico también.
1: Sí, con el técnico, todo lo que vos quieras, pero... Y Qatar llegó bien, pero no llegó con esta alegría de ahora. Hoy es campeón del mundo, campeón de América.
6: Eso tiene mucho que ver, Burro, lo hablamos en la pausa. El hecho, yo digo, no porque sigamos la MLS y trabajemos ahí, sino que tiene que ver mucho el momento
1: de haber
6: de su llegada
1: acá
6: al Inter Miami. El pibe lo sabe que ha jugado acá.
2: Yo digo, hasta vivo para eso. Fue hasta vivo para eso.
1: Es que fue pensándolo, se pensó eso.
2: ¿Entiendes, Sammy? Fue hasta vivo, digo.
6: En Europa no.
2: En Europa hice todo, gané todo. ¿A dónde voy a buscar?
6: Acá lo arropan, acá lo elogian, aquí bien está, aquí está contento.
4: Ves la familia, que su está familia contenta, está contento, que todo alrededor él se la está pasando bien.
6: No, los chicos juegan en la academia. No, está bien.
2: Hasta para eso, güey, vivo de una
6: cosa que había mencionado cuando estuvo en París Saint-Germain, que la familia no estaba con él. Y eso es muy importante para ustedes como jugadores.
1: Es que, es verdad. Es que esa fue una elección errónea de
3: Sí, pero aparte, los franceses también recordemos que los franceses también se le pusieron en contra.
2: Sí,
3: en algún
2: señor.
3: Momento
2: claro,
3: eso. No, sí,
1: pero,
3: sí.
1: Pero fue una decisión errónea de Leo.
6: Saliendo el Barcelona como salió.
4: Pero esa fue por todo el problema que hubo, ¿no? Como que fue muy apurada también. Claro.
6: La mala salida.
4: Porque, la mala salida.
1: Él tenía otros clubes europeos grandes para jugar. Y eligió París. Y no era el club que él tenía que haber ido.
6: Y
1: no
6: después
1: era,
6: el proyecto de Miami lo hizo muy bien. Eso tiene que ver mucho la liga. Y también, por supuesto, Jorge Másquez, que es el propietario del equipo, y David Beckham. Vamos a la pausa. Seguimos en el Después del Fútbol.
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6: Estadística fría, habla de 6 remates a puerta, 4 bajo palo, 3 goles para Leo Messi. Bárbaro, la verdad, pibe, la demostración en este primer partido de la selección argentina.
2: Sí, señor, sí, señor. Sí, señor. Un candidato que demostró que es candidato.
6: Sí, señor.
2: Las dudas están, no hay duda de nada. Es un candidato que demostró que para qué vinieron.
6: Hoy ganó Francia 3-1 al campeón de África, doblete Mbappé. Ha goleado la selección argentina. Veremos mañana a Portugal. Desentonó España, pero bueno, son los primeros partidos del Mundial.
1: Sí, sin duda, pero bueno, como dijo el pibe y decimos todo, ¿no? Los candidatos tenían que mostrar en esta primera ronda de partidos si están para eso. Como dijeron ustedes, yo no vi tanto a Francia hoy, pero lo ganó. Lo ganó con la jerarquía de sus jugadores. Argentina lo ganó de punta a punta, solo España quedó afuera. Alemania ganó, Brasil está ahí en deuda. O sea, hay que ver Portugal, Colombia mañana. Es un buen arranque mundial, sobre todo hablando de Argentina, creo que lo hizo fenomenalmente bien, no creo, lo hizo y lo vimos. Y lógicamente, si lo tenían de candidato los rivales, hoy más que nunca lo van a respetar.
4: Es que aparte, obviamente vamos a hablar de todo esto que hizo Messi, que mete 3, que casi hace 4 si no lo saca ahí el guardameta, pero otra cosa que veo también, todo el entorno que tienen los jugadores que están alrededor también. Juegan bien al fútbol, meten, tienen personalidad, como que están ya muy bien hechos, ya está muy bien formado el equipo.
6: De memoria, ese tributo en la mitad de la cancha, Enzo, McAllister.
4: Los dos centrales RDP, meten.
6: Por más que no tuvieron por ahí una buena temporada en sus equipos de forma individual, se juntan con la selección, se ponen la camiseta y son otros.
2: Lo que yo digo, Sammy, es un equipo joven.
6: Sí.
2: Es un equipo joven. Y juegan bien al fútbol. ¿Entiendes? Ya tiene la experiencia del campeonato mundial también. Entonces yo pienso que ahí lo demostraron.
6: Y los chicos que vienen de atrás también forman, evidentemente.
1: Es un equipo, como dije en un momento del partido, 5 jugadores de mitad para adelante, hace 4 años que están jugando. Y hasta, me olvidé, defiende bien Argentina. Cuando repliega, defiende bien. Hacen 2 líneas de 4 y defiende bien los mediocampistas, los defensores. Me encantó el pibe, me encantó.
6: Pibe, un abrazo, gracias. Mañana. La hora, Colombia en el Azteca.
2: Ya ganó un suramericano, mañana el segundo.
6: Sí, señor.
2: Sí, estábamos apretados.
4: ¿Sí?
2: ¿Cómo? Claro.
6: Y el jueves México,
2: sí,
6: Manolo.
2: Sí, perdió el primero por goleada y entonces no allá mandó meternos.
6: Y el jueves México.
2: Y después vino Brasil y también quedamos ahí parados. Y después vino Ecuador y perdió.
6: Tal cual.
2: Y después vino Uruguay y empató. Mierda, y nosotros que nada, ya llegó Argentina, pin.
6: Listo.
2: Y mañana Colombia asegura.
1: Si gana Colombia hacemos 2-2-2.
2: 2-2, como debe ser. Ahí vamos a perder
1: 2-2-2.
2: Todo.
1: 50%.
4: ¿Y tu Brasil?
2: Claro, profe.
6: Mauro.
4: ¿Y tu Brasil?
6: Sálvanos, Mauro. Gracias, Burro. Nos quedamos con Javier para los comentarios finales. Despedimos la transmisión desde YouTube. Sigan la sintonía en esta estación afiliada a Fútbol de Primera, que regresamos en la recta final.
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6: Cuando el árbitro no es protagonista del partido es una buena noticia, Javier.
3: Sí, sí, yo creo que a veces, muchas veces termina el partido de decir qué bien que se portaron los jugadores, no hubo juego lento, no hubo brusquedades, no hubo mala intención. De hecho, el partido terminó sin amonestado. Quizá tendría que haber amonestado. Pero digo, bueno, ¿cuánto colabora el árbitro en todo eso? ¿Cierto? Porque si yo en un partido como el de hoy le pongo un árbitro sin experiencia, un árbitro que comienza a ser errático en la lectura de la falta, obviamente que se va a complicar el partido, se va a complicar el juego. Aquellos que designan en los torneos internacionales, o a nivel doméstico también, es decir, a los partidos más trascendentes, a los partidos más polémicos, a los partidos en donde va a haber, obviamente, quizá va a llamar más la atención a la opinión pública, van a poner a los árbitros que tengan más experiencia, más capacidades, más proyección. Y yo creo que la designación de Marciniak no fue casualidad, fue un acierto total, como lo es también la designación de Aliresa Fagani en el partido de Francia, como lo es también la del francés Tarpin en el partido de Inglaterra, también la de McKerry, Vincic, ¿no? Con, digamos, con altibajos, pero también son árbitros de categoría. Yo creo que No es casualidad porque se busca darle, no proteger a ninguno de los dos competidores, sino darle un marco de seguridad, de previsibilidad. Y eso es lo que hizo Marciniak hoy. Es decir, manejó el partido a su antojo. No tuve dudas, e incluso hasta se dio el lujo casi en las postrimerías del partido de cambiar un saque lateral que era a favor de Argentina porque se distrajo, estaba mirando un Coca-Colero y terminó perdiendo los 5 segundos que no se dio cuenta que le estaban contra. Y bueno, Marciniak hizo el cambio de saque lateral. Yo creo que demostró un dominio total y absoluto del juego y creo que en el futuro me animaría a decirte hasta que tiene posibilidad de volver a adquirir la final de la Copa del Mundo. Es decir, podemos llegar a encontrar también este hito, este hecho inédito de que por segunda vez consecutiva un árbitro tenga esa posibilidad. Si eso ocurre, estará bien otorgado esa designación.
6: Javier, un lujo como siempre acompañarlo en la transmisión. Mañana estamos con Colombia frente a Uzbekistán. Muchas gracias, Javier Castrilli. Hacemos la última pausa y regresamos para abrochar la transmisión. Ha goleado el campeón del mundo 3-0 Argelia.
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6: Cerramos la transmisión, no se muevan de la sintonía porque en San Francisco juegan los rivales de Argentina y Argelia, Jordania frente a Austria. A nombre de nuestro director Andrés Cantor, de Claudio Gutiérrez en la coordinación técnica, Jorge Burruchaga, Carlos Valderrama, el pibe, Manolo Sol, Javier Castrilli, quien les habla, Sami Sadovnik, que dice gracias por la sintonía, no se muevan, no se vayan. Ya viene Austria, Jordania por fútbol de primera, la radio del Mundial.
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No se mueva de nuestra sintonía, que ya venimos desde Santa Clara, California, con Austria, Jordania. 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
2: El gusto de seguir con ustedes a través de Fútbol de Primera, la radio del fútbol de los Estados Unidos, la radio del Mundial. Iniciamos el previo del juego Austria-Jordania para debutar ambas selecciones en esta amplia fase de grupos de la Copa del Mundo. 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Ya venimos con más en Fútbol de Primera. 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
10: 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El previo de Austria, Jordania, con Rosa Beatriz Sánchez, Giovanni Zavarese, Daniel Chapela, con ustedes Ronald Villalobos Obando y todo el equipo de producción de Fútbol de Primera. Señor Daniel Chapela, qué gusto estar con usted. Buenas noches.
11: ¿Qué tal, Ronald, Rosa, Gianni? Gusto saludarlos a todos. Se viene el debut de Jordania en la Copa del Mundo, una selección que es verdad aprovechó la ampliación de los cupos en el continente asiático de 4 a 8 para clasificarse a este Mundial, pero hay que considerar que hace un par de años llegó a jugar la final de la Copa Asia. Delante está esta selección austríaca que vuelve a las Copas del Mundo 28 años después, más de 30 sin anotar un gol en mundiales, pero que viene comandada por un entrenador, Ralf Rangnick, que es referencia en el mundo del fútbol, por los proyectos que tuvo delante, por ser el fundador de la escuela Red Bull, y porque entrenadores como Julian Nagelsmann o Jürgen Klopp lo tienen como un gran maestro. Austria, que fue una de las revelaciones de la última Eurocopa, buscará corroborarlo en esta Copa del Mundo.
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10: Estamos en el previo de Austria-Jordania desde la cabina Ford. 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Se desarrollará este partido en cuestión de 15 minutos. Rosa Beatriz Sánchez, ¿qué tal? Muy buenas noches.
14: Hola Ronald, ¿cómo están todos? Grupo J de Jordania. Los otros tres empiezan con A. Y este es el debutante, uno de los debutantes de este Mundial. Querrá dar la sorpresa, va a ser complicado para Jordania frente a un equipo austríaco que hacía mucho que no participaba en el Mundial, pero que tiene figuras más o menos importantes, favorita obviamente en este partido, pero este ha sido un Mundial de algunas sorpresas, así que todo está por verse. Ojalá que veamos un buen partido, creo que promete el equipo austríaco, y Jordania por ahora un signo de interrogación, veremos qué pueden hacer.
10: Pausa en Fútbol de Primera.
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10: En minutos iniciará Austria contra Jordania. El fútbol mundial está, por supuesto, en Fútbol de Primera. Señor Giovanni Savarese, la expectativa de estas elecciones, una que tiene rato de no estar en Copa del Mundo y una que está estrenándose esta noche. Qué gusto saludarlo.
23: No, primero que todo, es un placer de estar juntos transmitiendo este partido. Vamos a disfrutarlo. Cuando tú lo ves en la carta, no es de esos partidos que tú piensas que van a ser un partidazo, pero yo creo que de verdad nos van a ofrecer algo importante, porque Austria, que ha sido siempre uno de esos equipos importantes en el comienzo de FIFA, en esos años importantes, ha tenido un vacío durante varios años, pero llega a este mundial con mucho talento, con mucha calidad de jugadores, y que para mí hoy van a demostrar junto a su técnico, como Dani bien dijo, porque Ralf Rangnick es uno muy inteligente, creó básicamente lo que es Red Bull, el estilo de fútbol. Él va a ser muy competitivo. Por el otro lado, Jordania, ya voy a Bueno, hemos visto los equipos Irak, Irán, nos han sorprendido por la calidad, por la técnica, porque van para adelante siempre a atacar. Entonces, para mí este va a ser un muy buen partido y vamos a, yo creo que a tener buenas sensaciones.
10: Que disfrutaremos en Fútbol de Primera.

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5: Ceremonia de salida de las selecciones hacia la cancha. Austria, Jordania, en San Francisco, el área de la Bahía. Señor Daniel Chapela, con un ambientazo mundialista.
6: La verdad es que hemos ido transitando por todas las canchas de esta Copa del Mundo con ojos de sorpresa y de alegría también, porque partidos insospechados, selecciones que no tienen mayor tradición o arraigo en un país tan grande como los Estados Unidos, han llevado considerables cantidades de hinchas. Hoy, en el estadio de San Francisco, en el estadio de la Bahía de San Francisco, no te diré que la cancha está llena, pero casi, para este Austria-Jordania, con una selección debutante, Jordania, y una con larga ausencia en las Copas del Mundo como Austria.
5: Y que ahora forman el desfile ya espectacular, tradicional, de todo el plantel, lo que significa, señor Zarabarese y Rosa Beatriz Sánchez, que la suplencia también se incluya en esta ceremonia para siempre.
7: Sí, eso es una muy buena idea que incorporó la FIFA ahora, que todos los jugadores participen porque todos son parte de este grupo y en algún momento van a jugar. Así que escuchamos los himnos.

momento, sentimiento puro y algunos con cerveza en mano para vivir el momento para siempre del himno de Austria. Y ahora escuchamos el himno de Jordania.

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8: A punto de iniciar juego entre Austria y Jordania. Repasamos formaciones de ambas selecciones. Austria con Alexander Schlager en la portería. Línea defensiva, Stefan Poch, Philipp Lienhardt, David Alaba el capitán, Philipp Enbinner. En medio campo, Konrad Laimer, Nicolas Saibal, Chava Schlager. En perfil ofensivo, Romano Schmid, Marcel Sabitzer y por supuesto Sasha Kalajdzic en la formación de la selección de Austria. Mientras que Jordania en la portería con Yossif Abdullahilah. En zona defensiva, Mohamed Abdul Al-Nadi, Abdullah Nasib, Yassan Al-Arab, Exham, Yagdad, Mohamed Abud Taha. En el medio campo, Nur Al-Rawadda, Misa Al-Rashdan. En perfil ofensivo, Moussa Al-Taman, Odefa Kouri y Ali Olwan en la formación de la debutante selección de Jordania para esta noche.
9: Excelente, ¿eh? Muy bien, Rolando.
8: La tarea
10: impresionante,
8: que
10: impresionante, ¿no?
8: Con las herramientas, no haber perdido 2 neuronas. Ahora subo 1 más 1 y me da 3. Pero ya podemos decir. Y ahora la cuenta regresiva de este espectáculo que significa la Copa del Mundo que tenemos en Fútbol de Primera. La radio del fútbol de los Estados Unidos, señor Chapela, la radio del Mundial en esa cuenta regresiva espectacular.
11: 8 de 11 futbolistas titulares en Austria juegan en la Bundesliga alemana.
8: Y va a mover la pelota la selección de Austria. Da la orden el referee. Inicia el juego en Fútbol de Primera, la radio del Mundial. Alaba que toca la pelota hacia la derecha con Philipp de Lienhardt. Devuelve con Alaba que revienta la pelota. 3/4 de cancha hacia arriba. ¿Cuál altote de Austria iba a ganar la pelota? Primero, Nasib en zona defensiva de Jordania, que ponía a correr a Al-Damari. En perfil de ataque prefiere inmediatamente la habilitación de Alexander Schlager como guardameta. Juega con Alaba hacia la derecha, primer cuarto de cancha para Austria. Lienhardt para Poch, que va a recibir la presión inmediatamente. Prefiere enviar el servicio en último cuarto de cancha abierto hacia la derecha y será el primer saque de banda defensivo por izquierda para Jordania.
7: y vemos justamente cómo inicia Austria, clásico Red Bull, con pelotas largas, buscando la segunda pelota, inmediatamente presión, y cuando ganan la pelota ahí es donde van por afuera. Así que ya empezandito estamos viendo las características de un equipo Red Bulliano.
10: Probablemente Jordania va a esperar, ¿no?
7: Sí.
12: Cambiará posesión para Linhardt, que va a cobrar en tres cuartos de cancha ofensivo por derecha para Austria. Es un centro. Va a tener que salir el guardameta de puños para evitar el remate por parte de la selección europea, que no defiende pelota. Y va el contraataque, uno contra dos. Uno el guardameta, tres. Casi que resbala en la pelota. Aitamari tiene que esperar. Espera compañía de los de blanco. Hace el cambio de juego dentro del área. Nadie para remate. Sí, por costado derecho puede ser el primero. Desviado el remate. La ofensiva de Ehan Yaddad del conjunto de Jordania se pierde al saque de puerta para Austria.
13: No tuvo miedo escénico Austria, se animó con un contragolpe. Atentos al número 10, Altamari, que es la gran estrella de esta figura de Jordania.
7: Me parecía tiro de esquina, ¿no? Pero no lo vieron.
10: Parece que resuelve el
13: sí, pero el VAR podría revisarlo.
7: Sí, pero creo que si es un córner equivocado, lo pueden revisar. Pero si es un saque de meta y que es córner, no lo pueden revisar.
10: Correcto, eso sí.
7: ¿Verdad? Que sí. Para mí la regla no
13: está,
7: no
13: clara.
7: Sé, no está bien.
10: Córner concedido erróneamente se puede revertir.
7: Exacto.
10: Lo contrario, no.
7: No.
12: Stefan Posch para la selección de Austria no pasó medio campo, fue en marcha hacia atrás en contravía con Linhardt, que retiene de pelota, señor Daniel Chapela.
10: Tiene velocidad Jordania, por lo menos esa fue la primera muestra que dio, repliegue y salida rápida.
12: Chava Slaga, que toma la pelota a medio campo, círculo central, juega hacia la izquierda con Alaba, que mete el servicio profundo, busca la habilitación en ataque para la selección de Austria. Primero responde Nasir del equipo de Jordania, que habilita en ataque otra vez hacia la derecha. Tiene que salir el guardameta para hacer función defensiva y evitar el peligro en su portería.
10: Recupera y la tira larga.
7: Inmediatamente busca a los jugadores que están más arriba para tratar de hacer una transición de ataque rápida. Por ahora no han tenido muchos jugadores, a veces uno o dos. En ese momento mejor tener un poco más, pero vamos a ver, es apenas el comienzo del partido.
12: Tercer minuto de la primera etapa, 0 Austria, 0 Jordania, informa Fútbol de Primera. La radio del Mundial va a estar en Vina. Intentó el centro, viene el trabonazo oportuno, sin embargo recupera la selección de Austria, que toma control de la pelota. Alaba iba hacia el ataque, ahora juega hacia la derecha con Stefan Poch, otra vez hacia la izquierda en el intento de regreso por parte de la selección de Austria. ¿Será que tiene para centro? Lo van a encimar par de hombres en defensiva.
10: Ojo con la manera en que administra las marcas Jordania, porque hay un bloque compacto detrás de la línea de la pelota, pero con marcas, con presión.
12: Que toma la pelota Austria con Romano, que intentó la habilitación al área. Defiende otra vez la selección de Jordania.
13: Tengo un dato de Austria que les puede llegar a gustar. El arquero de Jordania, Alexander Schlager, es el arquero más alto de todo el mundial. ¿Saben cuánto mide? 6 pies, 9 pulgadas y media.
7: Oh. O sea que hay que pegarle por debajo entonces.
13: Sí.
10: Obligarlo a agacharse.
13: Pensábamos que era Thibaut Courtois, pero bueno, investigando nos dimos cuenta que no lo era.
12: Es el poste de poder en el baloncesto en los entrenamientos de Austria, que intentaba ir a la ofensiva con Sacha. Otra vez retoma la selección de Jordania, va hacia el ataque, lo toman de la camiseta, va al piso, referí, dice que hay falta. No, parecía infracción en defensiva por parte de Austria. No lo opina así el que manda en la cancha, el hombre de Mauritania.
10: Tiene siempre un apoyo por fuera. Como Austria juega con los laterales profundos, hacia esas zonas van las pelotas largas cuando intenta salir Jordania.
7: Sí, vemos la intención de Jordania de ir rápido hacia adelante con jugadores rápidos, pero en esta oportunidad el jugador número 9, Olwan, no da el pase a su compañero que se lo estaba pidiendo. Ahí vamos a ver si esas decisiones son sumamente importantes en esa transición de ataque.
12: A Stefan Posch lo presiona a Butaka, por eso no puede hacer el servicio en último cuarto de cancha en ataque. Tiene que descentralizar y ir hacia atrás para que venga el servicio de Al-Nadi para tratar de respirar en zona defensiva.
10: Te presiona, esta es una característica de los equipos de rugby, te presiona, te ahoga, obliga a Jordania a jugar en largo.
7: Y vemos cómo tiene tantos jugadores en un costado para no darle espacio de salida, al contrario.
12: Esta vez es la presión de Jordania, bien el trabonazo por parte de Ali Olwan. Llega la pelota hasta posesión del guardameta Alexander Slager. 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Sexto minuto de la primera etapa, 0 Austria, 0 Jordania. David Dalava que mete el servicio, para quien inmediatamente la conexión hacia la ofensiva, tocaba la pelota hacia la derecha, ese Posch que intenta el enganche, con quien en el área se mueve por derecha Romano Smith, tiene que ir hacia atrás, no encuentra espacios el equipo europeo, señor Daniel Chapela.
10: Pero impone condiciones y sobre todo lo que es importante, hay circulación de pelota y movimiento constante por delante del balón. Eso es lo que puede desordenar una defensa tan agrupada.
12: Encuentra servicio por derecha con Felipe Mbina, se le acaba el terreno de juego, que dice el referí que hay saque de puerta para la selección de Jordania.
7: Ya hemos visto algunos partidos así, ¿no? Con equipos que se tiran para atrás, que tratan de jugar al contragolpe. Algunos jugadores, algunos equipos no tienen la calidad para conseguir espacio. Hemos visto equipos como España que sufrieron mucho, y vamos a ver cómo va a manejar esta situación Australia. Por ahora me gusta la rapidez que ha tenido Australia con el movimiento de la pelota.
12: Austria al ataque, al punto de penal, no viene el remate, porque inmediatamente responde Jordania. Tienen que reventar la pelota, los de rojo metían presión y cometen falta en zona ofensiva.
10: Es un buen ejemplo que señala Gianni, porque está haciendo Austria justamente lo que España no hizo allá. Es movimiento, entradas y salidas en las zonas, tratar de que esas marcas se muevan con los hombres que van entrando y saliendo para que los espacios aparezcan. Y es verdad que no ha generado todavía Austria una situación clara de gol, pero la está trabajando.
13: Igual, de todas maneras, esta selección de Jordania no parece ser Cabo Verde, que marcó y se defendió sin cometer infracciones.
7: Correcto.
13: ¿No? Acá ya vimos un par.
7: Sí.
12: Y el análisis en fútbol de primera, la radio del mundial. Moussal Tamari toma la pelota en último cuarto de cancha hacia la izquierda. Viene para centro por derecha, regatea, no, inmediatamente choca con el Moro. Muro por derecha, Poch, que inhabilitó el ataque. Ahora es contraataque de la selección de Austria, que toca la pelota en círculo central, pero se la quita sencillo. Inmediatamente Racuada, que toca hacia la izquierda, el pase en corto con hombre que espera al Juan. Prefiere no rifar la pelota hacia adelante, sino que se apoya hacia atrás el equipo de Jordania.
7: Y la primera vez que Jordania trata de tener posesión de la pelota, trata de salir desde atrás en el minuto 8 de este partido.
12: Kagdad, que metía el servicio estrella, la pelota en hombre que viste de rojo y negro, será en ataque perfil derecho. Sí, tres cuartos de cancha, un saque de banda en favor de la selección de Jordania.
10: Tres centrales, cinco mediocampistas la selección jordana. Deja sueltos normalmente dos elementos fuera de la zona de la presión para que sean los apoyos en eventuales contras. A eso está jugando.
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12: Noveno minuto, primera parte, 0 Austria, 0 Jordania. 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Servicio al área de Jordania, buscando a Marcel Savitzer. Se pierde por línea final al saque de puerta para Jordania.
10: Rompe Savitzer en el espacio entre central derecho y lateral. Un volante al que hemos visto muchísimo, lleva años en la Bundesliga, lo vimos en el Bayern, ahora en Borussia Dortmund. Tiene esa característica, es un volante que pisa el área permanentemente y que tiene gol.
12: Y que busca la ofensiva, tres cuartos de cancha, no, medio campo, sí, hacia la derecha, la de siempre ahora para Austria, que se apoya en su guardameta, Alexander Schlager.
13: Que la selección de Austria tiene su campamento en la Universidad de Santa Bárbara. Se han instalado allí desde principios de mes. El viernes pasado hicieron un entrenamiento a puertas abiertas con participación de toda la gente de Santa Bárbara. 17.000 personas metieron.
10: Qué lugar lindo eligieron, ¿no?
7: Sí, sí, bien, ¿no?
13: Bellísimo. Buen clima, además, ideal para ellos, ¿no?
12: David Alaba, que toca el medio campo, círculo central con Nicolás Seibald del equipo de Austria, que toca a placer, busca el movimiento. Tienen que ir otra vez hacia atrás para buscar espacios, evitar la presión del equipo de Jordania. Alaba juega hacia la izquierda en tres cuartos de cancha. La habilitación será para Savitzer, que va a intentar el centro. La pelota está en el área por Jordania. El cabezazo hacia atrás que organizaba Sacha no pudo hacer remate. Era para más en el ataque. Presión 2.0 del ataque de Austria. lo intentó Alaba, que pegó la pelota con hombre que viste de blanco.
7: Y el delantero de Austria no se dio cuenta que estaba totalmente solo ahí. Yo creo que pudo haber bajado la pelota, él sintió que tenía una presión por detrás, por eso la cabeció. Buena oportunidad de Austria.
12: Savitzer que toma la pelota, va a retar a Haddad, lo va a dejar en el camino porque viene el centro de pierna zurda, pero el cabezazo procede de rebote para Sacha, que está en el área, no puede hacer remate en ofensivo el conjunto de Austria. Hace un grupo de 5 futbolistas y es un muro blanco para la selección de Jordania.
10: Delantero grandote el que tiene Austria.
12: La pelota para Sacha, que no puede hacer remate, anticipa 100 defensiva, apurado y Hassan Al-Arab. Hablantes ahí fuera de juego, inhabilitado el ataque de la selección europea. Será saque de tiro libre para la selección de Jordania.
7: Sí, queda claro que era posición de fuera de lugar, pero los movimientos, la combinación, la asociación que está teniendo Austria ha sido interesante porque está consiguiendo espacio y ha sido difícil para Jordania, para poder mantener la defensa bien estructurada.
12: Repasamos el tiempo de juego. La selección de Jordania, el intento de asistencia al área que recupera Sacha para el equipo de Austria y falta, le cometen falta 1 metro antes de llegar al propio círculo central. ¿Y cuál es el marcador? 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
12: Toca la pelota en territorio ajeno la selección de Austria. No se complica en el toque corto. Linhardt levanta la cabeza, ras de piso, metía el servicio, el taco hacia un costado que intentaba Savitzer, no progresa y comete falta, otra infracción en territorio ajeno por parte de la selección de Austria.
10: Corta el juego el volante de Austria para que su equipo se pueda reacomodar. Es parte de lo que hace esta selección europea, que permanentemente presiona la pérdida.
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12: No tenemos remates directos, pero compañeros, el ambiente no falta en el área de la Bahía.
7: Sí, está lindo por ahora, buen comienzo de partido, se entiende muy bien a lo que vino cada equipo a buscar en este partido y Austria sin duda va creciendo poco a poco en este partido.
12: Savitzer con el pase al área, a los 5 con 50, no hay remate por parte de Kalajic que tenía para el servicio, lo bloquearon los jordanos.
13: Claramente Austria toma la iniciativa, ¿no? Se juega ahora en 50 metros, todavía no hay muchísimas situaciones de peligro, pero bueno, controla la pelota y el territorio, claramente.
12: Otra vez el servicio en 3/4 de cancha por izquierda para la selección de Austria, que recompone y va una vez más hacia atrás con su guardameta que abandona el área, par de metros. Viene la presión jordana, tiene que reventar la pelota de pierna zurda para evitar el peligro. Recupera la selección de Jordania en 3/4 de cancha por derecha. Inmediatamente la habilitación para que venga Altamairi. Va a tener que levantar la cabeza porque es Alguán el que maneja la pelota. Espera por otro hombre que vista de blanco, es Ehad Haddan. Inmediatamente el servicio más hacia atrás, perdió sorpresa la selección de Jordania.
10: Olwan y Altamari son los dos hombres que quedan sueltos por Jordania. El resto defiende en bloque. Pocas son las veces que le ha tocado a Jordania avanzar, progresar con ataque elaborado. Austria siempre bien posicionado.
12: Talla perdió el servicio para la selección de Jordania. Inmediatamente el toque de pelota propio de la selección de Austria, que va hacia atrás, abre espacio Shava, juega inmediatamente hacia la derecha con Nicolás. Nicolás tiene el servicio en tres cuartos de cancha, levanta la cabeza, tendrá que venir al centro, al punto de penal a la cabeza del altote Sasha, y ahora el servicio hacia atrás en contravía se convierte para la selección de Austria en un tiro de esquina. 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
7: Está consiguiendo esas pelotas largas, por supuesto, con un delantero tan alto, hay que aprovecharlo, y aquí justamente cabecea, pero creo que había posición de fuera de lugar, aunque no sé si...
13: Sí, los jugadores de Jordania reclamaron eso.
7: Sí, sí. Aquí vemos justamente el delantero y el tiro de esquina.
12: Vendrá la habilitación por parte de Marcel Sabitzer, de la selección de Austria, de la izquierda hacia la derecha, cobra en corto, muy en corto para que venga el servicio a los 5:50, y cabezazo defensivo por parte de la selección de Jordania con Arabat, que intentaba el contraataque. Antes hay falta y otra vez se corta el juego.
10: Pero ese manejo de las marcas en ataque, ¿no? Era contra Leimer, el que estaba en la zona de rebote y va sobre la marca de Altamari, justamente para impedir una progresión a la contra. Ojo acá.
12: Que sí lo ocupa la selección de Jordania, tiene el primero, viene el remate. Hacia arriba, que hacía inmediatamente Odefa Kouri. Hacia arriba tapó Alexander Schlager, que envía la pelota al tiro de esquina. 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
7: Y empieza a agarrar un poco más de confianza. Lanzaron otro más para apoyar a los otros dos de arriba. Y ahora vemos el disparo justamente del número 11, Ode, que le pega bien, y el arquero bien parado para sacarla.
10: Hubo un pequeño desvío en Alaba, y fue muy buena la respuesta del arquero.
12: Vendrá Mohamed Abu Taya de la selección de Jordania en compañía por Ode Bahouri. De derecha este último hará el toque en corto para que Abu Taya cobre de pierna zurda. Tendrá que ser otra vez Ode hacia atrás, desperdició el tiro de esquina. Aparece la selección de Jordania, que envía la pelota al área. Hay cabezazo, no, función defensiva, así lo desperdició Jordania el tiro de esquina.
13: Pero bueno, la situación más clara del partido de gol hasta ahora fue de Jordania, ¿no?
12: Sí. Sabitzer pone la pelota arriba, ataca la selección de Austria, no puede controlar el balón. Inmediatamente la selección con Romano Schmidt, que envía la pelota al saque de banda defensivo por izquierda para Jordania.
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12: Estamos en fútbol de primera, la radio del mundial, con el 0 Austria, 0 Jordania. Pelota al área de Jordania, que captura sin ningún problema el guardameta Yassir Abdullahilah.
13: Recordemos el camino de Austria para llegar a este mundial. Ganó su grupo, obviamente. Tuvo un récord de 6 victorias, un empate y una derrota. Perdió solamente frente a Rumania y tuvo 22 goles a favor y solamente 4 en contra. Un equipo defensivamente sólido y se caracterizó en este camino por haberle hecho una goleada.
12: Viene el primero para Austria, metió el remate. Servicio por parte de Sacha Karajic. Antes había fuera de juego, inhabilitación. Rosa Beatriz Sánchez en fútbol de primera.
13: Te decía, aparte de los 22 goles a favor que tiene, es porque le hizo 10-0 a San Marino. En su grupo, claro, y sí. En su grupo estuvieron Rumania, Bosnia, Chipre y San Marino.
12: ¿Qué haríamos sin San Marino?
13: Dijeron, o Liechtenstein, eso, ¿no? Claro, ese tipo de
12: o Costa
13: Gibraltar ahora.
12: O mi Costa Rica en CONCACAF, ¿qué
13: haría? No, no.
7: Ya está matando, no.
13: ¿Qué haría? No para tanto.
12: ¿Qué hizo Haití sin Costa Rica?
13: No, las eliminatorias europeas son un tema, sí, realmente. Sí.
12: ¿Y qué dijo Mbappé una vez? Que equivocado Mbappé.
13: Que las eliminatorias sudamericanas eran muy
12: Mbappé.
7: Sí, sí, sí, equivocado totalmente. Sería bonito que fuera a competir allá también.
10: Que fuera a Bolivia, ¿no? Un viajecito al alto.
7: Sí.
13: Impresionante.
10: O Ecuador también.
12: Ecuador, sí. A San Marino, por los selfies y los goles. 20 minutos nada más de la primera parte, tiempo de juego. 0 Austria, 0 Jordania. Maneja la pelota la selección de Austria. Toque de pelota en círculo central hacia la izquierda con Seibad. Ve inmediatamente el movimiento hacia la izquierda, que toma inmediatamente el servicio para Austria. Viene en Vina por la izquierda. Prefiere el dominio inmediatamente. ¿Será que hay remate a Marco? ¡Golazo de Austria!
8: superior izquierdo del guardameta Yazid en 20 minutos de la primera parte. Tiempo de juego. Austria tiene 1, Jordania 0 en fútbol de primera.
10: Y el fútbol prolijo de Austria encuentra recompensa. El movimiento constante para encontrar la mejor posición de remate ubica al camisa 18, Romano Schmidt, que saca un sablazo de pierna derecha, imparable para el arquero, bombazo que le da a Austria la ventaja 1-0.
7: ¡Qué golazo! Le pega muy bien, pero mira los 5 jugadores que corrieron detrás de la defensa, que tiraron atrás ese bloque de jugadores de justamente de Jordania. Y ahí le abre el espacio, y sin duda que Romano no iba a perder esa oportunidad. La mete exactamente ahí, a tipo Messi casi, ¿eh?
13: Ay, no todo, tanto. Pero bueno, cuando no se puede ingresar con pelota controlada al área, el tiro de media distancia es un gran recurso, inatajable para el pobre arquero de Jordania.
10: Un golazo, ¿eh? Un golazo.
8: Tremenda definición, una más de los buenos que hemos disfrutado en fútbol de primera. La radio del Mundial, Jordania va a cobrar un tiro de esquina. 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Nuevamente Odef Fakhouri va a dejar a la distancia a Butaká. Tendrá que meter la pelota al área, no desperdiciarlo como en el tiro de esquina anterior. Esta vez sí, con respecto a los planes, el cabezazo al segundo palo, se estrella en el horizontal y hay rebote que toma la selección de Austria. Era el empate para Jordania.
7: Se duermen los austríacos, yo creo que no se dieron cuenta justamente de que iba a sacar ese centro, apenas a controlar la pelota y hubo el espacio enfrente del primer palo, y ahí la pelota casi se metió en la portería.
13: Hay argumentos, la pausa de hidratación.
10: Sí, hay argumentos en Jordania, ¿eh? Los ha tenido a la contra. Ahora demostró también que la pelota parada puede ser un elemento que utilicen. Hay claramente una superioridad de Austria individual y colectiva, pero Jordania no va a claudicar.
8: Viene el saque de banda, pero acompañado, que se dará para la selección de Jordania, defensivo por izquierda, pero que viene acompañado por el receso de hidratación que aprovechamos para comercializar en fútbol de primera.
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8: Primer minuto del receso de hidratación que aprovechamos para el análisis en fútbol de primera.
7: Y vemos, sí, cómo ataca el equipo de Jordania, cómo consigue los espacios, ahí le pega. Esta es la jugada más peligrosa por ahora en el ataque de Jordania, pero es un equipo que tiene cosas interesantes, que si Austria no está atento, le puede marcar factura.
13: Sí, bueno, claramente Austria tomó el control del partido desde el comienzo, tiene la pelota mucho más, la posesión, pero ellos con sus recursos, que por ahora creemos que es el contraataque, y un par de pelotas paradas, han llevado peligro. Así que ojo con Jordania, no digo que, bueno, que puede dar la sorpresa, pero que va a dar pelea, no hay duda.
10: Es verdad,
13: ¿no?
10: Sí, hasta el gol, la situación más clara la había tenido Jordania, esa sí, que sacó el arquero por encima del larguero. Y es verdad que en la acción del gol, los jordanos están muy metidos en su área, dejan liberado todo ese balcón central, pero también hay un argumento futbolístico que explica esto, ¿no? Ya ni digo los movimientos, el arrastrar marcas, el llevarlas hacia el área, que se vayan liberando espacios. Está muy bien trabajada esta selección.
7: Sí, porque vimos justamente el pase que recibió Romano, y cuando él estaba recibiendo el pase, habían 5 jugadores de Austria que se metieron adentro, que los lanzaron a todos para atrás, y eso creó el espacio para que le pudiera pegar el jugador de Austria.
13: Bueno, les cuento también cómo llegó Jordania al Mundial, a su primer Mundial. Salió segunda de su grupo, en el mismo grupo que estaba Corea, ganó 4 partidos, empató 2 y perdió 2. El último partido, que fue el que le definió la llegada de Jordania al Mundial, fue un triunfo de 3-0 ante Omán. En ese grupo también estaban Irak, además de Omán, y de Corea, Palestina y Kuwait.
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8: Finaliza el receso de hidratación en el área de la Bahía en San Francisco. Vendrá el saque de banda defensivo por izquierda que va a cobrar la selección de Jordania. 1-0 Jordania. 26 minutos, tiempo de juego a través de Fútbol de Primera. La radio del Mundial, Mohamed, que cobra inmediatamente el servicio, no prospera. 5 metros hacia adelante, traba otra vez el conjunto austriaco para reponer otra vez el saque de banda en primer cuarto de cancha por izquierda para Jordania.
10: Está claro que con la demostración que ya dio Argentina ante Argelia, la goleada, los 3 goles de Messi, Austria entiende que este es el partido que tiene que ganar, porque es el primero, porque delante está un rival que debuta en Copas del Mundo y porque va a necesitar esa renta para lo que viene después. Argelia es más rival que Jordania, y Argentina ni hablar.
7: Por eso, como bien dices tú, este partido es sumamente importante. Tienen que conseguir los 3 puntos de seguro.
13: Igual recordemos que pasan 8 mejores terceros en cada grupo, entonces siempre está la posibilidad, aunque no saquen un gran resultado. Pero claramente sí, este es en los papeles el rival más débil, ¿no?
7: Y vemos como Jordania en ese intento de ataque no juega la pelota por el piso porque ve la presión que tiene, sino la busca siempre larga, diagonal atrás para conseguir a los jugadores rápidos de ataque que tiene.
10: Y fíjate, salta la presión y siempre las pelotas a espaldas de los laterales, o por la derecha o por la izquierda.
8: Austria con la pelota en propio cuarto de cancha, inmediatamente es Linhardt, que no a la marca, no tiene nadie encima. Ahora sí lo va a hacer inmediatamente Seibald, que prefiere el servicio en 3/4 de cancha. Mejor el retroceso para asegurar pelota con Linhardt, que toma la pelota en 27 minutos con 32 segundos, tiempo de juego, 1-0 Jordania, informa Fútbol de Primera. Chava, que juega hacia la izquierda con Envina, tiene todo para centro de pierna derecha, zurda, prefiere detenerse inmediatamente, ala una marca, se apoya con David Alaba y este más atrás, inmediatamente con Linhardt, que juega hacia la derecha, así juega, señor Chapela, el equipo de Austria.
10: Volantes centrales muy dinámicos en Austria, tanto Schlager como Sewell, los dos se meten en zona de centrales para darle salida al equipo, centrales que además quedan marcando mano a mano cuando su equipo ataca.
8: Envina va a ingresar al área, tiene el centro, ras de piso, al punto de penal, tiene que rechazar con todo, al Navi, llega por todas partes el equipo europeo.
7: Y me encanta que mete 6 dentro del área, que busca inmediatamente rotaciones, movimiento de pelota rápido, mucho mejor este equipo de Austria, que entiende que para poder pasar esa presión tiene que ser movimientos de intercambio y mucha movilidad de la pelota.
8: Iba al piso Sasha Kalajic del equipo de Austria, no hay falta, dice el referí. Ahora es inmediatamente Savitzer, que a la par de marca se apoya inmediatamente en Envina, este va a ir más atrás.

0: Austria, taquito hacia atrás para el cabezazo que no viene a marco por parte de Sacha. Taquito espectacular para asistencia.
1: Está jugando muy bien Austria, sobre todo después del primer gol, y los jugadores jordanos no presionan, ¿no? Siguen esperando, acaso un error no forzado, pero no encuentran la pelota.
2: Es que es difícil llegar con esa velocidad de circulación.
3: Sí, por eso lo está haciendo bien Austria, moviendo la pelota rápido, teniendo intercambio de jugadores, haciendo un rondo con los dos centrales y los dos mediocampistas, y eso le da la libertad a los laterales de irse mucho más para adelante, y como bien dijiste, Dani, a veces no solamente da la amplitud, sino también a veces se meten por dentro.
0: Jordania cobra saque de puerta.
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0: Abu Taha va al ataque para la selección de Jordania. En tres cuartos de cancha por izquierda intenta el servicio en corto, cortito, no encuentra espacio. ¿Será que viene el servicio por parte de Alguán? Intenta la habilitación, prefiere en corto el servicio hacia atrás con Taha. Perdió sorpresa otra vez el ataque de Jordania,
2: pero también repliega rápido en la pérdida, ¿eh?
3: Sí, yo creo que lo hacen bien porque se dan cuenta que no tenían nada para ir adelante y decidieron mantener posesión de la pelota, moverla e instalarse en cancha contraria.
0: Ali Alguán deja 1-2 austríacos en el piso, él iba al piso también, pero sin falta. Inmediatamente tiene que aparecer Nula Raguada poniendo la pelota de la derecha hacia la izquierda, al centro, al punto de penal. Primero el cabezazo de Linhart poniendo orden al intento de ataque de Jordania.
3: Agarrando confianza Jordania, tiene que tener cuidado Austria en estos momentos, cuando empieza a meter más gente dentro del área, cuando empieza a tirar esos centros buscando a los jugadores más altos del equipo.
0: Al Raguada pone la pelota al punto del área, sin embargo interviene otra vez bien óptimo en defensiva, sin problemas el equipo de Austria, que intenta el contraataque con Sacha, que va a la ofensiva, ingresa al área, lo toman de la camiseta, va al piso. ¿Qué dice el referí?
1: Nada.
2: Nada.
3: Yo creo que lo usó bien el referí, yo creo que no hubo nada. Ahí hubo una competición de espacio y la ganó el Jordano.
2: El central lo cuerpeó bien y sí, lo fue sacando, ¿eh?
0: Era Konrad Leimer, el hombre que iba a la ofensiva por parte de la selección de Austria, que recuperaba pelota, pero se va a perder. No se pierde al saque de banda, sino que inmediatamente toma posesión de balón Austria.
2: A Leimer lo vimos mucho este año con el Bayern Múnich. Sí. Si bien allí jugaba como lateral derecho, en esta selección austríaca es un volante.
0: Stefan Poch tiene el segundo para Austria, de fino de derecha, primero. Intervención defensiva óptima por parte de Yassan Al-Arab, enviando la pelota al tiro de esquina. 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
3: Dani, ese toquecito, ¿no? Un poco más duro hacia adelante, se le fue, y por eso él sabe que tenía la oportunidad de pegarle y de hacer el gol, porque si no lo hubiera hecho mal así, ese toque más largo, seguramente le hubiera podido pegar la pelota.
2: Se lamentaba porque el último toque le quitó toda opción.
3: Sí.
0: ¿No era revisable?
1: Agarrón de camiseta,
3: sí,
1: ¿no?
3: Yo creo que se tomaba los dos.
2: Coincido, sí.
1: Más del austríaco, ¿no? Me parece.
3: Sí, también.
1: Austria juega con... tiene muy claro a lo que juega esta selección austríaca. Además de ser muy rápidos, juega con mucha personalidad, y a medida que avanza el partido, se lo ve mejor al equipo austríaco.
2: Juego vistoso, alegre.
1: Sí.
3: Es que es algo muy natural de Ralf Rangnick. Él es una de las personas que explica perfecto, digamos, no solamente a los jugadores, sino a los entrenadores que han pasado por ese, digamos, estilo de fútbol redbulliano.
1: Ajá.
0: Abu Taha le quita bien la pelota a Romano, el hombre que tiene ganando 1-0 a Austria desde los 21 minutos tiempo de juego. Sumamos ya 33 de la inicial. Austria, que vence 1-0 a Jordania. 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
2: Lo que decía de Leimer, que en el Bayern es lateral derecho, aquí es un volante que se mueve por todo el frente del ataque, que incluso puede aparecer en posición de 9.
0: En defensiva, Al-Arab envía el servicio a tres cuartos de cancha por derecha para que venga inmediatamente Al-Arab. Tiene para remate que tapa el guardameta. El contrarremate a la espalda de un zaguero de la selección de Austria. Esto es lo mejor que fabricó hasta el momento el equipo jordano.
3: Qué buen ataque. Ahí con mucho peligro el arquero, rápido, saca la pelota y después un poco de suerte también que le pega en la espalda a uno de los defensores.
0: Tercera opción para Jordania, hombre que iba al piso, pero sin falta, en automático quedó a deber en ataque Jordania.
2: Se plantan en tres pases.

0: en el área rival, ¿eh? son rápidos, tienen capacidad para conectar con los hombres que aparecen como apoyo por afuera, y ya son dos intervenciones del arquero austríaco, ¿eh? Dos atajadas de mérito en este primer tiempo.
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2: 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Al ataque la selección de Jordania con Odefa Jouri. Deja la pelota en Ali Alwan, que está en todas partes, centralizado, derecha, aparece por izquierda y no logra quitar la pelota. Recupera inmediatamente el conjunto de Jordania con Al-Darabab. Va hacia atrás inmediatamente con Abu Al-Nabi.
0: No se va a salir de la planificación de partido que trajo Jordania, ¿no? Al menos que el marcador se amplíe. Este 1-0 les permite manejarse más o menos de la misma manera. Una pelota de estas que pueda volver a cazar lo puede meter en partido.
3: Y sí, justamente lo que iba a hacer anteriormente, esas pelotas largas, diagonal, que tratan de buscar, son con la intención de conseguir ese espacio detrás de los laterales, que como atacan mucho, quedan abiertos, y ahí vemos justamente esa pelota allá, aquel costado, usualmente más adelante, a creado bastantes problemas
0: la tiene clara Jordania.
3: La tiene clara.
4: Sí, en estos últimos minutos se está animando un poco más, ¿no? Sí. Cruzó la mitad de la cancha y está pisando el área. Todavía no tienen la puntería que necesitan, pero han pateado al arco ya 3 o 4 veces.
3: Sí, y peligro, ¿eh?
4: Con peligro, sí.
2: 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La táctica fija, vendrá el saque de banda, medio campo por izquierda para la selección de Austria, a 9 para 45 en esta cuenta regresiva. Toman de la camiseta Sasha, comete falta Sasha en ataque, será pelota para la selección de Jordania.
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2: Laimer tocaba hacia la izquierda para Savitzer. Servicio muy adelantado. Será el saque de banda defensivo por derecha que cobren rápido para la selección de Jordania.
0: Por otro lado, hay una debilidad en Austria. A ver, para un equipo que propone tanto, los mecanismos de control de esas contras que le arma el rival no están siendo muy eficientes.
3: Sí, porque hay tantos jugadores que tratan de ir arriba a apretar, que cuando la pelota les llega y les pasa por detrás, ahora hay que voltearse y correr para atrás, y aunque lo hagan, a veces no siempre llegan a tiempo.
0: Exacto.
2: Nasip, que cobra el saque de banda, la asistencia llega para él, tiene que jugar más hacia atrás con Al-Nadi, y ahora con el guardameta Yassid, que va a recibir la presión de los atacantes del equipo de Austria. Tiene que reventar la pelota rápido Al-Nadi, porque recibía doble presión, era el peligro que estaba fabricando la selección de Austria.
3: Y esa es la presión alta que genera Austria, no solamente ahí, pero vemos justamente también los laterales cómo acompañan. Pero la idea de salir jugando atrás de Jordania es interesante, porque no tienen miedo de tocarla de un lado para otro para hacer luego esa pelota diagonal.
0: Exactamente,
3: atrás.
0: Ante la presión no arriesga la pelota, eso sí.
3: Exacto.
2: Recupera Chava Slaya, que juega hacia su izquierda y más hacia atrás, dominando la pelota. Felipe Mbina juega inmediatamente a círculo central hacia la izquierda, 5 metros. El toque de pelota, primera intención del señor Chapela por parte de Austria.
0: Sí, que mantiene esos parámetros, esos patrones de funcionamiento. Mucha circulación de pelota y a alta velocidad.
2: El guardameta Alexander Slaga tiene que reventar la pelota. Siempre lo va a ganar el altote Sasha. El conjunto de Austria que soltaba la pelota, pero la recuperación es pronta por parte de los europeos.
0: Tiene muchas luces, ¿no? El delantero centro es grandote, pero de movimientos toscos.
3: Súper tosco.
4: Bueno, pobrecito, no sean así.
0: Yo me pregunto si Hernán...
4: Ahora va a ser un gol y nos va a cerrar la boca a todos.
3: Es la clásica, Rosa, por supuesto.
4: Siempre viene.
0: El mal del comentarista.
3: Exacto.
0: Oye, tío, Arnautovic no puede jugar en este equipo, me pregunto yo.
4: Es el goleador, ¿no?
3: Sí.
4: Bueno, por algo está él, ¿no? Y no está Arnautovic. Vamos a ver.
0: Dice, de los pocos de la liga austríaca, juega en el LASK el delantero.
2: Yo apoyaría el 2-0 para que me apoyen la quiniela también de fútbol.
4: Ay,
2: de...
4: Claro,
3: ah, ya estamos con la quiniela.
4: Cruzo los dedos. Ya...
3: Pero Rosa, ¿estás bien con
4: ya
3: la...
4: tenemos un problema de ludopatía acá. No podemos disfrutar de los partidos porque estamos pendientes de lo que pusimos
3: del resultado,
4: en la quiniela.
3: Claro.
4: Esto no puede ser.
3: Rosa... Está amargado porque le pasaste.
2: Rosa me mandó al descenso otra vez.
4: No.
2: A la promoción.
4: Acá uno puede estar en el fondo de la tabla y al día siguiente se puede recuperar. Sí. Así que tranquilo.
2: Es un mundial muy largo. Vas con cuatro juegos. Vas con cuatro juegos.
4: Es como la liguilla del fútbol mexicano. Bien, uno puede salir octavo y después termina campeón. Así que tranqui.
0: Son muchos partidos. Muchos partidos.
4: Sí. Y ahí la gente hace la ola.
2: Chico. La ola espectacular en el área de la Bahía en San Francisco. La gente entendió todo. Cada centavo lo están descontando en el espectáculo bellísimo que escuchamos, por supuesto. En fútbol de primera, toma la pelota para tiro libre. David Alaba levanta la cabeza, vendrá el servicio de pierna zurda al área. Los movimientos de atacantes, pelota al punto de penal que revienta inmediatamente. Pero había falta en ofensiva por parte de Austria.
3: Un empujón justamente ahí en el segundo palo, donde la pelota buscaba la cabeza de varios jugadores de Austria, pero bien parado el árbitro para cantar la falta.
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1: Y el tiempo de juego. Minutos, primera parte, 4 para 45, vendrá táctica fija, función de ataque por parte de la selección de Jordania. Cuando gusten, segundo cuarto de cancha, vendrá la pelota al área colgada. Primero hay un cabezazo que desvía la pelota por parte de un austríaco, fue Posch, y será otro saque de esquina. 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
2: Yo creo que aquí tiene Jordania argumentos, ¿eh? Ya lo mostró en algún tiro de esquina anterior. La táctica fija hace mucho tiempo que es una herramienta
3: cada vez más, ¿no?
2: Más sí. Útil para todo el cada mundo.
1: Otra vez Ode Bakouri. ¿Será que mete la pelota al área? Tiene que venir el relevo a Abu Taha. De pierna zurda a la zona caliente. Al área. Cuando guste, a 3 para 45. Cobra en corto con hombre que se moviera al one. Otra vez la pelota para Taha, que no puede hacer el centro. Tiene par de hombres encima. Intenta tomar la izquierda. Lo toman de la camiseta. Pelota al área, hombre al piso, pero no hay falta en el giro que hacía el hombre de Jordania.
3: Se cayó solo.
2: Se cayó solo. Sí, sí, coincido.
1: Y recupera el guardameta de la selección de Jordania. Si fue hacia atrás, señor Savarese, la pelota.
4: Sí, buscaron al arquero para iniciar nuevamente esa clásica pelota larga que busca este equipo de Jordania para tratar de conseguir los espacios detrás de los laterales de Austria.
3: Y termina mejor el primer tiempo Jordania, sí, ¿no? Sí, ahora, sí. No digo que es dominador, pero bueno, está acechando y buscando el empate en estos últimos minutos.
2: Un argumento tan sencillo como saltar líneas de presión con pelotas largas ha preocupado a Austria, le generó dos remates, ha conseguido algunas faltas que son valiosas para justamente aprovechar la pelota quieta y está terminando un primer tiempo más que digno,
1: En tres cuartos de cancha por izquierda, tras llenar de espuma la pelota, el árbitro de Mauritania deja la barrera defensiva con par de hombres. La selección de Austria, vendrá Jordania, que planifica conferencia cómo jugar la táctica fija en ataque. Fakouri deja la pelota con Tamari, pero deja la pelota así en hombre que viste de rojo y negro. Desperdició la táctica ofensiva el conjunto de Jordania. 1 con 10 para los 45. Toma la pelota y en serio otra vez el conjunto asiático. Había una mano por parte de Shava Schlager. El árbitro dice que no, pero cede sí el saque de banda. 3 cuartos de cancha por izquierda para Jordania.
2: Más argumentos para atacar al espacio que para progresar con la pelota, ¿no? Le cuesta sostenerla a Jordania.
4: Y a veces, ¿sabes? Hay esta mentalidad de que hay que salir jugando atrás con la pelota, esto sí, por supuesto, pero cuando el contrario te presiona y no te deja salir, estas pelotas largas son importantes porque al final tú tienes que jugarle a la debilidad del contrario y en este momento la está consiguiendo el equipo de Jordania con esas pelotas largas.
1: Alwan deja la pelota en ataque, la ofensiva que prospera así por izquierda con Abu Taha, que tiene para servicio, lo rodean par de hombres, tiene que ir hacia atrás y se apoya en Ode Fakouri, que hace correcto el cambio de juego donde no había nadie vestido de rojo y negro. El capitán Hakdak deja la pelota inmediatamente al servicio que le traban. Otra vez el 23 con el centro, hombre que bien fuera de juego, no toca la pelota. Por eso tenía que reventar la selección de Austria. Cumple en este momento ya 45 minutos. Tenemos 4 minutos extra del tiempo extra. 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
1: Musal Taimari con el remate como que en slow se iba a su izquierda Schlager. el guardameta de Austria con el saque de puerta para el conjunto europeo.
2: Conducción que termina en un remate de pierna zurda por afuera. Claramente el Tamari está en un nivel por encima de los compañeros. Juega en Europa, juega en el fútbol francés y lo demuestra en cada acción en la que se activa.
3: Y se anima Jordania, ¿no? En estos últimos minutos sigue controlando la pelota, se adicionaron 4 minutos, ya se ha jugado 1, pero bueno, claramente es el momento de Jordania.
4: Y es increíble cómo empiezan a creer, ¿no? Cuando los jugadores empiezan a sentir que pueden ir para adelante, que empiezan a agarrar confianza, empiezan a crear cosas diferentes, y lo estamos viendo en Jordania en estos últimos minutos.
1: Restarán 2 minutos con 30 segundos tras los 45 del tiempo de juego y el tiempo extra que añadió el equipo arbitral. David Alaba toca en corto, cobra tiro libre para Nicolás Saibal, otra vez para Alaba, que toma la pelota, levanta la cabeza de pierna zurda, hace el cambio de juego y hacia atrás, de la izquierda hacia la derecha, se apoya en Linhart que observa a Stefan Poch y que va a jugar atrás con su guardameta Alexander Schlager.
2: Se anima a buscar el partido unos metros más arriba Jordania en este tramo final,
1: Pelota arriba que puede ser buena para Romano Schmidt, el hombre del gol. En tres cuartos de cancha por derecha va a meter el servicio, intento de remate es imposible sin ángulo, da la vuelta, despista par de marcas, hay cabezazo defensivo por parte de Jordania, que ahora busca el contraataque con Altamari. Tiene que salir otra vez el guardameta, que pone muy buen orden en defensiva.
2: Oficiando de libro el arquero, ¿no?
4: Sí, exactamente, bien paradito y un poco más adelantado para sacar esa pelota y seguirla en posesión.
1: Para la selección de Austria con Philipp Linhart. Juega hacia la derecha con Poch en segundo cuarto de cancha. Bien el trabonazo por parte de Abu Taha. Sin embargo, pésimo el intento de servicio de Nur Al-Ratwada. Ve cómo hacia la derecha juega la selección de Austria nuevamente. Intenta la ofensiva con Jordan Laimer. Hacia el cambio de juego con Savitzer, que no encontró compañía en Sasha Karajcic. Pelota arriba por parte de Jordania con Altamari, que se sube otra vez en la motocicleta por derecha. Si engancha puede ser remate. Dejó pasar un metro más, fue al piso y desperdició un intento de tiro.
3: Lo rodearon entre cuatro, era muy complicado, no tuvo nadie que lo ayude, pero bueno, es muy rápido además Altamari, ¿no?
4: Sí, muy rápido y yo creo que tan rápido que a veces como que la pelota no llega a driblar.
3: Se le queda como atrás la pelota, dos o tres veces ya,
4: cuando encara, no encara bien y la pelota se le escapa a veces en cierto momento.
2: Ahora muerda a los centrales, las peleas todas,
4: y las busca y corre y es rapidísimo.
1: 45 segundos para los 4 de alargue tras los 45 que tiene 1 para Austria, 0 para Jordania. Romano Schmidt fue anotador del gol, golazo de pierna derecha, ángulo superior izquierdo del guardameta Yassir Abdullahilah. Tremenda definición de Austria que tiene adelante el juego. David Alaba, 15 segundos para cierre de partido, podría ser la última. Pelota arriba, Konrad Laimer hacia el movimiento, espera el servicio inmediatamente. Sasha levanta la cabeza, quiere el remate directo, pero se va muy por encima, señor Chapela, de la portería de Yassir.
2: Bueno, se anima el 9, Kalajcic, el 9 posicional, con este remate de media distancia con el que termina el primer tiempo.
3: Es el poco que ustedes destrozaron, ¿no? Era un tronco.
4: No quisimos, pero bueno.
3: Bueno, por ahora no está demostrando lo contrario.
1: Finaliza la primera parte en el área de la Bahía en San Francisco con el marcador que dice Austria 1, Jordania 0. 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
12: Estamos en el medio tiempo, únete a la acción con Verizon, el patrocinador oficial de la Copa Mundial de la FIFA 2026. Señor Daniel Chapela, los rasgos de los primeros 45 minutos.
13: Bueno, creo que el partido en este primer tiempo respondió bastante al proyecto, a lo que se pensaba que podía ser. Austria siendo el que propuso, Jordania en un esquema de repliegue, de contragolpe, tratando de aprovechar la velocidad. Hubo buenos momentos de juego de la selección austríaca, encontrando sociedades, generando espacios, logrando desordenar a un rival muy agrupado con mucha gente detrás de la línea del balón. Pero en el resumen global del primer tiempo, si bien no marcó, las situaciones más claras las tuvo Jordania. Un par de respuestas del arquero austríaco para mantener su arco en cero, unas contras armadas con bastante fundamento, alguna situación de pelota quieta, metieron a Jordania en el partido y terminó el primer tiempo emparejando bastante el trámite.
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12: Seguimos en el medio tiempo. 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
18: Sí, un partido interesante, un partido, como Dani dijo, bien claro en lo que cada uno vino a buscar. Vimos a Jordania metido atrás, pero que poco a poco fue agarrando confianza, empezó a atacar más y creó las mejores oportunidades del partido. Pero vimos también una Austria con una idea de buscar combinaciones, de tratar de romper líneas, y ahí es donde consiguió la posibilidad de hacer el gol con ese gran disparo de Romano, que la verdad hizo un gran gol y pone este partido 1-0 para el equipo de Austria.
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8: Ya contabilizamos 13 minutos de medio tiempo. 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Rosa Beatriz Sánchez en Fútbol de Primera.
9: Bueno, no mucho para agregar aquí a lo que dijeron aquí los analistas. Yo lo que quiero decir es que Jordania es un equipo debutante. No vi que tuviera ese pánico escénico. Obviamente entró a jugar un tanto defensivamente porque el equipo de Austria tenía la pelota, aunque no le hacía daño. Al principio no sufrió demasiado, pero sí no podía encontrar la pelota y se animó algunas veces y llevó peligro, con lo cual mis respetos para esta selección de Jordania. Y estaba pensando en los equipos debutantes que vimos hasta ahora, que fueron obviamente la pobre Curazao, que sufrió la goleada terrible de Alemania, después la dignísima selección de Cabo Verde, que se defendió como los dioses, como nunca antes habíamos visto, y que dio el batacazo en la jornada. Y hoy esta selección de Jordania, que si bien no fue superior a Austria, pero le jugó por momentos de igual a igual, especialmente en los últimos 10 minutos de este primer tiempo, que se le animó a una Austria rápida, precisa, que sabe a lo que juega, y que acaso no le alcance para mucho, veremos en el segundo tiempo, pero me parece que hizo una presentación bastante digna a pesar de estar perdiendo el partido.
8: Esto que escuchamos de fondo es el ambientazo del show de medio tiempo, pero de 15 minutos en el área de la Bahía en San Francisco, California, con música que mete a toda la afición. Señor Giovanni Savarese, lo decías en el show nuestro que teníamos aquí en la pausa, de cómo la gente se ha metido positivamente en esta Copa del Mundo.
10: Sí, es muy lindo, la verdad, perra. La gente apoyando a su selección, los padres, los niñitos, el mundial te trae eso, es el fútbol para la gente, esa unir a todos en una competición donde todos combatimos para tratar de llegar a ganar este lindo evento. Pero la verdad, este inicio ha sido espectacular, sobre todo aquí en Estados Unidos, en Canadá, en México, porque hemos visto todos los estadios prácticamente llenos.
9: Sí, y es cierto cuando la FIFA dice a través de sus representantes que el fútbol unifica, une a los pueblos, a los países, a los continentes, en una fiesta donde todos se unen, se juntan. La verdad es que es muy lindo, porque además el orgullo de los colores de uno, de cantar, estos chicos de Jordania, que por primera vez cantaron el himno en una cancha de fútbol, ¿se imaginan la emoción que deben sentir?
11: Bueno, está preparando su primer cambio la selección de Austria, Marko Arnautović, camisa 7, asoma ya para ingresar al terreno de juego. Asumimos que Sasa Kalajdzic se va a retirar del terreno.
9: Yo le quería dar una oportunidad No, pero no le dieron tiempo al pobrecito.
10: Lo sentenciamos.
9: A usted me parece que los escuchó, Ralf.
10: Yo creo que la radio está prendida ya en el,
9: en el camerino. Sí, nos estaban escuchando, pobrecito, no tuvo.
11: Yo no tengo autoridad, pero Gianni fue 9, Gianni sabe.
9: Ah, claro.
10: No, Arnautović es un gran jugador, con gran experiencia, ha estado en diferentes lugares, en la Championship, en la Premier, en la Serie A, es un jugador muy fuerte físicamente y tiene muy buena técnica, me parece que puede ayudar sin duda.
9: Y además es el goleador del equipo, ¿no?
10: Exactamente.
11: Es un tipo que tiene además carácter, es un jugador, siempre ha sido un jugador de temperamento, es rápido, tiene otras características, se puede asociar más que a quien sustituyó, no es necesariamente un 9 de plantarse entre los centrales, sino que tiene juego, buen remate de media distancia, es un tanque, Arnautović en pocas palabras.
8: Se va a hacer oficial ya la variante, la primera del juego, con el futbolista número 7.
9: Ahí se va, sí, y el pobre Sasa.
8: Se acabó el juego para Kalajdzic. Él acabó su propio juego. Me encanta la música que ponen en el estadio, en esa Copa del Mundo.
9: Muy buena, muy buena. Bien ochentosa, ¿no?
8: Qué refrescante.
9: Take for me.
8: Ajá. Muy bien, FIFA. Oh, muy bien.
10: Trae buena memoria, la verdad.
9: Es hora de cantar, chicos.
10: Claro,
9: es
10: tarde. Antes de salir para la fiesta.
8: Ya casi será viernes. San Francisco Bay Area
9: Stadium. Are you ready? Yes,
8: claro que estamos listos. Inicia la segunda parte en Fútbol de Primera, la radio del fútbol de los Estados Unidos, es la radio del Mundial. Con el saque de pelota por parte de la selección de Jordania, que inmediatamente Abu Al-Nadi toma la pelota, va más hacia atrás inmediatamente con el guardameta Abdullah Ilah, que intenta reventar el cabezazo para ver si salvan la tarea, pero iba la recuperación por parte de la selección de Austria. En medio campo, círculo central, quien la pone en el piso saldrá ganando. Inmediatamente lo hace el equipo de Jordania con el cambio de juego en tres cuartos de cancha con Haddad, que intenta ir hacia la ofensiva por parte del conjunto asiático. Llega inmediatamente poniendo orden en defensiva la selección de Austria. Nicolás Seibald observa la pelota nuevamente con Ekan Haddad, que tiene la pelota, intenta dar la vuelta, está habilitado inmediatamente a la ofensiva, se le escapaba la pelota al número 10, Moussa Al-Tamari. Es buena la ofensiva, el intento al menos de la selección de Jordania.
10: Y qué raro que nadie lo siguió ahí en ese espacio, ahí afuera, que está totalmente solo el jugador Ode, y saca después el centro, pero bien estaba parada la defensa ahí de Austria.
8: En el primer minuto de la segunda parte, 1 Austria, 0 Jordania. Informa Fútbol de Primera en más de 200 estaciones afiliadas, por supuesto, en la Copa Mundial 2026, en la mundialista de los Estados Unidos. Intenta la acción defensiva y cumple el conjunto de Jordania con Haddad, que toca la pelota, será por izquierda en medio campo, un saque de banda que hace a su propio guardameta, Alexander Schlager, la intención de tener salida limpia con David Alaba, que toma la pelota de pierna zurda, levanta la cabeza, mete la pelota centralizada al último cuarto de cancha, buscó hacer la asistencia Marko Arnautović, sin embargo recupera bien el guardameta Yazid del conjunto de Jordania, que disputa otra vez, señor Chapela, la pelota en medio campo hacia la derecha.
11: Sí, planes similares, la selección de Austria organizándose alrededor de la pelota, Jordania intentando aprovechar los espacios que siempre va a ofrecer Austria por su propia concepción de juego.
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8: Intentó respuesta en ataque. La selección de Jordania tiene que contener en defensiva a Abu Al-Nadi. Le traban la pelota, la desperdicia, al saque, levanta medio campo por derecha para la selección de Austria, que cobra rapidísimo, por supuesto. Arnautovic ya tocaba la pelota por segunda ocasión en el juego. En medio campo, círculo central, Chava Slaga juega más hacia atrás con Philipp Lienhardt, que levanta la cabeza de borde interno, pierna derecha, da la asistencia a Posch. Posch con Chava hacia la izquierda con Araba. Tres cuartos de cancha por izquierda en Vina. Toma la pelota para el equipo de Austria. El servicio para Marcel Sabitzer. Otra vez la pelota para Envina, que se le acaba el territorio. Traba la pelota al hombre de blanco. No, fue el de rojo. Sí, dice el árbitro. Vendrá el saque de puerta para Jordania. En 48 minutos, tiempo de juego. 1 Austria, 0 Jordania. Otro saque de puerta para el equipo asiático en corto. El guardameta Yassid Abdullahilah revienta de pierna derecha. Encuentra respuesta inmediatamente en Posch, que enviaba la pelota arriba. Sale el guardameta, no se complica la defensa tampoco. Primer cuarto de cancha sin inconveniente en salida para el equipo de Jordania. Dije eso y la regalaron.
9: Le falta un poco de control de pelota, ¿no? Sí, a la Jordania, correcto, para poder terminar las jugadas, y se les escapa por los laterales. Es una de las deficiencias, pero son rápidos.
8: Ali Alwan monta el contraataque para la selección de Jordania, que tiene para remate. Va a ingresar al área para derecha, para derecha, para derecha. Tira el tiro. ¡Golazo! Definición para el empate, para el uno por uno de Ali Alwan. ¿Dónde estabas, 9? ¿Dónde tenías el remate? Así como fue golazo de Austria, enorme de Jordania, el uno por uno.
11: Cartas sobre la mesa, aunque no cartas marcadas. Jordania sabe a lo que juega, explota sus recursos al máximo. De contragolpe, una pelota mal entregada que deja desacomodada a la selección de Austria. Es aprovechada muy bien por su número 9, que define al palo largo del arquero para que Jordania celebre un empate merecido.
10: Pero te das cuenta que Oduan, mientras él va encarando, él va ya estudiando lo que va a hacer para que inmediatamente la toque adentro y le pegue, porque él estaba esperando a ver si le hacía, si le llegaba el segundo jugador para cerrar ese espacio. Cuando se dio cuenta que no lo cerró, se la puso perfecta. Toquecito a la derecha y qué golazo, porque la puso perfecta en el segundo palo para hacer un grandísimo gol.
9: Si el gol de Austria fue un golazo, este también lo fue, sin ninguna duda. Y en estos primeros 5 minutos prácticamente Austria había desaparecido de la cancha, sí. Era todo de Jordania, con lo cual, con esto, con lo hecho ahora, más los últimos 10 minutos del primer tiempo, hay justicia en el marcador.
8: Marcel Sabitzer toma la pelota para el equipo de Austria en último cuarto de cancha por derecha. Va hacia el ataque. Tenía la pelota Posch. Va más adelante la pelota y será saque de banda defensivo por izquierda para la muy feliz Jordania.
11: Igual no había arrancado bien Austria el segundo tiempo. Sí. Estaba impreciso. Equipo largo. Tuvo varias pérdidas. Y esa última la aprovechó muy bien Jordania, independientemente de la magnífica definición de su número 9.
10: Sí, porque vimos también que Jordania, en cambio de lanzar pelotazos inmediato, empezó a tocarlo un poco para que Austria viniera a presionarlo un poco más arriba, subiera un poco más, digamos, el bloque, y ahí es donde empezaron a lanzar las pelotas para atrás.
8: 52 minutos, tiempo de juego, 1 Austria, 1 Jordania. Gol histórico por parte de Ali Alwan, enorme, para siempre. Y que lo escuchaste en Fútbol de Primera, la radio del fútbol de los Estados Unidos, la radio del Mundial. Vendrá saque de puerta por parte de la sonriente Jordania.
11: Un plan de partido muy bien ejecutado. Es verdad que esto tiene que terminar todavía como para poder celebrar algo, pero digamos, ha conseguido minimizar las fortalezas de su rival como primer aspecto. y engrandecer las propias. Evidentemente Jordania es un equipo con limitaciones, para mí es menos que Austria, sí. Sin embargo, lo poco que tiene lo ha aprovechado al máximo.
9: Y si hacemos un balance de las oportunidades de gol, creo que fueron más las de Jordania, con sí, menos posesión de la pelota.
10: Totalmente, ¿no? De acuerdo.
13: El análisis en Fútbol de Primera, la radio del fútbol de los Estados Unidos, es la radio del Mundial. Toma la pelota Alaba, juega hacia la izquierda con Felipe Mbina, que hace regresar la pelota para Alaba en segundo cuarto de cancha hacia la izquierda. Ahora está en tres cuartos de cancha. Savitzer regresa con Mbina, Mbina con Alaba. Mbina de pierna derecha maja la pelota. ¿Será que va hacia atrás? No, va hacia la derecha. Se apoya inmediatamente en Nicolás Saibald, que levanta la cabeza, juega hacia la derecha con Linhart. Es el intento de progresión por parte de la selección de Austria.
10: Y no lo pueden mover tan fácil como lo hacía anteriormente, porque ya empieza a agarrarle el ritmo y los espacios bien marcados lo tiene ahora el equipo de Jordania.
11: Y Jordania se ha llenado de confianza.
9: Exacto. Sí, se paró más adelante en la cancha también, sí, ¿no?
13: Otra vez Nicolás hacia la derecha con Linhart, que levanta la cabeza el servicio para Chava Schlager. Inmediatamente, otra vez hacia atrás con Nicolás. Ahora sí es Philipp Linhart, que pasa la barrera de frontera de medio territorio. En tres cuartos de cancha encuentra la habilitación inmediatamente para Konrad. No hay remate a pesar del servicio al área por parte de Austria.
10: Sí, no han conseguido en este segundo tiempo las combinaciones como lo hicieron en el primer tiempo. Y la verdad que no han creado ningún tipo de situaciones peligrosas en este inicio del segundo tiempo.
13: Altamari, que quería hacer la presión, ve cómo reventó la pelota en zona defensiva, tres cuartos de cancha hacia adelante. La selección de Austria tratan de sostener a hombre que viste de blanco, Ali Olguán, después de la tremenda definición que tiene el 1-1, señor Chapán, en 54.
11: Muy interesante los dos delanteros de Jordania, ¿eh? Pues juegan muy bien al espacio, saben sostener la pelota si reciben de espalda, son rápidos, encaradores.
13: Pelota al círculo central que recupera Jordania, el servicio adelante para que venga el ataque por parte de Altamari. Tiene que detenerse, ya lo atacan tres cuartos, cinco, perdió sorpresa. Tiene para remate, será que viene el segundo, lo estrecha Laguán. ¡Qué hombre que viste de rojo y negro!
10: ¡Qué calidad! ¿Cómo se la tiró ahí para la pasa?
9: ¡Qué buena! Pero qué visión, porque sí, se la tiró al jugador que estaba solo, ¿no?
10: Totalmente.
13: Hagdag dejó la pelota en Abdullah Nasir.
11: Y se fue el Tamari, el del pase. ¿Cómo la sostuvo en el mano a mano con Alaba?
9: Sí, sí, señor. Es el mejor.
13: ¿Será que viene el segundo? El cabezazo en defensiva de Alaba. Otro cabezazo en contravía para el número 5, Stefan Posch, que revienta la pelota. Hombre de blanco, sí, que recupera inmediatamente. ¿Qué momento está viviendo Jordania?
9: Y desfigurado. Dominio total del partido total. Ahora,
11: Desfigurado Austria.
13: Sí. Sí. Y con ambientazo como locales en el estadio de San Francisco. Viene para remate, no, para servicio, sí. Otra vez Olguán juega hacia la derecha con Yadán, que metía la asistencia, soltaba el guardameta. Muy cercano al Tamari, pero captura el balón Alexander Slagar. Otra vez llegó Jordania.
10: Era buena la intención, tratar de meter un pase duro por debajo, pero no conecta bien, mordida y termina en las manos del arquero.
11: Pero aquí hay progresión de ataque, sí. Ya no es contragolpe nada más. Aquí hay un ataque con 4 y 5 elementos involucrados, con el lateral derecho llegando a situación de remate. Va creciendo Jordania,
10: creciendo, sí. Cuidado Austria,
13: y que va otra vez hacia el ataque el conjunto europeo. Al piso sin falta, no, el referee dice que sí, es infracción para en tres cuartos de cancha por derecha, tiro libre en favor de la selección de Austria.
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13: Konrad Laimer, que hace el cobro para hombre que está en segundo cuarto de cancha, es el guardameta Schlager, que juega hacia la derecha en tres cuartos. Viene el ataque por parte del conjunto europeo, que va a buscar el centro, prefiere el pase en corto inmediatamente hacia el área, que corre con todo Felipe Mbina. El cabezazo le alcanza para un pase que no se va al área, sino por fuera, el saque de puerta para Jordania.
11: Ha perdido consistencia colectiva Austria, y no es solo un tema ya de precisión en el manejo de la pelota, sino de descoordinación. Y la respuesta de Ragni es un par de cambios ya.
9: Y el 17 y el 24.
10: Exacto, justamente un buen técnico se da y reconoce, se da cuenta de que la situación no está positiva para su selección y los cambios tienen que venir inmediatamente, no importa
11: interviene
10: que...
11: Interviene sobre eso.
10: Sí, así es.
13: 57 minutos, tiempo de juego, 1 Austria, 1 Jordania. ¿Será rompequinielas este empate? Aquí lo vivimos en Fútbol de Primera.
9: ¿Cómo les va la quiniela, chicos? A mirar.
13: Yo di 2-0 para Austria, ya estoy out otra vez.
11: Yo también estoy out.
10: Yo no hablo.
13: Recupera el conjunto de Jordania en tres cuartos de cancha hacia la derecha. Viene la ofensiva, toca la pelota inmediatamente. Olgman, que dejaba para Altamari. Tiene para remate de zurdo, pase. Prefiere el pase inmediatamente, abre la cancha por izquierda para Ode. Ode para Altamari, que tarda una eternidad. Le piden falta contra Marco Arnautovic y es infracción cuando vienen los cambios.
11: Se le raspó el tobillo. Vienen dos cambios. Kearney Chuwemeka, camisa 17. Tres cambios. Kearney Chuwemeka, el camisa 3, Kevin Danzo.
9: Y el 24,
11: Paul Vanner. Chuwemeka es un chico nacido en Inglaterra, al que vimos debutar con el Chelsea, que adoptó la nacionalidad austríaca.
9: Uy, se va David Alaba.
11: Y que ahora defiende el Borussia Dortmund. Se va David Alaba, se va también el camisa 4, Xavier Schlager.
10: Interesante. Y Danzo del Tottenham.
11: Sí, señor.
10: Sí. Como y central.
11: Se va Philip Nguene, al que se le vio errático en el arranque del segundo tiempo. El lateral volante por el lateral izquierdo, perdón.
10: Exacto.
13: Así las variantes en Fútbol de Primera, 59 minutos. Tiempo de juego y es 1 Austria, 1 Jordania. Intentaba la recuperación por parte del equipo asiático. Comete falta, otra falta más. Y vendrá tiro libre en favor de Austria.
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13: El conjunto de Austria juega en círculo central en 59 minutos, tiempo de juego. 1-1. Austria-Jordania. Toma la pelota inmediatamente hacia la izquierda para que intente el servicio. ¿Será que viene al punto de penal? Hacia atrás viene el remate por parte de Post. Fuera. De pierna derecha muy arriba por encima de la portería de Yassir Abdullahilah, que va a cobrar, señor Zavarese, un saque de puerta para Jordania.
10: Es que Post va con el borde interno tratando de mantener la pelota. No, con el empeine. Le pega con el empeine muy fuerte por debajo a la pelota y se levanta demasiado.
13: Con el servicio en tres cuartos de cancha es falta. Vemos. Falta y en favor de Jordania.
11: Sí, señor, se acomodó Danzo como segundo defensor central. Conrad Leitmer se movió al lateral izquierdo, el camisa 20. Y Chuwemeka va a ir bien en punta al lado de Arnautovic. Es un media punta, Chuwemeka, que también hizo parte del proceso de selecciones menores con Inglaterra antes de optar por la nacionalidad austríaca.
13: Y vendrá el tiro libre en favor de la selección de Jordania, que cobra Altamari. ¿Qué se hizo la pelota? Se desperdicia por un costado. ¿Será balón en favor de la selección de Austria?
10: Se apuraron, no puedes regalar esa pelota en una situación que es favorable para ti.
13: Y que ahora intenta, señor Zapela.
11: No, iba a decir que claramente con los cambios busca por un lado con el central más consistencia en los duelos, con Danzo, por la izquierda tapar un poco ese canal de entrada directo que tenía Jordania sobre el lado derecho de su ataque, y luego Chuwemeka, un complemento en la mitad de la cancha de alguien que pueda sumarse, pisar el área y aportar remate.
13: Romano Schmidt, que se complicaba, por eso tiene que ir hacia atrás el equipo de Austria. Ya en 61 minutos, tiempo de juego, 1 Austria, 1 Jordania. Toma la pelota en zona defensiva Danzo, que toca en corto, cortito para Paul Vana. Juega hacia la derecha, intenta buscar espacios. Otra vez Vana, hacia adelante con Schmidt. Viene el servicio al área, el movimiento primero de cabezazo defensivo, hombre de Austria que va al piso, no hay falta. Lo vi bien igual que ustedes.
9: Sí. Salen jugando, miren, bien, bien Jordania.
13: Y que en la grada se celebra como un gol.
9: La gente está con Jordania, me parece. Sí, no hay, sí. Claramente, con el más débil.
11: Y una cosa que ha dejado de hacer Austria es presionar la pérdida.
13: Ese grito de admiración es para Austria, que colocaba la pelota al área. Sin embargo, viene a resolver en zona defensiva el conjunto austríaco. Se desacre banda el conjunto de Jordania. El movimiento de Marco Arnautović. Deja la pelota inmediatamente con Schmidt. Hacia la izquierda viene contraataque por parte del equipo europeo. Será Marcel Sabitzer que toma la pelota en tres cuartos de cancha. Mete el pase otra vez para Marco. Marco juega en corto inmediatamente con Carney, que toma la pelota hacia la derecha. Otra vez busca espacios Austria. No los encuentra.
9: Austria es una sombra de lo que fue en el primer tiempo, ¿no? Ahora no sé si es porque tenía la facilidad de jugar, porque Jordania no lo presionaba.
13: ¿Qué hizo el guardameta? Va al piso, pide falta, no pita nada el referee. El derechazo por parte de Chuba Beca, desviado por hombre de Jordania, y el referee ahora sí toma atención. Tenía que ser el segundo de Austria.
10: Sí, me pareció que había infracción, una falta, un contacto. No sé qué tan fuerte fue el contacto, pero sí para que el arquero cayera. Vamos a ver acá. Sí, le mete un pequeño codazo sin culpa, creo.
11: Es muy raro el golpe, ¿no? Sí. Se está tocando el rostro el arquero. Estamos observando la jugada de repente. Sí, le mete el brazo.
9: Su propio compañero, me parece que fue, ¿no?
10: Arnautović.
11: Ahí yo también vi el brazo de Arnautović.
13: Sí. Momento para repasar el tiempo de juego. En la segunda parte y el marcador del partido. Uno Austria, uno Jordania, y es presentado por Liberty Mutual.
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13: Vemos más ángulos del porqué Rosa Beatriz Sánchez está en el piso Yacid Abdulaila.
9: Que parece que quedó medio groggy, ¿no? Después del codazo, el manotazo que le dieron. Pero bueno, ya parece estar recuperado. Sin embargo, el árbitro no cobró nada, ¿no?
11: No
9: cobró, y obviamente más revisable.
10: Yo creo que se dio cuenta después y por eso para la jugada, pero no fue al VAR porque pienso que no le dijeron que fue
9: una tarjeta roja.
10: Para tarjeta roja.
11: Sí,
10: claro.
11: No fue agresión, ¿no?
10: Exacto. Sí. Y que yo estoy de acuerdo con eso
11: también. Yo también estoy de acuerdo, sí.
13: 65 minutos, tiempo de juego. Kevin Danzo toma la pelota, intenta salir así al segundo cuarto de cancha hacia la izquierda. Se apoya en Sabitzer, que tenía la marcación cercana de hombre que viste de blanco. Viene el saque, banda que va a cobrar Konrad Laimer para la selección de Austria. Cuenta regresiva para el conjunto europeo, que ve como Chuba Beca pierde la pelota y iba hacia el ataque el conjunto de Jordania con el 10 Altamari. Estaba en fuera de juego, inhabilitado. Será tiro libre en favor de Austria.
11: En cualquier momento se engancha bien y se vuelve a poner mano a mano. Mira, parte en posición ilegítima en el borde de la mitad de la cancha, por detrás de los dos centrales que están mano a mano con ese único delantero. Sigue siendo Altamari, el 10, el más avanzado.
10: Y la busca toda, ¿eh? La ha corrido toda hasta ahora.
13: Medio campo propio para la selección de Austria, que se complica ante la presión de tratar de quitar la pelota. Surte efecto. Bueno, pelota arriba al Nadi, no la puede poner en el piso propio. Marcel Savic se la toma para Austria, va a ingresar al área por izquierda, mete el centro al punto de penal del desvío defensivo de Abu Al Nadi. Será saque de banda en ataque para la selección de Austria, que toma la pelota Chuba Beca. Hacia la izquierda está en tres cuartos de cancha Konrad Laimer. Juega hacia la izquierda con Marcel Sabitzer, pegadito a la banda. Tiene que regresar en tres cuartos de cancha con Kevin Danzo, que levanta la cabeza, juega con Laimer. Hacia la izquierda, lo van a llegar dos. Por eso mete el pase a Sabitzer, que pone la pelota en el área y desvío hacia atrás por parte de Jordania. Y será para Austria un tiro de esquina. 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
9: Cerca la pausa de hidratación, seguramente después de esa jugada el árbitro decidirá parar el partido.
13: Marcel Sabitzer, de la izquierda hacia la derecha, y va a cobrar de pierna derecha a los 5:50 de puño. Rechaza el guardameta, la deja en el área chica, y remate de Austria, gol.
15: Arnautovic. Gol, gol, gol, gol de Austria.

0: Gente no sale convencido a puñetear esa pelota, y cuando falla ahí Arnautović llega totalmente solo y la termina metiendo en la portería con este disparo inmediato. Pero gran culpa aquí del arquero, que sale, intenta y falla totalmente, porque no hay un contacto fuerte para que sea falta esta jugada.
1: No, a mí no me parece tampoco. La resuelve Arnautović allí revolviéndose en el área y empujándolo. De todas maneras, Rosa se está chequeando.
2: Sí, se está chequeando. A mí me da la sensación de que lo molestaron al arquero, que obviamente rechaza mal. El único error defensivo que cometió hasta ahora el equipo de Jordania. Y bueno, les está costando caro, pero bueno, igual el VAR está revisando, nunca está de más.
0: Sí, a mí me parecería, con todo lo que he visto en esta jugada, con los agarrones y todo eso, nada para decir que este no es gol. Yo pienso que sí es gol. Vamos a ver si al final es la decisión del árbitro.
1: Sí, no parece nada punible, ¿no? Nos están ofreciendo distintas repeticiones para contarle a la gente que solo nos escucha. Sobre el arquero no se ve absolutamente nada. Después hay aparentemente una toma de camiseta de Arnautović muy leve sobre el camisa 4 de Jordania, que estaba sobre su marca. Después, aparentemente en otra toma se ve como que la pelota le golpea en la mano
2: a
1: Arnautović.
2: Lo va a ir a ver. Si lo va a ver es porque hay motivos para anular el gol.
0: Vamos a ver. Puede ser que algo que de repente no vi yo.
1: Vamos a ver qué le muestran al árbitro en ese monitor del VAR. Le iremos contando a usted.
2: Que nos muestren lo mismo a
1: nosotros. Nosotros, correcto.
0: Esperemos.
1: Allí se está acercando el principal, está observando las imágenes.
0: Y al parecer es el agarrón, ¿eh? No es la... ¿Sí? Vamos a ver la mano, si hay mano acá.
1: Hay una mano de
2: Posch. La mano de Posch. La detiene con la mano la pelota, eso es lo que le estamos...
1: Brazo estirado, posición antinatural, para mí lo van a anular.
2: Amplía la superficie del cuerpo,
1: lo van a anular.
2: Claramente.
1: Es Posch, el compañero de Arnautović, en quien rebota la pelota en la mano.
0: Está. Sí.
1: Y luego la empuja.
0: Claro, porque esa regla de la mano es la más que confunde en el fútbol.
2: Totalmente.
0: Tiene locos a todos.
2: Hasta los árbitros.
0: ¿Verdad? Cuando rebota de tu cuerpo y te pega en el brazo, no debería ser mano. Pero cuando es una jugada de ataque, no importa cómo llegue al brazo, porque es mano. Entonces probablemente este no va a ser gol.
1: Escuchamos lo que dice el árbitro.
3: Attacker number 5 from Austria, handles the ball before the ball. Final decision is
1: foul. Lo anulan.
0: Sí, lo anulan por la mano.
1: Sí. Qué nivel de detalle.
2: Correctamente, está bien. Sí, cuando hay tanto en juego, está bien que...
0: Totalmente de acuerdo.
1: Sí. Y yo creo que la mano está bien señalada.
0: Sí.
1: Porque...
0: No la vi la mano en principio, no vi la mano.
1: Era difícil verla, ¿no? Pero estira el brazo más allá de la posición natural, acomoda la pelota para que luego Arnautović la empuje. Así que es consecuencia directa de la mano el gol, tiene que ser anulado.
4: Y el árbitro dice, bueno, hay cambio. Antes ingresó 17, se fue 16.
2: Salem Obaid.
4: Central por central. Hay nadie, es el que abandona. Y Salim Obaid, el número 17, es el que ingresa. Y momento de receso de hidratación, que aprovechamos, por supuesto, en Fútbol de Primera.
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4: Con Jump Around de fondo.
2: ¿Qué es Jump Around? Esta no la conozco.
4: Hip Hop noventero. Sí.
2: Noventero, noventoso.
4: El receso de hidratación, señor.
0: La bailaste un par de veces, ahí la verdad.
4: En la escuela, era chico, en primaria.
2: Claro.
1: Mira lo que nos estás diciendo el hombre.
0: Ah, sí. Como viejito nosotros.
1: Pero por favor.
4: Tenía 20 años, pero estaba en primaria.
2: Bueno. Bueno, ahí está la cámara, nos está mostrando la cámara de

0: árbitro. Sí, sí, y ahora, ¿se dieron cuenta que no hay muchas ocasiones en las que ha intervenido el VAR todavía en lo que va del Mundial? Y las intervenciones son cortas, con lo cual era uno de los problemas que teníamos antes con el VAR, que se tardaban una vida en ir a verlo y después verlo. Y acá está pasando todo bastante rápido, ¿no?
1: Sí, todo es para que no tenga muchas pausas el,
0: claro,
1: el
0: para
1: partido,
0: que el juego fluya.
1: Y exacto, para que fluya. Y hemos visto cosas importantes, como bien lo dices, el VAR, los saques de banda, que son cuando 5 segundos y rápido, si no sacas.
2: Eso está siendo muy bueno,
1: ¿eh? A mí me ha gustado. Sí. Hay reglas que me han gustado, y lo del córner me gusta, pero deberían ser para los dos lados también.
0: Y a una cosa que a mí no me gustaba, pero que reconozco, tengo que reconocer que está funcionando, es que cuando el jugador pide la asistencia, que tiene que salir, ajá, que no hay muchos jugadores que piden asistencia, casi ninguno, se dieron cuenta.
1: Sí, sí,
0: lo
1: es,
0: cual,
1: verdad.
0: Lo cual me hace pensar que el 80% de las veces era una mera simulación.
1: No te lo vamos a decir.
0: No, ya sé, jamás lo admitirán. No, pero cada vez peor, cada año es,
1: sí,
0: peor,
1: verdad,
0: se perfecciona la técnica de la simulación. Mira,
2: sí. Pasaron hace un momento otra repetición en los monitores del estadio, donde se observa la mano de Poch, sí, y realmente incluso hay un ademán con el cuerpo cuando estira el brazo para ayudarle al compañero,
0: es verdad,
2: a acomodarse.
0: Sí, sí. Picarón.
2: Bueno, va saliendo el plan de partido del técnico Jamal Selami, entrenador marroquí que dirige a esta selección de Jordania desde hace un par de años, y creo que ha diseñado un magnífico plan para encarar a esta selección austríaca, que arrancó el partido dominando, imponiendo condiciones, teniendo la pelota y llegando al gol, pero que a partir de allí Jordania fue remontando la cuesta, generando situaciones y, la verdad, jugando un partido muy sólido.
1: Sí, eso es lo bonito del fútbol, que no es solamente un partido de 90 minutos más, son micro momentos donde va cambiando el partido y ahí va sacándole ventaja el equipo que es más inteligente y que va entendiendo mejor cómo hacerle daño al contrario.
0: Bueno, de todas maneras, Austria no volvió a ser la que vimos en el primer tiempo, ¿no? A pesar de que ahora está empujando un poquito, pero perdió completamente la claridad que tenía en el primer tiempo.
1: Totalmente, porque estaba teniendo un muy buen primer tiempo.
0: Sí, totalmente. Es otra Austria. Sí.
3: Va a cobrar el tiro libre el guardameta Abdulailah después del enorme y clásico playlist de receso, de hidratación de FIFA.
0: Ya te escuchamos cantando.
3: Enorme. Savixer pone la pelota hacia la izquierda con Chukwuekma. Metía la pelota al último cuarto de cancha. Desvía hombre que viste de blanco y será para Austria un tiro de esquina forward. 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Con Savixer. Coloca la pelota en el cuarto de círculo. Será de la izquierda hacia la derecha con pierna derecha para que cierre contra el marco de Abdulailah.
2: Ojo, Chukwuekma en zona de rebote.
3: El servicio por parte de Savixer a los 5 con 50. ¡Gol de Austria! Toma revancha, Marco. ¡Gol! Marco Arnautovic, el hombre que está tomando revancha para el Austria 2, Jordania 1.
4: ¡Grítalo!
1: ¡Qué gran gola! Acá vemos el cabezazo buscando el segundo palo de Arnautovic, que la pone. No, es autogol de dos jugadores de Jordania, increíble. Dicen dos pelotas tocadas de cabeza en el área de gol, pero aquí fueron de los defensores.
0: De Al-Arab, me parece.
1: Al-Arab,
0: que fue
1: en Al-Arab. Correcto. Autogol acá, pero forzado por el movimiento y el intento de llegar a la pelota de Arnautovic.
0: Sí, totalmente. Arnautovic es muy alto, obviamente. Los defensores son más bajos, pero lamentablemente les rebotó la pelota a uno de ellos de espaldas. Y bueno, más temprano que tarde se vuelve a este 2-1. Y hubo una amonestación, se armó como un conato de bronca, sí, inmediatamente después del gol.
1: No sé si fue Posh o no.
2: Marcel Savic, sí, amarilla, sí, sí.
3: ¿La primera, cierto?
2: La primera.
0: Sí.
3: ¿Qué tenemos en este juego? que gana Austria 2-1 contra Jordania. Otra vez los de blanco quieren ir al ataque. Vendrá sacre banda de Ekhan Haddad. Va a poner la pelota como un centro al área. Cuenta regresiva, cuidado, precaución. Deja inmediatamente el servicio para Nasir. Otra vez Haddad, desvía en hombre de Austria y llega a posesión del guardameta Alexander Schlager.
2: Bueno, hizo la diferencia Austria a través de la pelota quieta, ¿no? La anterior, la anulada, también vino por esa vía. Ahora hicieron la diferencia por arriba. Independientemente de que haya sido en contra, le había ganado la posición Arnautovic en el primer cabezazo. Y a ver si sigue creciendo un poco Austria, porque la verdad no venía bien.
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3: Austria busca el tercero en 79 minutos tiempo de juego. Controla pelota en medio campo, círculo central hacia la izquierda con Kevin Danzo, que maneja, traslada, invita a salir a los centrales defensivos del equipo de Jordania, que no toman trampa de momento. No puede montar contragolpe el equipo asiático porque pone total control de la pelota Konrad Laimer del equipo de Austria. Juega hacia atrás con Nicolás Aibald. Ahora hacia la derecha. En tres cuartos de cancha está cómoda versión del equipo de Austria tras el gol.
1: Y vemos cómo mueve la pelota en el medio. Está prácticamente todo el equipo ahí concentrado para conseguir los espacios y muy bien lo ha hecho para atacar acá de este lado.
3: Con el servicio de Nicolás Aibald, que ponía la pelota para Marco, el hombre del segundo gol que tomó, no, del segundo gol que fue invalidado. No tomó revancha porque fue en propia puerta el gol.
2: Se está volviendo a soltar, ¿eh? Está sí, mejor acomodada sí. Austria. Y yo creo que David Alaba no vuelve a ser titular, ¿eh?
1: Puede ser, ¿eh?
3: Paul Bana metía la pelota para Marco Arnautovic. Ahí fuera de juego. Inhabilitado el ataque de Austria. Será tiro libre en favor de Jordania.
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3: Viene triple cambio.
2: Bueno, uno de los que se va a marchar del terreno de juego es el camisa 3, Nasir. Están allí asomándose dorsal 19, Saed Al-Rosam. Camisa 13 también, Mahmoud Al-Mardi. Ya sale del terreno de juego uno de los centrales, Nasir. Ya se había ido antes de la cancha, Abu Adnadi.
3: Vendrá el camiseta 19 a la cancha.
2: Que se va el capitán.
3: Al-Rosam.
2: Exan entrega la banda justamente al camisa 13, Mahmoud Al-Mardi, que acaba de ingresar al terreno de juego. Sale el capitán, que le cede la banda a su compañero.
3: Así el festival de cambios que hace la selección de Jordania para buscar marcar una diferencia. 23-3 en zona defensiva hacia la derecha afuera. 13-19 hacia adentro en el equipo asiático, que busca recuperar territorio hacia el fondo. Llegaba el toque de pelota de Altamari. El conjunto de Jordania toma rebote, abre la cancha por derecha, será Al-Mardi el hombre que pone la pelota al área. Tiene que salir de puños el guardameta y él mismo toma su rebote para tomar control en el área por parte de Austria.
2: Para argumentar lo de David Alaba, es sabido que viene de dos años malos con el Real Madrid. Ya de hecho dejó de ser jugador del Real Madrid. La última temporada apenas tuvo continuidad entre lesiones y que el técnico no lo ponía. Y la entrada de Danzo le ha dado otra condición en esa posición de segundo central. Un central con mucha más energía, que traslada, que avanza la posición de la defensa. Yo a Alaba lo vi lento, sinceramente.
1: Totalmente, y con la contextura física que tiene Danzo, igualmente tiene buena técnica. Mientras vemos acá el cambio que
0: entra Patrick Wimmer.
2: Se va el goleador, Romano Schmidt.
1: Buen partido.
0: Delantero por delantero.
3: Camiseta 21, el hombre que ingresa a la cancha.
5: para el plan ofensivo.
2: Patrick Beamer, 25 años, jugador del Wolfsburgo en la Bundesliga, como buena parte del plantel austríaco. La Liga de Austria es una liga de tercer orden en Europa. La Bundesliga está entre la élite de las ligas europeas.
3: Ya en 83 minutos, tiempo de juego, a través de Fútbol de Primera, la radio del fútbol de los Estados Unidos, es la radio del Mundial. Alexander Slaga juega hacia la derecha, viene la presión que intenta hacer Ali Ogwan. Quiere hacer lo mismo Moussa Al-Tamari del equipo de Jordania. Juega en primer cuarto de cancha el conjunto de Austria, buscando espacio sin complicarse en salida limpia, señor Savarese.
6: Sí, muy bien. Ahora agarró confianza después del gol. Ha venido progresando. Vemos que sale mucho mejor desde atrás. Pero siempre tiene que tener y estar alerta, porque este equipo de Jordania es peligroso.
3: Habilitado al Guan, que mete el centro al punto de penal. El cabezazo no viene. Inofensiva del equipo de Jordania. Se durmió 2 segundos Austria en zona defensiva.
2: Sí, pero tiene más controladas, más manejadas esas acciones de contragolpe que por momentos la estuvieron desbordando. Creo que el técnico Ragnik tuvo la capacidad de intervenir sobre su equipo y lo mejoró. Los cambios claramente lo mejoraron.
3: Es Al-Arab, el hombre que toca la pelota hacia la izquierda en el segundo cuarto de cancha para Jordania, con Abu Taha. 6 minutos para los 90, el tiempo de juego a través de Fútbol de Primera. Será Chuemeca, el hombre que toma la pelota, va a ingresar al área, no tiene para remate, Marco lo acompañaba, pero no toma pelota, rechaza con todo Salim Obed, hombre que ingresó como letra de cambio en esta segunda parte. Recupera Posch para el equipo de Austria, regala la pelota Al-Rajan, recibe falta, será tiro libre. Segundo cuarto de cancha propio en favor de Jordania.
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3: Busca crear en medio campo hacia la izquierda. Sí, la selección de Jordania toma la pelota. Butaka pone la pelota en el área. Nada de cabecear en defensiva. Está ahora por la derecha con Al-Mardi, que toma la pelota. Va a ingresar al área 1 metro. Prefiere retroceder, asegurar el control del balón. Olwan, el de siempre por ese costado, buscaba el servicio con Al-Rosan, el hombre que ingresó con paleta de cambio. Rosan con Al-Olwan. Otra vez Al-Rosan. Tiene que recomponer ahora el equipo de Jordania.
2: Pero mejor parado Austria, que ahora maneja el resultado, esta ventaja de 2-1 que le permite encarar el partido desde otro lugar.
3: 2-1 luego gana Austria contra Jordania. 4-90 el guardameta Schlager. ¿Qué digo Schlager? Yosid Abdullailah toca la pelota hacia la derecha, se equivoca en zona defensiva el conjunto de Jordania, regala valioso saque de banda por izquierda en ataque para Austria. Que cobra inmediatamente, toma la pelota Nicolás Seibald, juega hacia la izquierda con Savixer, que pone la pelota al área, rechaza inmediatamente el equipo de Jordania, que busca reorganizarse en zona defensiva, escolta la pelota, la termina regalando otra vez la pelota con problemas Jordania.
2: Aquí está mejor ordenada también Austria, está mucho más cerca el bloque como para que en las pérdidas no lo desborden. Y prácticamente recupera la pelota en pocos segundos.
6: Sí, es como un embudo, ¿no? Que está justico ahí apretando, y cuando pierde la pelota aprieta para sacarle ventaja y ganar la pelota de vuelta.
3: Hombre de Austria y otro de Jordania que va al piso. ¿Qué sucede?
0: Choque de cabeza.
6: Sí.
2: Contusión.
6: Peligroso, ¿eh?
0: El jugador de Austria está mal, Está mal. No, el austríaco está mal.
2: Sí. Y chocó con Odette, el camisa 11.
6: Ahí está.
2: Chocaron cabezas, no se miraron. Fue un choque totalmente accidental. Sorprendido, además, Poch, que no vio venir al rival. Y el golpe fue directamente en el rostro. Cuando se van a producir, mientras tanto, 2 cambios más en la selección de Jordania. Camisa 24 y 25 para ingresar al terreno de juego. Ali Asayed, número 24. Mohamed Al-Daoud, número 25. Uno de los que se va es Odette, justamente el hombre que chocó con Poch. Y se retira también Moussa Al-Tamari.
0: Los 2 extremos.
2: Sí. Al-Tamari, de los mejores jugadores que tuvo Jordania, sí, en el partido.
3: en los cambios para la selección de Jordania, que se completan con la charla que le da Ali Ogwan a Al Baud, y ahora también lo hace con Ali Asaiza, tras el golpe que recibe también, hombre que se recupera en la selección de Jordania, a 2:90, muy detenido en las variantes, por supuesto, por la atención médica respectiva para Fajouri, al quien se le acaba el juego en este momento.
2: Tuvo un remate en el primer tiempo, el primer gran aviso de Jordania en el partido fue con un disparo de Oded desde la zona de la media luna, con una gran respuesta del arquero austríaco. Ya se está recuperando Poch. Obviamente el árbitro ordenó el ingreso de las asistencias, el jugador va a abandonar el terreno de juego, pero no está en la obligación de cumplir el minuto fuera, porque es una de las excepciones a la norma. Cuando hay contusión, tal como ocurre en la MLS, el futbolista tiene que salir por reglamento, pero puede ingresar inmediatamente.
6: Y lo tiene que revisar el doctor.
2: Exactamente, sí.
3: Es momento perfecto para consultarles cuál es el momento del partido.
0: Qué buena pregunta.
3: Saben que yo me quedo con el golazo de Jordania. Fue un momentazo en la grada.
6: Sí, buen gol, lindo gol.
3: Romántico, dulce mi momento.
2: No, ¿qué dicen ustedes? Coincido, primer gol de Jordania en la historia de los mundiales.
0: Sí, es verdad eso. Me
2: parece una buena elección.
3: Sí. 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
3: 30 segundos para los 90 en el tiempo de juego. Intenta otra vez el ataque la selección de Jordania. Bien responde Konrad Laimer para tratar de tapar la opción por ese costado. Abdaoud jugaba hacia la derecha. Bien en momento Kevin Danzo para poner orden en zona defensiva. Será saque de banda para la selección de Jordania. Si encuentra orden o la pelota. De momento ninguna de las dos, porque Savitzer incluso llega a colaborar en defensiva.
2: Dejó de ser una autopista. Laimer se acomodó muy bien ahí en el lateral izquierdo, una posición que conoce. Estabilizó también defensivamente su equipo, el técnico Ragnik, que justamente es lo que un técnico se supone debe hacer, ¿no? Cuando hace cambios.
0: 10 minutos de tiempo extra.
6: Sí, era por todos los cambios que hay. Si cada cambio son 30 segundos.
0: Más la lesión.
2: Sí. Más el bar,
0: claro.
2: Y la hidratación.
6: Exacto.
0: Que son 30.
6: Entonces salimos cortos, menos mal.
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3: Danzo tocaba la pelota en línea defensiva. Juega hacia la derecha con Linhart. Ahora en medio campo, círculo central. Acarrea pelota Carney Chukwuek Meca. Tomaba para Marco, sin embargo recupera en zona defensiva, no recupera, sino que mete la pelota hacia adelante el equipo de Jordania, que trata de defender con todo, al menos la desventaja de 1-0, se equivoca, Marco tiene el tercero, define, pero tapa el guardameta Yassib Abdullahilá, y Marco Anartovich tenía el tercero para la selección de Austria.
6: Marco tiene que hacer este gol. Aquí una gran oportunidad, cierras el partido totalmente. Uno contra uno contra el arquero, tienes la suerte que te queda esa pelota, aquí pínchala, bueno, pero intentó buscar el primer palo, bien atento, estaba el arquero, pero yo creo que la tenía que pinchar.
2: Sí, de acuerdo, la reacción del arquero rápido, sí. Saca el brazo derecho para taparle la definición, la más clara que tuvo Arnautovic en el partido, más allá del gol que le anulan, ¿no?
3: Vendrá por parte de Ali Olban, un saque de banda en ataque por izquierda para la selección de Jordania. Hombre que va al piso con falta, dice el referí. En último cuarto de cancha por izquierda, peligroso, un tiro libre en favor de la selección de Jordania.
2: Y sabe Austria lo que puede pesar eso, ¿no?
6: Totalmente.
2: Darle una oportunidad al rival de ponerte gente en tu área.
6: Y es por eso que hay que capitalizar en las oportunidades, porque te cambia totalmente el partido.
3: Son 2 minutos después de los 90, 2 para Austria, 1 para Jordania. 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Viene el cobro hacia la izquierda por parte de Almardí. solamente un hombre en barrera. Pelota a los 5:50 y cabezazo defensivo. Fortaleza de Austria. Toma rebote Ali Azaizá. ¿Qué va a hacer con la pelota de zurda? Ras de piso, fuera. Un metro hacia la izquierda, ras de piso del marco que defiende el guardameta Schlaga. Será saque de puerta en favor del equipo europeo.
6: Buen intento, sí. Buena idea, ¿por qué no? Ahí estaba la oportunidad de disparar, no conecta bien, pero
0: igual el peligroso. Arquero estaba bien posicionado, sí. ¿No? La hubiera podido contener, pero sí, es un buen recurso.
6: Totalmente. Aquí vemos el gol.
3: 3 minutos después de los 90, en zona defensiva, tiene la pelota casi en contra. El conjunto de Jordania, el servicio hacia atrás comprometido, y hubiese sido de los más inocentes e inesperados goles en propia puerta. Dragwagda jugó hacia atrás con su guardameta que pisó la pelota de pierna derecha y se de tiro de esquina. 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
2: Pero mal control de
0: la se la tiró muy fuerte, ¿no?
6: Sí, o sea, le lanzó una nevera, pero si te lanzó una nevera, pégale de primera para adelante. Claro.
3: Savitzer va a cobrar para el equipo de Austria. El cabezazo es defensivo. Ahora el intento de contrarremate de Laimer, que la envía arriba al saque de puerta para Jordania.
0: Qué feo que le pegó Laimer, ¿no?
6: Sí.
0: Pero bueno, Austria le alcanza con este resultado, 2-1. Faltan 6 minutos, pero saca los 3 puntos y se posiciona bien en el grupo que lidera Argentina por diferencia de gol.
6: Totalmente.
3: Al Rosan puso la pelota en 3/4 de cancha, recupera bien elegante la selección de Austria, pero mejor la presión que hace Olguán, pero pierde otra vez la pelota. Intento de contraataque por parte de la selección de Austria. Hombre que ingresó de cambio fue Wilmer, que tocaba la pelota. Llega primero Jordania para quitar la intención de ataque por parte de la selección de Austria.
6: Qué bien.
3: Hay mano de hombre que estaba en el piso. Sí, claro, lo tenía que señalar el referee. En segundo cuarto de cancha vendrá tiro libre en favor de Jordania. Se cobra rápido. Juega hacia la izquierda. Uno de los de siempre al piso por parte del equipo de Jordania. No hay falta, dice el referí. Al Mardí que va al piso, será saque de banda. 3/4 de cancha por izquierda para un Jordania que todavía tiene aire y muchas ideas en ofensiva.
2: Fundamental para usted asegurar este resultado porque su siguiente rival ya es Argentina. El próximo lunes.
0: En Dallas.
3: Por supuesto, transmisión de fútbol de primera a la radio del Mundial. 5:30, será que Savitzer va por la pelota, le gana la acción inmediatamente en defensiva al conjunto de Jordania. Y David alaba a su compañero Savitzer.
2: Sigue siendo un líder, ¿eh?
6: Sí.
2: Lo que dije antes, está más vinculado a lo futbolístico que a lo que él representa, es el capitán, es un hombre que por mucho tiempo fue el mejor futbolista de Austria.
3: 6 minutos tras los 90, juega peligroso en el área la selección de Jordania, siempre será peligro, cuidado, toca la pelota hacia la izquierda, Abu Taha, toca la pelota en corto con Al-Ratwagda, que toma otra vez el esférico, juega hacia atrás con Yassan Al-Arabat, hacia su derecha con Saad Al-Rosan, uno de los hombres que ingresó como letra de cambio. 90+6, 2, Austria, 1 Jordania, el servicio no prospera. Se desperdicia el saque de banda defensivo por derecha para Austria.
2: Fueron perdiendo peso las contras de Jordania, sí, según avanzaba el partido, y sobre todo a partir de los cambios que hizo Austria, que la ordenaron.
3: Patrick Wimmer intentó el servicio a nadie, lo estrella en hombre que viste de blanco. Será saque de banda medio campo por derecha para la selección de Austria. Y que cobra para acomodar en defensiva con Kevin Danzo. Atrás con el guardameta. Qué buena presión hacen los jordanos en 90+7, señor Chapela.
2: Sí, digamos, las convicciones están allí, más allá de que ahora el rival no le permite tanto. Jordania sigue buscando, ha sido valiente.
0: Igual yo veo un segundo tiempo muy desordenado comparado con el primer tiempo. Se jugó mucho mejor, más vertical, los dos equipos, ¿no? Austria saca el resultado, pero no, en este segundo tiempo para mí no convenció.
6: Sí, totalmente de acuerdo, no fue tan convincente como el primer tiempo.
3: Al Daoud participaba, pero viene Konrad Laimer a poner orden. Se apoya en su guardameta Schlager, que intenta el pase largo en segundo cuarto de cancha con Marco. técnico Arnautovic, que buscó anotación, no consiguió. Recupera en defensiva Savitzer con la pelota. Viene el relevo con todo por parte de Kombra Kleimer, que corre por la pelota y sostiene. Inteligente el equipo de Austria. Savitzer toma posición por izquierda. Meta el centro de pierna zurda. Tiene con todo al segundo palo. El cabezazo es defensivo por parte del equipo de Jordania. Dos minutos para los últimos del juego. Recupera otra vez el equipo de Austria, que produce en medio campo círculo central.
2: Un centro al segundo palo, ya estaba preparando el fusil Arnautovic para pegarle de media volea. Fue rechazado el centro por un defensor Austria, que ahora se sostiene con la pelota.
3: A 1 para 45, cierre de juego. Austria de momento y solamente de momento con los primeros 3 puntos en el 2-1 contra Jordania. Toma la pelota el guardameta Schlager. Juega hacia la izquierda, de pecho la pone en el piso. Bien Konrad Kleimer. Tiene marcación de Olguan. Mete el servicio para Marko Arnautovic, que deja la pelota en Chubomeca. Arnautovic. Bimer. Arnautovic. Con desvío. Al tiro de esquina. Parecía gol de Austria. Y será pelota de tiro de esquina. 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
2: Pero qué buena acción armó Austria allí al borde del área, juntándose Chubomeca, Arnautovic, que termina definiendo.
0: Y la única jugada clara que armaron en este segundo tiempo, más allá del gol, ¿no?, que fue a pelota parada, pero esta fue una buena jugada.
3: 45 segundos para cierre de juego.
2: Tiro de esquina que supongo van a cobrar en corto, ¿no?
6: Seguramente para mantener la pelota ahí, al lado del córner.
3: ¿Quién se va a hacer acompañar a Marcel Savitzer en el cobro de tiro de esquina? ¿Qué están revisando? ¿Será algo en el centro?
2: Posible penal. Tiene que ser por una mano, ¿no?
0: El VAR chequeando un posible penal.
6: Vamos a ver.
0: Sí, fue mano.
6: Sí, mano.
0: Fue mano.
6: Totalmente.
2: La va a revisar el árbitro y cuenten que van a dar este penal.
6: Le pega en el codo.
2: Esa es la definición de Arnautovic. Se desliza un defensor para bloquear el remate y la termina desviando con el brazo derecho.
6: Y el cambio de mitad de tiempo de Arnautovic creo que fue bien hecho por el técnico, ya que ha traído cambios.
2: Y no sale más, Yanni.
6: Yo creo
2: no
6: que
2: me saques Arnautovic, no, Yanni.
0: Y sáquenlo, sáquenlo. ¿Por qué? Que pongan como era Sasa.
2: Uy, la mano,
0: que vuelva Sasa.
2: La mano es clarísima.
6: Sí, la levanta inclusive.
2: Levanta con toda la intención de desviar el remate. Mira, ahí está.
6: Este no hay pelo.
0: Va a patear
6: Arnautovic.
0: Obviamente, claro. Quiere su gol, sí. Y lo va a patear.
2: Es un movimiento totalmente antinatural.
6: Sí.
2: Que además impulsa,
6: sí, la
2: rechaza
6: busca,
2: la pelota con el brazo.
6: Hacia la pelota, exacto.
2: Sí.
0: Y la pelota cambia de dirección.
2: Exacto.
0: Queda claro.
6: O sea, todo para que sea penal.
0: Sí, ahora,
2: ¿qué tanto observa?
3: Tanto hay que verla, eso voy a preguntar.
2: ¿Qué tanto observa? Sí, clarísimo.
6: Sí, está clarísimo.
3: Me gusta el primer plano al referir.
2: Que aquí no hay manera de justificarlo, no hay nada natural en ese movimiento.
0: Está mostrando la misma toma una y otra vez.
2: Escuchemos al árbitro.
7: Defender number 17, handle the ball. Final decision, penalty.
2: Claro, penalty.
0: En el minuto 11 del descuento, que eran de 10 minutos.
6: Es que difícil a veces cuando te barre buscando tratar de bloquear la pelota, a veces te descompones.
0: Y cuando uno se barre, ¿qué hace con el brazo ese? Ese es el problema.
6: El problema es eso. Mientras sea natural, está bien. Pero él hace un movimiento, no sé si es buscando la pelota a propósito o simplemente en la caída se mueve, pero va hacia la pelota y es penal.
0: El único que lo sabe es el mismo, si fue intencional o no.
6: Exactamente.
3: Y es Marko Arnautovic frente a la pelota, se perfila de pierna derecha, da la orden el referí. Va a cobrar de pierna derecha, ¡gol! El 3-1 contra Jordania en 90 más 12. Austria 3, Jordania 1.
2: Bueno, un penal ejecutado con potencia, con categoría por Arnautovic, que ya definitivamente le pone la nota final al partido. Fue con una intención clara de patear al lado derecho del arco. El arquero fue para el otro lado, pero probablemente ni adivinándolo lo iba a alcanzar. Bien pateado, con potencia, a un costado.
3: Y ya tenemos, perdón.
6: No sé, iba a decir, y con todo y eso ha cambiado el partido totalmente a rato desde que entró en ese momento.
0: Sí, tuvo muchísimas oportunidades, estuvo muy cerca en muchas ocasiones. Es un jugador muy alto, muy corpulento, robusto, ¿no? Robusto, claro. Y bueno, como Austria llegó muchísimo en el segundo, mucho más que en el primer tiempo, a pesar de que no fue del todo ordenado, pero bueno, saca un resultado. Sí, ¿no? De la galera, 3-1.
3: Con el final del juego, el Austria 3, Jordania 1, lo vivimos en Fútbol de Primera.
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3: El postpartido, Daniel Chapela, con la victoria de la selección de Austria.
2: Bueno, un partido que hay que irlo analizando en todo su trámite, porque tuvo distintas fases, distintas historias. Arrancó mejor Austria, con un dominio del juego claro, mostrando un equipo muy interesante desde el punto de vista de su relación con la pelota, generando superioridad, llegando al gol en un remate de media distancia. Jordania con ese planteamiento de aprovechar espacios, de utilizar un par de hombres veloces. Entonces, Olwan, su número 9, y Altamari, su figura y número 10, generó un par de remates y ya en el segundo tiempo consiguió emparejar el partido. Tuvo sus mejores momentos en esa parte entre el final del primer tiempo y el arranque del segundo, donde generó zozobra ante una Austria que se desordenaba. Pero vinieron los cambios. Ragnik primero metió a Arnautovic arrancando el segundo tiempo. Después lo de Chuguemeca y lo de Danzo en sustitución de Alaba le dieron orden al equipo, el movimiento de Laimer al lateral izquierdo, y a partir de allí se fue estabilizando Austria, volviendo a recuperar sus señas de identidad y terminando como el equipo que otra vez imponía condiciones y que acabó estableciendo una diferencia clara para llevarse los 3 puntos.
3: Ya volvemos con más en Fútbol de Primera.
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19: Señor Giovanni Savarese, 2-1 la victoria de Austria contra Jordania.
20: Sí, Dani lo dijo, perfecto. Yo creo que todo lo que dijo Dani fue lo que sucedió en el partido. Lo que sí estoy muy, muy de acuerdo, que al final de todo, la solución para la victoria fueron los cambios pragmáticos en el momento justo que hizo Ragnar, porque hizo un cambio importante a mitad de tiempo, entendió que lo tenía que hacer con Arnautović. Y después entraron dos jugadores, incluyendo a Danso, creo que apenas 15 minutos del segundo tiempo, porque se dio cuenta de que no estaba jugando el equipo que estaba anticipando Jordania. Y así tiene que ser un técnico, sin tener miedo a hacer los cambios, y yo creo que ahí cambió totalmente el partido.
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0: Regresamos a fútbol de primera. Rosa Sánchez, ¿qué te deja el grupo ya completo? Grupo J, que por fin vemos.
1: El J de Jordania, pobre jordanos. Escuchaba lo que decían aquí nuestros analistas y a mí la verdad es que me gustó Austria en el primer tiempo. Yo sé que no tuvo profundidad, pero vi un equipo que sabía lo que jugaba, le faltó eso y por eso el pobre Sasa Kalatsi, que ustedes lo destrozaron, yo lo voy a defender. Algo tendrá para que Ralf Rangnick lo haya elegido por sobre Arnautovic, o no sé si Arnautovic acaso no estaba para jugar los 90 minutos, no sabemos, pero queda claro que no le fue bien. A quién sabe si le dará la oportunidad frente a Argentina, que va a ser otra historia completamente diferente. Pero es cierto que en el segundo tiempo, con los cambios, especialmente el de Arnautovic, y cuando lo saca Alaba y reacomoda la defensa, el equipo le funcionó mejor, tuvo más profundidad. Y por eso es que Arnautovic tuvo más posibilidades de entrar en contacto con la pelota y bueno, termina forzando un gol en contra y haciendo después el gol de penal. Pero a mí una parte me gustó mucho la Austria del primer tiempo. Me pareció que jugaba con más claridad. Por supuesto que le faltó la profundidad, pero bueno, un gran signo de interrogación a ver qué hace este hombre enfrentando al rival más complicado del grupo y la semana que viene, donde seguramente Argentina le va a jugar de otra forma.
2: Y yo estoy totalmente de acuerdo con todo lo que dijiste. La verdad que Austria el primer tiempo lució bien. Y yo creo que Ragnar pone a Sasa de titular porque él piensa que se va a tirar atrás Jordania. Necesitaba un hombre alto para jugar pelotas por arriba para que bajara de cabeza, pero cuando se dio cuenta que no estaba prácticamente haciendo nada, entonces ahí tuvieron que cambiar.
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0: Gracias por haber estado con nosotros en Fútbol de Primera, la radio del Mundial. Tendremos más, por supuesto, ya con los grupos K y L. Escucharemos todas las selecciones del Mundial 2026 aquí en Fútbol de Primera. Les esperamos.
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Pepto Bismol, alivio rápido para que vuelvas a disfrutar del partido. 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

0: genéticas, sino también del cuerpo humano, y que bueno, fue influyendo también en esta parte de los aztecas, y sobre todo esta influencia hacia los mayas. La palabra olmeca significa ol de olin, meca, mecate, que simboliza esa esa cuerda trenzada y que también nos hace intuir esa referencia al ADN, y pues que precisamente estos seres olmecas o estos sabios olmecas se les llama aquellos que manejaban el movimiento de la energía del cuerpo. Entonces es un concepto muy, muy interesante.
1: Claro, y ahorita que mencionabas los murales, los muros, cómo quedan los registros, las huellas, las fotos, los escritos en paredes, en murales, en etcétera. Lo mismo que hacemos ahora, pero con la tecnología, cuando ponemos nuestras historias en nuestros muros, que va a quedar para, no sé, otros momentos en el mundo donde regresen a ver lo que hacíamos nosotros de la misma manera, ¿no?
0: Es algo que los caracterizó, precisamente dejaron en piedra todo lo que es el arte del conocimiento, sobre todo de la transformación del ser humano como esa parte de la conciencia.
1: Claro. Ahora, la parte más representativa que conocemos y recordamos son esas cabezas olmecas de toneladas de peso, Leobardo.
0: El arqueólogo y explorador Matthew Stirling pues dio a conocer el hallazgo de estas cabezas que son realmente megalíticas, que se les data de aproximadamente 1300 años, que muchas de ellas oscilan más o menos entre 25 y hasta 50 toneladas, y que fueron encontradas alrededor de 17 cabezas megalíticas, sobre todo de basalto puro, Mayra. Y algo de lo enigmático es que se ha encontrado magnetismo. O sea, es decir, aquí nos hacemos la gran pregunta: estas grandes cabezas colosales, ¿cómo fueron transportadas? Estas grandes piedras, estas grandes moles. Muchas veces, como tanto en la isla de Pascua, se menciona que de dónde trajeron pues estas moles, ¿no? Como los moais. Y bueno, se habla que precisamente pudo haber sido a través del poder mental, o que la ciencia está asumiendo que pudo haber sido por magnetismo. Se encontraron en algunos yacimientos cerca de 144 mil, si no mal recuerdo, cubos de mineral magnético. Pero aparte el basalto es magnético, es decir, de material volcánico, ¿no? Entonces, tal vez los mismos olmecas pudiesen haber utilizado precisamente el magnetismo. Y también se ha descubierto que los olmecas pudieron haber utilizado este magnetismo antes que los chinos, es decir, cuando hablamos de la brújula, por ejemplo, ¿no?
1: Amigos de Misterios Ocultos, este tema, excelente, el enigma de los olmecas, una civilización avanzada. Como siempre, es un placer tener a Leobardo Peña con nosotros, pero les recordamos que igualmente pueden estar con él a través de sus diversas plataformas. Leobardo, haznos la invitación, por favor.
0: Muchísimas gracias, Mayra. Estamos tanto en Facebook, Instagram, como en YouTube, a través de Enigmas 360 grados, y como siempre, agradeciéndote esta oportunidad para platicar estos maravillosos temas. Muchísimas gracias, Mayra.
2: 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En el siglo XVI, antes de la revolución mística de Safed, brilló una mente extraordinaria. Moshe Cordovero, conocido como el Ramak, dedicó su vida a ordenar y explicar la Kabbalah de forma sistemática. Su obra más famosa, Pardes Rimonim, intentó reunir siglos de enseñanzas místicas en una visión coherente del universo espiritual. El Ramak enseñaba que la creación es una manifestación continua de la luz divina y que las sefirot, las emanaciones espirituales, son canales a través de los cuales fluye la presencia de Dios en el mundo. La tradición cuenta que, al fallecer, su discípulo Isaac Luria afirmó ver una columna de fuego acompañando su funeral, señal de que su alma había alcanzado grandes alturas espirituales. ¿Un filósofo místico que organizó el conocimiento secreto, o un puente entre la razón y lo divino? En Misterios Ocultos exploramos las mentes que intentaron comprender lo infinito.
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0: desde Ciudad Juárez, Chihuahua. Ella es Gabriela Reyes. ¿Nos acompaña en Misterios Ocultos?
10: Un placer, como siempre, estar con todos ustedes.
0: Gracias, mamá. Tenerte con nosotros también es un gusto. Y hoy vamos a hablar algo de engaña a tu pareja para ser feliz. ¿Cómo se hace esto? ¿Cómo se logra esto, Gaby?
10: Bueno, en el sentido literal de la palabra es engañar a tu pareja, no haciendo lo mismo, porque si hacemos lo mismo, decía Einstein, vamos a tener los mismos resultados. Locura es aquel loco que piensa que haciendo lo mismo va a tener un resultado distinto. Entonces, aquí de lo que se trata es de engañarnos a nosotros mismos, hacer cosas diferentes para que tengamos resultados diferentes.
0: Claro. Incluso si cambias el 10%, tu resultado y tu efecto de regreso va a ser el 10%. No puedes cambiar un 40 y esperar un 100, ¿no?
10: Así es. Y mira, Mayra, aunque sea espacialmente un centímetro, en la salida de un barco a lo mejor no representa nada, pero espacialmente a la distancia te va a llevar a un lugar diferente. Claro. Con un centímetro que le muevas poquito, con un pequeño cambio que realices, va a ser un resultado distinto porque te va a llevar a otro lado. ¿De qué se trata? Bueno, para hacer esto tenemos que ponerle mucha creatividad porque hay varias características. Primero, ser fluidos. La fluidez es como el río que siempre está en constante movimiento. Dejarnos fluir es esa capacidad para generar una gran cantidad de ideas creativas para resolver las cosas de manera diferente. Es decir, si todos los días me levanto de mal humor porque estuviste roncando toda la noche, el día de hoy voy a hacer algo diferente. ¿Y qué voy a hacer? Lo primero que voy a hacer es sonreírte y darte los buenos días. Eso va a ser un cambio diferente.
0: Claro, en lugar de reclamar, ¿no?
10: Así es, de pegarnos en lo negativo. Acuérdense que como el yin yang, hay una parte oscura y una parte de luz. Entonces, claro, si yo me atrapo viendo que siempre estoy pegada en lo negativo, en ver las cosas oscuras, en ver lo negativo de mi pareja, en ver lo negativo del clima, en ver lo negativo del trabajo, en estar enojada, pues me voy a llevar un día con una carga pesada porque energéticamente esto se me va a acumular en la espalda baja, en la espalda, y voy a tener una sensación de agotamiento, de decaimiento, inclusive los ojos se hunden, etcétera, etcétera. Entonces, ¿qué es lo que hay que hacer? Empezar el día de manera diferente.
0: Claro.
10: ¿Cómo podríamos empezar diferente? Lo primero que hay que hacer es abrir los ojos, respirar profundamente y decir gracias por este nuevo día. Con un estado de gratitud voy a manejar una energía diferente en mi cuerpo porque la voy a empezar a vibrar. Lo que yo hago es cerrar los ojos y de lo que hago de la cama hacia el baño, hacia la cocina, voy dando sí. Gracias porque estoy viva, gracias porque puedo respirar, gracias porque tengo trabajo, gracias por mi familia, gracias por mi casa, por mi carro, por
0: amén.
10: Una serie de situaciones que las que hay que dar gracias.
0: Claro, eso es importantísimo, sí.
10: Definitivo. Luego también otra característica de la creatividad es la flexibilidad. Así como un roble no se mueve en las tempestades, pero hay que ser sí. Como esa plantita que se mueve de acuerdo al viento. Puede soplar de un lado y del otro. Esa flexibilidad es estar enraizado en mis creencias, pero ser flexible a la hora de interpretar. Porque muchas veces las personas o nuestras parejas
0: sí.
10: Quieren decir una cosa, pero hay que tratar de entender qué hay detrás de las palabras. Porque a lo mejor en un reclamo está un mensaje oculto que dice, lo único que necesito es que me abraces.
0: Amor, comprensión, tiempo.
10: No me digas nada. Ajá, no me digas nada, solo abrázame. Las mujeres necesitamos eso. No necesitamos que ni nos aconsejen ni que nos digan nada. Solo que nos escuchen y que nos abracen.
0: Es como dice el dicho, el hombre da amor para recibir sexo y la mujer da sexo para recibir amor.
10: Exactamente. Entonces, ¿qué es lo que vamos a hacer? En esa flexibilidad es tratar de entender a nuestra pareja más allá de lo que quiere decir. Porque a lo mejor en algún reclamo lo que está diciendo, oye, hazme caso,
0: exacto.
10: Nada más. Luego, ser originales. Vamos a tratar de no hacer las mismas cosas de siempre, ser originales. ¿Por qué el día de hoy, si estamos acostumbrados a ir al cine, por qué no nos vamos a caminar al parque? O al centro comercial, no comprar nada, vamos sí. Por un helado, pero vamos a, en esta compañía, en este acompañamiento, en este momento de mi existencia, la coordenada de poder que es tiempo y espacio, te trajo conmigo a este momento. Entonces vamos a acompañarnos y vamos a ver qué resulta de esto, sin un plan.
0: Claro, salir de la rutina.
10: Ser felices.
0: Así es. Gaby, no, pues excelente. Miren, Gaby Reyes está en Ciudad Juárez, pero está en redes sociales, está a la orden, ha hecho muchísimos talleres de ayudar a mujeres abusadas, a situaciones difíciles, incluso personas que han tenido pérdidas, y no solamente de sus seres queridos, sino también pérdidas, por ejemplo, me imagino que te ha tocado a ayudar a gente que ha perdido tal vez un brazo, una pierna, Gaby.
10: En todas las situaciones de duelo me ha tocado incluso niños que están sufriendo terriblemente porque se les murió la mascota y no saben cómo manejar esa energía, no saben qué hacer con eso. Entonces hay un terrible desconocimiento de lo que es un duelo y cómo nos afecta físicamente.
0: Wow, bueno, pues está la orden. ¿Se pueden comunicar contigo, Gaby?
10: Claro, con mucho gusto. Mi teléfono es 011-5625-8763.
0: En Facebook te encuentran bajo
10: Gabriela Reyes, a sus órdenes.
0: Perfecto, Gaby, no te digo adiós, sino hasta pronto.
10: Muchas gracias, Mayra, un placer igualmente.
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0: Talye Samajá está con nosotros. El tema con ella, el perdón. El acto mágico que te desprende de todo lo que te lastima. Talye, bienvenida. ¿Cómo estás?
11: Feliz, contenta, saludos a todo el auditorio de Misterios Ocultos, aquí muy feliz para hablar de este tema, pues tan lindo, ¿no? Que es el perdón, el acto mágico que te desprende justamente de todo lo que ya no necesitas.
0: Y fíjense, algo que es maravilloso, pero que a la misma vez es muchas veces muy difícil de lograrlo con toda la sinceridad desde lo más adentro de cada uno de nosotros, porque muchas veces es difícil perdonar situaciones o circunstancias que nos han afectado o que nos han marcado por toda una vida. Sin embargo, solamente perdonando nos podemos liberar. Por favor, platícanos de esto, Talye.
11: Así es, Mayra Berenice. Fíjate que tanta gente que a veces ha pasado por mi consulta y me dice, es que no lo voy a perdonar porque qué fácil perdonar a esa persona que me dañó, que me abusó, que me maltrató, que me engañó, lo que sea, ¿no? Y la realidad es que tal vez la otra persona ya ni se acuerda, tal vez la otra persona pues no representa nada, ¿no? Una persona que te dañó, pues evidentemente no está bien, no está bien en su corazón, no está bien en su mente, una persona que hizo daño con alevosía y ventaja o que hizo daño, pues no está bien. Entonces, la persona que realmente no quiere perdonar al otro, porque qué fácil perdonarlo, no se merece mi perdón. A veces confundimos el que el perdonar tenga que ver con volver a entablar lazos íntimos o cercanos con la persona que te dañó, y no necesariamente. Tú puedes perdonar y no necesariamente tienes que volver a entablar ese lazo, ¿no? De unión tan íntimo como probablemente lo tenías. Pero perdonas, y al perdonar, la que realmente se está liberando eres tú. Eres tú quien realmente se libera, eres tú quien abre sus alas. Porque mientras tú no perdonas a todas esas personas que tú no has perdonado, las llevas arrastrando. Es como si trajeras grilletes y en los pies, en las piernas, en los tobillos, llevaras, así como vemos a veces a los prisioneros que llevan pues unas como bloquezotes, así unas piedrotas de hierro, y van caminando y van arrastrando. Ves la dificultad para caminar, pero ahí va mi mamá que me hizo daño, ahí va mi papá que me dañó, ahí va mi tío que me abusó, ahí va mi amigo que me traicionó, ahí va mi... Entonces, todas esas personas que tú no has perdonado, esas situaciones, experiencias, las estás reviviendo una y otra vez. Aquí lo verdaderamente importante, Mayra Berenice, es que nosotros seamos capaces de liberarnos a través del perdón, porque si perdonamos al otro, nos liberamos de esas ataduras, nos perdonamos a nosotros mismos, abrimos nuestras alas y podemos emprender nuestro vuelo para realmente recibir lo que por derecho divino nos corresponde, que es felicidad, que es armonía, que es salud, que es bienestar. Pero mientras yo traiga en toda mi energía, en todo mi campo energético, en mi corazón, ocupado por un sentimiento tan triste como es el odio, el rencor, no hay espacio para el amor, no hay espacio para la felicidad. Y creo que lo más que se puede merecer una persona después de haber pasado una situación donde la lastimaron tanto es ser feliz. ¿No es así, Mayra Berenice?
0: Amén, que así sea. ¿Y saben qué? Si, por ejemplo, ustedes dicen, bueno, yo llevo una vida más o menos, ¿será que por ahí mis ancestros, mis antepasados tenían dificultades? Hay técnicas y hay terapias donde se puede regresar a eso sin saber, sin conocer, porque a veces, como dices tú, ni conocí al abuelo, ni conocí al bisabuelo, no sé ni qué pasó en hace 50 o 100 años. Aún así, ustedes pueden trabajarlo con diversas formas para hacerlo, ¿no? O sea, pueden ir atrás, no sé cuántas vidas, pero pueden hacerlo.
11: Claro, claro. Mira, hay terapias como la transgeneracional, donde buscas tú en tu árbol genealógico, buscas, investigas, puedes investigar incluso preguntando la historia de familia. Los secretos de familia se repiten, los abusos de familia se repiten. Hay muchas cosas que se repiten, ¿no? A veces encuentras que el tercer hijo de cada tantas generaciones fue asesinado. O sea, son cosas que se repiten y que se pueden cortar a través de las constelaciones o a través de otro tipo de terapias, ¿no? Se pueden hacer regresiones a vidas pasadas, se puede buscar el origen de dónde estás teniendo ese problema si es que tú sientes que pues tú no lo atrajiste. Puede venir de otra parte, puede venir en tu árbol, ¿no? O en tu historia de vida pasada también, ¿sí? Y hay técnicas para trabajarlo y también liberarlo, por supuesto.
0: Qué bueno, eso es importante saberlo más que cualquier otra cosa, amigos, que ustedes tienen la oportunidad y la opción de en realidad ya romper con ese ciclo, romper con ese patrón, eliminarlo y ser plenos, felices y vivir pues como ustedes quieran vivir. Estas son las opciones que están allá afuera. Simple y sencillamente búsquenlas. Talye Samaja está en el área de Baja California, pero estoy segura puede asistirlos a distancia. Ya saben que a través de Zoom, a través de Messenger, de WhatsApp, etcétera, etcétera, estamos muy conectados. Talye, ¿cómo lo hacemos?
11: Sí, claro que sí. Sí doy consultas en línea, por supuesto, quien tenga una necesidad que escriba a la Casa de los Arcángeles Tijuana o 52664-634-0888, que es Casa de los Arcángeles Tijuana, el centro holístico, donde también los podría atender en un futuro, ¿no? Personalmente. Y búsquenme también como en Facebook, síganme como Talye Samaja, sigan mi página El Poder de la Sabiduría Interior en Facebook, que da pues muchos consejos para todo este tipo de trabajo energético, emocional. Y también pueden seguirme en el canal de YouTube Talye Samaja, y ahí búsquenme, van a encontrar mucha información y voy a estar contenta de poderlos orientar, ayudar con mucho gusto.
0: Te lo agradezco como siempre, ha sido un gusto tenerte en el programa, gracias Talye.
11: Gracias a ti Mayra Berenice y un abrazo para todos muy grande y que todo fluya en armonía, en amor y paz.
0: Que así sea.

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Los ojitos bellos aquí a través de Frontera 100.7 FM, hecho en San Diego. Vamos a ver cuántas personas madrugan, porque dicen que el que madruga, Dios le ayuda. Son las 4 de la mañana con exactamente 50 minutitos. Ya saben que a las 5 comienza el día aquí en Frontera 100.7 FM, hecho en San Diego, con el show de Don Cheto. ¿Y sabes qué? 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

0: después de la hora estamos en vivo. Chino, buenos días, hijo.
1: Buenos días, viejón. Oiga, yo quiero proponer un tema.
0: Propon un tema, Chino.
1: Ahorita, en estas modernidades, en estas épocas, que todo está pasando tan rápido, que ya no está de moda.
0: ¿Qué los pantalones antiro? Brincacharcos que usas tú.
1: Oh, sí, disfuck.
0: No, la neta. No, ya no. Ya no están de moda.
1: Pero yo no son brincacharcos.
2: Sí, son. ¿De qué son? Así, hasta si los traes normales, te los levantas.
1: Ah, pero eso es por maña mía.
2: Pero ya no se usa. Ni los skinny jeans.
0: A ver, ¿vas a querer el tema o no?
1: Está bien, pues.
2: Okay, aguanta. Los skinny jeans ya no están de moda.
1: El skinny jeans ya no está de moda.
0: Ah, estos no son skinny jeans.
1: Pero como le aprietan.
2: No, esos son regular, son regular. Pero los de moda son los baggy.
0: Los baggy.
2: Esos son.
0: Ay, porque tú traes unos bien guapos.
2: No, son o no los de moda los baggy. Ahorita no están
0: esta
2: de moda.
0: Esta está comiendo, esta no la molestin. Uh-huh.
1: ¿Se acuerda cuando todo el sinaloense traía el pantalón apretadísimo, hijo de su madre?
0: La neta, yo aquí voy a hacer más un escucha que un
2: que un
3: participante.
2: ¿Por qué?
0: Porque ustedes saben más de cosas que ya no están pegando. Pero a ver, ahí te va. La mariconera colgada. ¿Sigue de moda?
1: También, yo creo que en él.
3: No, ya no.
0: La mariconera colgada ya no está
3: de moda. Al menos que vayas a viajar. O sea, si estás en el aeropuerto y te llevas tu bolsita, sí. Pero ya para salir con una morra y andar así, no.
0: Okay. Oye, ¿está de moda todavía el pantalón pegadito con los mocasines sin calcetín o ya no?
1: No, ya no.
0: Ya no. Ok. Uy, apenas ando queriendo agarrar esa moda.
3: Ya que bajó de peso.
0: Yo ahora que dije, ahora sí voy a andar.
2: Ay, Ángel López, el piolín ya no está de moda.
0: No, el piolín siempre ha estado de moda, mi compa. Siempre siempre está de moda y ya ha dejado huella.
2: Sí, la verdad.
0: La verdad.
1: Ahora, ¿qué opina, por ejemplo, las cangureras? No hablemos de una cangurera normal.
0: Pues esas no están de moda desde los noventas.
1: Porque he visto todas la morra o todo.
0: A menos que seas un papá. O sea, es muy de señor, así con un muy señor gabacho, güero, gordo. Así con una cangurera, un chorro, unas chancletas y tomar fotos y así.
3: Pues sí regresaron las cangureras, les diré.
0: ¿Te cae? Uh-huh. A ver, vamos contigo.
3: Bueno, Louis Vuitton empezó y las de marca empezaron, pero se las cruzaban como por aquí la cangurera. Como no necesariamente se la ponían aquí, se la cruzaban. Y después de la, pues de para hacer ejercicio y eso, como la Lululemon, sacaron cangureritas y las morras la usan. En Disney vas y muchas morras traen sus cangureras. Cangurera. O las traen así terciadas o así.
0: Ok, bueno, entonces cangurera, yo no he visto que ya tengo como que pegó, que nunca han pasado, pero nunca han estado en boga.
1: A ver, yo, Junior, yo te voy a decir algo y no creo que. Yo no las usaría. Me pone una carita triste y me pone. Lamentablemente, las botas tribaleras ya no están de moda.
0: Nunca estuvieron.
1: No, hombre, güey. ¿Quién, güey? En su sano juicio salía con sus botas tribaleras a la calle.
0: Sí hubo un movimiento en Texas, porque a mí me tocó ir cuando el tribal estaba pegando. Y sí hubo un movimiento que de los morrillos que sí traían esas bototas. Pero era más carrilla. Ese que nunca pegó. Ese era como. Que era como una. Como un. ¿Cómo se dice? Como una. Era más por cotorreo que por moda.
1: Por moda
0: era
1: más
2: cotorreo. Acá es una controversial.
0: A ver, venga.
2: Los corridos ya no están de moda.
0: A veces me hace que están bien perrones.
2: Pues eso dice puro macho. Dice, los corridos ya no están de moda. Dice, ya están muertos.
1: No, no creo que muertos, pero.
0: No.
3: A ver, esta que dice Chofa dice.
0: Lo que pasa es que ahorita le han bajado mucho a los corridos los artistas por miedo a lo de la visa.
2: Pues nosotros en música, en cuestión de programación, ya hace más de 3 años que no ponemos corridos.
0: Ok.
2: O sea, sí, como que la gente no sé si lo escucha en su casa.
1: Boring.
2: Pero no, es verdad.
1: Por eso estamos
3: atórele, en número 8. Atórele.
2: No, es la verdad. Es la verdad. Ya la gente no los empezó a consumir. O sea, ya cuando hacemos las encuestas, la gente ya no quería escuchar corridos.
0: ¿No?
2: No.
1: ¿Sabes qué me acaban de mandar? Y creo que sí, estoy de acuerdo. El case del teléfono, este gruesote que anti-shock, que se. Incluso trae hasta para hacerle clip y ponértelo en el cinturón.
3: Ah, pero eso para los de la Constru y eso sí tienen que tener de esos. Pero ya así como la gente
1: el
3: que
1: order
3: no
1: box,
3: tiene.
0: El order box.
3: No, yo sí lo he visto, gente que trabaja en trabajos duros, Chino, cosa que tú nunca jamás vas a presenciar. Oiga, ¿qué tal esta de Chofa? Dice, los pantalones rotos y menos en señoras sesentonas. Dice, ni está de moda traer cristos colgados.
0: Sí, ya los ¿cómo se llaman? Los rosarios pasaron de moda. Pero, o sea, el rosario como una sí. Cosa,
2: como un accesorio.
0: Accesorio de moda. No van a enojarse ahorita los.
3: Sí, no, como accesorio, sí.
0: Como accesorio de moda.
2: Dice, el BBL o los cuerpos tipo Kim Kardashian ya pasaron de moda. Ahorita lo de moda es tener menos.
0: Sí.
2: Pues eso es lo que están diciendo.
3: Sí, no, porque todavía hay un gran sector que se sigue operando.
0: Yo he visto mucha señora operada.
3: Sí, machín. Ahora
0: señora de 60 para arriba, ¿eh?
3: Yo he visto más señoras operadas que jovencitas.
0: ¿Sí, Eda?
3: Sí.
0: Me lo trata, juela que la a comprar una jaiba y ¿cómo se llama? Y ceviche aquí al valle. Estaba esperando a que me despacharan y que entran doñoras recién operadas y así era el pantallón que traían.
1: Sazonas.
0: Pero ya ñoras, sazonononas, ya abuelas.
3: O sea, de 60.
0: Sí, ya abuelas las señoras. Y dije yo, mira, estas y recién operadas, todas andan bien atrincadas las huellas. Bueno, dice, los tenis Jordan, la onda de los tenis, sí, ya pasó un poco de moda, Gustavo. Ya pasó.
1: Sí, yo creo que sí, ¿va?
0: Sí.
1: ¿Qué onda con las novelas? ¿Ferrari? Ah, no está
0: la... No, la Ferrari aquí está.
1: Oh,
0: las novelas, pues ya pasaron de moda hace mucho tiempo.
3: Ahora...
0: Ya nomás les llaman series y ya.
3: Ya hacen las series.
0: Away with it.
3: Sí. A mí, yo todavía las veo.
0: ¿Queda?
3: Sí. Fix.
2: A ver. Dice, las religiones ya pasaron de moda.
0: Ah, está yendo muy
3: mal. No.
2: Y dice Jesús Martínez.
1: A ver, puro machote dice que...
0: ¿Las religiones? Las religiones no son modas, son religiones. Bueno, pues está bien, pues.
1: ¿A poco había pulseras de cobre que curaban todas las enfermedades?
0: Oh, sí, las que traí, las que tenían aquí dos bolitas. Pero esa madre pasó de moda desde los 2000.
1: Esa maya.
0: Es de las que traía el don Francisco, las anunciaba. Okay. Era como una de cobre y que tenía dos bolas aquí.
1: Ok.
0: Sí, esa madre tiene 30 años que no pega, ¿no, me?
3: De 30.
0: Sí. A ver, ahí te va. Los Stanley Cups.
1: Ah, los de tomar...
3: Pues yo todavía veo muchas morras que lo traen.
0: ¿El Stanley Cup?
3: Pero siento que ya no es el furor de antes.
2: No, yo creo que ya hay muchas opciones.
3: Ajá.
0: No, siempre ha habido muchas opciones. El que sí es famoso fue el Stanley Cup.
2: Sí, pero ya hay muchas opciones de algunos vasos que son muy famosos, igual que el Stanley Cup. Ya no es como que es el único.
3: ¿Qué tal el ir al antro? O sea, ya la gente no es tanto de hacer y de ir a antro.
0: ¿Quién sabe?
2: Yo creo que los moles ya pasaron de moda. A la mayoría de los que vas están más vacíos que el corazón de Mono Miguel.
1: Pues no te creas, yo fui a la Americana, está lleno.
3: ¿El Cerritos? Todo está lleno.
0: Ah, ¿qué es de
1: Glendale?
0: ¿Glendale?
1: Siempre está lleno.
3: South Coast también.
0: ¿Sí? ¿Qué, no están cerrando las tiendas?
3: No, el de Sherman Oaks también está súper lleno. South Coast ya no está lleno.
1: Sí,
3: ¿cerrando South Coast?
0: ¿No?
3: No, viejo.
0: ¿Qué, no cerraron la una que se llama...?
3: Remodelaron y movieron. Ah, nomás fue Saks Fifth Avenue.
0: ¿Oh, cerraron esa?
3: Sí.
2: ¿Y Neiman?
3: ¿Y en South Coast Plaza Bloomingdale también? Bueno, Saks Fifth Avenue sí, pero yo acabo de ir ayer y estaba como si nada.
0: ¿Aún me has invitado para que me hayas comprado algo, hija?
3: No.
0: A ver, este va.
1: Barba larga en los hombres, ya pasó de moda. No. ¿Qué opinan?
3: No.
0: La barba no ha pasado de moda. No. Pegó la barba.
3: A la larga sí, no.
0: La larga sí, ahorita está pegando ahorita y la... Primero pegó la italiana, el fade.
3: Oh, yes.
0: Y ahora está pegando una que la brasileña.
3: Oh, yes.
2: ¿Cuál es la brasileña?
0: Creo que es así como que más, todavía con el bigote más delgadito y así como aquí nomás el puro aquí. Creo que es la brasileña, algo así, que está pegando ahorita.
2: Los tenis Converse ya pasaron de moda.
0: Nunca han pasado de moda los Converse, perdón, ni los Vans.
2: Dice Elvin Martínez.
3: Ah, yo veo la gente en el gimnasio con esos zamparazos.
0: Nunca han pasado de moda los Converse.
3: Ya, nunca van a pasar.
0: Ni van a pasar, ni los pantalones. ¿No? Los pantalones Levi's y los tenis Converse y los Vans están a party. Esos no se cuentan como moda.
3: Vas al gimnasio y las morras traen esos para hacer lifting, los Converse, porque they're flat.
0: Flat. Los labios inflados de las morras ya pasó de moda.
1: No.
3: Yo que me quería
0: Leo,
3: poner.
1: No.
0: No, tú sí, Ponti.
3: No, yo sé que sí les han bajado en cuestión de cómo se ponían como antes, pero sí se siguen poniendo.
1: Sí, o sea, no exagerado,
3: pero
2: yo sí creo que ahorita hay una tendencia. No te estoy diciendo que no van a ver ustedes morras operadas en la calle, pero creo que sí hay una tendencia a que las morras cada vez se ponen los senos más chiquitos. Ya no se ponen la. Se operan, pero las boobies ya no
3: pero
2: son grandes.
3: Pero yo siento que es nomás un trend, porque ya en cuanto vean a otra artista que ya anda toda exuberante y van a volver otra vez.
0: Como, sí. Por ejemplo, las Kardashian influyeron mucho en la
3: bajada de peso.
0: Las colotas grandotas, ¿verdad?
3: Sí. Pero bueno, nosotros...
1: ¡Tracas!
0: ¿Colotas?
1: ¡Recargas!
0: ¿Está mal?
2: Sí.
0: ¿Cómo digo entonces? ¿Cabús?
2: No, las caderas.
3: Glúteos.
0: Glúteos.
2: Los glúteos.
0: Los glúteos. Sí, cierto, los glúteos.
3: Sí.
1: A ver, ¿qué opina? ¿Dónde está la Aquarius? Para que llore. Los labubus.
0: Los labubus.
3: Labubus, sí, ya.
0: Ya desaparece, ya. Pero hizo una millonada el que los inventó.
3: Que ya no le ha de importar.
0: Ya no le ha de importar que no, los labubus.
1: Esa madre hacía
0: duró filas. Poco el labubu, ¿verdad? Duró sí. Poco pegando el labubu. A ver, ¿qué más quieres ahí?
3: Emisael Gutiérrez en YouTube, el del Duranguense. What do you think?
0: ¿El Duranguense?
3: Sí, que ya quedó enterrado en el
2: pasado.
3: A mí
2: me parece que el Duranguense, la quebradita son nostalgia, pero no están de moda,
0: No están de moda desde hace mucho, pero...
2: Pero lo nostálgico está pegando.
0: Sí.
2: Porque la gente quiere como que recordar cuando fue feliz y cuando fue joven en
3: sí,
2: el
3: pero
2: pasado.
3: No va a volver a ser un furor,
2: no,
3: pues.
2: No,
3: o sea, lo mejor la gente...
2: O sea, estar de moda es que incluso los jóvenes de hoy lo sigan usando. No que los ruquitos lo sigan usando.
3: Que lo vuelvan a consumir, pues.
2: Claro.
1: ¿Qué opinan? Yo creo que sí. Comprar por revista de catálogo.
3: Ay, yes.
1: Esa.
3: Yo nunca lo he hecho.
0: Pero esa, oiga, pero no estamos hablando de cosas de revista de catálogo. Yo me acuerdo, vale, hace 30 años, güey. que todo era, se compraba por catálogo. Hasta en los aviones había una revista de catálogo donde claro, ordenabas cosas. Claro. Comprar por revista de catálogo, esa no está de moda desde el antes del 2000.
3: ¿Qué tal hablar por teléfono?
0: ¿Hablar por teléfono?
3: Ah, ya muchas personas, texto. Yo conozco cada vez más personas que les molesta que les llames por teléfono porque prefieren que les mandes texto.
0: Como ay, diciendo, sí, ay, yo no cuando suena Said, vieras cómo me enojo yo, Vali. Said, yo...
3: A mí me cae tan
0: así,
3: gordo.
0: Perdón, Said, perdón. Pero así le hago, mira.
3: A mí lo opuesto, a mí me cae gordo que me manden mensajes y tú que, güey, llámame para saber lo que es y ya get it over with, a que me estés...
2: Es que mira, por ejemplo, cuando es algo urgente, le mandas mensaje a Don Cheto y no te va a contestar hasta mañana. Pues por eso mejor le marco.
0: Es que en vez, si yo no traigo el celular en la mano, si yo ando como tú con el celular aquí pegado. Pues
2: yo sí, porque mi trabajo es mi oficina, es mi teléfono.
0: Mi trabajo es la felicidad de mi familia.
1: Chequete.
3: Ay, ahora.
1: Diría Giselle, chúpate ese boli. A ver. Ya pasó de moda bajar de peso con dieta y ejercicio. Ahora puro tirse pa' ti de
3: comer. Correcto.
0: Correcto. Vale, vamos a la moda.
2: El Facebook ya pasó de moda.
1: Sí. No, yo creo que agarró un aire, ¿no? Otra vez. Porque con eso de que pues ya está pagando.
2: Todos los influencers en estos momentos, en lo que más ganan dinero es en Facebook.
0: Sigue pagando Facebook.
3: Oye, pero ya están diciendo que Instagram ya está considerando en hacer la misma cosa, pero con los Reels, con las vistas.
0: También pagar.
3: Porque dice, se le está cayendo el changarro.
0: Hay Rosa, otra que se va para el norte. Los discos compactos no están de moda desde el 2012.
1: Fácil.
0: ¿Verdad?
1: Algo más actual.
2: El pelo largo para los hombres estilo Temerarios ya pasó de moda.
0: Pues kind of Peso Pluma lo como que medio lo
3: revivió.
0: De regreso el mullet, pero otra vez ya no, ¿verdad?
1: El matrimonio, dicen por acá.
0: Ándale.
1: Sí, ya no está de moda el casarse.
2: Aquí Elvin Martínez dice, Natanael Cano ya pasó de moda. Acaban de sacar una lista ayer de lo más escuchado en México y Nata está en el número 3. Sí, sí, sí. Yo creo que más bien en Estados Unidos porque no ha venido, no lo tenemos tan vigente, pero en México es un...
3: Pero los morrillos de acá lo consumen a mucho. Nata.
1: Uh-huh. ¿Qué opinan de las mujeres leggings para todo?
0: ¿El leggings?
1: Antes hubo un tiempo que...
0: Yo digo que pasó de moda el legging masculino. ¿Te acuerdas que un tiempo anduvo muy de moda el legging masculino? Que los vatos iban a hacer... ¡Cállate si tú los usabas!
1: Yo los sigo usando, pero para el portero abajo.
0: Por eso, para... No, tú los usabas hasta para venir a trabajar.
4: Yes.
1: No.
4: Sí.
1: Yo no
4: me
1: acuerdo. Yo nunca usé leggings para venir a trabajar.
0: ¿Venía con unas mallas?
1: No es cierto.
3: Ah, sí. Pero te ponías el short, las negras, las mallas negras que traía.
1: Nunca he usado.
3: Unas delgaditas, sí.
1: Te lo juro que no.
3: Sí traías, güey.
1: No.
3: ¿Cómo cuatro gente te está diciendo que sí traías?
1: No, pero yo me conozco.
0: Tú ibas al gimnasio saliendo o algo así, pero sí llegaste.
3: Traías con shorts y traías leggings.
0: Sí. Todavía no hacíamos tele ni nada.
1: Ok, va. ¿Tú estás hablando de los 2000?
3: No.
2: Ay, China.
0: Dice, escuchar radio nomás, se acaba Don Cheto y va. ¡Ey, Gabriela! No me gustó tu comentario.
3: Sigue consumiendo, bebé.
0: Ese comentario no me gustó.
1: Regresamos, ya la que nos está cortando.
0: Ya nos está contando, apenas.
3: Estamos a gusto.
2: Pues podemos regresar con eso si quieren.

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13: ¿Qué tal, familia? Muy buenos días. Ahora un vistazo a las gritas. Vámonos hasta Mesa de Utay. Se reporta una hora de espera, entrada general. Mientras tanto, en San Isidro se reporta aproximadamente una hora y media. Aquí también entrada general. Mantenga la paciencia, sigue escuchando Frontera 100.7 FM. Hecho San Diego, reportó Pepe Salgado. Buenos días.
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12: ¿Qué tal, mi gente? Muy buenos días. Ahora un vistazo a las autopistas. Se reporta basura que está bloqueando parcialmente la conexión de la autopista 52 Este y la 67. Tráfico lento en esa área. Recuerde manejar con precaución, mantenga su distancia y siga escuchando Frontera 100.7 FM. Edge San Diego reportó, Pepe Salgado. Buenos días.
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1: ¡Yeah! Oiga, señores, vamos a darle otra repasadita a las cosas que ya no están de moda. ¿Qué es lo que está diciendo la raza?
2: Los Crocs dicen por acá.
1: Los Crocs ya no están de moda, ya no están de moda los Crocs.
2: Yo creo que...
3: ¿Sí?
2: ¿Te cae? Sí, la gente fachosa, sí, la sigue usando, la verdad.
1: Para mí ya no están de moda los Crocs.
2: Para mí tampoco están
1: pero,
2: de moda.
1: Pero...
2: O sea, hay gente que los usa,
3: los usaron, pero
2: no están de moda.
1: No, de moda no están.
2: No.
1: Ok, va. Las librerías... ahora todos buscan en línea.
3: What is that?
1: ¿Cuándo han estado de moda las librerías?
3: Pues antes la gente sí tenía que ir a la librería a hacer su trabajo. En mis escuelas te hacían ir a la librería, aunque éramos una de tecnología, como para mantenernos yendo a las librerías y tener ese contacto, sí. Nos hacían, sí, se perdió pues, pero...
1: Pagar en efectivo, ay, la mera neta, cada rato ya, yo lo que sé, otro donde fui y no agarraban efectivo, dije, ah, pues hay, ah, comprar un perro jugo.
2: Sí, ya no aceptan tarjeta, es que ya no están cash.
1: De jugos ahí llegué y agarré dos jugos y no cash. Y dije, no, pues...
3: Pero dicen que es ilegal en California que no te dejen pagar en cash, con cash.
1: Pues diles a los de... ¿Cómo se llama ese jugo? ¿Unos jugos, güey? ¿Cómo se llaman?
2: ¿Llama?
1: No,
3: you have to complain.
1: No. Press.
3: ¿A Press Juice?
1: Ahí no agarraban cash.
3: ¿Los puede reportar? You could be a Karen y reportarlo.
1: ¿Sí? ¿Sí? ¿Qué onda aquí? Pues no agarran pues cash esta raza. Pues, ¿qué onda? Pues ahí, ¿o qué?
3: ¿Qué tal esta que dice Elvin Martínez en YouTube? Dice, ser actor de telenovela ya pasó de moda. Ahora son puros influencers. What do you think?
1: O sea, ser actor, no, pues el...
2: Lo que pasa es que ahora los famosos son los influencers.
1: Sí, los famosos son los influencers. Pero fíjate que quién sabe, Said, porque yo no conozco ni un influencer famoso.
2: Sí, pues, pero usted no sigue las modas, justamente lo estaba diciendo usted.
3: Sí, la Wendy, el clan de la Wendy, ¿no?
1: Ok.
2: Ay, por cierto, Paulita chocó ayer. Besos.
1: Voy a bajar.
3: Pobrecita.
1: A ver, ahí te va. El sonido grueso en los carros. Gracias a Dios, ya no está de moda, Kalel.
2: La moda buchona. Ya pasó de moda.
1: ¿Cuál es la moda buchona?
2: Pues vestirse acá muy placoso.
3: Como el Shrek y la Fiona buchón.
1: Ok. Moda buchona.
3: Sí, como Versace, así todo.
2: Todo flashy. ¿Qué opinan de la línea en el pelo en los hombres, como la que traía Cristiano Ronaldo?
1: No, ya no. La línea en el pelo ya no está de moda.
2: Uh-huh. Yo te había visto diseños. ¿O será ya no? Bueno, más bien los
3: morrillos, ¿no?
2: Algo acá atrás.
1: Hacen una cosa.
2: Pero ya la raya aquí, así ya no.
1: La línea es
2: el usar monedas.
1: Ahorita ya no hay centavos. Ya cada raya ya no hay centavos.
2: Ya no hay.
3: ¿El teléfono público?
2: Ese ya pasó desde...
1: Las camisas con brillos, como que volvieron la camisa con
3: pues le diré la Louis Vuitton si sacó con...
1: Uy, ¿tú cómo mencionas esa marca?
3: No, I'm just saying que si hay... Bueno, never mind. Dice Jorge Soto en YouTube, ya pasó de moda el jueves de misterio.
1: Oh. No, nunca ha estado de moda, por eso
3: miau,
1: no
3: lo hago.
2: Raúl Rosas, ya cine,
3: perdón.
2: No.
1: Jorge Soto. Sí cambió la experiencia del cine.
2: Nah, pero nunca, sí, nunca.
1: Sí, cambió la experiencia.
2: Pero siempre, nunca va a ser lo mismo ver una película en tu casa que en el cine. Sí.
1: Luego ya todos los cines se alivianaron y ya pusieron sillas chidas, ¿verdad?
3: A mí sí me gusta la experiencia de ir al cine.
1: Sí, pues tú vas con el novio.
3: Sí.
2: Y la película.
3: Uno que va solo.
2: Yo fui al cine este que vas allá en Pasadena y está bien perro.
3: Sí, el iPad.
1: Pero ustedes pues van a puro fresón ese.
3: Y acompañado.
1: Bueno. Vaya, aquí a la planta, aquí a Banais, ahí los quiero ver.
3: ¿Cuál es la planta?
1: Planta, aquí en Banais. La casa de los famosos, nah, sigue de moda, Martín.
2: Dice, ya pasó de moda traer teléfono con protector, ya todos lo traen pelón.
1: Pues qué valor.
3: Ay, no, pelón. Y a mí me da miedo traerlo.
1: ¿Cómo atreves este teléfono pelón? Dios me libre.
3: Los taxis ahora puros Ubers.
1: ¿Los taxis?
3: What do you think?
1: Sí, el taxista pues ya como tal, pues ya pues es el problema que traen con los Ubers. Ahí se agarran a madrazos cada rato.
3: Allá en México, ¿ah?
1: Maquillaje buchón. ¿Cuál era el maquillaje buchón?
3: Ah, sí, el maquillaje buchón era las sombras super dark. Que se ponían como el smokey eye, el delineador, el lipstick rojo. Sí, sí, es cierto.
1: Maquillaje y buchón. No, te digo que yo aquí nomás voy a hacer una escucha, pero ustedes pues no le dan.
2: Mia Khalifa ya pasó de moda.
1: No. Fíjate que curiosamente la historia de Mia Khalifa es una historia rara, porque en realidad ya no hizo muchos videos colorados. Uh-huh. Hizo muy poquitos. Creo que hizo como 12, una cosa así muy poquita. Pero con eso tuvo para hacerse viral. Yo te digo algo que no me la van a creer, te lo juro por lo que más quiero. Yo nunca he visto un video de esa muchacha.
2: Falta de confianza, compa, ahorita.
3: ¿Pero es narradora de deportes?
2: Oh, claro.
1: No sé qué haga ahorita.
2: Pegada al micrófono.
1: No, o sea, pero yo estaba viendo la historia y dice, no, yo en realidad hice bien poquitos videos colorados.
2: No creo.
1: Sí.
3: Sí, ¿sabes? aventó uno. Sí, that's true. Yo ya había escuchado su historia.
1: El chico, yo tengo 20. Un año diciendo de ella, artista de esos colorados.
2: Yo he visto más de 12. Yo.
3: Por eso ya estaba como
1: A lo mejor ves pedazos de uno y del otro.
4: A ver, ¿qué opinan de esto? Ya pasó de moda vestirse bien. Ahorita la moda es vestirse fodongo y andar casi en pijama.
2: Depende.
3: I mean...
1: Sí, o sea, pues no nos vestimos como en las películas de Tintán, era que todo el mundo andaba de traje, pero...
3: Pero sí le han hecho la moda muy guandajona, ¿eh? Muy oversized.
1: Yo creo que la moda oversized ya pasó.
3: Pues yo no sé, pero no, yo veo...
4: No, hay cosas baggy, pero ya no oversized, es diferente.
2: En nuestro segmento, siéntese, señor. La decencia y la vergüenza, ya todos enseñan en plataformas todo.
1: A ver, ahí te va. Oh, nomás la última. Dice, no sé por qué dice aquí Tomás que tú te vas a enojar con estas ahí, pero dar el tráfico en la radio. No sé por qué dice que tú te
4: vas a enojar. No sé por qué dice que yo me voy a enojar. La cuestión es que dar el clima, dar el radio, cuando puedes hacerlo todo con un clic en el celular, pues podríamos pensar que ya pasó de moda, pero en la radio tradicional, generalmente la radio tradicional la hacemos para la gente que está ocupada. Entonces la gente que está manejando o trabajando en la cocina o algo, si quiere escuchar cómo está el clima afuera o si quiere escuchar cómo está el tráfico.
1: Es un recordatorio. ¿Sí? No te cae mal.
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2: 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Ya son las 6 de la mañana, por si anda con el pendiente.

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0: Estamos amigos, Don Cheto, al aire, 14 después de la hora. Con el equipo no completo, porque pues ellos llegan tarde, como quiera que sea. Giselle Bravo, ¿cómo estás tú? Siempre al punto, hija. Y cuando digo al punto, no me refiero a que llegues a tiempo.
1: ¿Cómo estás, hija? Muy bien, señor. Cuando dice de llegar a tiempo, lo que pasa es que son una pareja. Entonces, pues si viven juntos,
0: a veces el rollo, pues,
1: carpulean,
0: si
1: a veces
0: tiempo y la, ¿verdad? Ay, ay, ay, ay. Edad, sí. ¿Cómo estás, chica Ferrari, en los controles?
2: Good morning, bien, señor. Getting ready.
0: ¿For what?
2: For camera.
0: Ah, ok, getting ready. ¿O sea, vas a ir o qué, güey? Edad, esto.
2: Poniéndome mis cremitas.
1: ¿Y yo para qué? ¿Para ponerse
0: en el león, barato?
2: Para despertar.
0: ¿De qué? Para despertar. Wake up primero. Primero despierta
1: tú. Getting ready to wake up.
0: Guau, primero despierta. Ya hablamos.
1: Wake up.
0: Buenos días, familia. ¿Tres de Messi?
1: Viejo. A ver, yo tengo sentimientos en contra.
0: Adelante, estamos en...
1: Perrísimo los goles.
0: Sí, señorita.
1: Perrísimo jugador. Pero lo que él hizo de literal pisotear a uno de los jugadores era para que le dieran tarjeta.
0: Pues sí, era una amarilla. La roja no, porque el vato no fue intencional.
1: Fue intencional, pero él supo lo que hizo y todo mundo lo vio. Y sí, tú, si tú sabes de fútbol, tú sabes
0: que una amarillita ahí como que era, pero roja no.
1: Porque amarillas han sacado.
0: Es que las rojas son de adrede.
1: No, yo sé, pero sí era para que le sacaran
0: la amarilla.
1: Y ahí es donde te quitan como que el sabor que dices, güey, en verdad a las estrellas las van a proteger y a los demás sí aplican las reglas y a ellos no.
0: Yo creo que no se la hubieran sacado nadie en la roja por esa entrada.
1: No, yo no estoy diciendo roja, pero mínimo una amarilla sí le debieron de haber dado.
0: Pero qué bueno que no lo sacaron, porque mira, nos íbamos a perder tres golazos.
1: Ah, no, pues sí, bien a gusto.
0: Como que era, hoy juega Cristiano Ronaldo, la tiene.
1: Tiene la vara alta.
0: Sí, ya metió dos Mbappé, yo ayer te dije que iba a meter tres Haaland y en teoría los metió, porque el tercer gol o el cuarto gol... Era de él, nomás que el otro le empujó, pero está bien. Y luego clavó tres Messi. Uh-huh. A ver, Cristiano Ronaldo, la tiene papita. Hoy tiene que meter tres, Cristiano.
1: ¿Mínimo?
0: Sí, vamos a meterle presión al güeyón. Va con Congo, con el Congo.
1: Pero, pues allá son...
0: No, tiene que clavar tres, Cristiano Ronaldo. No tiene que quedarse atrás el viejón. Tiene que sacar la puerca al agua.
1: ¿Qué tal es Congo para jugar?
0: No, vale, que Congo, pues yo tampoco le he visto el Congo. A ver, mira, la República del Congo, así que yo conozca, que yo te diga, yo conozco un jugador del Congo. No, Wan-Bissaka,
1: okay.
0: Que en algún momento jugó para Inglaterra, lateral derecho, Wan-Bissaka, jugó para el Manchester United, uh-huh. Pero de allí para el Real, trae un vato del Betis, y uno del Newcastle, que son sus atacantes, creo que se llama Wisa, el del Newcastle, y el del Betis, no se llama, algo así, Baracambú, no sé qué. Pero esos son los güeneros. Uh-huh. Lo que sí es que creo que no va a jugar tu novio, Rubén Díaz del Portugal. Me gusta para ti, Rubén Díaz, fíjate.
1: ¿Qué me pasa, señor?
0: Creo que no va a jugar porque está lesionado todavía, pero de todos modos, pues viene el centro del campo con Vitinha y con João Neves, que ya fueron campeones de todo. Uh-huh. Con Bruno Fernández de enganche, con Bernardo Silva, pues lo van a poner por derecha, yo creo. Y pues de punta Cristiano Ronaldo. Cristiano Ronaldo tiene que meter, mira, cuatro.
1: ¿Cuatro?
0: No, tiene que sacar la puerca al agua el viejón. Cuatro
1: para
0: goles.
1: Hacer un statement, pues.
0: Para jugar contra el Congo tiene que atacar cuatro con la mediocampo que trae. No pues quiero errores.
1: Bueno.
0: Lo voy a dejar en tres, pero exijo cuatro.
1: Ay, el otro.
0: Quiero cuatro.
2: En modo director de la de FIFA.
0: Que se vea que está Ronaldo ahí que se vea
1: exigente.
0: Que hay exigencia aparte del público.
1: Pero hablando de exigencias,
0: ¿qué tenemos hoy?
1: Las desorientadas, señor.
0: Es muy bonito ahora tú.
2: Ah, gracias.
0: Así no es muy bonito tú.
2: ¿Por qué traigo rosita?
0: No, nomás pues como así en cara lavada.
2: Ah, muchas gracias. Sí, me he estado humectando.
0: ¿Yo cómo me veo? Como dijera el chino. ¿Con qué regresamos?
1: Con desorientadas.
0: Vamos a desorientar raza, señores. Esto es como un fake consejo.
1: Sí.
0: Usted nos dice cuál es su reconcomia, qué problema, what's happening to you, y nosotros aquí le decimos nuestro punto de vista. No lo tome como consejo, porque nosotros, ¿quién somos para dar consejos? Pero regresamos. Estamos en las redes sociales, señores. Don Cheto al aire en Instagram, Bravo Giselle en Instagram, la chica Ferrari en Instagram también, para que la sigan, a la de los ojos bonitos. Ay, tiene unos ojos tan bonitos la chica Ferrari. Parece una becerrita que tenía yo, contaba yo, chiquillo. Regresamos.

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4: Habíamos hablado en ediciones anteriores de Minuto Mundial de los siempre candidatos que son los alemanes en las competencias mundiales. Lo ha demostrado en su jornada inaugural, en su debut, propinando tremenda goleada a la selección de Curazao. Un contundente 7-1 que, además de darle 3 puntos, manda mensaje a sus rivales. Mensaje de que va por la Copa. Un gran partido de Kai Havertz, que se llevó doblete y además fue el MVP del partido. Y muestran la intención de siempre de irse con el campeonato. Les habló Minuto Mundial, Quique Lanza.
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13: Aquí el reporte de Las Garitas. Vámonos hasta San Isidro, donde aún se reporta 1:40 de espera, entrada general. Mientras que en Mesa Otay se reporta 1:20 de espera, aquí también entrada general. Mantenga la paciencia y siga escuchando Frontera 100.7 FM. Hecho San Diego, reportó Pepe Salgado. Feliz viernes.
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0: este, no sabía que había tanto Messi-hater, de que era, todos están, en vez de mandar mensajes, están mandando que Sierra Roja, este, está bien pues, Sierra Roja, pues, pero sí, era amarilla, pero también no hay que ser infantiles, no, la cara de Infantino, y que, ¿tú crees que también eso de creer que beneficia en Argentina? Ya imagino diciéndole al equipo, te vas a dejar meter tres de Messi, también no hay que ser infantiles, chavalada.
1: Pero sí se le perdona, ¿no? Por ser Messi poquito.
2: No se le perdona, porque todos los partidos que han sucedido todos estos días les han sacado amarilla.
1: Sí, vea la de...
2: Desde el primer día.
0: ¿Sudáfrica? Sí, está bien, pues. Yo digo que amarilla está bien, pero roja no. Pero está bien.
2: Pero se vieron mal.
0: Pero vale, yo le doy su crédito a Cristiano Ronaldo y los Cristiano Ronalderos nunca le dan crédito a Messi.
2: No, yo lo que le dije yo.
0: Nunca, nunca le dan crédito a Messi.
2: No.
0: Yo siempre digo, no, Cristiano Ronaldo es un perro, ojalá gane. La neta, esos güey nunca dicen eso de Messi. Bueno, está bien, pues vamos a...
2: Bueno, pero usted es usted.
0: Sí,
2: entonces usted, su opinión debe de ser como persona imparcial y gris, que siempre tiene que mantenerse en medio, aunque sea su favorito.
0: Está bien, pero es que yo no es mi favorito.
2: ¿Messi?
0: O sea, me gusta más, siento que es mejor jugador que Cristiano Ronaldo, eso sí, pero no tengo playeras de Messi ni cosas de Messi. Mejor favorito es Juan Román Riquelme, pero no Messi. Ajá. Bueno, vamos a nuestro segmento, ¿va?
2: Ok.
0: ¿Cuál es tú?
2: Las desorientadas.
0: Las desorientadas.
1: Sí. ¿En dónde estoy? ¿Quién soy?
0: Perdón, ¿dónde estoy?
2: ¿Cómo me llamo?
1: Desoriéntenme. A Giselle le mira un brillo diferente. ¿Será que ya le pegaron en la caja?
2: Ay, todos los meses me ven un brillo diferente, no manches. Se llama humectarte la piel.
1: Lo que pasa es que ella es brillosa, déjenla.
2: Se llama humectar la piel. Hacerte faciales.
1: Dice por acá, estamos analizando.
0: A ver. ¿Puedo decir una que me... A ver. Dice aquí nuestro amigo David, me mandó un mensaje David Ramos, que por qué defiendo a Messi siendo un michoacano patas miadas.
2: Oh.
0: Entonces, ¿a quién defiendo tú?
1: Porque tenemos 15% de argentino.
0: ¿A quién defiendo tú? ¿A quién le voy? ¿Al Tepeguaji? Pregúntame, ¿a quién le voy en el Mundial?
1: ¿A quién le voy en el Mundial?
0: Ah, no, yo le voy, ¿está jugando el Rincón del Mezquite o el Tepeguaji? Entonces a Naiden, porque yo soy de Michoacán.
1: Ah, ok.
0: No, a nadie. O sea, siguiendo la teoría de David Ramos, yo no tengo que irle a nadie, porque yo soy de Michoacán, ¿verdad? Entonces, si no está el Tepeguaji, el Rincón del Mezquite o la Luz, no puedo ver Mundial. Ok, vamos a nuestro segmento.
1: Dice, estamos analizando ir a pasar el 4 de julio a Los Ángeles. Vivimos en Utah, pero tenemos miedo cómo están las cosas de migración. ¿Me aconsejan que vamos o mejor hacemos otra cosa acá en Utah? Dice Toño.
3: No vengas.
2: Ay, ¿por qué le dices así de una, güey?
3: Ay, porque hay miedo. Ay, por favor.
2: No, sí, Chino, tú tienes papeles.
3: No, no es eso. Ahora resulta que ese sí les da miedo.
0: Nah, yo creo que pueden venir para acá, ¿no?
1: Pues manejando no hay problema.
0: No pasa nada. Ya se calmó lo de la Lice, hombre.
2: No se ha calmado,
0: ¿eh? No se ha calmado.
2: Sigue enredada.
3: Ah, sí se ha calmado.
0: Se ha calmado.
2: A mi papá le acaba de tocar una, no sé en dónde.
0: ¿Sí?
2: Sí.
0: Pero ya como antes que andaban donde
2: quiera. Pues porque ya no lo están diciendo como antes, viejo. Ya andan más ahí bajita la tenaza, pero sí están haciendo redadas todavía.
0: Ya no está, pues.
2: No podemos hablar desde nuestro privilegio.
1: Yo digo que si te vas a venir manejando desde Utah está bien, en avión no.
0: Ah, Utah no está lejos.
1: No.
2: ¿Cuánto es de manejada?
0: O sea, Utah pues está arriba de California.
1: Ajá.
0: Más pues sí está hasta allá, hasta donde se acercó la burra de Arribotota, pero...
1: ¿Utah? ¿Dónde se acercó la burra?
3: Después de Vegas.
0: ¿Sí?
1: ¿Dónde se acercó la burra?
0: Allá pa' Utah. Allá pa' Utah se acercó la burra, cabrón. Bueno, a ver, ¿podemos dejar de hablar de fútbol? Y hablar de...
1: ¿No estamos hablando de fútbol?
0: No, pues yo a los de puro mensaje de Messi de fútbol.
1: Dice, yo tengo una reconcomia. Este fin de semana no sé en qué gastar los pocos ahorros que tengo. ¿Compro unas gorras de Don Cheto para el Día del Padre o mejor me voy a los aguachiles con la familia?
2: ¿Para celebrar?
1: Sí.
2: Pues es el Día del Padre, tú te...
1: Tú decides lo que tú quieras. Lo que más te haga feliz.
2: Si quieres unas gorras. A ver, ¿la comidita?
0: No, si las gorras son para ti, tú eres el father, tú cómprate tus gorras.
1: Exacto.
3: Uh-huh. Por cierto, las de Don Cheto ya están.
0: Te tienen el viernes a las 12 del mediodía. cómprate.
1: Pues de hecho, dijo que de gorras de Don Cheto dijo.
0: Cómprate. Ah, no, fíjate, no pensé que eran de las de Don Cheto, pues pero dijo, como dijo. Que era. Si son para ti las gorras, independientemente de la que sean, y es tu regalo de Día del Padre, porque dudo mucho que te van a dar algo en tu casa, homeboys.
2: ¿The
0: hell? Hell yeah.
2: That's not true.
0: Giselle, es que mira, tú eres una hija muy buena con tu padre bueno. Pero hay una realidad muy triste en el mundo. A la mayoría de papás les dan puro regalo nada que ver, entonces,
2: pero esa es culpa de ¿quién?
0: No sé.
4: De la madre.
2: De la mamá.
0: Porque el papá siempre le dan que unos también. Perros calcetines, que una pijama, que unas pantuflas.
2: Calzones. ¿Cuándo?
0: ¿Qué calzones? Unas playeras porque ya las
1: un traen. Taladro.
0: O sea, la mera neta, nosotros estamos bien, ¿cómo se dice? Bien, háganse para allá, ¿cómo se dice?
2: Hasta el fondo.
0: Así como bien.
1: Relegados. Puros
0: parapetos, güeyes.
1: Son relegados.
0: Está muy relegado. En el Día del Padre está muy relegado. No hay una cultura de regalarle al papá y hacer el...
2: En mi familia sí.
0: Qué bueno, y yo lo felicito. Y no estoy hablando porque a mí no me da nada, ¿eh? A mí no me da nada, que no me den.
2: Pero
0: no hay, no hay una cultura tan así que no tenemos ni idea.
2: Sí tiene.
0: No tenemos un día tal cual. Es que el quinto día del mes que caiga en luna llena y que acabe en A y que quién sabe qué, güey.
2: Pero es que aquí en los americanos...
0: No, güey, en el mundo tiene que haber un día del padre, el 21 de lo que sea, pero que sea el día.
1: Pero aquí en Estados Unidos el día del padre y el día de la madre es igual.
2: Sí.
0: En Estados Unidos, pero not in the war.
2: In the world.
0: In the world. Seamos unos parapetos, chavalos, hombre.
1: Bueno, eso le los ve...
0: Yo me voy a regalar algo yo solo, porque de esperar de que mis hijos me regalen, mira, pura de árabe me van a dar.
2: Yo le adelanté a mi papá el regalo.
0: Perdón que te interrumpa en contar tus tarjetitas. ¿Puede ser el lo que me van a dar mis hijos, el sonido?
1: Ah, claro que sí.
0: Yo me voy a regalar algo porque mis hijos me van a dar. Va.
1: Puras. ¿Qué quiere que le regalemos nosotros? A ver.
2: Las cosas.
0: ¿Qué quiero que me regalen?
1: Sí, a ver.
2: Es que luego
3: empiezo a hacer cosas. ¿Qué es tu papacito? ¿Qué
1: es mi papá, él es mi papá. Papá Don Cheto, papá Don Cheto.
3: Bien, como hijo debería ser.
0: No, en realidad no hay nada que me... No hay nada que quiera que desee.
3: No, obedece a tu no papá, hay nada que desee. Lo que debes de ser.
0: Porte soy tu papá radial, chino.
3: ¡Ay,
0: ah, no soy tu papá radial!
3: ¡No!
0: ¡Ah, cabrón! ¡Ah! ¡Resulta que no soy tu papá radial!
2: ¿Y tu vida?
3: ¡No, qué bueno!
0: ¿Si aquí yo vine a cambiarte?
3: ¡No!
0: ¡Ay, sí!
2: Revivió tu carrera radial, mijo.
3: Ah, una cosa es revivir y otra cosa es ser tu padre radial.
1: A ver, no te revivió, te hizo. Te hizo.
2: Te revivió porque estabas...
0: Me siento un poco... Me siento un poco, triste.
1: ¿Ofendido?
0: No, triste.
3: A ver, ¿pero por qué?
0: Porque, no,
1: a ver, yo
0: no
1: si, ya alguien, decir al aire. Si ya alguien lo sacan de las madrugadas, es revivir. Es revivir.
2: Estabas
1: si
2: en
1: no la hubiera sido por Don Cheto, ya no trabajaría aquí, ya no estaría al aire, ya no.
0: Decir eso porque a mí se me hace gacho.
1: No, yo sí.
2: Él le dijo
1: yo
2: que
1: sí.
2: No era su papá radial.
1: Yo sí.
3: A ver, espérese.
0: ¿Me permite? Voy a llorar acá, voy a llorar, porque es que yo...
1: ¡Revivió!
3: Por eso.
2: ¡Revivió!
1: Bueno, si es que alguna vez existió la carrera de chino.
3: O sea, ¿revivió? Mejor sí, lo agradezco.
2: ¡Revivió!
0: ¿Soy tu papá radial?
3: No, no es mi papá radial.
0: ¿Quién es tu papá radial?
3: La neta, el que me enseñó, el que... el chocolate.
1: Te enseñó muy mal. ¡Chocolate! ¡Chocolate! ¡Vales madre de maestro, chocolate!
2: ¡Una porra de chocolate!
3: Grande en Guadalajara, en Choco.
0: Está bien.
3: Chocolate.
0: No, está bien. Es bueno saberlo, chino, pues. Es bueno saberlo. Pues yo no sé, por alguna razón, también yo... ¿Sabes qué? Dame una aguantada recia.
2: Diario, otra. Diario le pasa. Diario.
4: En la cara. Una cachetada.
2: Otra en la cara.
0: Estúpido.
2: Sí.
0: Andar de
2: cara. Cachetada. Cachetada.
4: ¡Dios santo! ¡Sí le pegó! ¡Oh, my
0: por estúpida! ¿Por qué adjudicando? ¿Por qué me ando adjudicando yo cosas que no me pertenecen?
2: Sí, exacto. Y además, ¿quién va a querer ser papá radial de este si ni habla bien?
0: No te pasó. Ahora que lo dices,
2: pues, ¿sí?
0: Me deslindo de ser
2: papá radial. ¿Qué le pasa?
1: Desoriéntenme. En julio voy a mi pueblo Romita, Guanajuato por 10 días. Pero mi esposa me está insistiendo que ¿para qué me voy a encerrar nomás al rancho? Que vayamos que a San Miguel de Allende, que a Guanajuato capital, que a cosas bonitas del estado. Que no nomás me quede en un rancho rascuache. La verdad yo soy feliz en mi rancho, pero no sé si ella tiene razón.
2: Sí deberían de turistear.
3: La neta, sí. O sea, tu rancho, ya lo conoces. Ahora, el rancho está chido para ir a visitar unos 2 días, porque de ahí todos tus amigos trabajan. El rancho es como para un fin de semana.
1: Si es el rancho no se va a detener porque tú vas.
2: Sí. Yo digo que turistes y ya cuando estén cansaditos, ya agarran esos 10 para descansar antes de venirse. Y ahí la pasan en familia, en el rancho y así.
0: El rancho.
2: Así a mí me gusta
0: rancho,
2: hacer eso.
0: El rancho, es que no hay fiestas ahorita en el rancho, ¿da?
1: No.
2: Lo dudo.
0: Es que está chido ir cuando no haya nada.
2: Por eso le digo.
0: Yo voy a ir para el rancho ahora que no hay nada.
1: ¿Se va a ir?
0: Nada más tranquilo, Vali.
2: Uy, pero
0: no, es que ya es que las fiestas a las 5 de la mañana está la cuetiza, güey. Y el no.
2: Ahorita acaba de anunciar
0: que va a ir. No, lo que te quiero decir es porque ahorita ando, ahorita como que todo el mundo me está, ¿cómo dicen ustedes?
2: Funando.
0: ¿Me está fumando?
2: Funando.
0: Está chido las fiestas, pero a descansar no vas. ¿Estamos de acuerdo?
2: Sí, no.
0: Que ir al rancho durante las fiestas no es a descansar, es a ir a disfrutar las fiestas y a dormirte tarde y levantar temprano. Pero a descansar no es. Ok, bueno.
2: I agree.
0: O tal vez me van a dar la contraria como...
2: No, I agree.
1: Híjole, eso está bien fuerte.
0: A ver, pues dilo.
1: Ya. A ver, ahí le va. Dice, por favor no digan mi nombre y necesito que me hagan un favor y me aconsejen bien. Estoy a 3-2-1 de sentar a mis dos hijos y a mi marido y leerles la cartilla. ¿De qué? Mi hija de 20 años, mi hijo de 23 y mi marido que actúa como si tuviera 20. Yo soy la que saca la puerca al agua económicamente. A ellos siempre se les atora, un mes no tienen, otra semana no. Y yo además de encargarme económicamente y de que sacar la puerca al agua en todo, yo tengo que resolverles la vida, hacerles de comer, limpiar la casa y encargarme de todo. Y yo ya estoy harta de tener 3 hijos. Ellos ya están, ya tienen pelos de la burra en la mano y mi marido sigue actuando peor que ellos.
2: No, pues sí, mujer, hazlo.
0: Entonces, ¿cuál es la de Reconcomia?
1: Pues que tiene 3 hijos en la casa, el marido y los 2 hijos.
3: ¿Pero cuál es la Reconcomia?
1: Pues que no sabe qué hacer, que dice que ya les quiere leer la cartilla. ¿Sí? Que ya está exhausta física y emocionalmente.
0: Ah, mira, en ese aspecto te voy a decir una cosa, baby. Sí, pon límites. Yeah. Pon límites, o sea, los límites. A la persona a la que se le pone límites no le va a gustar porque le conviene que no tengas límites, que no haya límites. Entonces, en ese aspecto es muy saludable poner límites y es muy recomendado poner límites.
1: Cállese que dice que está a 2 meses de que se le venza el contrato de la casa y que les quiere decir a sus hijos de ándeles ya. A vivir otro lado.
0: Cada quien. Yo en ese aspecto, mi opinión es muy reservada porque yo soy muy, muy...
2: ¿Difiere?
0: Sí.
1: Muy barco.
0: Yo no soy mucho de que a los tales que se vayan los hijos. Yo, no es mi estilo, pero respeto. Entonces,
2: pero tienen que aportar algo, viejo.
0: Tienen que aportar algo, sí.
2: Si tú vas a estar en la casa de tus papás, tienes que aportar. O sea, si estás trabajando, si estás solamente estudiando, puedo entender. Y si eres un estudiante estrella, ok, también. Y tú como papá, yo pienso que lo agradezco. Pero si tú tienes un trabajo y estás viviendo con tus papás y no tienes estás aportando nada, entonces sí.
0: Saludos a la Ferrari que no da nada para su casa.
2: Ay, tú.
0: Ahí te va. Entonces ahí te va, baby. Lo que mi opinión es, pon límites, sí. Pon límites. Pero también a lo mejor ellos te van a poner límites a ti en algún momento y también tienes que ceder. Ceder.
2: Pero en qué
0: Pues a lo mejor ella tiene comportamiento también que a ellos no les...
2: ¿Parece?
0: Sí, como la clásica de la mamá que ahora sí hizo meme, de que ella se levanta bien temprano a hacer qué hacer y empieza a criticar a todos los que no se han levantado temprano a hacer qué hacer. Pues de señora, acuéstese pues. Sí. No porque usted lo haga, pretenda que todo el mundo lo haga. Yeah. Si usted decidió levantarse a las 7 a hacer qué hacer, no, ¿por qué todo el mundo se tiene que levantar a la hora que usted se levanta a hacer qué hacer? O sea, ese tipo de comportamientos también que puede ser que ellos tengan. ¿No? El problema de poner límites es que es muy saludable, pero también son reglas, que ya lo he dicho muchas veces yo aquí, y no lo digo yo, lo han dicho los psicólogos, que funcionan de aquí para allá y de allá para acá.
2: Sí, o sea, tú puedes poner y también a ti te los
0: puedo. Y a veces las mujeres, las esposas, saludos a la mía, quieren poner reglas que para ellas no funcionan. O sea, esta es la regla aquí. Nadie me deja trastes aquí encima. Ok, pero de repente hay 3 o 4 trastes y ¿quién los puso allí? Ella.
2: Ajá.
0: Entonces como que, a ver, hello. ¿No que Naidin? ¿Por qué tú sí? ¿Por qué esa regla sí funciona para todos los aquí y para ti no? Uh-huh. ¿Me explico?
2: Yes.
0: Ese tipo de cosas. Después de lo siguiente, vamos al corte comercial.
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3: Ya inició esta gran fiesta de fútbol y México tuvo su primer encuentro contra Sudáfrica, donde lo gana 2-0 ahí en el Estadio Banorte en la Ciudad de México, mejor conocido como el Estadio Azteca, ya saben, ¿verdad? Con goles de Julián Quiñones en el minuto 9 y de Raúl Jiménez en el minuto 67. Bien, mi Raulito, todo mundo quejándose de que pa' qué ibas, y mira, hasta gol metiste. Un claro ejemplo de callando bocas, compadre. Próximo encuentro para la selección mexicana será contra la República de Corea del Sur, que se llevará a cabo este próximo jueves 18 de junio a las 6 de la tarde, y este encuentro será en Guadalajara, ahí en el Estadio Akron. Para más información de esta gran fiesta de fútbol, sigue conectado. Yo soy Teo Cepeda y este fue tu reporte de esta fiesta de fútbol.
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12: ¿Qué tal, familia? Muy buenos días. Dar un vistazo a las autopistas. Vámonos hasta la autopista 94 Este, a la altura de College Avenue. Se reporta basura que está bloqueando parcialmente la rampa de salida y el carril de derecha. Tráfico lento en esa área. Recuerde conducir con mucha precaución, mantenga su distancia y siga escuchando Frontera 100.7 FM. Hechos San Diego, reportó Pepe Salgado. Buenos días.
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2: Vámonos hasta el área de la presa a mandar un fuerte abrazo a toda nuestra familia en esta hermosa área de la presa que hacen de su vida lo mejor en compañía de Frontera. Ya son las 7 de la mañana, por cena con el pendiente. Buenos días.

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2: Híjole, mira nomás, a ver, Cavani, mira nomás lo que está haciendo el chino, vale, ir en su trabajo, mira. Sus papelitos.
3: ¿Puede ser una pregunta, Say, tú que eres chaca aquí?
4: Una pura repetida.
3: A ver. Eso es profesional.
5: Señor, llega tarde, llega a estar intercambiando sus tarjetas de Panini. Escoge notas nada que verientas. ¿Qué quiere?
3: ¿Qué hace entonces todo?
2: Más te vale que traigas una gran noticia hoy, ¿vale? Porque si no te voy a regañar. ¿No tienes a Cristiano Ronaldo ahí?
4: Ah, no, tengo a Messi.
2: ¿Repetido?
4: Repetido, a Messi.
2: Ok, está bien. No, ahorita no puedo yo mencionar a Messi porque, uy, soy Messi, le voy a Messi.
5: Unado ya.
2: A mí me gusta el fútbol y yo no voy ni para un lado ni para otro.
4: Espero que hoy en tus notas de espectáculos traigas al Pato Merlín. Está de
5: no
4: moda.
5: No traigo al Pato Merlín. No, Messi. Eso es deportes para empezar. Es deportes.
2: Familia, buenos días. Ando un poco triste el día de hoy. Lo tengo que decir. Tuve una decepción muy fea y me hizo llorar un poco, pero después dije, no llores, no seas tonto, no seas tonto.
3: ¿Podría platicar?
2: Claro, hace rato, durante el programa, antes de empezar la transmisión en vivo en Estrella TV y en YouTube, dije que yo era el papá radial del chino, cosa que él negó. Y me hizo sentir muy, muy triste, más cuando viene el Día del Padre y más cuando vamos a ir a un evento del Día del Padre a Hanford, California, el domingo, yo y él juntos. Así que, pues, triste de que te retractas de lo que dijiste, chino, o sigues diciendo que yo no soy tu padre radial.
4: Pues no es mi padre, pues no.
3: Radial.
2: ¿Soy tu padre radial o no? Dilo, porque la cámara no lo ha dicho.
4: Oh. Me gusta ser sincero y no, pues no.
2: Ok,
4: pues no es.
2: No importa, está bien, señores, así me pagan. Lo bueno es que sigo siendo el padre radial de Said, de Giselle, el día de hoy. Y pues
5: técnicamente mío, no mío. Mi padre radial es José Antonio Fernández, que le mando un saludo hasta el cielo de Televisa. Él me llevó primera vez a la DECA en Guadalajara y después a la W. Ahí
2: No soy tu padre radial tampoco tuyo.
5: No, señor, yo vengo ya de un estudio y de muchos años de trayectoria, ¿no? Es como que no.
2: Bueno, al menos
5: estoy contento de trabajar con usted, pero así como padre de radial. Bien,
2: pero bueno, al menos soy el padre radial de Giselle Bravo, lo cual, pues, eso ya es algo.
3: Bueno, también así que diga, yo ya llegué de tele, entonces ya tenía como un conocimiento en comunicación, así que me sacó de el rico pechugón tampoco.
6: Oh, my God.
3: Pero sí lo quiero mucho, la verdad, o sea, sí le agradezco todo lo que nos ha enseñado.
6: El mío sí es, Don Cheto.
2: ¿Qué pasó?
6: Usted sí es mi padre radial.
2: No, mejor de Naidin.
6: ¡Ah! ¡Oh!
2: No, mejor así que quita. No, hasta que digas mí de Acuario.
6: ¿Y de Acuario? Sí. No, sí. No. ¿Y de Miguel? ¿Y de Mono?
2: Mejor de Naidin, vale. Mejor de Naidin, señores. Mejor de Naidin. Oh. Hay que hablar por lo claro, ¿no? O sea, sí, está bien. Así me pagan, mira nomás. ¿Qué es lo que digo? Que el Día del Padre es el puro parapeto. Nosotros ni en serio nos toma la raza, señores. Vamos a empezar con la noticia, mejor, porque hoy tenemos mucho que platicar el día de hoy en Notiche. Así que sin más ni más, nos vamos a. Esto es Notiche. Oye, Notiche. Según esto, híjole, yo no la quiero creer muy bien, vale, pero si es cierto, qué bueno que sucedió, ¿verdad? Según esto, el FBI frustró un ataque contra Donald Trump en el día de su cumpleaños. Alguien lo quería asesinar y el FBI lo frustró. Eso es lo que está diciendo la Casa Blanca.
4: Chale,
2: no sé, me así que como que era. También El Papa habla sobre el acuerdo que se llegó con la guerra. El Papa León da gracias a Dios por el acuerdo entre Estados Unidos e Irán también.
3: Las reservas de petróleo alcanzan su nivel más bajo en 43 años, mientras que Trump está buscando contener el alza de los combustibles. Les tengo todos los detalles. Además, también estadounidense detenido en Colombia queda libre. Les tengo todos los pormenores de este caso. También,
4: su presidente Donald Trump, bueno, el presidente todos, ¿va? Evaluó suspender una garantía constitucional para acelerar deportaciones. ¿Cuál es? Le tengo los detalles también.
2: En los deportes, señores. Ayer hubo goles. Ahora sí, los goles que se debían. 3 de Haaland. Bueno, 2 edad, pero casi 3 de Haaland. 2 de Mbappé, 3 de Messi, aunque les arda. Eso y más el día de hoy en los deportes. Hoy juega el bicho también en los espectáculos.
7: Aseguran que Shakira ya tiene novio. Hubo date en Los Ángeles, beso y mano entrelazada con un actor mexicano. Le tengo los detalles. Esposo de Maite Perroni vinculado a proceso. Él responde. Amigo de Kenia Oz dice que si a Beyoncé le pusieron los cuernos, imagínense a su amiga. O sea, le puso los cuernos Peso Pluma. Además, Tom Holland confirma que se casó con Zendaya. Le tengo los detalles. Comenzamos.
4: Y el Pato Merlín.
7: Esto es Notichet.
2: Gracias, ahí García Solís.
3: ¿Por qué estás tan obsesionado con el Pato Merlín?
4: ¡Ah, ascendencia! Todo el mundo lo ama. Oficialmente la mascota, no oficial del...
2: Ponle atención a tu trabajo. Estás contando aquí para tarjetitas en el aire.
7: ¿La mascota oficial de qué?
4: ¿Eh?
7: ¿De la mascota oficial de qué?
4: La mascota no oficial.
7: ¿De dónde?
4: Del Mundial.
7: Del Mundial. ¿Y el Mundial? ¿Quién habla del Mundial?
4: Ok.
7: Deportes. Tito Padilla, gracias.
4: Deportes. Pero es pues el color del Mundial.
7: Gracias.
2: No, vale, está bien. Ya no voy a decir yo nada. Okay, hoy ha sido un mal. Empecé el día muy mal. Muy mal, empecé el día. Dije que no era roja para Messi. Me eché encima a todos los me tachan de Messi Lover. Los CR7 Lovers me tachan de Messi Lover. Me están midiendo, no se miden con su propia vara. En fin. Señores, según el FBI, frustró un ataque de asesinato contra Donald Trump el día de su cumpleaños. Sí, cuando la Casa Blanca se convirtió en este circo de maroma y teatro. Según esto, alguien quería darle piso al presidente Donald Trump y autoridades frustraron estos ataques planificados dirigidos contra el espectáculo de la lucha en jaula UFC realizada en la Casa Blanca el fin de semana con motivo del cumpleaños del presidente, flamante presidente de Estados Unidos, Donald Trump. Hubo varias personas detenidas, dijo el FBI. No se dijeron por qué, cómo ni qué onda, ¿verdad? Pero se dice que había una amenaza y que van a difundir eventualmente más detalles. Se habla de 5 personas detenidas, arrestadas en estados como Ohio, Missouri y California, que tenía que ver con una amenaza contra el presidente. No dieron más detalles, hablándolo por lo claro, nada más que el FBI logró detener un ataque el día del cumpleaños de Donald Trump, que querían, pues ahora sí, de alguna manera, hacerle daño al presidente de Estados Unidos. No se dieron detalles, nomás que agarraron a 5. Adelante, Giselle Bravo.
3: Don Cheto, pues bueno, las reservas estratégicas de petróleo en Estados Unidos descendieron a su nivel más bajo en más de 4 décadas, en medio de los esfuerzos de la administración de Donald Trump para contener el impacto de la reciente crisis energética provocada por este conflicto que ya sabemos entre Estados Unidos e Irán. De acuerdo con datos divulgados el día de ayer por el Departamento de Energía, la reserva estratégica de petróleo cayó hasta los 340.3 millones de barriles, que es una cifra que no se había registrado desde 1983. El inventario fue creado tras el embargo petrolero árabe de la década de 1970 con el objetivo de proteger al país frente a interrupciones graves en el suministro energético. Pero bueno, la reducción ocurre después de que la Casa Blanca autorizó en marzo la liberación de aproximadamente 172 millones de barriles para aliviar las presiones sobre los mercados internacionales y también moderar el aumento de los precios de la gasolina, pues derivado de la guerra en Medio Oriente y del cierre temporal del Estrecho de Hormuz. Y una de las rutas marítimas más importantes para el comercio mundial del petróleo, expertos del sector están advirtiendo que esta normalización de los flujos petroleros podrían tardar semanas o incluso meses para normalizarse, señor. Así que en 42 años es lo más bajo que hemos caído.
2: ¿Sí?
3: Así como el chino.
2: Bueno, hoy caí muy bajo y yo, vale, hoy estoy por los suelos, yo, vato.
3: Yo ahorita, qué güey,
2: la mera neta.
4: Yo estoy mis panitas.
2: Me puedo ir a la casa, yo ya me puedo ir a mi casa.
3: ¿Por qué? ¿Me agüitó, viejo?
2: Me agüité, vale, me agüité, porque me agüita el público, me agüita el chino, me agüita el Teddy, me agüita.
4: No se agüite, somos número uno, no vio nuestro post ayer.
2: Todos ponen que sea el número uno ya, ni creo yo que sí seamos número uno. ¿Sí?
5: Claro que sí, señor. Cada mes hay un libro que saca Nielsen, que es el de los ratings.
4: Aquí
5: disfrutamos. Y salimos el número uno.
2: Okay, pero ¿por qué todas las radios ponen que está en su número uno?
5: No, señor, hay diferentes mercados. Hay de 18 a 49 de edades y hay otro de 25 a 54. Nosotros salimos en primer lugar en los dos. Hay veces que una radio sale en primer lugar de 18 a 49 y otra radio sale en primer lugar de 25 a 54. Nosotros esta vez salimos en primer lugar en los dos.
2: Ok, todo está bien.
5: Entonces estamos en primer lugar en la radio hispana, arriba de cualquier género.
2: Bueno, quiero primero felicitar, primero que nada, a mí mismo. Digo, ya voy a echar porra yo, ¿vale? Porque ando muy funado. Muy bien. Señores, el Papa León XIV elogió el acuerdo entre Estados Unidos e Irán por poner fin a la guerra regional allá en el Oriente y Medio. Dijo que gracias a Dios, ambas potencias tienen previsto formalizar un acuerdo el día viernes. El Papa, quien ganó la enemistad de Donald Trump, pues después de criticar la guerra con Irán, expresó que esperaba que el acuerdo ponga fin al conflicto. Aún quedarán varios puntos por resolver, pero siempre es mejor hacerlo a través del diálogo, mediante negociaciones y no volviendo a la guerra, dijo el primer papa estadounidense desde Castel Gandolfo, Italia. Espero que sea realmente una solución a la guerra y que la guerra haya terminado.
5: Y eso porque dice haya, no, es haya terminado. Haya.
2: No, pero es que él está hablando un poco en latín, es de aigas. Aya viene de aigas.
5: No, claro.
2: El latín aigas.
4: Él habla en
2: latín. Aiga terminado, de verdad, y que podamos.
5: ¿Y por qué hace así como una oración?
2: Así abran los papas, Y podamos seguir adelante. Amén. Podemos ir en paz, la misa terminado. Adelante, gracias, Giselle, señor. Bravo. Tú cállate, que no me trae nada contento. Te me callites. Es más, te vas en tu carro el domingo. Conmigo no vas.
3: Anda.
2: Yo me voy en el mío. A gusto, ajá. Y tú vete en el tuyo. Mira,
4: ¿cómo apá, voy a llorar? Apá, mira, apá, ¿qué lo quiera, apá?
2: Mira mis ojos,
3: No, tú no.
4: Apá, así
2: tanto que te defiendo de pirañas.
4: Ay, así como.
2: De esposos de pirañas. Te defiendo tú, y tú con eso me pagas.
4: O sea, sí creen que me ayuda.
2: Te digo que estás guapo, que te ves bien.
5: No, dígale cómo es. Te miento todos los días para subirte el ánimo.
4: Bueno, es que también.
2: Ahora vas a ver de aquí para adelante, enemigos queris, enemigos tendrás. El tiro está cantado. Al rato te vas, ¿cómo te va a presentar? Ya no como el locutor que no te va a presentar. Aquí tenemos el semen de salmón. Hacemos a ti, te voy a decir ya. El enseminado de salmón. Adelante, Giselle Bravo. El salmón.
3: 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El ciudadano estadounidense Don Cheto, que había sido detenido este domingo en Bogotá por presunta violencia sexual contra un menor de edad, pues quedó en libertad luego de que no se encontró, según evidencia, de que cometiera alguna agresión. Eso fue lo que dijeron las autoridades de Colombia el día de ayer. Astrid Cáceres, directora del Instituto Colombiano de Bienestar Familiar, dijo que el hombre quedó libre después de que se revisó este caso. Dijo que estaba totalmente descartada la violencia sexual con los niños y señaló que la funcionaria, en una entrevista con la emisora local Blue Radio, durante esta conversación describió como un malentendido estas circunstancias que condujeron a la detención en un edificio de departamentos de Bogotá. Y según Cáceres, el hombre y su esposa viajaron a Colombia según para intentar adoptar a tres hermanos, y el domingo, mientras estaban en un departamento, al parecer ocurrió una pelea entre dos de los menores. El adulto sacó a uno de ellos del balcón y vecinos pensaron que lo estaba agrediendo y denunciaron la situación ante la policía. No sé si usted vio este video que se volvió viral, si sí, está viendo sí, Estrella TV o YouTube, pueden ver fragmentos de este video. ¿Usted qué opinó respecto a esto?
2: Fíjate que yo tengo unas, por un lado, pues obviamente a mí se me hizo muy raro que cuando la gente estaba gritándole todo eso a él seguía haciendo lo que estaba haciendo.
3: Sí.
2: Que era como deteniendo al niño, por agarrándolo como por atrás, ¿no? Algo así.
3: Ajá.
2: Entonces después, siento que tenemos que tener cuidado por la situación, porque si en caso de que no fuera cierto, que es muy difícil también creerlo, pero hay que dejar también ahí a que probablemente no sea cierto, le estás acabando la vida a una persona.
3: Claro.
2: Y en caso de que sea cierto, a unos niños.
3: Sí.
2: ¿Verdad? Entonces, según las autoridades colombianas, no, José el vato sí estaba derecho adoptando morrillos.
3: Sí, y el presidente Petro también habló respecto a ello y confirmó que supuestamente no había indicios de violencia porque se le hicieron también pruebas médicas a los niños. Entonces eso fue según lo que lo salvó de este linchamiento que se le estaba haciendo por parte hasta de la ciudadanía. Ya sí, se
4: pues
3: lo
4: le digan pedófilo, o sea, para que el presidente diga eso y oye, espérate, pues ¿de dónde güeyes?
3: Pero sí está muy fuerte, don Cheto, y creo que también es como que una bandera roja a este tipo de situación porque en muchos de nuestros países latinoamericanos normalmente sí hay casos donde van extranjeros a adoptar niños y sí terminan siendo abusados, entonces también es como que levantar esa alerta roja de que ya la gente esté al pendiente de esta situación y en verdad qué procesos están llevando para asegurarse de que los niños van a estar en buenas manos. Uh-huh. Así que bueno, esa es la situación con ese estadounidense que fue detenido en Colombia.
2: Bueno, señores, vamos con la noticia de aquí con Zambari.
4: ¿Sí oyó?
3: Sí, tú.
2: Sí, sigues. Sí, que...
4: Diga su hijo, apá.
2: Con el chino, señores, el chino es locutor de muchas radios, ha sido formado por diferentes radios, y aquí ya lo agarramos así, ¿verdad? Nosotros no hemos influido absolutamente nada en su desarrollo. Adelante, chino.
4: No, así influido, así.
2: No ha influido nada.
4: Usted es mi apá radial, choro.
2: Hace el chocolate.
4: Usted es mi apá, usted es mi mentor.
5: Chocolate, dejaste en obra negra tu obra.
4: Si ¿Sí, vamos a ir juntos al domingo? No me haga manejar.
3: Date noticia, entra.
4: Vamos juntos el domingo.
2: Perdóname lo que te debo y lo pensaré.
4: Adelante. Por eso digo que la administración del presidente Donald Trump llegó a considerar las medidas más controvertidas de su segundo mandato y es suspender el derecho que le llaman habeas corpus.
2: Considerar. Presidente.
4: Ay, señores, ahorita estamos en espectáculos, es más al ratito. El derecho a habeas corpus para un inmigrante indocumentado es el objetivo. ¿Por qué lo hacen? Para el objetivo de acelerar las deportaciones masivas. La revelación proviene de una investigación pública por el New York Times que obtuvo un memorándum confidencial elaborado el año pasado, donde ahora, ¿qué pasa? Este documento advertía sobre el riesgo legal y la constitución de evitar una de las protecciones más antiguas del sistema judicial. ¿Qué es esto? Permite que cualquier persona que es detenida tenga el derecho de apelar su problema ante un juez. Uh-huh. Bueno, este derecho se lo quitarían. Automáticamente ya no tienes derecho a ir frente a un juez y te deportarían luego. Eso es lo que quiere quitar el gobierno de Estados Unidos en este momento. Y pues obviamente está en la Constitución, en el artículo 1 de la Constitución de los Estados Unidos. Y al quitar este tipo de ayuda o de el derecho a frente a un juez, pues obviamente que todos los que están detenidos podrían ser deportados automáticamente.
5: Señor, mejor sí déjele noticias nada que verientas, porque cuando dice noticias así como que serias, como que no le salen y le da unas vueltas y va y regresa y como que las quiere explicar y a la mera hora como que no se le salen.
2: No,
5: y...
2: yo creo que le salió bien.
4: Ay, tú enfócate en tus espectáculos nada que verientas.
2: Mejor sabes qué chino, o sea, la neta, mejor sí habla del pato Pascual.
4: ¿Cuál Pascual? Merlín. Merlín. Bueno, Merlín. ¿Cuál Pascual? Merlín. Sí,
2: mejor que eso es solo tuyo. Lo tuyo es hablar de esas nada que verientas.
4: Tenemos que
2: Y deja a nosotros los expertos hablar de las grandes.
4: ¿Verdad? Es que está preocupante. Si quitan esto, imagínense todo lo que... Por eso siempre han dicho los abogados de migración. O sea, si tú llegas y te agarra migración, tienes derecho a guardar silencio, a hablar con tu abogado y no firmes nada. Uh-huh. Entonces es ir frente a un juez y poder pelear tu caso y quedarte en Estados Unidos. Al quitar ese derecho, bye bye, vámonos directito.
2: Bueno, gracias, Chichinel. Vamos a regresar con los deportes con el señor Tito Padilla. Ayer hubo goles al por mayor. Hoy hay partidos también. Regresamos.
5: ¿Qué pasó con Messi? ¿Me platica?
2: No, pues. Metió 3 goles nomás el vato.
5: Sí.
2: Ay, nomás
4: bajó. Pero pateó. Es que sí puede haber cambio. O sea, iba 1-0. Después de eso sí puede cambiar el partido.
2: No, claro, ahora yo ustedes pueden decir que ustedes me tienen un concepto erróneo. Argentina sin Messi es un equipo sin pies ni cabeza. Regresamos.
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3: Reporte de garitas aquí en Frontera 100.7 FM, hecho en San Diego. Mesa de Atalaya reporta una espera de 2 horas con 30 minutos, mientras que en San Isidro se reporta una espera de 2 horas con 50 minutos. Paciencia, amigos de Frontera 100.7 FM.
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0: Llegó el momento de hablar de deportes. El día de ayer, Argentina arrasó con 3 goles de Messi, pero los detalles los tiene Tito Padilla. ¡Tito!
1: Buenas tardes, buenas noches, donde quiera que se encuentre mi chino. ¿Qué está haciendo Don Cheto? Que no lo miro por ahí. ¿Qué está comiendo?
0: ¡Está comiendo! ¡Está comiendo! Está comiendo.
2: Ayer nos estaba regañando de que comíamos.
3: Quiero hablar porque luego dicen que soy Messi fan y quién sabe qué, güeyes.
0: Empecemos, Tito, con los deportes, el partido, la controversia del pisotón que de Messi.
2: En el minuto 30 o 31, algo así.
0: ¿Era de tarjeta, sí o no? A como están ahorita las nuevas reglas de la FIFA.
1: Chino, 100% debió ser roja, porque la forma en la cual le mete el pie Messi por atrás al número 5 del argeliano, de verdad, era roja directa, y yo estoy contigo, no entiendo el por qué. En una jugada de esas, no lo llama el VAR como lo ha hecho de algunos otros, como lo hizo con César Montes, que lo llamó el mexicano, y no estoy llorando por César Montes, ¿okay? Tranquilos, no van a querer fumar nada, Tito, que no. Si va a ser pareja la cosa, que sea pareja la cosa. Pero estamos mirando trato especial, y no únicamente ahí, porque no creo que haya notado ni tú, Chino, ni Don Cheto, que a Messi se pasó por el arco del triunfo ponerse las zapatillas rosas, él trae las bueno, los
3: pero zapatillas. No. Eso es lo que a mí me cae gordo de los anti-Messi, señor Padilla. Las zapatillas Adidas se las hicieron a Messi específicamente de esos colores que él pidió. Que los demás, que Nike, que los demás hayan traído zapatillas de otro color y se las estén poniendo, ese es otro problema. Pero lo de las zapatillas no tiene nada que ver. Ahorita estoy alegando con un amigo que yo estimo mucho, pero siempre es anti-Messi, y dice, no llevaron a Garnacho porque trae tatuado Cristiano Ronaldo. Garnacho es un muy mal jugador, por eso no lo llamaron a la selección. Garnacho es un malísimo jugador. No todos le quieren achacar a Messi. Pusieron una cara de Infantino, así como cuando no le sacaron la roja, que puede haber tomado cualquier foto así, él así. No, ir hasta Infantino y su cara. No sean niños, come on.
1: Okay.
3: Tito Padilla, come on.
1: Siga comiendo porque yo soy Messi. Usted bien lo sabe.
3: Te la estás retirando con lo de las con lo del color de los zapatos, te la estás retirando.
2: No.
1: Todos, mire, ahí le va. Y esto lo tiene bien la FIFA. Todos, la primer fase iban a usar ese tipo de zapatillas. Todos, la primer fase iban a usar ese tipo de lo que fue.
3: No todos usaron zapatos de esos. Fabinho usó zapatos negros. Ay, Tito Padilla, mire. Fabinho traía zapatos negros nomás para darte un ¿cómo se dice? Un detalle.
0: Un ejemplo.
3: Fabinho en el de Brasil traía zapatos que él pintó con nugget negro.
1: Pero
3: no todos tienen que traer a huevo los rosas, ¿entiende? Y si te vas a partido, no todos traen los rosas.
2: Bueno, sí. Pues, okay. Y si les pidieron eso, ¿por qué no lo hicieron?
1: Dime,
3: está bien.
1: Dime, Giselle.
3: Se puede alegar que era roja o amarilla.
2: Sí, no, lo de la tarjeta es indiscutible, era para una a roja amarilla, lo debieron de haber amonestado, pero también otra cosa, yo digo, güey, si el reglamento es traer tus zapatos rosas, ¿por qué unos sí quisieron y por qué otros no? ¿Por contrato o nomás por sus kiwis o por qué?
1: Giselle, que no, entiende que no, que te puede poner lo que quieras, Giselle.
2: Ahora, yo vi a los de Irán también, muchos de ellos no traían rosas, no, pero yo no sé si...
3: No, alégale.
4: Yo lo único que digo, sin saber exactamente qué es lo que ocurre, independientemente de si sea Messi o Cristiano Ronaldo, si hacen algo mal, lo tiene que reportar.
2: Tiene que ser parejo.
4: Tanto la gente que habla del mundial como cualquier cosa, pero independientemente.
3: Realmente no creo que era para roja.
2: ¿Para qué perras tienen el VAR para unos?
3: Está bien.
2: Es que sí, bien.
3: Es que también pensar que el fútbol, que protegen y que el fútbol, que tú crees que le van a decir al equipo, hey, te vas a dejar meter 3 goles de Messi, hey, tu portero, va a tirar Messi de ahí cuando tire tú, agáchala. No hay que ver el fútbol así, Tito Padilla. Porque no, si lo van a ver así, mejor no vean fútbol.
1: Don Cheto, usted sabe que yo soy Messi. Usted bien sabe que yo soy Messi. Me han pintado por eso, porque no, que porque le vas a Messi. No, que para mí, y fíjese, hijo, el chino, usted no sé quién más, pero para mí, Messi, mirando el fútbol desde Pelé hasta ahorita, para mí Messi ha sido el más técnico, uno de los mejores, o si no es que el mejor jugador, la verdad. Pero bueno, aparte de eso, para mí sí era roja, y vamos después, porque partidazos, también le estamos quitando luces y cámara a Mbappé, le estamos quitando luces y cámara a Haaland, que también Haaland metió 2 goles hasta el momento, Don Cheto. Bueno, pues Messi 3 goles, Haaland 2, Kylian Mbappé 2, ahí están. Y llega Messi, Don Cheto, llega Messi al segundo lugar, bueno, al segundo lugar, empatado en primer lugar con Klose, con 16 goles en mundiales, pero Kylian está a 2 goles también de los que están en activo, como es Messi y Kylian, ahí están, listos, puestos, dispuestos. Yo pienso que fácil, Messi puede pasar a Miroslav Klose, y Mbappé, al ritmo que lleva Mbappé, Don Cheto, también puede alcanzar a esto.
3: Y también falló algunos Mbappé. También Francia empezó bien guanga. Y hasta que hicieron los cambiecitos y pusieron a Olise ya en el lugar que debería ir, ya después metió ese pasesazo. Mbappé es una bestia, el cabrón, es una bestia, el gato, es una bestia. Sí las pide todas, sí las quiere todas para él, pero es una bestia. Y Haaland, ¿qué les dije en el chat cuando empezó el partido? Haaland va a meter 3. Y en teoría metió los 3, nomás que el tercer gol lo empujó el otro vato, pero en teoría él metió los 3. Si no hubiera tocado el balón el otro, la bola de Tomás iba a entrar allí.
1: Ya, tiene toda la razón, así de que ahí está, Francia, 3-1.
3: ¿Viste las piernonas que tiene Mbappé? Joder, su bomba. Así están las piernonas, güeyas de Mbappé.
2: Y las tres
1: muy chiquititas. Don Cheto, ese comentario lo esperaría de Giselle o de Zahid. Ay, se emocionó.
3: No, Tito Padilla, vale. Pues yo ves cuando lo tumbaban en el área, son patotas, dije, ya nomás que patotas, güeyas. Oye, Tito Padilla, ¿cómo quedó Jordania? Porque no supí con Austria.
1: ¿Jordania? ¿Don Cheto?
3: Sí, Jordania, Austria, 3-1. ¿Cómo quedaron?
1: 3-1 ganó. 3-1 ganó Austria, Jordania. 3-1. Como le estaba diciendo también, aparte, pues ya comenzamos a mirar ya los partidos como el de Francia, como el, me gustó mucho lo de Noriega, Noriega, los de
3: Noruega, los, o Noruega, ¿no? Vale.
1: Noruega.
4: Adela Noriega.
1: Rapidez de los de Noruega. Ahora sí vamos a poner, ¿no? Rapidez y exactitud con Haaland, que hicieron un primer tiempo casi un objeto de sinfonía. Sin decir nada más, me gustó bastante. A Argentina también me gustó, estuvo bien, o sea...
3: A mí Argentina no me gusta sin Messi. Cuando sacan a Messi no tiene pies ni cabeza. Yo no sé qué van a hacer el próximo Mundial, que Messi ya no vaya, vale. Porque el próximo Mundial, de los 11 que jugaron ayer, va a haber 3.
1: A ver... Nada más.
3: Y tu Padilla, el próximo Mundial, yo no sé si va a ir De Paul.
1: No creo.
3: No creo. De Paul no creo que vaya De Paul. Quién sabe, vuelva McAllister, también lo dudo mucho. Los centrales tampoco creo que repitan. O sea, Argentina tiene problemas. Tiene problemas, señores.
1: Mire, Garnacho.
3: Uy, sí, que pero no lo van a llevar. Ahora sí lo van a llevar. Garnacho, ¿qué hizo como para decir que no lo llevaron? Porque Messi no dijo. Porque Messi dijo que
1: sí,
3: no.
1: Sí, es cierto. Bueno, partidos para el día de hoy, Don Cheto. Seguimos así con mucho. Lástima que no alcanzo a ver el de la mañana. 10 de la mañana, Portugal contra República del Congo. Inglaterra a la 1 de la tarde contra Croacia. Buen partido. Gana ya a las 4 de la tarde contra Panamá. Y Colombia, señoras y señores, los parceros salen a levantar su telón del fútbol contra Uzbekistán a las 7 de la noche. Tiempo de Los Ángeles. Anótenle por ahí. Pero muy lógico, los para mí los más para ver es Portugal. Quiero mirar a Portugal, Don Cheto. Quiero mirar cómo se desempeña. Sí,
3: yo también, Tito Padilla. Y no te olvides de Colombia, hijo, a las 7 de la noche.
1: No, a las 7 dije Uzbekistán. Ya nos dije, fue el último a las 7, Uzbekistán contra Colombia. Ya abren su telón ahora sí del fútbol los de colombianos, los parceros. Oye, se juntaron bastante gente ahí en El Ángel, Yo pensé que no, llamaron los colombianos que estaban en México y les dijeron un llamado a todos los que estaban, los colombianos que estuvieron en México, y bastante gente juntaron. Mil respetos, Don Cheto, para que vea. Rápidamente, antes de irnos, que vamos a cambiar de deporte, vámonos al deporte de la mujer, al deporte de diamante. 1-0, sigue y sigue este monstruo Otani, Don Cheto, haciendo las cosas bien en el bullpen y en el bat. El día de ayer se van, así como lo estoy escuchando, como los líderes en triunfos, gracias al batazo de Otani. 47 ganados en el béisbol profesional, con el triunfo ante Tampa Bay. Mis respetos para el monstruo Otani. Ya no sé qué más elogios aventarle, porque agarra el bat, la saca tres veces. Hace, ¿qué? ¿8 días? ¿15? Los caminó. Órale, vámonos desde el bullpen. Hace cosas extraordinarias. De verdad, sí. Dodgers se llevó todo. Se llevó todo con Otani, don Cheto, la verdad.
3: Tito Padilla, muchas gracias, Val. Vamos a estar muy al pendiente de los partidos del día de hoy. Vamos, Colombia. También hay que ver a Portugal. Portugal, Cristiano Ronaldo tiene que meter mínimo 3, ¿vale?
1: También, sí, también que le meta, porque ya empezaron bien. Yo, como le dije, ya los que estábamos ya esperando. Ya. No quiero decir, ay, no, que los demás no. Los que estábamos como ya los anteriores, el Messi, en este momento Haaland, todos los Mbappé, y ahora viene Cristiano, ahí viene más. O sea, que ya empezamos a querer mirar a ese tipo de futbolistas. Antes de retirarme, don Cheto, antes de saludos para Francisco Alexis Suárez Serrano, allá en Las Vegas, el chino ahí de Mocorito, Sinaloa, y a otros que están en el Aforo 13 Service allí en Las Vegas. Saludos, que por ahí andamos haciendo negocio. Le voy a mandar saludos para ver si me echan la mano ahí a remodelar mi casa enfrente, don Cheto. Ahí,
3: tranquilo. Mira tú qué diantre de muchacho este. Gracias, Tito Padilla. Y seguimos en contacto, ¿vale? Un abrazo, Tito Padilla. Y regresamos con los espectáculos con Said García Solís. Y el patito.
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15: Ya inició esta gran fiesta de fútbol y México tuvo su primer encuentro contra Sudáfrica, donde lo gana 2-0 ahí en el Estadio Banorte en la Ciudad de México, mejor conocido como el Estadio Azteca, ya saben, ¿verdad? Con goles de Julián Quiñones en el minuto 9 y de Raúl Jiménez en el minuto 67. Bien, mi Raulito, todo mundo quejándose de que pa' qué ibas, y mira, hasta gol metiste. Un claro ejemplo de callando bocas, compadre. Próximo encuentro para la selección mexicana será contra la República de Corea del Sur, que se llevará a cabo este próximo jueves 18 de junio a las 6 de la tarde, y este encuentro será en Guadalajara, ahí en el Estadio Akron. Para más información de esta gran fiesta de fútbol, sigue conectado. Yo soy Teo Cepeda y este fue tu reporte de esta fiesta de fútbol.
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4: Reporte de tráfico aquí en Frontera 100.7 FM, hecho en San Diego por el área de Grossmont. Maneje con precaución. Hay obstrucción que está afectando la salida de Severin Drive y el Fuerte Drive. Hay lentitud por el área de City Heights que está afectando el 15 hacia el sur sobre la rampa del Cajón Boulevard.
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0: Estados Unidos y más allá de las fronteras en este miércoles de colgar la asesina en el tendedero. ¿Cómo está mi gordo, precioso, chiquito bebé?
1: It's not going to be a good day to me today, Bali.
0: Why not, no sé, brother?
1: Desde las decepciones y las malinterpretaciones.
0: Bueno, en lo que usted reflexiona, si ha hecho bien en todo lo que ha hecho en su vida como padre. Como padre radial y como padre de familia.
1: Padre radial, no tengo hijos ya. No tengo hijos yo como...
0: Por lo pronto yo le quiero recordar a toda la gente que estaré festejando el Día del Padre este sábado en Nissan of Orange. Ahí nos vemos de 12 a 2 de la tarde en Nissan of Orange con mi amigo Jorge Barrera. Hay grandes promociones y grandes regalos que voy a llevar. Ahí nos vemos con las mamás, mis befas. Sí, señor. Y quiero felicitar a mi befo Jenner González, que el día de hoy es su cumpleaños. Jenner, toda tu clica de las befas, te queremos mucho. Felicidades. Y de los chetitos, que también son unos fanáticos de Don Cheto, te queremos mucho, Jenner. Feliz cumpleaños.
1: ¡Feliz cumpleaños, compa Jenner! ¡Ahí estamos, viejo! ¡Al millón con usted!
0: Oiga, vamos a iniciar con Shakira, que el día de ayer revolucionó las redes sociales después de que se filtraran fotografías de ella saliendo no a una salida normal, a un date.
1: De bien a bien,
0: dijo Chucheras. De bien a bien, dijo Chucheras, con el actor Manuel García Rulfo.
1: Manuelón.
2: ¡Vamos, Manuelón!
1: ¡Acábala, Manuelón!
0: El protagonista de Pedro Páramo llevó en su camioneta personal a Shakira al Sunset Tower Hotel en Los Ángeles a tener una salida romántica después de sus conciertos en Los Ángeles. Manuel García Rulfo ha protagonizado, además de Pedro Páramo, también The Lincoln Lawyer y también la película de Jurassic World, que es la última película. Ha hecho varias cosas en Hollywood. Tapatío él. Hubo beso, agarrón de mano. Sí. Agarrón de mano entrelazado.
2: Hace bonita
0: pareja. Sí.
1: ¡Acábala, Manuelón!
2: ¡Acábala,
1: Manuelón! ¡Woo! Shakira lo va a agarrar y... Oye, es que ahí hay mi restaurante Michelin en ese lugar, el Sunset Tower.
0: En el Sunset Tower. Hay un restaurante con estrella Michelin.
1: ¿Qué te iba a decir?
0: Lo que yo quiero aclarar son dos cosas. Aseguran que las manos de las fotos de la mano entrelazada y la mano del beso fueron inteligencia artificial creadas en base a las fotografías. Entonces, lo único que sabemos es que las que le estamos presentando aquí nosotros en televisión, en YouTube, son fotografías reales. Donde Manuel estaba con Shakira. Ya si hubo beso o entrelazado de mano.
2: ¿No lo vimos ahí o qué?
0: No sabemos. Siente, va. Pero yo creo que, a ver, Shakira, que siempre trae un entourage de 95 personas a su lado, que haya salido sola con él es porque fueron a un date.
1: Pero te voy a decir.
0: Y además, él no llevó chofer ni nada. Él personalmente manejó. Con su camioneta es fue por Shakira.
1: Es que es Los Ángeles ahí. Uh-huh. Eso de que solamente el artista faramayoso.
0: Sí.
1: Trae entourage en Los Ángeles.
0: Sí, estoy de acuerdo.
1: Porque a mí me tocó ver estrellas de fama mundial solapa. Sí. Solapas.
0: Estoy de acuerdo.
1: Solos. Porque en Los Ángeles, en otros países sí van con acá y con todo el jale. Pero aquí no, aquí puedes ver a Keanu Reeves entrar a su cantón con la mochila normal.
0: Bueno, les cuento que últimamente a Shakira se le ha relacionado con Lewis Hamilton, el piloto, con el actor inglés Lucien La Viscount. Y también se decía que es Travis, este conductor de Telemundo, también pues había
1: dado un clic. No viera que me salió Chucky. Como que se dejó. Como que es de esas mujeres que cuando se divorcian dicen, ahora va la mía.
2: Sí,
1: como ¿verdad? Puede ser. Como cuál Debbie. ¿Cuál Debbie?
2: Bien, Ovieri. ¿Cómo dicen Chucheras? ¿Cómo?
1: De bien a bien, dijo Chucheras.
0: De bien a bien, dijo
1: Chucheras. Bien, Shakira.
0: Oiga, pero Manuel también anda en sus mid-40s y Shakira en sus late-40s. Yo creo que harían muy bonita pareja, que los dos tienen una carrera exitosa. Manuel, además de guapo, es un tipazo. Mide casi 2 metros.
3: Pero se ve más viejo, ¿no? No. Soy yo. No.
1: Sí, tú sí te ves más viejo.
3: No.
1: Pues si te ves más viejo, soy yo. Eres tú.
3: Se ve más viejo de 40 y... ¿Qué?
0: No, tiene 45 años. Tiene 45 años.
1: No, se ve muy...
0: No,
1: muy
0: Manuel es de mi generación de la UNI. Íbamos juntos en la universidad, Manuel. ¿Sí? García Rufo. Claro que sí.
3: Y tienes que sacar a luego.
2: Porque te está
3: luego, dígale.
1: Sí, a charolear. Sí, charolear. La neta, chino. La neta, charolear. Con todo respeto.
0: De hecho, Manuel vino a nuestra cabina y dijo eso. Y me conoció. Entonces...
1: Tú sigue contando tus tarjetitas,
3: charoleando.
1: Niño.
3: Charoleando.
1: Sigue, a ver, pon las tarjetitas ahí, papá. Sigue contando tus tarjetitas, ya acabaste, ocupan más tiempo. No. Adelante, ahí no le hagas
0: caso. Sí, sí, sí. Bueno, vámonos mejor con el esposo de Maite Perroni, este Andrés Tobar, este productor, que fue vinculado a proceso. Andrés Tobar, el esposo de la actriz y la cantante Maite Perroni, productor de televisión, fue vinculado a proceso por una denuncia relacionada con el delito de fraude, un caso que ya generó una respuesta pública del propio productor. Tobar compartió un video y un comunicado en redes sociales donde dijo lo siguiente. Vamos a escucharlo.
1: Vamos a escucharlo.
4: Una disputa legal contra Imagen Televisión, empresa en la que creé, desarrollé y produje más de 6.300 horas de programas de televisión. Soy Andrés Tobar y durante 2 años intenté arreglar las cosas mediante el diálogo y la búsqueda de acuerdos. Al no encontrar una solución, en el 2024 decidí demandarlos por la vía civil para defender mis derechos. 14 meses después de haber presentado la demanda civil en contra de Imagen Televisión, ellos presentaron una denuncia penal en mi contra por supuesta falsedad de declaración y fraude procesal. Estoy en esta situación por defender mis derechos como autor y productor, por obras que fueron creadas, desarrolladas, registradas y por cientos de horas producidas que no fueron pagadas. Quiero decir esto con mucha claridad. Defender tu trabajo y tus ideas no puede convertirse en un crimen.
0: A ver, le cuento. Él trabajaba en Imagen Televisión. Él se fue en algún momento de Imagen Televisión a TV Azteca, donde ahora produce el programa de Rocío Sánchez Azuara. Es un gran productor. De hecho, cuando Andrés Tobar producía el Morning Show de Imagen Televisión, llegó a pegarle fuerte a Hoy y a Venga la Alegría.
2: Sí les hizo la competencia.
0: Andrés Tobar, al parecer, cuando se fue, los demandó por incumplimiento de contrato y porque le debían un dineral en trabajo. Porque al parecer Imagen no le pagaba o no le dio el dinero. Eso fue lo que él aseguró. Más de un año después, 14 meses después, Imagen respondió a esa denuncia acusándolo de fraude, de malversación de fondos y de un montón de cosas, diciendo que mientras él estuvo ahí cometió varias irregularidades. Entonces, vamos a ver qué ocurre, pero cuando es vinculado a proceso es porque las autoridades, después de todo lo que presentó como pruebas Imagen, creen que puede haber un caso.
1: Ok.
0: Entonces, de que se le vincular debe a proceso no es que sea culpable. No es que él haya cometido algún delito, es que las autoridades, después de las pruebas que presentó el denunciante, que es Imagen, consideran que hay un proceso legal y por eso fue vinculado a proceso.
1: Ok. ¿Este vato es de quién? ¿De quién es marido?
0: Es esposo de Maite Perroni.
1: Ok.
0: De la RBD.
1: ¿Era que luego dijeron que andaba con otra muchacha?
0: Sí, claro, él andaba con una actriz y después la dejó y andaba con Maite Perroni. De hecho, se hizo un escándalo porque decían que Maite se lo había bajado, pero realmente pues no sabemos qué pasó, pero ya ni la ex habló ni nadie, entonces todo se quedó como por debajo del agua.
2: No, ya rehizo su vida, ya tiene un bebé y se casó.
0: Pero hacen una muy bonita pareja, hacen muy bonita pareja y Maite, el bebé de Maite es de Andrés Tobar. Por cierto, los dos muy guapos, los dos muy guapos, tanto Andrés como Maite Perroni.
1: Qué bonitas esas parejas con los dos tan guapos, ¿verdad? Como que
0: sí.
1: Qué bonitillas.
0: Son, ¿vale? Power couples, sí, las dos.
1: Sí, no, pues, ya, pues, ¿qué más?
0: ¿Cómo? O sea, ¿qué dijo?
1: No, nada. Pues nada, que se ve bonito. No, se ven chidas.
0: Oiga, Tom Holland confirmó que él y Zendaya sí se casaron. Y ya lo dijo el actor, lo confirmó, dijo que sí. El actor puso fin a meses de especulaciones desatadas por la afirmación del estilista de Zendaya, Lau Roach, en marzo, de que la pareja celebró su boda en un giro muy propio en 2026 en Inglaterra, incluso. Tom Holland ya dijo que sí, que ya son marido y mujer y que se casaron en una boda muy privada los dos.
1: ¡Qué bonito!
0: O sea que ya son marido y mujer. Regreso con las filtraciones de un amigo, que ya saben que los amigos siempre al final resultan a veces chismosones. Un amigo de Kenia Oz dice, si a Beyoncé le pusieron los cuernos, imagínense a su amiga, a mi amiga. Uh-huh. Como dando a entender que a Kenia Oz le pusieron los cuernos. Le platicamos de esto al regresar de la
1: pausa. Cuento algo de Peso Pluma.
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1: Seguimos en los espectáculos, José García Solís.
0: Señor, le cuento que este influencer venezolano apodado La Divaza, que es muy amigo de Kenia Oz, lo entrevistaron acerca de la ruptura y platicaron de muchas cosas y en un momento él contesta y dice, si a Beyoncé le pusieron los cuernos, escuchemos lo que dijo La Divaza.
1: Vamos a ver qué dijo La Divaza.
10: Divaza. Ah, yo vi unos likes por ahí, no sé. Como de una que trabajaba con Kenny, algo así. Como que Peso había hecho algo, pues. Ah, pero imagínate si a Beyoncé le montaron cachos.
0: Si a Beyoncé le montaron los cachos, significan los cuernos. O sea, sí. Si le fueron infiel, imagínense a su amiga.
1: Pero ahí te va. Peso Pluma en su último concierto, sí. Cuando decía, la perdí, sí. La perdí.
0: Sí.
1: O sea, como que sí, la,
0: algo. Sí le dolió. Sí le dolió.
1: Es que están chavalos y tienen pues.
2: Y precisamente en esa declaración, ayer les dije que él había dicho en esa entrevista que según él había visto unos likes de alguien por parte. O sea, de Peso Pluma que le dio likes a alguien del equipo de Kenia Oz. No sé si era bailarina o alguien así. Y como que eso no le ha de haber parecido a mi comadre. Y entonces por eso dice que si a Beyoncé le pusieron los cachos, que imagínate uno de simple mortal.
1: ¿Qué puede esperar si uno veda?
2: Sí.
0: ¿Le habrá puesto los cuernos Peso Pluma a Kenia Oz? Después de que tuvo a esa cantante tan guapa y talentosa, ¿la habrá dejado ir por ponerle el cuerno con otra?
1: ¿Quién sabe?
0: No sabemos.
1: Y ahí, la...
0: Lo que sí es que Kenia Oz, en últimas fechas, y incluso ahora que estuve en el partido la semana pasada de México, se la relacionó con Alejandro Spacer, con quien andaba baile y baile y muy coquetona.
2: Él tiene novia, ¿no?
0: Sí, pero sí. Pues andaban muy de friendly y como estaban muy juntos y hay videos y fotos de ellos juntos, pues ya hasta dijeron, ¡ay, lo está superando con Alejandro Spacer! Bueno... Pues estaban los dos porque los dos son embajadores de Adidas, no porque sean amigos o porque tengan alguna relación. Ya si la tienen o no, o si de ahí se fueron a un after o se están perdiendo el asco, yo no sé, no me consta. Nomás estoy diciendo que estaban ahí porque los dos son embajadores de Adidas, él supuestamente tiene novia, y pues, pero eso sí, a ella yo no la veo nada de sufrida, por lo menos en las veces que se ha presentado y que ha ido a varios eventos públicos, a ella yo la veo guapa, entera. Y bien.
2: Pues es que
0: bien.
2: Si ella no la regó, ¿por qué tiene que estar así? El que si él está sufriendo es probablemente porque a lo mejor a él tuvo que haber hecho y se siente la culpa, ¿no?
0: El que está arrepentido y está sufriendo y cada que se toma tres alcoholes ya llora, es Hassan.
1: Uh-huh. Oye, Vale, ¿qué te iba a decir?
0: ¿Qué, señor?
1: ¿Qué más?
0: Hasta aquí los espectáculos. Sí, soy Said. Sí, soy Said. Sí, soy Said. Nos vemos en Nissan of Orange este sábado.
1: Órale.
0: Lo amo.
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13: En esta ocasión, vámonos hasta el área de Vista, ya que a esta hora están preparándose para ir a la escuela o para trabajar. 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

0: Guayabera, de bien a bien. Oye, saludos a mi amigo Aje Rivas Perfumes, que siempre nos manda perjumitos y que ya tengo yo, estoy haciendo mi coleccioncita de perjumes.
1: Ay, le compré tres a la güera.
0: Y y saludos para los que quieran perjumes originales, Aje Rivas Perfumes en Instagram.
2: El más perro, ¿eh?
0: Guacha, a ver. El que traigo ahora.
1: A ver.
0: Mira, no te voy a decir cuál es, nomás quiero que te des un 20.
1: Ay, perdón, pero es que le di el vaho.
3: Le di como Drácula.
0: Te dejaste ir como gato a vos. Mira, hasta prieto me dejaste.
1: Ya
0: hasta prieto me dejaste.
1: Ya estaba.
0: ¿Se me está quitando lo prieto?
1: Sí, con esa pomada de mi comadre Marisol.
0: Pues ya no me la ha dado, pero sí.
1: Marisol, te veo el sábado, bebé. Queremos toda esta pomada.
0: Oye, pomado. ¿Con qué vamos?
1: A estar en nuestra querida Leti Valencia.
0: Quiero agradecer a la abogada Leti Valencia que ayer me atendió. Yo trato de no darle molestias a la abogada. De hecho, nunca le había dado una molestia así personal. No, creo que sí. Pero ayer fue una cosa así como que de urgencia de un amigo y me atendió muy bonito. Entonces quiero agradecerle y a la vez también pedirle disculpas porque la estuve a lo mejor molestando, abogada, pero era un caso muy excepcional. Muchas gracias por sus atenciones durante su tiempo laboral, lo aprecio mucho, abogada.
4: No fue ninguna molestia, con mucho gusto, cuando quiera.
0: Me atreví a hablarle a su número personal y eso no lo hago yo regularmente.
3: Mire.
0: Señores, la Liga Defensora tiene abogados.
1: Mire qué casualidad.
0: Bueno, pero nunca le había hablado yo a ella molestar.
3: Pero no le pudo haber hecho la pregunta aquí al aire.
0: Se la mandé, no era. En mi defensa diré, le hablé y después...
3: Primeramente, horario de que le llamó a la abogada.
0: Ahorita te digo.
3: Porque eso tiene mucho que ver.
0: Yesterday.
3: ¿A qué horas fue?
0: A las 3:45.
1: A esa hora usted ya está preparado para dormir.
0: No me contestó, pero luego me contestó a las 3:50.
4: Sí.
0: ¿Va?
1: Mira, quiera ponte mi reacción, no podía esperar al otro día.
0: Si fuera, por ejemplo... Está el número, miren, ¿eh? Está el número.
1: Si fuera, por ejemplo, la abogada Leti Valencia y yo, que nos escribimos cada rato de, ay, ¿a dónde vas a salir hoy? O nos damos likes en nuestras fotos y nos decimos, qué guapa te ves. Y así, ay, vamos a salir juntos. Ahí sí, vale que te escribas.
0: Oigan.
1: Pero un escrito de usted y del chino es creepy para la abogada, ¿eh?
0: No, yo le hablé personalmente. Pero, mira, ahí le va. Y es más, quiero empezar con esa pregunta. Lo que les iba a decir es que bienvenida, abogada, y buenos días.
4: Gracias, buenos días.
0: Un tema muy triste del día de ayer, que le mando un abrazo a mi querido amigo. Resulta que el papá de mi amigo falleció, se cayó era de albañil y se cayó y el señor perdió la vida. Okay. Entonces él tenía su mica vencida y como en vez de renovarla estaba para hacerse ciudadano, le llegó tenía un papel, entonces él dijo, necesito salir a México y es urgente que me digan si puedo salir con mi mica vencida teniendo este papel. Abogada, ¿qué pasa en esos casos cuando se tiene una mica vencida y llega una emergencia como la que yo le conté ayer de mi amigo a quien le mando un abrazo y mis condolencias?
4: Sí, bueno, en este caso su amigo ya había solicitado la ciudadanía. Cuando uno aplica para la ciudadanía, te mandan un recibo de la N-400, ese es el formulario para solicitar la ciudadanía. Ese recibo tiene una extensión de 24 meses para la residencia, para que no tengas que renovar la residencia mientras esperas la ciudadanía. Lo que yo le aconsejé al amigo de Don Cheto es que viajara con su residencia vencida, pero el recibo de la N-400 original, que es una hoja verde que tiene una extensión. Mientras esos 24 meses cubran después de que se le haya vencido, entonces su residencia sigue vigente, no va a tener ningún problema. Y también me había preguntado sobre el DUI que tenía de hace muchos años. Ese tampoco es un problema porque no es un delito deportable, con que no tenga ninguna orden de arresto y haya completado la sentencia.
0: Ok, entonces una persona que tuvo, por ejemplo, un DUI o algo así, mientras no se tenga un orden de arresto, no hay problema la pasada.
4: Exacto. Una orden de arresto puede suceder si nunca te presentaste a la corte, si tienes alguna multa, no completaste las clases. Pero si todo eso se finalizó el caso, entonces no pasa nada. El DUI no es considerado un delito deportable como lo son violencia doméstica, drogas y fraude. Allí sí pueden tener problemas los residentes cuando cruzan la frontera.
0: Órale, pues vamos a invitar a la gente que le haga sus preguntas a la abogada. Puede mandar sus preguntas a Bravo Giselle, si soy Said y Don Cheto al aire. Al chino no, porque el chino está ahorita muy ocupado con sus tarjetitas del mundial y no queremos interrumpir aquí al señor.
3: Está atendiendo los mensajes que le están llegando de los que quieren intercambiar.
0: Exacto.
3: También si quieren marcar 818-563-1055.
0: Pregunta Diego, hola abogada, ¿tener tickets de velocidad me afecta cuando aplico para la residencia?
4: No son delitos graves y tampoco, de hecho, los tickets de tráfico es algo que tienes que revelar. Me han dicho los oficiales de inmigración que eso no tienes que ponerlo en la aplicación, solamente cuando son arrestos o detenciones, pero también asegúrate de que no debas ninguna multa por esos tickets.
0: Dice, abogada, ¿cómo está? Queremos sacar el pasaporte de Estados Unidos a mi hija de 9 años, nacida aquí, obviamente, en Estados Unidos, pero nosotros no tenemos papeles, tenemos miedo de pagar con cheque porque pues está nuestra información, debemos de tener miedo.
2: Siéntese, no, señor, no, por favor. Quítense el nopal de la mesa.
0: Cállate, tú.
1: Abogada, dice
0: por... espérate, que conteste. No, no hay problema, ¿eh?
4: No veo problema, no.
3: Pero no pueden hacer también, como el no electric check. Creo que hay otra opción para pagar, no necesariamente cheque. Hay otra opción donde no tienes.
2: Sí,
3: que...
2: cashier check.
3: Cashier check. También puedes hacer money order, ¿no?
4: Sí.
0: No, paga con tarjeta, con cheque.
2: No pasa nada, no pasa nada. ¿Por qué es que les da importancia?
0: A ver, aquí tenemos aquí, ¿quién pagó? A ver, chécate si tiene papeles el que
3: ellos paga. Ellos lo que quieren es su dinero y ya.
2: Les vale.
1: Dice, abogada, exacto, hace 3 años tuve un accidente en mi trabajo. Me corté el dedo con una sierra. Se me fracturó el dedo. No tengo papeles. El señor me pagaba con la 1099 y me trataba como empleado. El día que me corté, nada más me ayudó con $200 y yo tuve que pagar el resto. ¿Esa es una situación o un caso con lo que yo podría arreglar?
0: ¿Papelujos?
4: Bueno, hay algo que se llama acción diferida por razones laborales, pero el incidente tenía que haber sucedido no hace más de 3 años para poder mandar esa solicitud, pero si ya pasó más de 3 años, ya no puedes calificar. Pero de cualquier manera, si es algo muy urgente, no puedes trabajar o tienes la mano muy dañada, puedes solicitar acción diferida por razones humanitarias.
3: Ok, dice aquí Angelita Aro en YouTube, mi cuñada se acaba de casar y su esposo es ciudadano. ¿Cuánto está durando el trámite para que le den una visa? Porque ella vive en México y se casaron en México.
4: Tienen que iniciar a través de la petición familiar, que se puede demorar como de 15 a 20 meses en que te den una aprobación. Luego tienen que mandar el caso a Ciudad Juárez. Para que Ciudad Juárez te dé la entrevista, se está demorando casi 1.5 años. Entonces se va a demorar de 2 a 3 años en que tenga ya por fin la residencia por medio del matrimonio.
0: Pregunta de Elizabeth. Abogada, ¿es obligatorio estar al corriente con tus impuestos, tus taxes, tus taxas, cuando tu hijo te está pidiendo?
4: No necesariamente, porque estás haciendo ajuste de estatus y los taxes que importan son de tu hijo, ya que él es el patrocinador. Pero también, si se da cuenta el gobierno de que tienes una deuda muy grande, eso lo pueden usar en tu contra, porque van a decir que no eres una persona que tiene buen carácter moral. Así que no te va a descalificar, pero si el oficial se da cuenta, sí te pueden hacerlo de problema.
1: Abogada dice, quiero salir a Tijuana, tengo green card, pero tuve un caso de 243 mucho antes de que me dieran la green card. ¿Me puede afectar a la hora de salir? Y dice, ya califico para hacerme ciudadano. ¿Usted me puede ayudar? Dice Ed Lugo.
4: Pues la 243 es un código penal que puede aplicar para violencia doméstica o asalto. Entonces tendría que revisar el record y saber cuál fue el cargo y la condena. Pero típicamente eso sí te puede traer problemas si es que llegó a nivel de felonía. Si te puedo ayudar, llámame, pero tengo que pedir tus follas y luego la disposición de la corte para saber qué pasó.
0: Dice, a ver, a un ser enojar al chino. ¿Quieren hacer enojar al chino?
3: Sí.
0: Dice, abogada, yo usé droga del 2002 al 2012, usé cristal, ahora ya no uso y estoy en, mi hija ciudadana me está pidiendo este año, ¿afecta que yo usé droga antes?
2: ¿Qué so cuando te va a afectar?
0: ¿Cómo van a saber que usaste droga?
2: Si ¡ah, sí, le va a salir en un récord!
0: ¡Hace aquí, más de 10 años!
2: En la sangre le sale que en el 27 hace...
0: Usted se sale aquí no, que usted 10 años andaba bien prendido en el grillo, viejón.
2: ¡Jamás! ¡Ay, respóndale, viejo!
0: No, pues no vas a... Si ya no usas, o si tú te la voy a creer yo a ti, vato. Si tienes 10 años sin usar, vas a salir clean, clean.
2: Y aunque usaras, si vas sabes
0: a salir
2: que,
0: clean, clean.
2: Si sabes que tú sí te en un mes, no uses en un mes y ya.
0: En el peor de los casos, abogada, a mí mi hija Giselle me pide, pero yo soy un vato que uso droga. Yo le humo cri-cri, el grillito cantor. ¿Sí me puede negar la petición porque soy drogadicto?
4: Si sale en tu examen médico que usas drogas, sí, totalmente te van a negar la residencia porque tienes droga en tu sistema. Y si nunca te dieron cargos criminales, nunca te encontraron con droga, pues exactamente, ¿cómo se van a dar cuenta? Con que no salga en tu examen médico, puedes todavía calificar para la residencia.
3: Aquí preguntan, abogada, en YouTube, Carla Morales, mi hijo de 17 años va a viajar a Japón la siguiente semana, y lo que le quiero preguntar, abogada, es si puedo yo personalmente ir a dejarlo al aeropuerto,
0: pero hasta la sala de espera.
3: Me supongo que no tiene papeles, por eso está preguntando si es safe for her.
2: No.
4: Sí, no, porque, o sea, ahí ya no hemos visto que está en los aeropuertos, pero de cualquier manera no entres a donde vaya a estar la patrulla fronteriza, lo puedes dejar afuera.
0: ¿Sabes cómo se dice abogada en abogada Leti Valencia en japonés, abogada?
4: ¿Cómo?
0: Tare bueno.
5: Ay.
0: Tare bueno.
3: Ah, mire. Sí.
1: Leti Valencia en japonés.
0: Tare bueno.
1: Ah, okay.
3: Usted es muy fluido, ¿no?
0: Y ahí se dice tare feu.
1: Ah, ok.
3: ¿Y chino?
0: ¡Tare! ¡Tare, babuzu! ¡Tare, babuzu! ¿Y Don Cheto? ¡Tare, guru! Y Giselle, ¡tare! Sigamos con las preguntas. A ver, ¿qué es la raza?
3: Las llamadas, Don Cheto. A ver, las llamadas telefónicas, tenemos a Jonathan Calderón en la 3.
0: Jonathan Calderón, estás en vivo, te escucha la abogada. Adelante, Jonathan.
6: Hola, buenos días. Mi pregunta es... se basa en dos preguntas. La primera es que mis papás acaban de obtener la residencia y quisiera saber, tengo un hermano en México, aún es menor de edad, quisiera saber si es posible cuando ellos acaban de obtener la residencia y como él está muy cerca de cumplir la mayoría de edad, saber si eso algo puede cambiar después de que él cumpla la mayoría de edad.
0: Gran pregunta, vato, gran pregunta con Homeboys. Adelante, abogada.
4: Sí, tus padres como residentes pueden pedir a un hijo menor de 21 años soltero.
0: A ver, pregunta, ¿ya está cantoneado tu carnal o no se ha cantoneado? ¿Ya se juntó con una morra?
3: No.
0: No, ok, adelante, abogada.
4: Sí, porque si está casado, no hay petición familiar para hijos casados de residentes. Tiene que estar soltero y ser menor de 21 años para que lo puedan clasificar como familiar inmediato. Y sí, lo van a poner en una lista de espera, pero también hay una ley que congela la edad con que la petición se haya sometido antes de los 21 años.
3: Ok.
0: Va. Abogada, muchas gracias por estar con nosotros. 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Muchas gracias, abogada. Usted dice el número más bonito que yo.
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0: Eso, gracias, abogada. Un abrazo grandote. Gracias por todo.
1: Adiós, preciosa.
0: Me trae un ala, una potranca fina, de andar gracioso y de mirada activa.
2: ¿Por qué canta esa canción?
0: No sé, pues nomás porque se me ocurrió, no es para nadie específicamente. Nomás la canto, you singing because I singing, because I'm a little birdie singing.
2: No está tirando el anzuelo a ver qué canta.
0: Se da por esa yegua, yo doy la vida entera. A lo mejor se está dedicando a salirte, ¿no saben?
2: Sí. No creo.
0: ¿Eh? Bueno, ahorita regresamos a la que le quede el saco.
2: El que dijo yegua.
1: A mí me quedó.
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20: Reporte de garitas aquí en Frontera 100.7 FM, hecho en San Diego. Mesa de Atalaya reporta una espera de 2 horas con 30 minutos, mientras que en San Isidro se reporta una espera de 2 horas con 50 minutos. Paciencia, amigos de Frontera 100.7 FM.
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15, señores. Saludos a todos los traileros. Los amigos que se dedican también a eso de andar dándole de comer a las personas, haciendo comida en una lonchera, como quiera que sea. Saludos a mi amigo Arturo, hasta allá, hasta Indiana. Un abrazo, viejo, que me mandó una guayabera y ya me anda porque me llegue mi

0: saluda. Hacemos el número uno ahí, cacaraquealo, güey, yo, porque te encanta.
1: Señor, el día de ayer amanecimos primer lugar en el mes de mayo entre la gente hispana, toda la gente que habla en español, en las radios en español, el número uno en los dos demos, que es el de 18 a 49 años, como en el de 25 a 54. O sea que gracias a la gente de Los Ángeles, esto es por ustedes. Realmente, los ratings pueden ser muy subjetivos porque las mediciones no son exactas y además las mediciones se miden de muy diferentes formas que igual a la gente sería complicado entenderlas. Pero al final de cuentas lo agradecemos. Teníamos algunos meses que no llegábamos a esto. Gracias por otra vez hacernos número uno en el mes de mayo.
2: Y aprovechar mayo, a lo mejor. A lo mejor otro mes bajamos,
0: pero ahorita hacemos nuestro abril y mayo. Ya nos llegará nuestro agosto.
2: Correcto.
0: Como quiera.
2: Oiga, por cierto, invitando a la gente a que tenemos un eventazo el domingo. Vámonos a celebrar el Día del Padre.
0: Uh-huh. Exactamente, señor. Va a estar Del Chino y Don Cheto y El Chino con nuestros amigos de la gran reapertura del Mercado Sol del Valle, celebrando el Día del Padre el domingo 21 de junio, que es este domingo de 1 a 3 de la tarde, en el 2441 Norte de la Avenida 10. ¿En dónde, Chino?
2: En la ciudad de Hanford,
0: California. Para saludarlos a todos. Los amigos del Mercado Sol del Valle van a estar rifando hartas cosas. Nosotros vamos a ser los caponeros ahí.
2: Ahí vamos a llegar.
0: Y vamos a llegar ahí con todo.
2: Vaya y tómese la foto con Don Cheto. Va a llevar gorras, va a llevar playeras. O sea, ¿sí? Va a haber de todo. Sí, sí.
0: Como ando medio tristón, el día de hoy me siento así como triste. Como que hacer algo, un segmento divertido.
3: Yo pensé que iba a decir depresivo. Dije,
0: no, divertido. Okay. O sea, vamos a jugar, vamos a bajar el avión hoy, ¿verdad? Okay. Vamos a bajar el avión. Entonces, la raza va a decir, va a invitar al público a que diga qué superpoder les gustaría tener, uh-huh. Un superpoder que les gustaría tener, pero okay. Nosotros le vamos a bajar el avión.
3: Ok. Va,
0: al superpoder. Okay. Por ejemplo, vamos a ver si hago uno. A ver, Chino, dime, ¿qué superpoder te gustaría tener? Porque vamos a bajarte el avión, ¿va?
2: Volar.
0: Volar, o sea, ok, volar. ¿Tú sí vas a poder volar? Así de panza, ajá, pero solo a cinco pulgadas del suelo.
2: Ah, ¿para qué, güey? Es
0: para el suelo.
2: Lo vas a deslizar,
0: güey. Una aspiradora.
1: La rumba.
0: Es como que tú díganos el superpoder y nos bajamos el avión, ¿va?
2: Ok.
0: Ferrari, superpoder.
3: Quedarme joven.
0: Quedarte joven, pero gustarle a puro viejito.
3: Ah. No, that's not fun.
0: Quedarte joven, pero gustarle a puro viejito.
2: Quedarte joven, pero gorda.
3: Pero gorda.
0: Quedarte joven, pero bien gorda. Bien gorda. Me encantaría bajarte de la tierra.
1: Ok, mi superpoder sería desaparecerme y aparecerme en otro lugar.
0: Ok, tu superpoder entonces teletransportar.
1: Teletransportarme.
0: Pero solo al cuarto de tu tío.
1: No tengo ningún tío.
0: No, okay.
3: Eso.
0: Solo al cuarto de tu tío.
1: Sí. Yo no tengo.
0: Ok, vete, estoy bajando el avión. De eso se trata.
3: Es que todo
0: está bajando. Todo se va a bajar el avión. Puedes transportar, pero solo al cuarto de tu tío.
2: Teletransportas, sí, pero solo a puros cochinados, a puros chiqueros.
0: Solo al cuarto de tu tío. Giselle, todo deja bajarte el avión. Pero todos bajen avión. O sea, ustedes tienen uno, sí, mejor. Digan uno mejor, va.
3: Poder leer la mente de las personas.
2: Sí.
1: Pero solo sus pensamientos cochinos.
0: Pues lee la mente de la trampa.
3: That would be so creepy.
0: Pero solo de loquitos. Loquitos,
3: ¿eh? ¿Para qué, güey?
0: Sí, pero solo de los locos. Leer la mente, pero solo de los locos.
1: A ver, ¿usted?
0: Yo quisiera ser invisible.
1: ¿Invisible?
0: Ajá. Pero yo me voy a jalar, ser invisible a los ojos de quien quiero. Ser invisible, pero solo a los ojos de quien te gusta.
2: A las personas que les gusta, sí, a esas personas invisibles, sí. No lo van a ver.
0: Son las personas que quiero hacer invisible para ahí. Vamos, aquí es la raza, aquí vamos a bajarles el avión hoy, ¿va?
3: No va.
0: Entonces, oye, pero ustedes pueden cooperar
3: ¿Bajar el avión?
2: A ver, acá, Carlos, predecir el futuro,
0: híjole, ¿cómo le bajo el avión a predecir el futuro? No, pero sé, solo de tu muerte.
2: Ah, sí, lo que iba a decir.
0: Solo de tu muerte, solo tuyo.
2: Chale. O
0: sea, predecir el futuro, pero solo el tuyo.
2: Híjole.
0: Si tú quisieras nomás predecir el futuro tuyo. No, no saldría.
2: Ay, no, no, no, porque sabrías cuándo te... No,
0: no, y de hecho no podía hacer nada porque tú dices, no, no, si salgo, según aquí dice que en futuro es que un día que voy a salir el miércoles me van a atropellar. Mejor no salgo. Entonces, no vas a acabar no haciendo nada.
3: ¿Qué tal el de Ramírez Hernández en YouTube? Dice, mi superpoder sería adivinar lo que va a pasar.
0: Pero solo con tu carnala recién casada.
1: ¡Ay!
0: ¡Solo a tu carnala recién casada!
2: En la noche de bodas.
0: ¡Solo a tu carnala recién casada!
1: ¡Qué feo!
0: ¡Ey, estamos bajando avión, hijo!
2: ¡Es tu carnala y que no!
0: ¡Solo a tu carnala recién
1: casada! Dice, mi superpoder sería transformar mi cuerpo de hombre a mujer y de mujer a hombre.
0: Pero bien fea en los dos, las dos. Pero bien fea, pero las dos así bien, 400 Canastota. Libras cada una.
2: Bien viejón.
0: Sí, o sea, pero 400 libras cada, o sea, un vato de 400 libras y una ruca de 400 libras.
2: O morra bien, en morra bien plana y en vato bien pequeñín.
0: En morra sin cuerpo.
2: Nada, sin plana, bien plano.
0: Y en vato.
2: Bien.
1: Yo tener un superpoder de multiplicarme como Naruto.
0: No sé quién es Naruto, pero...
2: Ah, Naruto, como un anime, pero que, o sea, hacerse muchos de él.
0: Ok, multiplicarte, pero... te vas a poder multiplicar...
1: Como Pikachu.
0: Pero pura... Cada versión que te multipliques va a ser más tonta que la anterior.
2: Ándele.
0: Entre más te multipliques, o sea, tú eres tú.
3: Tú vas a estar
0: Te vas a multiplicar una vez y va a ser más menso que tú. Ajá. Y si dos veces va a ser más menso que el más medio. Menso. Y así sucesivamente.
1: Okay. Dice, mi superpoder, tener el pene de 24 centímetros.
0: Pero de 24 centímetros, pero que encanado. No se pare.
1: Pero flácido.
0: Pero que no se pare nunca. Que nomás esté así. Oh. Flácido, así, revoloteando así el vato. Así. Pero que nunca nada lo haga parar, si nunca.
2: Pero con candado se esconda. Vale.
0: Pero que tenga, pero que sea como la avestruz.
3: Con todo 22 de YouTube, dice, mi superpoder sería correr como Flash.
0: ¿Correr como Flash?
3: Ajá.
4: Pero sin poder ver.
0: Pero sin poder ver, bien. Pero ciego.
4: O sea, pero ciego.
0: Pero no, pero ciego.
1: Pegándose en todos
0: lados. Muy bien, Ferrari. Le estás ganando a todos.
1: Comadre. Ser súper fuerte, dice Guillermo.
0: De olor. Pero de olor. Me están dejando a mí todo el proyecto.
3: Dice. En YouTube dice: mi superpoder sería ser inmortal. Beat the alien.
0: ¿Inmortal?
2: ¿Para no morirte?
0: No, yo creo que sí, ya no hay que aumentarle nada. O sea, ¿qué más gacho que ver morir a todas las personas que quieras?
3: That's true, huh?
0: Sí.
2: That's heavy.
0: ¿Verdad que sí? Sí. Ahí yo creo que no. ¿A ustedes tienen algo que bajarle el avión al inmortal? ¿A Badiel?
3: No, pero es que sí vas a estar pasando por cosas todo el tiempo.
1: Pobre y deprimido, pero inmortal.
0: Ok, inmortal, pero pobre.
2: Pero sordomudo. Así.
3: No manches.
0: Pobre y sordomudo.
2: Ciego.
0: Pobre y sordomudo, pero inmortal. Salga inmortal, pero ciego. Está bien, era lleno. Está
2: bueno. ¿De qué güey te sirve?
0: A ver a este vato, ayúdenme. Eddie, ser elástico.
2: Sí.
0: Pero solo de la nariz. Así nomás, pero nomás de la nariz. Así,
1: mi superpoder, poder convertirme en Saiyajin, dice por acá. Mr. Garzón.
0: ¿Qué Saiyajin es como que como un.
2: Kamehameha.
3: ¿Dragon Ball?
2: Sí, Dragon Ball.
0: A ver, ¿cómo le bajo el avión aquí al Saiyajin?
2: ¿Pero para qué es eso? Es una chica caricatura.
0: Sí, tan loco la raza de ahora, ya crezcan.
3: Ya crezcan,
0: ¿verdad?
2: O sea, ¿para qué es un Kamehameha? O sea, ¿es uno real? ¿Es una caricatura?
3: Pues, ¿qué poder es el que tiene cuando hace eso?
0: Sí, lo que, porque no conozco el lore de Dragon Ball.
1: Yo quisiera tener el superpoder de trabajar en la FIFA para poder ir a todos los mundiales. Pero de cargamaletas.
0: Sí, pero tú eres el chofer del camión.
1: Que se va a quedar en el carro.
0: El que se va a quedar en el estacionamiento. Nunca va a traer gafete para entrar. Pero
1: vas a ir al mundial.
0: Vas a ir al mundial, pero vas a ser el que está esperando así, dormido, así, a ver a qué hora salen. Y no vas a tener nunca contacto con ningún jugador. Nomás vas a estar chofereando a Infantino. Yeah. Siempre va a estar afuera de todo. Ya vengo ahorita.
3: Esperando.
0: Vuelvo nomás. En 6 horas. Y tú así, hijo.
3: Como güey ahí afuera.
0: Allí en la camioneta Cadillac, así, bien agüitado. Ok, va.
2: Dice, bájenme el avión. Yo quisiera tener el superpoder de regresar el tiempo para intentarlo con mi crush, porque ahora que estoy casado me entero que sí quería conmigo.
0: No, ese no, no estén matando. ¿Qué va, qué va, qué?
2: Va a regresar el tiempo.
0: Regresar el tiempo para que te vuelva. Te voy a decir una cosa que me dijo a mí un psicólogo.
1: Para poder repetir tus errores otra vez.
0: Exactamente. Va a poder regresar el tiempo, pero vas a repetir los mismos errores en un infinito. En el eterno de retorno de Nietzsche. O sea, siempre vas a repetirlo.
3: ¿Qué está?
0: Una vez me dijo a mí un psicólogo, me dijo, si eso no existe, eso de que volver al pasado, porque las circunstancias hicieron que tomara esa decisión. Si vuelves al pasado bajo las mismas circunstancias, va a ser la misma decisión la que vas a tomar.
1: Salve, Berardo. Dice, quiero tener el superpoder de comer conchas con café todos los días sin engordar ni que me dé diabetes.
0: Pero, conchas duras y café frío y desabrido. O sea, café quemado y conchas bien duro, totas las perras. Café quemado frío y las conchas bien duras. Bien traga duras, eso,
2: órale. Traga. Oye, El Salvador le agregó al del inmortal.
0: A ver.
2: Dice, al del inmortal yo le voy a bajar vara.
0: A ver.
2: Sí, que sea inmortal, pero en estado vegetal.
0: Pero en estado vegetal.
2: No, no, seas manchado.
0: Y pidiendo que te desconecten, pero nadie te va a ir.
2: Eso sí, se manchó, dale, mi compadre.
3: ¿Qué tal este de MaxKay84 YouTube? Dice, me gustaría tener el superpoder de hacer dinero de la nada.
0: De hacer dinero,
3: o sea,
0: de la nada.
3: Como que saber multiplicar así el dinero.
0: Pero solamente de pesos venezolanos.
3: No manches.
0: Así cuatro cuartos de puros pesos venezolanos, $6. $6. Sí. Pero, sí, o sea, pero puro centavo y tú lo vas a tener que contar.
3: Puro penny.
0: O sea, quiero $1,000,000, pues te va puros centavos.
1: Chale. Yo quiero tener el superpoder del papá del chino, desaparecer. ¡Pum! Dijo Sandro.
0: Desaparecer, pero ya no volver a aparecer nunca más, quedarte siendo una
1: división, sí.
0: Nada, sí, nada, que verienta.
2: Yo quisiera ser súper rico.
3: ¿Súper rico? ¿Like a millionaire?
0: Pues a ver, ¿cómo le bajamos el avión al hacer rico?
1: Pero triste, triste, deprimido y encerrado, solo.
3: Solo.
0: Ok, rico, pero viejito, así en una máquina, o sea, viejito,
1: parapléjico.
0: Parapléjico.
2: Rico, pero no puedes gastar tu dinero.
0: Que hables por máquina, sí.
3: ¿Qué tal eso de Víctor Eduardo en YouTube? Dice, el poder de respirar bajo el agua.
1: Puerca.
0: A ver, ¿de respirar bajo el agua?
4: Pero en ballena.
0: Pero para bajo el agua, pero solamente agua de drenaje, así de aguas negras. Así como va.
3: Ay, qué asco.
0: Unos chocorroles así moviéndose así.
2: Tener el superpoder de hacer dinero de la nada.
4: Ya lo dijo.
2: Pero del Monopoly.
0: No, ya lo dijimos, ¿no? A ver, dice, Don Cheto, ahí va para el que dice que quiere comer conchas, pero de mar. Conchas, pero de mar. Sí.
3: No,
1: quisiera tener el superpoder de eliminar cualquier cosa que no me cuadre o me guste.
0: Pero solo... Solo de ti. Eso no vas a acabar cosas que no te gusten de ti.
3: O personales.
0: Entonces va a estar en un continuo... O sea, vas tú.
3: Cambiando,
0: vas
3: cambiando.
0: Sí, o sea, no me gusta esto de mí, pero solamente de ti.
3: Ajá.
0: Eso no está mal del todo, pero a lo mejor se me ocurre algo. Cosas que no le gusten. Ser Spider-Man con las telarañas, pero en un terreno baldío donde no va a haber nada más que piedras.
3: ¿De dónde colgarte?
0: No va a haber de dónde colgarte.
2: Ser Spider-Man, pero...
0: En el desierto.
2: En el desierto.
0: En el desierto.
2: ¿De qué guay
0: te sientes? Solo va a vivir en el desierto donde no haya nada. Y tú así nomás aventándote la raya de la babosa.
1: Dice Fred, ser el más inteligente del mundo como Google.
0: Ser el más inteligente del mundo...
1: Como Google, sí.
0: A ver, ayúdenme.
3: Eso está
2: pero Google quiere como la...
0: Ok, pero que la raza,
1: pero en una isla donde nadie te lo reconozca ni lo vea.
0: Donde nadie te lo reconozca. En una isla desierta.
2: Sí. Y si eres como Google sin internet.
0: Ver a través de las cosas, pero solamente a tu familia.
2: Oh. A tu hermana en la intimidad.
0: A tu jefa. Sí. Así como que quieres ver a las mujeres, solo las de tu familia.
3: Ay, no, güey.
0: Dice, son las de tu familia, además así.
1: Mi superpoder.
0: ¿Qué hago mi tía ahí, juez?
1: Adivinar los números del gran premio del Superloto.
0: Pero que no que seas parapléjico, no puedas hablar ni mover nada, nomás que lo sepas, pero no lo puedas decir. ¿Qué querrá decir? Y todo así parpadeando
5: nomás. El 5 y el 7.
0: Ya lo sé, pero no puedes decirlo, estás así. Ok, ¿qué? A ver, venga.
3: A ver, esta de Roberto Romero en YouTube dice: tener el poder de enamorar a todas las mujeres.
0: De trans. 80 para arriba.
5: Trans.
0: Trans. Trans no está tan mal.
2: De 95 para arriba.
0: Pero, no, porque ¿qué tal si hay una trans así guapona?
4: O con palanca.
0: Yo creo que tampoco le para el amigo. Como que era.
3: Yeah, because there's.
0: Enamorar a todas las mujeres de 85 para arriba.
3: Sí.
0: Va. A ver, ¿qué más dice la raza?
2: Nos tenemos que ir a corte ya, viejo.
0: Chale, apenas está poniendo bien. Me gusta este segmento porque trabaja nuestra mente.
2: Ah, muy bien.
0: ¿A usted no les trabajó la mente?
4: No. It didn't look like it.
0: What? I was going.
3: For doing the most?
4: No, for them.
0: A ver, tener el superpoder de con un aplauso ordenar toda la casa perfectamente. O sea que ella nomás le haga así.
3: Pero de
2: no
3: otra
2: tener
3: gente.
2: Manos.
3: Pero de otra
0: pero
3: gente.
0: Pero no tener manos.
3: Ay, no, güey.
0: Pero estar mochita.
4: Ah. Sí.
0: Y si solo pudiera aplaudir, pero nomás era así una mochita. Hijo de eso.
3: Pasados de lanza.
0: No sean gachis, vale. ¿Por quién se le ocurrió este semestre?
2: A usted.
0: Regresamos,
2: vale. Ya volvemos.
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10: Saludos a toda nuestra gente bonita en la ciudad de Bonita, porque todos ellos escuchan bonita música a través de Frontera. Son las 9 de la mañana, por cena con el pendiente.

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7: ¿Quién es el favorito para el Mundial 2026? A poco tiempo para el torneo, Francia, España, Argentina y Brasil se perfilan como los máximos favoritos para ganar el Mundial 2026, con Francia y España frecuentemente citados como los principales candidatos según algoritmos y cuotas actuales. El torneo contará con 48 equipos, aumentando la competitividad y las sorpresas. Aquí otro dato. ¿Por qué será única la Copa Mundial de la FIFA 2026? La ratificación de la asignación de plazas también le otorgó a la OFC una plaza garantizada en el torneo final por primera vez. La Copa Final de la FIFA 2026 será el primer torneo en el que las 6 confederaciones tendrán al menos una plaza garantizada. Y también la primera vez desde la edición 2010 en la que todas las confederaciones tendrán una plaza. Yo soy Pepe Salgado y nos escuchamos en la próxima.
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13: Más de morro, ¿no?
14: De morro, a lo mejor.
15: Yo no participo.
14: No, sí puedes participar. Por ejemplo, tú, a ver, tú conociste a tu papá ya grande.
15: Sí.
14: ¿Qué es algo que dices tú? Ay, mi jefe, por ejemplo, a lo mejor, no sé. Por ejemplo, a lo mejor se viste de vaquero y a ti no te gusta lo vaquero, no sé.
15: Pues si de morro me hubiera conocido a mi jefe, a lo mejor de que es de botas y sombrero. Oh. Pues yo no, en Texcoco no hay eso.
14: Ah, a lo mejor
15: yo vine a conocer las botas y los sombreros, a ponerme por primera vez unas botas en Chicago, en la época del Duranguense.
14: Sí, mira.

0: Chino. Yo me burlaba, decía, es voto dos, no, yo sí.
1: Y te ve re bien de botas. Bueno, ¿sabes qué? No te voy a chulear ya nunca más.
0: No, pero ¿sabes qué? Sí. No, pero reconozco que yo decía, ah, esa máquina.
1: Cosa que te da vergüenza. A mí mi jefe, ¿qué me da vergüenza?
0: Que me dijera, hijo.
2: No.
1: Que se sonaba con un paño rojo así de a cualquier hora. Siempre trae un pañillo rojo acá.
0: Y... Todo lleno de...
1: Así en cualquier estaba platicando, en misa. Estaba el padre. Son Dios nuestro Señor. Que la edad. Mi jefe ya está consonando. Hijo de la.
3: Chale. Aclaro que yo tuve al mejor papá del mundo. Okay. Al mejor papá del mundo. Pero sí había dos cosas que me daban pena.
1: Ya, yo te
3: puedo. Cuando era chiquito, la primera cosa es que como mi papá era el que me hacía el lonche, muchas veces me olvidaba en la camioneta. Y entonces ahí él le tocaba la puerta, no importa que estoy el director, llévele lonche a mi hijo. Y a veces se metía él a medio corto. ¡Tu lunch! ¡Tu torta! ¡Se te olvidó tu torta!
1: ¡La torta de huevo que te hice! Sí, en el salón.
3: No, y yo así,
1: es que
3: yo
1: son cosas que dan vergüenza de morrillo.
3: Trócame tierra, sí.
1: Dan vergüenza, pues.
3: Y ya de grande, o siempre, mi papá comía y se embarraba toda la camisa de lo que sea.
1: Mis hijos dicen eso.
3: De lo que sea. Vale. Mi papá tomaba un café, se tomaba medio trago y el resto del trago aquí.
1: Ándale, mis hijos dicen eso de mí.
2: Sí.
1: Que yo siempre traigo la... Yo todas las playeras las tengo. Así era unas manchotas de grasa, no sé cómo, güey, y le hago, vale. Ok, fíjate que... A ver, nomás quiero hacer una aquí, porque sí quiero que nos desplayemos, me gustaría que nos desplayáramos. Sabiendo de que conforme uno va creciendo, ya esas cosas, imagino, por ejemplo, ahorita, ¿qué no darías porque tu jefe te hiciera un lonche?
3: Ah, no,
1: ¿me explico?
3: Bueno,
1: o sea...
3: Las tortas de mi papá, para mí, a la fecha, yo nunca he probado una torta como las de mi papá.
1: Claro, o sea, va uno cambiando. Ahora, ¿qué pasa con personas que tuvieron papás, por ejemplo, músicos o cantantes? Antes o algo así, o sea, a lo mejor era carrilla de chiquillo, o que tuvieron papás bailadores, que en los bailes del rancho.
0: Y no, pero vergüenza.
1: O sea, a lo mejor en un tiempo te dio pena eso, ya de grande ya no, pero...
2: Me daba pena que mi papá, por ejemplo, andábamos en la tienda o en el mall, y le llamaban por teléfono el celular, y nosotros, ya ve que está nomás la musiquita así tranquilita y así medio callado, y mi papá, ¡ey!
1: ¡Ey! ¿Qué pasó?
2: ¡Así, no manches! ¡No!
1: ¡Pero ya le dije a Fernando!
2: ¡Sí, así!
1: Ay, ¡el material allí está!
2: ¡Sí, así! ¡Así,
1: no, no, malito! ¡No, la gente ya anda trabajando! ¡Eso es el problema del electricista!
2: ¡Exacto, así!
0: No, ¡pobre, mi señor Gustavo!
1: ¡Háblale a Martín! ¡Para eso está Martín allí!
2: Y yo, papá, no te puedes salir de la tienda.
1: Espérame. ¡Para eso está Martín allí!
2: Pa, estás hablando muy fuerte. Vale.
1: ¡Hombre, pues si tienen todo el material!
2: ¡Güey, ayúdame!
1: ¡Háblale, pues, bye!
2: Me daba
1: así
2: terror.
1: Así es, sí.
2: Y luego, aparte, mi papá tiene una cosa que él habla muy fuerte. Entonces, cuando él piensa que te está diciendo algo en secreto, lo estás escuchando. Entonces, a veces decía, ¿ya viste ese gordito que está ahí? Y se escuchaba fuerte. Y decía,
3: ¿ya viste ese gordito de ahí?
2: Sí, yo no mames.
1: Mira ese gordote.
3: Saludos a mi tío Octavio.
1: ¿Sabes qué pasa? Mi jefe, una de mis jefes.
2: Era así,
1: es bien bobo, Bali.
3: ¿Cómo bobo? No
1: manches. Bobo.
3: ¿What do you mean about bobo?
1: O sea, de cuenta que supongamos que Giselle Bravo. Mira, vamos a hacer una ven, ayúdame. Ajá. A ver, que lo vamos a hacer al aire, va.
2: Okay.
1: Estamos en una tienda. Necesito tú vas a entrar de allí. Ah, okay. Y yo voy a ser mi papá, ¿va? Okay. Yo voy a ser mi padre.
3: Estamos
1: a ver, o sea, la Giselle está bien, bueno, quítale esa madre de ahí, quítale eso de ahí. Quítale eso de ahí.
0: Ya, ¿para qué, güey?
1: Yo soy mi jefe, ¿ok? Estamos en una tienda.
3: Estamos en una dramatización.
1: En una trama, dramatización.
3: Esa es una dramatización.
1: Y tú más entra así como andas en la tienda, andas en la marqueta, andas en la Walmart en la tarde. Yo soy mi papá. Así se le queda viendo. Sí, así eso. Así, así, así. Sigue caminando, ya vete a sentar. Y él así. La sigue bien, así, así bien bobo, ¿vale? Mis carnalas le han dicho, le van a dar un día una cachetada a usted.
3: ¿Con cualquier mujer?
1: No, puede ser con un vato que se vista raro, con una señora.
2: Pero se le queda viendo a alguien.
1: Así, mis hermanas le han dicho, un día le van a voltearla de un cachetadón porque es bien bobo. Y mi jefe nomás le hace, ¿sí?
3: ¿Cómo le hace?
1: ¿A poco sí? Así, ¿sí? Es bien bobo, ¿sí? así como que no capta. Pero
2: es que él se ve que no rompe un plato.
1: A ver, va, vamos. Trino,
0: ahí le va la de mi jefe. Ahí le va la de mi jefe. Dice, perra vergüenza. Un día salió en puros calzones a decirme, ¡Trino, ya métete!
1: ¡Trino, ya métete!
0: Y estaba en el barrio con mis compas y ahí había también morras. Y todo mundo lo vio en calzones.
1: En calzones.
0: Casi se rascó.
1: Ahí te va Alberto. Híjole. Mi jefe le vale madre el mundo. Él se pone sin zapatos en la sala, con las uñas bien cacahuatas, llega a visita y él no le importa que tenga las uñas feas.
3: Perra, vergüenza. Hay otra cosa que a mí me daba pena de mi papá. Mi papá zurraba, porque así decía él, con la puerta abierta del baño. Nunca cerraba la puerta del baño.
1: ¡Cállate! ¿Pero eso qué?
3: Nunca jamás cerraba la puerta del baño.
1: Tenía claustrofobia.
3: No sé, pero nunca cerraba la puerta del baño.
1: Pero tu cara no le decía, cierra la puerta.
3: Sí, todo el mundo le decíamos, pero él toda la vida dejaba la puerta abierta. No se quería que lo viéramos.
1: ¡Claro!
3: ¿Sí?
1: Es que como era de rancho, yo creo, él estaba acostumbrado allá en el Monte. A ver, dice, pues acá.
0: Cállate, está bien, pues. Dice, mi papá, bien raterito.
1: Bien raterito, ay.
0: Me daba vergüenza porque mi papá andaba de ratón en el rancho robando vacas. No, y cuando salía yo con mis amigos, pasaba el del periódico. ¡Aquí está! En su bocina diciendo...
1: ¡Abigeo!
0: ¡Conózcanlo! ¡Este es el presunto rate! Yo
1: ¡el
0: ya sabía.
1: Abigeo! ¡Abigeo en el poblado! ¡Agarran al robavacas de aquí del poblado!
3: Ese mensaje lo mandaron Wisin y Yandel, hijos del chino.
0: ¡Ya bien, sé! ¡Ya bien! Ay, ¡ay, ay, ay, ay!
2: Atentamente, Wisin y Yandel.
1: Dice, Don Cheto, mi jefe compró un tololoche. Y pidió clases de tololoche al maestro de música. Y mi jefe pasaba por media secundaria con el tololoche cargado. Y los morrillos, ¡era qué guitarrota! Y ahí me daban carrilla porque mi jefe era el del tololoche.
2: ¡Ay!
1: ¡Ay! Ahí vas tu jefe con el tololoche.
2: Es que yo siento que también muchas veces te daba más vergüenza por la carrilla que
1: no, es que la compas. Carrilla era de los compas, claro, sí, claro.
2: Siento que los que se traumaban más era por la carrilla de los amiguitos. La neta.
1: ¿Qué? A ver, Don Cheto, ¿puedo hablar de mi mamá? No sé, hablamos
0: de... No, es papá.
1: Bueno, es que sí está bien buena. Mi jefa se emborrachaba y se ponía a perrear y se miaba. Se miaba, la mamá se miaba, se le valía madre. Sí.
0: Estamos hablando de papá.
1: No, perdón, Lisbeth, ya Giselle y el...
0: A mí me daba pena que mi jefe a huevo quería hablar inglés con gente que habla y entiende español.
1: Hey, what's you?
2: What's your name?
0: Y todo el mundo habla español y papá habla en español. Oh, yeah.
1: Sí, oh, yeah. Oh, yeah. Y luego así, lo primero que aprende uno que no habla inglés es, oh, yeah.
2: That's good.
1: Ahí te va. Dice, Saí me la ganó. Mi papá zurraba con la puerta abierta y pujaba machín.
2: Pero ¿por qué tanta confianza?
1: Dice, qué bonita forma de celebrar a los papás. Ah, yo tengo otra de mi jefe. Pero ¿sabes qué? Creo que esto es de papá latino.
2: ¿Qué?
1: ¿Por qué yo me convertí en mi papá,
2: Okay. O sea, sí, dicen que
1: y ahí te va. Están en el baño, se meten a bañar, se están rasurando lo que sea y después se lavan los dientes y tú puedes oír, este es un papá latino, mira. ¿Que sí? Sí, por alguna razón, todo papá que se respeta está siempre...
2: ¿Por qué hacen
1: no
2: eso?
1: Sé. Y no, yo lo hago y mi morro me dice, pues, ¿qué trae, pues?
2: Sí, es cierto.
1: ¿Qué hago? Pues está... Le digo, es que me estoy lavando los dientes y me refriego la lengua.
2: ¿Por qué hacen
1: eso? Entonces estoy yo así... ¿Qué sí? Si tu papá no te despertó los domingos con el... No tuviste papá.
2: Y mi mamá le decía, Octavio, ¿qué tanto traes?
1: Octavio, ¿qué traes, pues? ¡Le estoy lavando los dientes!
2: Y yo bien asustada.
1: Hijo de eso.
0: Dice, a mí pena que me dio mi jefe, que el güey se rompió en la... el güey se robó en la peda una maquinita de monedas que daban monedas de 1 peso. Y obviamente todo el mundo se enteró que se habían robado la maquinita de 1 peso. Y al otro día me manda a comprar carne con 200 pesos en puras monedas de 1 peso.
1: ¿Verdad? Que se había robado la máquina. Bien, raterito.
0: Bien, otro, bien.
1: Dice, raterito. No diga mi nombre, pero mi papá tenía amante a la Cepillín, una pinche vieja bien fea.
3: A la Cepillín.
1: A la Cepillín. O sea, todo el rey sabía que su papá era la amante de la Cepillín.
3: La Cepillín.
1: Dice, le decía a la Cepillín porque se pintaba mucho colorete y por eso yo odio a los coloretes. Ah, mira, quedó traumadita.
3: La Cepillín.
1: La Cepillín. O sea, le daba vergüenza que su papá fuera amante de la Cepillín.
3: Dice, Don Cheto, a mí me daba pena que mi papá era bien pedorro. No importaba quién estuviera o dónde, él, sin ningún juicio ni problema,
1: soltaba el pedernal de bien a bien.
3: Dijo Chucheras.
1: A ver, dice acá, mi papá se ponía chores de básquetbol con zapatos de vestir.
3: ¡No,
1: ídolo! ¡Ídolo! ¡Idolazo! Mi compa. Esta la mandó David. Salud para el papá de David, que, o sea, su chores de básquetbol con zapatos de vestir.
2: Mi papá decía mucho también porque a mi papá le encantaba que me diera vergüenza todo, porque como que sí pasé mi etapa de eso. Entonces íbamos a la tienda o lo que sea, así grocery shopping. Ya ve que a veces ponen música así movidona y se agarraba baile, baile. Y yo decía, no manches, dejo.
1: O sea,
2: baile.
1: A ver, yo tengo una que hago. Yo canto todo el tiempo, estoy cantando. Y mis hijos también. ¡Cállate! ¡Cállate! Y Carmela, cállate, que estás cante, aquí pareces loco.
2: Pero siento que es muy de papá eso, ¿no? Dice, de querer que hacer pasar vergüenza a propósito a los hijos.
0: A mí me daba vergüenza que mi papá, cuando quería hablar muy rápido, tartamudeaba. Pero ¿sabe qué es lo peor? Que ahora yo hago lo mismo, dice.
1: Que uno se convierte en su papá. Chale. Ya dijo García Márquez, uno empieza a envejecer cuando se parece a su papá. Dice, mi papá tiene gallos en México y seguido le mandan videos de sus gallos. Estamos en un lugar público y él viendo sus videos de los gallos a todo volumen, una cantadera. ¿Qué quiere qué? Y el señor así.
2: ¿Qué? Y él bien entretenido.
1: Él bien entretenido viendo sus gallos.
0: Dice, ¿puedo quemar a mi esposo? Le cuento. A mi hijo le dio vergüenza. Tenemos un hijo de 12 años. Dice, y hay una niña que le gusta. Y un día íbamos llegando a la casa y al bajarnos del carro, la niña se acercó a decirle a mi hijo, ¿quieres venir a la casa a jugar? Y mi esposo le dijo, sí, pero espérate porque le anda del 2. Deja que vaya
1: al baño y ahorita viene.
0: Ahorita viene.
1: A ver, esta está rara, no voy a decir el nombre porque está bien rara. Dice, mi papá cocinaba y cuando cocinaba el aceite caliente, decía, deja ver si ya está caliente. Y le escupía la cazuela a ver si estaba caliente.
2: ¡No! ¡Ay, no es cierto, no manches, señor! Eso es mentira.
1: Ah, si brincaba, yo creo que ya estaba caliente, ¿no? Si brincaba la escupida. Qué chido esa madre.
2: No manches, ahí, señor.
1: Es ídolo el señor ese.
2: Ay, ídolo. No, güey.
0: A mí lo único que me daba de vergüenza de mi papá era su camioneta. Nos llevaba a la escuela en una pickup que tenía, pero era una pickup chocada, con camper de vidrios quebrados y tenía como 6 colores la camioneta. Ah. Y se me daba una perra vergüenza que yo decía, déjame 2 cuadras antes.
1: A mis hijos les daba, yo tenía la Astrovan. Y el asiento de pasajeros esto le pasaba mucho a las Astrovans. Los que tienen Astrovans lo van a saber. Por alguna razón el asiento le pasaba algo en el engrane que luego el asiento daba vueltas. Entonces mis hijos iban así y en cualquier frenón
2: daba vuelta.
1: Giraban. Y ya y mi esposa le puso el remolino chino a la Ben, porque en el remolino chino así te das cuenta en los juegos. A ver, dice, Don Cheto, mi jefe se sacaba la carne de entre los dientes y nos enseñaba, mira qué pedazo se me queda.
2: ¡No es cierto!
1: ¡Ídolo! ¡Viva los padres!
0: ¡Ídolo!
1: Mira, es que tengo unas abiertudotas, mira nomás.
2: ¡Qué asco, güey! ¡Ay, no! ¡Qué está fuerte ese! Dice...
1: A ver, tengo una de mi jefe, pobrecito. Le pusieron unos dientes, ¿verdad? Dientes así como... Pero como que no se los pega bien, que le vale madre. Ajá. Y cuando habla se oye... Así como... No, pues sí. No, pero todo bien. Sí, todo bien. Pero nomás por no pegar, si los bien vale y tal, le están claqueando todo el día.
0: María Durán. Dice, mi papá, la vergüenza que me da es que en todos lados se pone a ver videos del Face a todo volumen. Y ahí está el güey así.
1: Mira cómo vale el enanito, mira.
2: No manches.
1: Perro, es ídolo ese vato. Es ídolo ese vato.
0: ¿Sabes también que ve muchos videos en Monterrey? Saludos a Monterrey. Ah, igual. Hijo.
3: Dice, mi papá era borracho mala copa. Era maestro y siempre estaba borracho, pero todos los días se levantaba bien tempranito, se bañaba y se iba a trabajar, pero crudo, tote, pero muy responsable.
1: Ah, qué chido. Dice, Don Cheto, mi jefe se subió a cantar al tablao del 16 de septiembre. Ah, me da bien harta vergüenza, pero ahora, la neta, sí canta bien. Siempre cantaba, ya la raza decía de rancho, ay, ya, ¿cómo se llamaría tu jefe? Este, nomás para decir, ay, vaya Don Martín a cantar ya. Sí, da, sí, sí, sí, da vergüencita, vale. Ay, ay, ay.
2: Dice Mari Sánchez en YouTube, dice, Don Cheto, a mí me caía tan gordo, dice que mi papá todas las noches andaba por toda la casa nomás en sus truzas blancas, pero todas balaseadas, dice. Y salía hasta enfrente de la casa al Porsche, dice. Mira, nosotros nos daba vergüenza, dice, porque éramos puras mujeres, pero él bien a gusto con sus truzas balaseadas.
1: La neta, yo ando en puro calzón en casa. Tú has ido a mi casa. Tú has ido a mi casa de chino. Ando en puro calzón en la casa. Y Carmela es su...
0: Sí, su.
2: No le
1: ¡Ponte!
2: Gusta. No, shortito.
1: Y luego a mi hija me dice en inglés, ¡ey, ey, ey! No, no, cheer, no, no, no, no, paz, no service, señor. Ah, en mi casa, yo sabré.
2: Sí, es que sí, mínimo ese,
1: yo
2: shortitos.
1: Soy muy de calzones en casa, viejones. Ay, iban los padres.
0: A mí me daba vergüenza que mi papá comía en lugar, en todos lugares comía y con la boca abierta y nomás escuchaba. Hijo de su.
3: Con toda la vergüenza que hayamos tenido, ahora sí que todo el mundo debería estar agradecido por tener el padre que tuvo.
2: Sí.
3: E inclusive, aunque no haya sido padre presente, aunque haya sido un mal papá, sin ellos no estuviéramos nosotros aquí hoy.
0: Ah, sí. Ah, por cierto, saludos al Mini, es su cumpleaños.
1: Saludos a nuestro amigo el Mini. Que sale taquiza.
3: Ya volvemos.

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1: ¿Cómo están? El placer de saludarlos y darles la bienvenida en el estadio de Houston. Juega Portugal, la Portugal de Cristiano Ronaldo, que va a hacer historia también porque tendrá la posibilidad de jugar su sexto mundial ante la República Democrática del Congo. Así debutan en esta competición los lusos. 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Hacemos la pausa. Ya nos enfilamos a esperar el arranque del partido.
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1: Estamos en Fútbol de Primera, la radio del Mundial. Momento de presentarles a los verdaderos protagonistas de la transmisión, a los comentaristas. ¿Cómo estás, querido Alex Aguinaga? Bienvenido.
17: Qué gusto, Diego. Primera vez que nos toca. Un placer estar aquí contigo. Yayo, Mauro, igualmente el placer estar con ustedes y toda la gente de Fútbol de Primera. Los ojos están sobre Portugal, pero no descuidemos a esta selección de Congo, que tiene 4 jugadores jugando en la liga francesa, 4 en la inglesa, 1 Polonia, España y 1 en Grecia. Es una selección bastante complicada la que se va a enfrentar hoy el equipo de Portugal con Cristiano Ronaldo a la cabeza.
1: Uno de los privilegiados que pudo tocar la Copa del Mundo es el campeón del mundo, Mauro Silva. Bienvenido a la transmisión, querido.
18: Diego, qué placer estar contigo, Alex, Yayo y todos los oyentes de Fútbol de Primera. Vamos a ver seguro un gran partido. Cristiano Ronaldo, después de ver los goles de Mbappé ayer y de Messi, saldrá a campo muy motivado. Va a ser un partido muy interesante.
1: Será así, Yayo. La bienvenida también para usted.
19: Y Diego, un gusto saludarlos aquí a todos ustedes en la mesa. Sí, bueno, 2 equipos que se enfrentan quizá con situación diferente, ¿no? Con manera de jugar diferente, pero Portugal tiene un gran plantel, vuelvo a repetirlo, vamos a ver si lo refleja en la cancha.
1: Estamos en Fútbol de Primera, la radio del Mundial, esperando el arranque del partido. Regresamos. 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
1: Al arranque del partido todavía faltan poco más de 15 minutos. 2 goles de Mbappé en la jornada de ayer, 3 goles de Messi. Alex, ¿será una presión esta para una de las figuras que tiene esta Copa del Mundo? Hablamos de Cristiano Ronaldo.
17: Bueno, presión ha tenido toda su vida jugando y no le va a pesar, ¿no? Claro que enfrente va a tener un rival que va a evitar o va a tratar de evitar que anote, pero él estará motivado, 2 goles de Mbappé, 2 de Haaland también, 3 de Messi, y él va a querer meterse en esa pelea. No nos olvidemos que jugadores de la talla de Mbappé, Messi, bueno, Messi alcanzó ya close, y él también quiere estar dentro de la historia. Es un tipo competitivo y ganador, así que va a buscarla todas.
1: Mauro, se dice fácil, pero hay que jugar 6 mundiales, ¿verdad?
18: Sí, no, los números son impresionantes, pero como decía Alex, ¿no? Porque Messi campeón del mundo, Mbappé campeón del mundo, es la última oportunidad que tiene Cristiano Ronaldo para entrar en ese grupo, y él es muy competitivo, y quizás me atrevería a decir, con este equipo tiene una oportunidad, porque este equipo de Portugal, de las últimas equipos que he visto, para mí es la selección más fuerte de Portugal de los últimos años.
1: Eso le quería preguntar a Yayo, justamente, ¿esta Portugal puede hacer soñar a sus fanáticos?
19: Yo creo que sí, porque fuera de los campeones mundiales, este Portugal tiene todo, ¿no? Tiene un buen equipo, está bien conjuntado, tiene a Ronaldo que está en su momento, tiene 41 años ya, pero de cualquier manera ya nos han dado cuenta muchos otros equipos, selecciones, que la edad no tiene límite, ¿no? Puedes jugar de esa manera a cualquier edad.
1: Estamos en Fútbol de Primera, la radio del Mundial, esperando el choque entre Portugal y la República Democrática del Congo.
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6: Jornada de 4 partidos el día de hoy en Fútbol de Primera. Vamos a arrancar con el Portugal, República Democrática del Congo, pero pegado a este partido, Inglaterra enfrenta a Croacia en el estadio de Dallas. Posteriormente Ghana chocará contra Panamá en el estadio de Toronto y cierran la jornada del miércoles Uzbekistán y Colombia desde el estadio Azteca. 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
6: Se vienen para el terreno de juego los protagonistas. Estará con su camiseta tradicional el equipo, la selección de Portugal, con su uniforme celeste, el representativo de la República Democrática del Congo. Momentos únicos, la fila de los lusos encabezada por el capitán Cristiano Ronaldo, del otro lado Chancel Mbemba, el que juega en el Lille, el veterano que lleva la cinta. Se van a ir formando en el círculo central todos los futbolistas. ¿Les gusta esto a ustedes, que fueron jugadores, que todos, tanto titulares como suplentes, formen parte de la misma ceremonia?
11: A mí me encanta, Diego, porque da el protagonismo, ¿no?, a todos que están, porque muchos jugadores de los 26, a lo mejor, por ejemplo, Ronaldo en 94 no jugó ningún minuto. Claro. Poder estar ahí participando con más protagonismo parece muy bien.
12: Para mí es la mejor manera de demostrar que es un grupo. O sea, siempre hablamos, pero siempre nos fijamos a los puros titulares y ahora nos damos cuenta que ese grupo está bien comandado con esa situación.
6: Seguramente Alex también está de acuerdo con esto.
13: Sí, la posibilidad de que los jugadores estén metidos todos en la misma idea, ¿no? No separarlos, unos en la banca, otros en la cancha, pisan la cancha y sienten también esa motivación, cantar el himno juntos, es lo más emocionante que hay en la Copa.
6: Hoy vamos a escuchar a Portuguesa, que es el himno de Portugal.

emocionante lo del público portugués que se dio cita en el estadio de Houston, y es momento de disfrutar del debut con Golé. Levántate, congoleño, como se llama el himno de la República Democrática del Congo.

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7: Les presentamos a la protagonista, Mauro Silva. Así forma la selección de Portugal.
8: Bueno, pues en la portería Diogo Costa, lateral João Cancelo, Tomás Araújo, Renato Veiga y Nuno Mendes. Los mediocentros Vitinha y João Neves, y por delante línea de tres, Bernardo Silva, Bruno Fernandes y Pedro Neto, y arriba nada más nada menos que Cristiano Ronaldo.
7: Y así va la selección de República Democrática del Congo, Alex.
9: Claro que sí, el director técnico Sebastián Desabre francés manda la cancha en la portería a Lionel Mpassi, Aaron Wan-Bissaka, Steve Capuadi, Axel Tuancebé, Galayel Mukau, Samuel Mukusami, Cedric Bakambu, Joan Guisa, Chancel Mbemba, el capitán Edo Kayembe y Arthur Masuaku.
7: El árbitro del partido es el catarí Abdul Rahman Al Jassim, acompañado por sus coterráneos Taleb Al Marri y Saud Al Makaleh. Cuarto oficial, el señor Abongile Tom de Sudáfrica. El entrenador de Portugal es el señor.

0: avanzando hasta la mitad del terreno, quiere cruzar la línea divisoria, pero Bernardo Silva va tocando en retroceso con Vitinha. Empieza a armar el partido el equipo, la selección de Portugal. Da la sensación, Alex, de que así será el partido, con Portugal teniendo la pelota.
1: Y bueno, es lo que hace Portugal, ¿no? Veremos qué va a hacer Congo cuando lo tenga la misma o tenga la posibilidad de atacar, si ataca de manera directa o trata de cuidar un poco más el esférico, porque si no va a pasar corriendo atrás de la pelota todo el partido.
0: Cancelo, que se la regresa a Araújo, se la estaban cediendo a Vitinha. Ataca en corto para que vuelva a jugar en retroceso João Neves, que reclama un toque, una caricia al pie izquierdo de él por parte de KMB. Asesona el equipo de la República Democrática del Congo. Tiene línea bien marcada, ya se lo va a comentar Mauro Silva y también el señor Yayo de la Torre. La pelota que pasa por los pies de Vitinha, la terminan abriendo por el sector de la izquierda para Nuno Méndez, que hace más ancha la cancha con un Pedro Neto que sabemos necesita velocidad para hacer daño, y la vuelve a tomar Vitinha. Arma fútbol, uno de los cerebros de la mitad del terreno que tiene esta selección de Portugal. La pide Bruno Fernández, jugaba de primera con Vitinha, se la regresan a Bruno Fernández, no, prefirió con Cristiano Ronaldo, que levanta la vista, mete la cruza para Cancelo y se mete en el área, va a buscar el segundo palo Cristiano, el balón que rebotaba en KMB, de todas maneras deriva rápidamente a donde está Renato Veiga, el centro de Nuno Méndez, estaba rechazando bien parado Ansebe, y ahora quiere presionar en la salida, en el intento de manejar la pelota en tres cuartos de cancha el seleccionado de la República Democrática del Congo, los Leopardos, que por ahora son invitados a esta fiesta que parece ser de Portugal. Avanza Cancelo, le abrió por el sector de la derecha para Bernardo Silva, engancha para su zurda, está en el vértice del área, se la deja João Neves, en dos tiempos toca para Vitinha, Vitinha que no le va a pegar al arco de allí, si se la dan a quien juega en corto de zurda, que es Pedro Neto. Se apoya en el lateral zurdo, que es Nuno Méndez. Va Pedro Neto, trabó y ganó y levanta la vista y quiere sacar el remate, pero juega con Nuno Méndez. La retroceden para Bruno Fernández. Buen rechazo de Tuancebe, bien parado. Y ahora se viene la contra. No, hay infracción, una falta táctica que terminan cometiéndole a Moto Sami. Hay tiro libre para la República Democrática del Congo.
2: Y Diego, ya vemos un poco lo que va a ser la dinámica del partido Portugal con esto. João Neves, Vitinha, del Paris Saint-Germain, Nuno Mendes, como les gusta tener la posesión del balón, me da la impresión que, que la selección de Congo va a sufrir mucho, porque estos van a manejar los tiempos del partido. Barrou Cristiano Ronaldo, recibió y ya buscó el área, para mí dando señal de muchas ganas de meter goles.
3: Y líneas bien marcadas, ya lo decías, de Congo, ¿no? Bien marcadas y dejando solamente en punta a Bukambu. Solamente uno en punta, ¿no? Pisa no se está incorporando, se queda un poco más atrás.
0: La sacaba Tuansueve, presiona y la recupera Portugal con Cristiano Ronaldo, que está en el área. Atención, que mete una pedalada, jugó hacia atrás con Bruno Fernández, esperaba en la puerta de la misma, pero no se la dieron a Vitinha. Y Bruno, que retrocede para limpiar el fútbol con Nuno Méndez. Va saliendo el del Paris Saint-Germain, no le gustó esto a Alex Aguinaga, me parece.
1: No, y tampoco a Cristiano, ¿no? Porque toca la pelota para que tenga más proyección a la ofensiva y se tira para atrás la pelota. Eso creo que lo que menos le gusta a un delantero es que la pelota regrese hasta la mitad de la cancha, entendiendo que la prioridad de Bruno Fernández en ese momento era cuidar el esférico. Pero bueno, el goleador siempre quiere la pelota en el área.
0: La busca Cristiano, está bien atento en Bemba, el capitán que levanta la vista, el hombre nacido en Kinshasa cuando todavía pertenecía a Zaire, la mete a la mitad del terreno, pero afuera de cabeza la mía Renato Veiga. Hay lateral a favor de la República Democrática del Congo, el saque de manos que lo hicieron rápidamente hacia la ubicación de Bakambu, y ahora el que la bobina y quiere distribuir, pero la termina perdiendo por donde se concibe. Se viene ahora el equipo luso, pero rechaza en Bemba desde el fondo. Le queda de todas maneras a Tomás Araújo. Hace la pausa dentro del círculo central. Empieza a avanzar Vitinha, el campeón de Europa con el Paris Saint-Germain, que espera la pelota pero no se la da. Pedro Neto sí la recibió de parte de Nuno Méndez, se le ofrecía pero no se le entregaban a João Neves. Insisten con la triangulación por el sector de la izquierda próximo al área rival, los hombres de la selección lusa. João Neves, que la mete en el área, no, la abrió para Cancelo. Cancelo, que levanta la vista, también el centro, rebota el balón, la esperaba Nuno Méndez y aparece justo el pie de Wan-Bissaka. No pasa el peligro, amaga Vitinha, pisa la pelota, la abrió para Pedro Neto, al centro, cabezazo, gol Veiga, gol João Neves, perdón.

0: su posición, se fue adentro del área, se internó para esperar el balón por lo alto y le metió el parietal derecho, le dijo que no a la pelota, hizo vista al arquero en pase, gana Portugal 1-0 con el gol de João Neves.
1: Apareció Portugal con el centro perfecto de Neto, la incorporación de João Neves y el cabezazo del bajito. Un bajito le gana por la posición, el movimiento y el cabezazo perfecto al otro costado de Empassi, que nada más la vio pasar.
2: ¿Chayo? Sí, la verdad les decía, 6 minutos pasaba y Congo no tocaba la pelota. Después, muchos rechaces, mucho acompañamiento del equipo portugués. Y es justo, ¿no? Después de lo que había hecho hasta los 6 minutos el equipo de Portugal.
3: Y era lo peor que podía pasar a la selección de Congo, porque ahora, con desventaja y el marcador, va a tener que abrirse, estirarse un poco, y ahí Portugal puede hacer mucho daño.
0: Se viene Wan-Bissaka por el sector de la derecha, la espera Wiss en el área, también está dentro de la misma Bakambu, la retrocedieron para Mukau, la meten cambiada hacia la ubicación de Masuaku, allí la pisa en el vértice del área, sobre el sector de la izquierda, intenta el centro, rebota en Cancelo y posteriormente en él, por eso hay lateral para Portugal, y la gente que se rompe las manos aplaudiendo en este momento, no de la manera que atacó la Lusa, pero sí de la forma en que se defendió. La quiere sacar Cancelo, levanta la vista, se la regala a Montusami. Allí avanza el 8, gira sobre su propio eje. Baja por lo bajo para que la reciba Masuaku. Afuera el balón y el árbitro dice que hay lateral para Portugal. Bueno, no anda de buenas Artur Masuaku con esto de dominar la pelota cerca de las líneas.
1: En dos ocasiones va a presionar, tocó la pelota para despejar y termina rebotando en un jugador de Congo. Bueno, lo que decía muy bien Mauro, el equipo de Congo se abre, va a buscar el empate y ese momento podría ser aprovechado por el goleador Cristiano, ¿no? Que va a tener más espacio hacia adelante, pero bueno, ya veremos cómo se va desarrollando, van apenas 8 minutos del primer tiempo.
0: Se viene Bruno Fernández, le deja la pelota en corto y se abre posteriormente sobre el carril de la izquierda. Pedro Neto toca en corto Portugal, la maneja Vitinha, se la dan a Nuno Mendes, juegan retroceso para Vitinha. Otra vez la acaricia Pedro Neto, se estaba ofreciendo próximo a Vitinha, el autor del único tanto que por ahora tiene el partido, que es João Neves. Y así se pone a jugar de primera con Renato Veiga, casi como si esto fuese un entrenamiento. Llamado mirando el balón, la esconde bárbaro para escapar de la marcación de Mukau, Nuno Mendes, y en una velocidad típica de él, la suelta sobre el sector de la izquierda, se pone rápidamente de pie y le duele todo porque João Neves, cuando descargó el balón, lo pisaron y sintió allí el impacto, y ahí la domina yendo hasta la última línea. Nuno Mendes se frena al lateral izquierdo, se la pellizcan afuera y reposición de manos que le pertenece a Portugal. Es todo de Portugal, la tenencia de la pelota, el espacio en la cancha y el marcador en tan solo 10 minutos del encuentro.
2: Y si todos los rebotes van a caer en el Congo, Portugal va a tener la oportunidad de andar atacando y atacando, ¿no? Los jugadores que tienen tanta capacidad técnica, es muy complicado estar así.
3: Sí, porque es muy difícil jugar contra una selección que tiene un centro de campo que controla tanto y maneja tan bien el balón como Portugal, ¿no? Congo me da la impresión que va a sufrir mucho.
0: Ayembe, que la jugaba peligrosamente hacia atrás, lo salvaba justo Tuanse, ya la tiene Lionel Mpassi, el arquero de la selección del Congo, la toma y arranca a toda velocidad João Wissa, lo estaba observando a Bakambu, se la dieron a Wissa, el centro que viene para Bakambu, saca de cabeza, cerrándose sobre la zona de los zagueros, João Cancelo, no pasa el peligro, remate de zurda que se va cerca, le pegó de pierna izquierda a Wissa, que se toma la cabeza, el balón de forma rasante, se pierde afuera cerca de la base del palo derecho del marco que defiende Diogo Costa. Hay saque de arco y es para Portugal.
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1: Y hablábamos de este equipo de Congo que tiene jugadores en las grandes ligas de fútbol europeo y es peligroso, ¿no? Domina, trata de salir en velocidad, salta líneas en algún momento, recupera el balón y termina disparando a puerta. Hay que tener cuidado porque ese tipo de jugadores no sabes qué va a hacer, si va a perder una pelota o te va a clavar en un ángulo.
0: La descargaba en corto Tomás Araújo, el hombre del Benfica, la tiene Nuno Méndez, se la regresan a Renato Veiga, el que actúa en el Villarreal de España, que la va soltando con su tándem en la última línea, que es Tomás Araújo. Está ganando Portugal desde muy temprano en el partido. João Cancelo que se la deja a Bernardo Silva, se desmarca João Neves, viene a pedir la pelota sobre el carril de la derecha, prefiere cedérsela a Renato Veiga, que va saliendo por el sector zurdo con Vitinha, que se ubica casi como si él fuese el lateral izquierdo, y después Vitinha se la vuelve a dar a Renato Veiga, el segundo zaguero central, toca por lo bajo para su tándem en la última línea, que es Tomás Araújo. Ya cruza la línea divisoria con João Cancelo, descarga hacia el medio, presiona bien en la mitad del terreno, y había foul de Bernardo Silva, que quiso frenar la pelota, se le fue larga, cometió una infracción de amarilla, y Cristiano Ronaldo, que sale disparado a reclamarle al árbitro, le dice no puede ser la primera, y el árbitro lo mira a Cristiano y le dice, el que marca acá, el que impone, imparte justicia soy yo. Hay tiro libre para la República Democrática del Congo.
1: Bajita la acción, merece la tarjeta de amonestación, pero creo que también ayer hubo jalón de orejas por lo sucedido en el partido de Argentina. No hubo una sola tarjeta en todo el partido y hubo entradas mucho más fuertes que estas.
0: Ahora, en la reiteración que veíamos nosotros en uno de los monitores, era peligrosa la entrada de Bernardo Silva, ¿verdad, Mauro?
3: Sí, controló mal el balón y arriesgó mucho. En la posición que estaba no hacía falta una entrada así, ¿no? Y la tarjeta amarilla para mí está correcta.
2: Ahora, el reclamo fue de Cristiano Ronaldo, ¿no? Porque él decía que era la primera jugada, ¿no? La primera jugada ya amonestado.
0: Y se viene ahora la República Democrática del Congo con el remate que se termina desviando de Bakambu. Hay tiro de esquina, Ford, vehículos hechos tan capaces como tú. Se anima el equipo de los Leopardos que va en la persecución de la igualdad.
1: Peligroso, ¿no? Cortan rápido por el medio, atacan de manera directa, no se andan por las ramas y terminan pronto la jugada, ¿no? Algún momento dará sus frutos.
0: Moutosami se queda fuera del área para un eventual rebote, pero forman un trencito en el que están Tuanzebe, Capuadi, también por allí lo vemos al capitán Mbemba, le va a pegar de pierna izquierda Artur Masuaku, el que juega en el Lance, se le ofrece en corto Mukau, vinieron para Wisa, la acción preparada y salió mal, y ahora la saca Vitinha y agarrate, porque la lleva Bernardo Silva, lo cierran entre tres, pero lícita marca de Wisa, volviendo en la transición defensiva, se tira y desde el césped le roba la pelota Bernardo Silva, la transporta Moutasami, la tiene ahora Kayembe, descargó suave hacia atrás, el balón lo mete al medio, Musuaco sale rebotada en esférico y había posición adelantada, todo invalidado por fuera de juego, ahí indirecto a favor de Portugal.
3: E é normal que a seleção agora de Congo se estire mais, arrisque. Não estás jogando um mundial contra uma grande seleção e não te queda outra, já que o marcador, muito pronto, com 5 minutos e 35, já se está ali do primeiro gol. Agora tem que arriscar e tentar empatar o partido.
2: Sí, se está estirando un poco, pero la verdad con mucha manera, ¿no? Lo está haciendo de una buena forma porque atrás no se quedan desprotegidos. Siguen bien agrupados en los dos sectores.
0: La pelota que la recibe pegada a la línea derecha, João Cancelo, la retrocede contra Tomás Araújo, viene a internarse entre los centrales para hacer salida Vitinha, que la cruza sobre la posición, sobre el sector izquierdo de Nuno Méndez. Estamos en fútbol de primera, la radio del Mundial. Está ganando Portugal en este primer partido del grupo K frente al Congo, a los Leopardos. Yo a veces me pregunto, hay selecciones que son habitué en la Copa del Mundo, una de esas puede ser Portugal. Ahora, cuando sos el el Congo que tanto te cuesta llegar, ¿vale la pena especular? ¿Por qué no imaginarse que uno puede plantarse también, no digo al nivel del rival, pero un poco más arriba, ¿no? Y después tener que verse en la obligación de sufrir un gol tan temprano y barajar y dar de nuevo en cuanto al esquema?
1: Sí, pero a ver, el plan de juego es tratar de esperar los primeros minutos, desesperar a la selección, que es la más fuerte en este caso, Portugal, y después atacar. Tuvieron que cambiar muy pronto, ¿no?
0: Tocaba Cristiano, pasó Pedro Neto, la tiene Pedro Neto, se la quiso dar a Cristiano. Me parece que cuando buscó habilitarlo, Cristiano estaba en posición adelantada. De todas maneras, el balón se pierde por un costado. Hay lateral para Portugal. Se la ve con ganas a CR7, esperando celebrar algún gol en este partido. Vitinha que abre la cancha por la derecha para Joao Cancelo, que levanta la vista también el centro. Viene el segundo palo, lo tenían tomado a Cristiano, que se pone de pie después de haberse caído. Buscaba a la chilena y la saca de cabeza. Masuaku la baja, Joao Cancelo termina perdiendo con un Masuaku que llega a todas, y el que devuelve es Capuati, y se le dieron a Wisa, que toca bien hacia el medio y empieza a avanzar Mukau, y espera que vaya Wan-Bissaka y no la alimenta con la pelota. Pisa bien el varón, giró bárbaro, tocó para Mautosami, este otra vez sobre el sector zurdo para que Kayembe lo aguarde a Masuaku y se venga la República Democrática del Congo, pero le cierra la compuerta Joao Cancelo, que recibió de Vitinha, después la jugó hacia atrás para que Araújo descanse en Diogo Costa.
1: Y Bruno Fernández se cuida, ¿no? De la tarjeta, va, hace más sombra que meter la pierna, a ver si se equivoca en algún momento. Te dejo.
0: Bruno Méndez habilitado, se la cruza, el gol de John Neves, va y lo tapa bien el arquero en pase, arremete, le entró de zurda y le pega mal, muerde el disparo, finalmente Bruno Fernández, por eso la pelota se pierde ancha respecto del palo de la mano zurda de Empasi. Hay saque de meta para el Congo, que ahora respira. ¿Cómo la viste, Yayo?
2: Bien, yo veo una línea de 5 de parte de Congo, pero con flexibilidad, ¿no? De repente se quedan metidos 3 tratando de defender la pelota, pero los dos carreros están yendo al ataque.
3: Y el gol vino bien al partido, porque vemos un partido muy abierto, muy entretenido, ¿no? Los dos equipos buscando la portería contraria, y vamos a ver más goles seguro.
0: Estaba en posición adelantada Cristiano Ronaldo, por eso no quería intervenir, la saca hacia atrás. Tansueme le pega largo, el arquero en pase. La pelota que se va al lateral, próximo al banco de suplentes de Portugal.
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1: La traición de Cristiano Ronaldo sirvió para la llegada de Nuno, y después, bueno, de esa gran jugada, de esa gran habilitación a Nuno Méndez, la barrida oportuna de Wan-Bissaka, el número 2 del equipo de Congo, atento a esa jugada, y termina por anular esa posibilidad clarísima de gol, ¿no? Para el equipo portugués. Y hoy ya está otra vez tomando un poquitito de aire el equipo de Roberto Martínez, con el control de la pelota y las mejores llegadas.
0: La tiene Vitinha, el de Vila das Aves, que juega en corto para João Neves. Así se la deja el autor del único gol que por ahora tiene el partido. La estaba esperando Renato Veiga. Mira para un lado, mira para el otro, descarga con el segundo zaguero central. Se interna muchos metros en campo rival. Y ahora la pisa Cristiano Ronaldo, que se marea solo, gira sobre su propio eje. Va tocando para João Neves. Retrocedieron la pelota para Veiga. Veiga se la cede otra vez a Vitinha. Se la va traspasando ahora a Araújo, que va a abrir la cancha seguramente por el sector de la derecha. No, se inclina a devolverla sobre la zurda para Renato Veiga, bien pegado a la línea, la va recibiendo Nuno Méndez, se la tiran a Pedro Neto. Está cerrando el capitán Mbemba, que quería dejarla salir por el fondo, pero se vio en la obligación de tener que girar y jugar para Wan-Bissaka. Amaca el cuerpo, Mukau vino hacia atrás para Empasi, la divide el arquero enviándola hasta la mitad del terreno. Saltaba Bacambu, le ganaba en dos tiempos Renato Veiga. Estaba adelantándola con la testa Wan-Bissaka. La busca ahora Renato Veiga, que va a jugar de cabeza hacia atrás para su arquero Diogo Costa. La saca con Cancelo. La tiene ya Vitinha. La cruzan para que la empiece a llevar, a transportar João Neves. La dejaba Pedro Neto. Está Cristiano Ronaldo internado sobre la zona de Mbemba y Tuan Sebe. Más abierto hacia la derecha, Bernardo Silva como si fuese un segunda punta. El balón en los pies de Nuno Méndez. Levanta la vista, descarga una vez más para Bruno Fernández. Le estaba pidiendo que se acercara João Neves. Por eso, como no lo hizo, lo realizó de manera tardía, tuvo que verse la obligación de jugar hacia atrás. El que va a dar el fútbol, el que pone en funcionamiento el GPS en la mitad del terreno es Vitinha, que tocaba para Cristiano Ronaldo y recibía la devolución. Y ahora João Cancelo, que la abre por el sector de la derecha para Bernardo Silva. Retrocede en la pelota para Vitinha. Ya la descarga otra vez Araújo. La viene a buscar internándose en su propio terreno Renato Veiga. Ahora el que la domina en la salida es João Neves. Se aproxima Vitinha, la tiene Vitinha, la lleva Vitinha, la abre para Nuno Méndez, le marca el pase largo Pedro Neto. No buscan el pelotazo en profundidad. Amaga a internarse en el área rival Bernardo Silva y después se esconde por la espalda de Capuadi. El que viene a armar fútbol es João Neves. La tiene ahora Bruno Fernández. Empieza a moverse por el frente de todo el ataque Cristiano Ronaldo. Lo observan al 7, no se la dan. Si a Vitinha, triangulan ahora con Bruno Fernández, el del Manchester United, en retroceso para Renato Veiga. Tiene la pelota Portugal, monopoliza la tenencia del balón, pero por ahora no puede castigar. De todas maneras, el que está obligado es el equipo de los Leopardos, porque por ahora el marcador le está haciendo un guiño a la selección lusa, Alex.
1: Sí, muy, muy cerrado, ¿no? En el centro del campo hay demasiados jugadores, por eso lateraliza mucho y juega por los costados el equipo de Portugal, pero eso es lo que quiere el equipo de Congo. Quiere jugar, que jueguen por afuera y no que les llegue por adentro con la velocidad de Cristiano o las llegadas tanto de Silva como de Bernardo.
2: Y a mí me encanta mucho lo de Vitinha, ¿no? Parece un mariscal de campo. La verdad, entra, sale, siempre toca la pelota y proyecta muy bien a sus compañeros.
3: Sí, Vitinha vuelve la gente loca ahí en el centrocampo porque maneja muy bien el partido y mueve de un lado al otro el balón intentando desgastar la selección de Congo, que de momento está muy bien posicionada y claro, es lo que tiene que hacer Portugal para intentar encontrar los espacios.
0: La pelota que la tiene Araújo, se la dan al playmaker, a Vitinha, la cruza este para Renato Veiga, amaga picar y se muestra en corto Pedro Neto, soltó el balón y fue a buscar la devolución de Bruno Fernández, pero estaba atento en Mbemba para sacarla desde el fondo, y ahí momento de hidratación para los jugadores. Estamos caminando ya al minuto 24 de la primera parte.
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0: Los técnicos que aprovechan esta pausa de hidratación para repasar algunos de los temas que dialogaron en la charla técnica previa al arranque del partido. Está ganando Alex Portugal y está bien.
1: Sí, ha tenido un par de jugadas interesantes Congo, tratando de matar el cotejo con sus armas. Yo veo decir muy, muy estático a Cristiano, porque también hay demasiada gente en el medio, sale, camina, toca, regresa y no se desarma el equipo de Congo. Tiene 5 en el fondo, 3 en el medio, mucha gente acumulando ahí en esa zona, pero bueno, conforme pase el tiempo tendrá sus oportunidades.
3: Y para mí las mejores oportunidades tendrá Portugal cuando recupere este balón, cuando el equipo de Congo se estira un poco más, busca el ataque. Ahí cuando recupera tiene que salir lo más rápido que pueda, porque una vez, como dijo Alex, que esta línea de 5 se posiciona ahí detrás, es muy difícil encontrar espacio.
2: La pérdida de balones de Congo cuando va saliendo va a ser veneno, ¿no? Que ahí Portugal puede recuperar muy fácil y armar el contraataque rápidamente.
0: Esperemos que lo de la pausa de hidratación sea solamente para el Mundial, que no se quede a vivir con el fútbol.
1: A mí me gusta como técnico, ¿no? Tienes la posibilidad de dar alguna indicación. Lo decía el coach Steve Sansom, que a veces lo gritas y no te escuchan del otro lado, o quieres ordenar, hacer alguna modificación, algún cambio dentro del partido, y lógicamente ese tiempo te permite hacerlo. A veces muy largo, ¿no? Porque sentimos que debería ser un poquito más rápido, pero bueno, en lo que el extremo por derecha o por izquierda, en caso de que sea contrario a tu banca, llegue, pues ya pasaron prácticamente unos 30 segundos, porque no vienen corriendo, vienen caminando, vienen sabiendo que van a tener tiempo de recuperarse, y en el retorno también se tardan otros 30 segundos, es decir, tendrías prácticamente 2 minutos para dar alguna indicación e hidratar.
3: Allí en Brasil, en la federación, hablamos con los equipos antes de organizar la competición y hablamos con los entrenadores. Y muy parecido a lo que está diciendo Alex, que a ellos, los entrenadores, les gustaría para aprovechar ese momento para dar instrucciones. Entonces, nosotros colocamos ese tema en discusión y los entrenadores, por unanimidad, aprobaron la parada. A ellos les gusta.
2: ¿Chayo? A mí no me gusta. Me hace que hace muy lento el partido, ¿no? De repente ya estás entrando en ritmo y otra vez, ¿no? O sea, está bien. Para mí sería tomas agua y todo, eso es hidratación, ¿no? Hacer todo lo demás me parece ya exagerado.
0: Además hay equipos que con cierto ímpetu van a buscar algún objetivo. En definitiva, el objetivo de este juego es el gol. Y le terminás cortando avances, ¿no? Y momentos. Que muchas veces los partidos son de eso, son de momentos. La tiene Joao Cancelo, no lo puede superar. A Masuaku, la pelota afuera. Ahí lateral. Y es para Portugal, que está ganando 1-0.
1: Es que ya yo es de los antiguos. Nosotros somos más jóvenes con Mauro.
0: Entonces me tengo
2: en colocar detrás de Yaya. Creo que es al revés. Aquí es moderno, soy yo. Entonces, a mí me gusta que sea dinámico. Estos quieren hacer todo lento.
0: La pelota que la va llevando Renato Veiga. Buena habilitación para Pedro. El gol de Cristiano Ronaldo. Viene para Cristiano, ¿no? Porque barre magníficamente en Mbemba. Envía la pelota al tiro de esquina. 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Hay córner para la Lusa. Se relamía, ya se frotaba la mano Cristiano Ronaldo. Estaba perfectamente habilitado Pedro Neto. Y el CR7 que la guardaba, pero tenía otras intenciones en Mbemba. Va a venir el córner desde el sector de la izquierda. Ya está Renato Veiga en el área, por supuesto que fue Araújo. Di que hablar de Cristiano Ronaldo y su capacidad de salto, pero lo hicieron en corto para Nuno Méndez, y ahora la retrocede Vitinha y la ponen en el área para que vaya Nuno Méndez y la saca Wan-Bissaka, y Nuno Méndez que la recupera. No pasa el peligro, nada cambió, los mismos protagonistas en el área rival. Vitinha que toca el balón hacia atrás, la cambian para Cancelo, se quedaba parado de penúltimo João Neves, que ahora le hizo una seña a Vitinha como para que se abra por el sector de la izquierda. Viene retrocediendo Bruno Fernández para hacer el relevo en la transición defensiva en caso de ser necesario. La esconde allí Nuno Méndez, pero ya se acomoda la defensa de la República Democrática del Congo y tendrán que retornar, imagino, los centrales a su puesto. La cruza ahora Cancelo sin que llegue Cristiano, que lo aplaude y se sonríe cuando lo mira. Joao Cancelo, hay saque de meta para Congo.
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3: Enrique Cristiano Ronaldo, porque claro, João Cancelo le busca bien. El pase no fue un buen pase, pero la intención era muy buena.
1: Ahora si hacemos una marca de calor de la cancha, juega mucho por izquierda, junta a los zurdos, de ahí vino la jugada de gol también, y muy poco por derecha, por eso João Cancelo tiene poco juego a la ofensa.
0: Viene Guisa, la tiene Guisa, la abre para Macao. Arnau levanta la vista, se quiere hacer espacio para sacar el remate. Huiza con el centro, estaba esperando el centro de Wan-Bissaka, rechazaba, bien parado en el fondo Renato Veiga, casi la recupera para el Congo, cae en B y ahora se la tira en un habilitado Pedro Neto, que estaba mirando su ubicación, la pelota en lateral y saque de manos para el Congo. Sí, ya yo.
2: Es que ahora que hablan de los laterales, Nuno Mendes para mí el mejor lateral izquierdo, ¿no? O sea, que hay en el fútbol mundial. Yo creo que es un jugador que marca muy bien y aparte se proyecta estupendamente.
0: Repasamos el tiempo de juego. Tiempo de juego. 31 minutos de la primera parte y el marcador. El marcador del partido que presentado por Liberty Mutual dice que está ganando Portugal 1-0.
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0: Infracción de Joan Huiza contra Renato Veiga. La va a sacar el arquero Diogo Costa, el hombre que nació en Rotrist, en Suiza, pero que por supuesto juega para la selección de Portugal. Y acá el árbitro que va a pintar de amarillo al capitán Mbemba. Saltó y le pegó a Pedro Neto. Y desde el piso, el número 22 de la selección de los Leopardos, que intenta convencer al árbitro catarí de que no le muestre la tarjeta de amonestación, pero la verdad que el intento fue inútil. Amonestado en Mbemba. Vamos a ver en la reiteración. Desde lejos me pareció infracción y que le ponía el brazo. Y en la reiteración me parece que tiene razón. Lo que pasa que él dice correctamente que no le pegó, pero después lo termina agarrando de la camiseta a Neto. Y quizá el árbitro le muestre la amarilla por eso.
1: No, me parece exagerada la tarjeta para de amonestación. Primero porque el jugador de Portugal es el que va a buscar el choque, va a buscar el contacto con Mbemba, y él al momento del salto siente el golpe y bueno, cuando va bajando termina jalando la camiseta, la playera del jugador de Portugal, pero sin ningún esfuerzo como para tirarlo. Yo creo que ahí obviamente ya vemos a veces las indicaciones de la FIFA, ¿no? De las tarjetas, de controlar en algún momento. Ayer, como digo, vuelvo y repito, hubo un partido que hubo mucho contacto y no sacó una sola tarjeta amarilla, se le quedó en el vestidor, y ahora creo que están tratando de emparejar ese tema, de no dejar las tarjetas sin marcar.
0: Qué bien que escapa, levanta la vista y le pega, aunque le neutralizaron el remate. Acá y en B venía Masuaco esperándola abierto por el sector de la izquierda, pero fue bueno el intento de larga distancia del número 25 de la República Democrática del Congo. Y ahora buscará dormir otra vez el partido con la tenencia de la pelota, haciendo 2.500 pases la selección de Portugal. La saca Renato Veiga por lo bajo para Araújo. Toma, que se la da Vitinha. Descargan para Cancelo. Estaba buscándola finalmente Bernardo Silva, que la cruza hacia la ubicación de Renato Veiga, que sin adversidad aprovecha avanzar varios metros. La recibe pegado a la línea izquierda Nuno Mendes. Jugó en retroceso con Renato Veiga. Le estaba diciendo ahora a João Neves que se calme. Bruno Fernández le pide pasividad a la hora de avanzar para poder respirar. La pedía Vitinha, se la dieron a Renato Veiga. Va saliendo desde el fondo el equipo de Portugal, que gana por un tanto contra cero. La viene dominando Bernardo Silva, la juega para Araújo, se la cede al arquero Diogo Costa, y desde el fondo, desde el último sector posible, avanza la selección que dirige tácticamente Roberto Martínez, que está ganando por un tanto contra cero. Se complicó el arquero inexplicablemente Diogo Costa, y ahora la recupera el equipo de la República Democrática del Congo. La jugaron hacia atrás para Tansueve. Tansueve que toca en corto para que pivotee en la mitad del terreno. Cae en B, la abrieron por el sector de la derecha para Wan-Bissaka. Pasa Wan-Bissaka, la esconde bárbaro el hombre que juega para el West Ham United de Inglaterra, y viene otra vez al retroceso con el capitán sale Mbemba, este más atrás para Tuancebe, y Tuancebe por lo bajo para Capuari, van a completar la media luna para intentar escapar desde el fondo por el sector izquierdo, la termina recibiendo Masuaku. Estamos en 35 minutos de la primera parte, se la tiraron larga, Cayembe llega bien a marcar João Neves, aunque después cede ante la marca de Cayembe, la pelota afuera, a ver qué dice en línea, que dispara la selección de Portugal. No están de acuerdo los hombres de Congo, pero parece que cobró lo correcto el árbitro.
1: Me parece que sí. Igual estábamos viendo los remates, ¿no? Hay más remates del equipo de Congo que de Portugal. Portugal juega muy lateral. Creo que el gol, en lugar de hacerle bien, le hizo un mal a este equipo luso, porque está demasiado calmado, ¿no? Mucha pausa, como dices tú, 2.500 pases para tratar de llegar al área rival controlado. Y el tiro de media distancia ha sido un factor que ha utilizado Congo y que Portugal todavía no tiene en mente.
0: Alex, explícame algo antes de darle paso a Yayo y a Mauro, porque me voy a volver loco, ¿eh? ¿Cómo es esto de que un gol le puede hacer mal a un equipo?
1: Porque obviamente ya busca con más tranquilidad, demasiada pausa, no tiene la intención de ir por el segundo rápido, tiene más como que quiere controlar más el partido y termina por ser cansino la cantidad de pases que da.
2: Sí, puede ser, ¿no? Es una situación que ocurre de vez en cuando, pero a mí lo que me está gustando es lo de Luisa y Bucambú. ¿Por qué? Porque a base de latigazos hacen que el equipo trabaje un poco para adelante, y creo yo que es bueno para eso, ¿no? Son jugadores que están en esa posición, son centros delanteros que ya se clavaron más.
3: A mí me gustaría ver un equipo de Portugal más vertical en determinados momentos, sobre todo cuando la selección de Congo adelanta estas líneas, ¿no? Y está más presionando un poquito más arriba, un poquito más de velocidad, un poquito más de intensidad por parte de Portugal. Creo que crearía más ocasiones de gol.
0: Le tocaba a Vitinha, la abría Cancelo, la tendieron abajo, foul, dice el árbitro Abdulrahman Al-Jassim. En esta oportunidad no se apresuró en sacar la tarjeta de amonestación. La tiene ahora Vitinha, la domina el número 23, pone en funcionamiento el GPS y así la pelota rebota en Wissa y deriva donde está Bakambu. Se la tiran a Wissa, pero cierra providencialmente Tomás Araújo. Le va sacando desde el fondo Renato Veiga.
1: Juegan todo para atrás, arranca el jugador de Portugal, el nombre que sea, y hay espacios para tirar la pelota al frente y no, prefieren cuidar el balón. Yo creo que es parte del planteamiento o la táctica que está utilizando, la estrategia que está utilizando Roberto Martínez para agotar al rival y después aprovechar, pero hay momentos en que tienes que lanzar.
3: Sí, no, yo me gusta cuando
0: se viene Nuno Mendes, atención que está dentro del área, la espera por el medio, João Neves, no le llega Cristiano que quería, arremete ahora João Cancelo, la deja de cachetar y la regala para un Mbemba que la termina regalando inexplicablemente, amaga Nuno Mendes, levanta la mirada, tocaron en corto ahora para João Neves, se le dejan a Bruno Fernández nuevamente, João Neves, y ahora Pedro Neto, se le entregan al autor del único tanto que tiene el partido, triangula Bruno Fernández con Pedro Neto y ahora con João Neves, el que intenta cerrar es Wan-Bissaka, cubre bien la pelota el número 15 de Portugal, la tiene Fernández, mete bomba, le pegó, rebotan en Mbemba, la quiere sacar, no hay falta más allá del reclamo de la gente, porque el que intentaba alcanzar el balón era Nuno Mendes y el pivoteo es de Bakambu. A ver si aplica el cambio de ritmo la selección de los Leopardos. La pisa en el círculo central, en el corazón de la cancha, Cayembe, y se tiene que volcar sobre la posición de Capuari. La abrieron por la izquierda para Masuaku, el centro que viene, rechaza Renato Veiga cuando por la espalda de él iba a quedar en soledad Bakambu, y ahora le empieza a transportar la selección de Portugal y mis compañeros que se quejan cada vez que avanza la pelota en poder de la Lusa, porque entiende lo mismo que yo, que se hace todo muy aburrido.
1: Exactamente, me estoy durmiendo cada vez que agarra la pelota Portugal.
3: Y bueno, y hemos visto críticas a la selección española por jugar en muchas ocasiones de exceso de lateralizar tanto el partido, ¿no? Posiblemente Roberto Martínez, por ser de la escuela española, para mí también me gusta mover el balón de un lado a otro, pero muchas veces tengo que buscar más profundidad, más verticalidad, ¿no?
2: Y puede ser, ¿no? Pero pues, también hay que ver que este equipo quiere ir poco a poco, ¿no? Porque lo de Nuno Mendes ha estado muy bien, ¿no? Se ha proyectado de una buena manera junto con Pedro Neto.
0: Otra de las cosas bonitas que tiene este deporte es que estamos los cuatro viendo el mismo partido y hasta los cuatro podemos tener la...
1: Y el diario está emocionado.
0: Completamente diferente de la misma situación. La pelota en Bernardo Silva. Allí uno de los cerebros de Portugal que toca hacia atrás para Araújo. Y cuando en el estadio se escucha ese grito porque están haciendo la ola. Y si aparece la ola en el fútbol es porque el partido no es divertido. Si no, la ola lo dice presente. Y estaba devolviéndola. Tuancebe, afuera el balón. Ahí reposición desde el costado. Le pertenece a la selección de Portugal, que está ganando 1-0 cuando ya nos metimos a jugar los últimos 5 minutos de esta primera parte. Lógicamente, a lo que adiciona el señor Abdul Rahman Al Jassim. Por ahora está haciendo el negocio Portugal. Por ahora se está llevando las 3 unidades en este partido, en el primero de su grupo. Siempre dicen que el primero es el más complicado. El debut en un mundial es lo más difícil. Y ahora Portugal lo está ganando. Largo balón que viene por el sector de la derecha para la subida de Cancelo. Y lo cancela Masuaku. Y gira Masuaku. Y había infracción de João Cancelo. Tiro libre. Y es para la República Democrática del Congo. Le abre los brazos, yo cancelo al árbitro sin entender lo que sancionó.
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0: Uno de nombre Lionel fue protagonista el día de ayer. Este Lionel, Mpassi, el arquero por ahora no tuvo que atajar nada. La única que fue al arco la vio pasar. Claro que no fue culpa de él. Huiza que presiona, no llega la pelota. Si la alcanza Nuno Méndez, la lleva el nacido en Sintra, la ciudad de los castillos. Y la cambió ahora para que avance Tomás Araújo. Tocando el balón en la mitad del terreno, la va haciendo rebotar. Y se abre sobre el sector de la derecha João Neves, pero insisten por el sector izquierdo para que Nuno Méndez empiece ya pensando en cruzar la línea divisoria, descargar la pelota con Vitinha. La toma Bruno Fernández. Vitinha que vino hacia atrás para Renato Vega y este jugará con el arquero Diogo Costa. Desde el fondo sale Portugal en 42 de la primera mitad. Largo pelotazo que vuela más allá de la mitad del terreno. Wan-Bissaka que llega primero al balón. Lo corre Pedro Neto. La baja bien Nuno Méndez, que se fue, me parece a mí, con pelotito de lateral para los leopardos.
1: Y poquito en este momento, ¿no? Y la emoción está en el estadio, con la gente, con la afición que hace la ola precisamente, y todos lo sabemos, cuando no hay emoción en la cancha, la emoción se traslada a la tribuna y lo manifiesta de esa manera, ¿no? Ellos entendiendo lo que dice Yayo, que hay que tener la pelota, tocarla, buscar siempre el tener el control del esférico y de la cancha, le favorece en este momento por el resultado también a Portugal. Pero la gente es el mejor termómetro que tenemos.
2: Para mí la labor de desgaste también tiene su cosa positiva, ¿no? Quizá en este primer tiempo se han visto un poco lentos el equipo de Portugal, pero puede estar también trabajando para un segundo tiempo más dinámico.
3: Sí, eso es lo que esperamos todos, porque yo he hecho mucho...
0: Sí, Mauro.
3: He hecho mucha infarta, por ejemplo, una participación con más protagonismo de Bernardo Silva, de Bruno Fernández. Nota Portugal ahí, de momento Vitinha con... Es decir que el juego pasa más por él, pero desde una posición más retrasada, ¿no? Me gustaría ver Portugal un poquito más agresivo, con más intensidad. Posiblemente veamos en la segunda parte, ahí pasó eso con Francia, y después en la segunda parte hemos visto un partido más intenso.
0: Demasiada ola para tan poca tabla de surf en este estadio de Houston. La tiene ahora y la retrocede para Vitinha. Tomás Araújo la saca desde el fondo. Diogo Costa ya la está tomando en la mitad del terreno, pisando la pelota, poniéndola debajo de la suela derecha y descargando para Renato Vega. João Neves está dando indicaciones. Bernardo Silva parado en la mitad de la cancha. Por el sector de la derecha la guarda João Cancelo. Por el sector de la izquierda sabemos que ese es territorio de Pedro Neto, porque se cierra sobre el eje del terreno el lateral Nuno Méndez. Si se la tira larga, Pedro Neto va a ganar en velocidad. Amagó a picar Bruno Fernández, nadie lo vio. Cristiano, que camina próximo al círculo central, la viene tomando en la zona de los bancos de suplentes. Cancelo, que jugó bien para Bernardo Silva, tiene espacio para pensar, pero llega bien a la marca Moutosami, aunque arremetía Vitinha. Moutosami que la saca, y Vitinha que la vuelve a ganar, y Vitinha que baila casi como si esto fuese un teatro. El hombre juega en puntas de pie, y ahora el que la lleva, yo, Cancelo, de cachetada se la deja suave para que vaya Bernardo Silva, que engancha ante la marcación de Mosuaku. Quería pasar yo, Cancelo, pero solamente intenta engañar al árbitro. No hay manera de que compre el catarí en una acción como esta. Y se viene en la contra el equipo de los Leopardos. Se la dieron ahora para que la transporte Mukau. Levanta la vista Mukau. Tocó para Moutosami. Moutosami que se la cede a Bakambu. Bakambu para Wan-Bissaka. Jugaron en corto para Kayembe. Quiere pasar Kayembe. Moutosami con el remate de zurda. Rebotaba el balón en Mukau. Y hay infracciones que le están cometiendo finalmente a João Cancelo. Hay tiro libre para Portugal. 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
0: Ya pasamos un minuto y 20 segundos en los cuatro que adicionó el árbitro. La pelota la va sacando desde el fondo la selección de Portugal con Vitinha. Amaga el pelotazo y toca para Nuno Méndez.
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0: La pelota en la salida a los pies de Vitinha, como en casi todo el primer tiempo, se la devuelve Nuno Méndez. La estaba pidiendo y se la cambian a Araújo. Viene el cambio de frente del número 23. Y Cristiano, que baja hasta la mitad de la cancha para tocar un balón. Está aburrido allá solo, CR7. Arriba, en territorio que parece no querer explorar demasiado la selección de Portugal, que como decía mi compañero, se está lateralizando mucho el juego. La cruza para Bernardo Silva, que la baja bien, pero después pierde con la marca de Mosuaku. Y se viene en una de las últimas del primer tiempo la selección de los Leopardos. Atención, que si la hacen bien, esto termina en empate. Le espera Wissa en el área, la toca Moutosami, le pegó a colocar afuera el remate porque se desvía al córner. Tiro de esquina, for vehículos hechos, tan capaces como tú.
2: Otra vez, ¿no? Se puede ver la flexibilidad de esta línea de tres, donde el lateral va a fondo. Desgraciadamente para él, ese servicio le sale muy quedado y ya no pudo llegar con los rivales que estaba buscando.
1: Había una falta, ¿no? Sobre el número 10, Bernardo Silva, pero al no tirarse en realidad y de seguir disputando, el árbitro le da la ventaja, al jugador de Congo.
0: Si llega el empate del Congo en esta jugada, lo que va a ser el infierno, que será el vestidor de Portugal. En el entretiempo aterrizó tan suave en el área, la tiene Mbemba, centro al medio y la pelota otra vez al tiro de esquina. Lo cerraba Bruno Fernández, hay córner, quedó sentido, le duele el tobillo derecho y el alma al capitán Chancel Mbemba, el único amonestado en la selección de los Leopardos.
1: Uy, cuando cae se tuerce todo el tobillo, ¿no? Sí. Inclusive hay una ayudadita de palanca también con la pierna arrastrada del jugador Bernardo Bruno Fernández, que ya está amonestado. Los dos amonestados se toparon en esta banda, con la mala fortuna para Mbemba, que sufre quizás una torcedura pequeña. Veamos, se puede levantar y continúa en el partido.
0: Estamos en tiempo cumplido. De todas maneras, el árbitro Abdul Rahman Al Jassim, que va a permitir que se ejecute el tiro de esquina. Será la última de la primera mitad. Está Tuancebe en el área, delante del Capuadi, que algo dialogaba con Masuaku. Le va a pegar, perdón, con Kayembe, le va a pegar Masuaku de pierna izquierda en el punto penal. Lo vemos moverse en soledad por ahora a John Wisa. Quiere la igualdad el seleccionado de la República Democrática del Congo. La va llamando Mukau, amaca el cuerpo, tocó para que venga al centro, al segundo palo, cabezazo, gol, gol, Wisa, gol.

República Democrática del Congo. Lo hizo Joan Wisa. Hicieron el córner en corto. Se estaba terminando el tiempo. La pelota vino al corazón del área y así Wisa saltó y le metió la cabeza para decir que el partido está 1-1.

0: Soberbio lo de Huiza, ¿verdad?
1: Salta solo, ¿no? Teníamos la marca más cercana, estaba un metro. La jugada termina por distraer a la defensiva de Portugal, que ya estaba pensando en el medio tiempo más que en marcar en esta acción. Y me parece, ojo, de manera justa, aunque no ha tenido la pelota, el equipo de Congo ha sido el que más ha intentado y por eso se lleva este justo premio el equipo africano.
2: Sí, yo estoy de acuerdo. Para mí falla la defensa de Portugal, una jugada ensayada de tiro de esquina. Houve la defensa y Huiza finaliza totalmente solo ahí dentro de la banda.
3: Sí, Huiza había sido más peligroso, ¿no? Porque Cambú no llegaba, no se incorporaba tan bien. Y al final me parece ver que los jugadores de Portugal como que le reclamaban al árbitro, ¿no? Que ya había terminado el partido.
0: Se va con cara de no tener amigos Cristiano Ronaldo. Si ven humo por Houston, saldrá del vestidor de Portugal. Se va a incendiar todo. Nosotros hacemos la pausa y regresamos. 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
0: Después de 45 minutos, Portugal y la República Democrática del Congo están empatando 1-1. Nosotros estamos en el medio tiempo. 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Escuchamos tu comentario, Alex Aguinaga.
1: Claro que sí, hablábamos del daño que le hizo este primer gol al minuto 6 de Neves para el equipo de Portugal. 80% de posesión de pelota contra el 20% y quizás mucho menos del equipo de Congo, pero ahí es cuando nosotros decimos, si quieres la pelota, llévatela a tu casa, pero el resultado me lo llevo yo. Y con el gol de Wissa al final, creo que justo resultado, más remates a puerta del equipo de Congo, 6-2, y a puerta, bueno, en realidad fue peligroso el equipo de Congo cada vez que tenía la pelota, porque buscaba el arco. Portugal buscaba tener el esférico, no sirve para nada.
0: Chacho, ¿cómo lo has visto?
3: Bueno, el gol cayó en tiro de esquina, ¿no? Pero yo lo que había visto es que el Congo, cada que iba al ataque, era un latigazo, ¿no? Eran jugadas no con mucho acompañamiento, pero con dos o tres tenían para crear mucho peligro.
0: Mauro.
2: Es que veo Portugal lateralizando demasiado, porque creo que la posesión tiene que tener un objetivo, ¿no? Tiene la posesión, mueve la defensa y busca el uno contra uno cuando llega por las bandas, ¿no? Por la banda izquierda, por la banda derecha. Y Portugal, desgraciadamente, tenía demasiado para mí la posesión, 80% contra 20% y el placar 1-1.
0: Estamos ya esperando el arranque del segundo tiempo. Estamos en Fútbol de Primera, la radio del Mundial. Empatan Portugal y la República Democrática del Congo. 1-1.
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2: La Lusa y los guerreros del Ecuador están empatando 1-1. Nosotros nos acercamos al arranque del segundo tiempo. Veremos si hay cambios. Recuerden que esta noche hará su presentación Colombia, enfrentando en el Estadio Azteca a Uzbekistán. 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
2: Estamos de regreso en el estadio de la ciudad de Houston. Ya volvieron los jugadores de la selección de Portugal. Estamos esperando porque se preparen los futbolistas de la República Democrática del Congo. Un partido que está contrario a lo que la mayoría pensaba o esperaba, empatado. Hay muchos que realmente imaginábamos que iba a ser mucho más fácil para la selección de Portugal esta presentación, pero el fútbol siempre nos tiene preparadas sorpresas. Y ha sorprendido al mundo ese cabezazo que le dio la igualdad a la República Democrática del Congo por parte de Joan Wissa cuando se cerraba el telón de la primera mitad, y que hizo que el vestidor de el seleccionado portugués tuviese que replantearse un montón de situaciones. Ya empiezan a aparecer los futbolistas de la República Democrática del Congo. Compañeros, ¿qué espera para esta segunda mitad? ¿Que todo siga igual o más o menos similar al primer tiempo?
8: Para mí, Portugal va a tener que tener una postura más vertical, más agresiva. Tiene que buscar el resultado, ¿no? Controlar el partido me parece muy bien, pero el objetivo tiene que ser ganar y buscar hacer cuanto más goles mejor, como eso.

0: por exemplo, a Alemanha contra a Curação, França, enfim, aí é buscar esse resultado para mim.
1: Si sigue todo igual, hay peligro de que Portugal pierda, ¿eh? Porque no puede seguir con esa timidez para atacar. Tiene que ser un equipo que vaya para adelante, tiene que ser un equipo que explote bien a los jugadores tan talentosos que tiene.
2: Alex, ¿cómo la ves?
3: Bueno, ha sido muy, bueno, muy, muy pausado. La verdad, un equipo sin nada de intención de ir a buscar el gol, tener la pelota no es suficiente, ya lo mostramos, ahí hay un cambio en este equipo portugués. Va Francisco Conceição en lugar de Silva, Bernardo Silva sale, y bueno, veremos si es que hay un poquito más de intención hacia adelante. Me parece que así será, porque no puede ser que quiera seguir teniendo la pelota 45 minutos más y ser inoperante.
2: Ingresó entonces el hombre que juega para la Vecchia Signora, el que actúa en la Juventus. Hablamos de Francisco Fernández da Conceição, el nacido en Coimbra, para reemplazar al único jugador en la selección de Portugal que había visto el cartón amarelo. ¿No?
3: No, fue Fernández, Bruno Fernández fue el que vio la tarjeta.
2: No había sido Bernardo Silva. No, no te vale entonces. Pero bueno, no,
3: sí, Silva.
2: Bernardo Silva.
3: Sí, perdón, Silva. Lo tenía anotado yo mal.
2: La pelota que la lleva a propósito del Bruno Fernández, estaba tocando sobre el sector de João Cancelo, ya cruza la línea divisoria. Una vez que hace eso, se frena y descarga otra vez con Fernández. Lo atendieron a Bruno Fernández, que va a tener que ponerse de pie mientras el árbitro correctamente deja que siga el fútbol, porque la tiene Nuno Mendes. Recibe ahora Renato Veiga, la viene a pedir en corto Vitinha, la cruzan ahora para Tomás Araújo, abre la cancha por el sector de la derecha con João Cancelo, se le pega con Conceição a la línea derecha, ya se va metiendo en el área y está dentro de la misma realidad. Cristiano Ronaldo aparecía en la puerta del área rival. Pedro Neto la vuelven a meter en el cambio de frente sobre el sector de la izquierda para que toque Neto hacia la ubicación de Renato Veiga. La van triangulando con Nuno Mendes. Está 1-1 el partido en el arranque del segundo tiempo. Vitinha que la cruza sobre la ubicación de Araújo, lo va abasteciendo con la pelota a João Neves, que toca otra vez en retroceso para que la termine dejando Araújo con Vitinha. Se internó como lo hizo en algún momento de la primera parte entre los centrales para hacer salida, después busca el pelotazo largo para tratar de encontrar a Francisco Conceição. Lo único que encuentra es la cabeza de Capuade, que estaba devolviendo, ya la tiene Masuaku, tocó hacia atrás para Capuade, la saca bien Masuaku acariciándola para Moutoussami, que pisa el balón, gira sobre su empeo por el eje, escapa de tres rivales. Huiza, que toca para Mucau que la abrió para Wan-Bissaka, la quería Bacambú, Wan-Bissaka que engancha, juega en corto con Moutoussami. Ahora toca, creo que este es el momento de mayor tenencia de pelota en el partido de la República Democrática del Congo. Se viene a pivotear la Huiza, quiere salir con Wan-Bissaka, que mira hacia el área, se la entregan a Huiza, lo están observando a Bacambú y en su movimiento por detrás de lo que es la ubicación de Tomás Araújo, y al córner. No, dice el árbitro que hay saque de meta, que el último en tocarla fue Wan-Bissaka. Hay saque de meta, le pertenece a Portugal, Alex.
3: Sí, empieza el segundo tiempo intentando Portugal tener más profundidad, un pelotazo largo, por lo menos se muere en la intención. Y el otro Congo que ahora está más atrevido, siente que puede sacar el resultado y va a buscarlo.
2: Aplica velocidad Pedro Neto, encara la marcación de Pemba, el centro que viene al medio, va Cristiano, caía allí con Conceição, reclaman infracción, le abre los brazos Francisco Conceição al árbitro, que dice que no hay falta, y sí, me parece que dio un tiro de esquina. Ya vamos a ver, mientras estamos observando en uno de los monitores la reiteración de la jugada, me parece que no hay de ninguna manera infracción, ¿no?
1: Sí, para nada, inclusive me parece que la toca con el brazo, ¿eh? Al final, entonces buscaba que el árbitro le pitara falta, pero para nada.
2: Sí, había sancionado justamente eso y le estaba diciendo el futbolista de la selección de Portugal al árbitro, habló de Conceição, que lo estaba empujando hacia abajo, cosa que supimos, entendimos que no fue así. El saque de manos lo tiene que hacer desde el sector izquierdo. Masuaku se queda sobre el último sector. Steve Capuade, el que juega en Polonia, el hombre que nació en Le Mans, en Francia, lo estaban buscando y lo derriban finalmente a João Huiza. y los ha tenido a mal traer a los hombres del fondo de Portugal por el gol de la igualdad y porque también ha sabido salir en los momentos en los que lo necesitaban los suyos para acoplarse al juego de la mitad de la cancha. La pelota la toca Edo Kayembe, la cruzan ahora para Mbemba. Mbemba que abre el balón sobre la derecha para Bukau, ya dejó la línea de la mitad de la cancha atrás, se interna 5 o 6 metros en territorio enemigo. Por el eje del terreno va Joan Huiza, que juega en retroceso para Kayembe, gira y se la dan a Moutosami, le ofrece el balón por el sector de la derecha a Huiza, que se la va concediendo ahora a Bukau, triangula bien la República Democrática del Congo, se la entregaron a Macambú, le pegó el arquero con el rebote y termina despejando de pierna izquierda Vitinha, pero estaba todo invalidado por posición adelantada. De todas maneras, avisa el equipo de los Leopardos.
3: Parece que cambiaron los papeles, las camisetas, ¿no? El equipo que está atacando, intentando y teniendo la pelota también es el equipo de Congo, y un Portugal que no se encuentra. Bueno, 45 minutos más lo que llevamos, ni un solo remate de Cristiano a puerta, ninguna posibilidad real de poder hacerlo.
1: Y no solo tienen ya más posesión, ¿no?, sino también están creando peligro, que son dos cosas importantes para este equipo de Congo, que quizá en la primera parte solamente había cierto latigazo.
4: Yo he dicho en otras ocasiones que para ganar un mundial es necesario más que tener un buen equipo, el mejor equipo técnicamente. Hay que ser agresivo, hay que jugar con intensidad, y no me gusta la actitud como juega Portugal. Y te falta mucho más agresividad, mucho más profundidad. Tiene un equipo muy, muy talentoso, pero tiene que plasmar eso y demostrar eso en el terreno de juego. Y hasta ahora no estamos viendo eso.
2: Hay saque de meta para la selección del Congo. Estamos caminando el sexto minuto de la primera parte. Algunos suplentes en el combinado luso que se mueven, porque obviamente le quedan cuatro modificaciones a Roberto Martínez y tres ventanas. Y hay córner para Portugal. Tardaron más de 8 segundos en hacer la salida. Esto no se entiende. No se comprende cómo un guardameta o la defensa de un equipo no pueden sacar la pelota en al menos un periodo de 8 segundos. Es inexplicable, y regalan una posición de peligro, una situación inmejorable para un equipo al que le está costando horrores llegar, más allá de que tiene la pelota durante el mayor tiempo. Se mueve en el área ya Renato Veiga, a la altura del punto penal, al lado de él está John Neves. Llegará el córner, que es patrocinado por Ford, vehículos hechos tan capaces como tú. Vendrá la pelota al corazón del área. Veremos si juega Araújo, la cortina. Aparece solo Cristiano Ronaldo, pero hay una buena marca de Wick, se complementa finalmente Wan-Bissaka. La tenían preparada. Todos entraron a cortinar a Cristiano, que iba a buscar el remate de pierna derecha. Ahora el que la va avanzando en Nuno Méndez. Suelta el balón por el sector izquierdo para Pedro Neto, que tocaba de primera para Renato Veiga, y está dando tiempo. Jugó para Vitinha, que mete el cambio por el sector de la derecha para que se venga avanzando Cancelo. No tiene bien pegado a la línea derecha a Francisco Conceição, el zurdo que engancha, tocó para Vitinha al centro, al segundo palo, arriba va Cristiano, cabeceaba Wan-Bissaka para sacar la pelota del área, mas no despeja el peligro porque ya la tiene Nuno Méndez, que quería pincharlo en la ubicación de Cristiano, que toma el balón en el vértice del área, juega de nuevo y el centro al medio de Nuno Méndez, pero barre de manera perfecta Bukau, y ahora lo busca al largo a Macambú, que lucha con un Renato Veiga, que limpia el balón tocando hacia atrás con el arquero Diogo Costa. La sacaban para Bruno Fernández, se la duerme al 8 Vitinha, la lleva por la calle del medio, el pelotazo largo es para Nuno Méndez, sale el arquero Lionel Mpassi, la deja ir por el fondo, hay saque de meta para la selección de los Leopardos.
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3: Sí, para Cristiano, ya en una jugada interesante, la profundidad para que llegue Méndez y haga un centro al corazón del área, ¿no? Pero dos jugadores, no solo uno, dos jugadores del Congo fueron a buscar esa pelota con esa fuerza que tienen que ir. Los defensivos no pueden ir de otra manera en esa zona. Termina Portugal por mostrar algo de lo que debería ser más seguido.
2: Le pegan uno a Méndez, corre a toda velocidad, aunque le pone el picho a la bala. Finalmente Pedro Neto la tiene Cristiano Ronaldo. Por eso la gente se enloquece, descargaba para Vitinha, que se la va proporcionando a João Cancelo. Levanta la vista, amaga, engancha, de zurda la cruza para Bruno Fernández. Mira al área, la mete al segundo palo. El picho para Cristiano. No. Había posición adelantada de Cancelo que termina definiendo de chilena. Una jugada sensacional había armado Portugal en esta. Le terminan anulando el gol a João Cancelo, que andaba parado por los lugares donde tenía que aparecer Cristiano Ronaldo, y todo validado por una posición adelantada.
3: Ahí es precisamente la jugada en la que Cancelo queda muy adelantado. Remata muy bien de media chilenita, pero bueno, ya queda todo invalidado. Ese es el Portugal que queremos, que ataque, que busque la profundidad, porque si no, lo puede sorprender.
2: Centro de Bacambó y córner, la pelota rebotaba en Renato Veiga, tiro de esquina, for vehículos hechos tan capaces como tú.
1: Y por fin Cancelo, ¿no? Se va un poco el ataque, había sido Nuno Méndez el que había estado por la banda izquierda haciendo daño, y ahora Cancelo se va al frente y por poco ya es un gran gol.
4: Sí, por necesidad se va al ataque Portugal. Nos gustaría ver isso com mais frequência, ¿no? Como no hemos visto na primeira parte, pero bueno, já vimos um partido diferente.
2: Le había asistido exquisitamente de pecho João Neves, pero correcto lo del árbitro en sancionar posición adelantada de João Cancelo. Le pega a Masuaku, saltaba y no podía Bacambu, luchaba Huiza con quien termina cabeceando, que era Francisco Conceição. La meten en el área, la baja bien finalmente Vitinha, de media vuelta despeja el peligro, recibe el balón próximo al círculo central Wan-Bissaka, se la estaba dejando a Kayembe que abre la cancha para la subida de Mukau, que mira al medio, encara la marcación de Nuno Méndez, tocó ahora para que aparezca en soledad, pero le roban la pelota justo. El remate quedaba en el palo y se perdía afuera. Hay bola que le corresponde a Portugal, se lamenta Bacambó, estuvo cerca de poner al frente a la República Democrática del Congo. Ahí estaba un remate que veíamos,
3: no sé si termina marcando.
2: Sí, termina la infracción,
3: falta,
2: marca la infracción.
3: Pero peligroso, ¿no? Qué peligroso con esas jugadas, y dejas llegar a este equipo, dejas crecer, es complicadísimo. Y hay una variante, ingresa Sadiq, el número 14, el jugador que sale es el número 6, Mukau.
1: Y a diferencia del primer tiempo, ahora el Congo tiene posiciones largas, ¿no? Me parece que es la tercera, que tiene una buena posición, con la ventaja de que en esta jugada sí terminó bien.
2: Se fue en Galayel Mukau. 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Y se viene ahora Pedro Neto, y avanza Portugal, y encara la marcación de quien lo estaba esperando, que era el capitán de los Leopardos, Chancel Mbemba. Jugaron en retroceso el balón. Hay un hombre.
3: Jugó tan rápido el equipo de Portugal que no le dio tiempo ni siquiera de participar el VAR. Ojo, porque fue un pisotón muy fuerte a la altura del tobillo. Era para una tarjetita y quién sabe si una de color rojita.
2: El árbitro que va a ver qué es lo que le está sucediendo a Nuno Méndez, al cual lo terminaba pisando Wan-Bissaka. De todas maneras, por ver la reiteración en el monitor, a mí no me parece que sea una acción
3: para
2: ni
3: amarilla,
2: siquiera,
3: ¿no?
2: Que
3: para amarilla. un pisotón en la zona de.
2: Como que está caminando. Sí, puede ser que merezca una amarilla, pero no creo que más que eso.
1: Y para mí son pisotones que se están dando en muchos partidos, ¿no? Entonces es por eso que yo también dudo que vayan a sacar mi tarjeta roja.
3: Amarilla, apenas para amarilla, porque amarilla, la pelota es abajo, ¿no? El pisotón abajo, ¿no? En la zona del tobillo.
2: Y además también, no sé lo que pensarán ustedes, pero lo que se está percibiendo en este Mundial al menos, a comparación de lo que había sido en Qatar, no son tan sensibles con la historia del VAR en el tema de los roces dentro del área.
1: Eso es bueno, ¿no?
2: Sí, claro.
1: Eso es bueno, porque el partido se vuelve más fluido.
3: Depende mucho. Una cosa que fluye, otra cosa que no marquen lo que es. Ayer una falta sobre Mbappé, le pega en el muslo y termina en el pie y no termina de marcar.
2: Gana en velocidad con Seixal, el último sector, quiere escapar, pegado a la línea, y corner, Ford, vehículos hechos, tan capaces como tú.
3: Diferente ya este equipo, Portugal busca la profundidad, de encarar, meterse al área, distinto.
2: Es que se tendría que poner una camiseta, si no hubiese cambiado la forma de jugar para este segundo tiempo, se tendría que haber puesto una camiseta con la publicidad de Ingenuos. Porque tenían que modificar completamente.
1: Y así es, pero la mejor oportunidad ha sido del Congo, ¿eh?
2: Sí, señor.
1: O sea, la más clara ha sido
2: sí,
1: del
2: señor.
1: Congo todavía.
2: Completamente. Tiene razón lo que dice Yayo de la Torre. Estamos con él disfrutando de esta transmisión, al igual que Alex Aguinaga y el campeón del mundo, Mauro Silva. Llegará el tiro de esquina desde el sector de la derecha. Se mueve Cristiano, la va a buscar, la saca. Joan Huiza, aunque le queda fuera del área, a un Joao Cancelo que la mete de cachetada, se le termina la cancha. A Conceição, que quiso llegar más, no alcanzó el balón, hay saque de meta para los Leopardos.
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2: La pelota que la sacaba desde el fondo.
3: Se está tardando.
2: Masuaku.
3: El sí. Ingreso de Joao Félix. El ingreso de Joao Félix me parece que es mucho más ofensivo que un Bruno Fernández que está prácticamente flotando, ha desaparecido en esa zona el volante ofensivo. Y Joao Félix es un tipo que es más encarador, llega más al área, tiene más gol. Me parece que no debe tardar en ir a la cancha.
2: La pelota que viene larga para que la tome ahora y encare Pedro Neto. Lo busca en la marcación en Bemba. Jugó ahora para Neves. Allí la estaba esperando en la mitad de la cancha. Otra vez Vitinha, que descargaba para Renato Viga, que la termina perdiendo y ahora arranca a toda velocidad. Wilson lo tiene por el sector de la derecha. Abacambu también por el sector izquierdo se va acoplando. Cayembe la guardaba un poco más atrás. Mutusam. Lo cierran finalmente a Sadiki. La pelota afuera y lateral para la República Democrática del Congo. No tiene ningún tipo de apuro en realizar el saque de manos Masuaku. Vemos en la tribuna, entre otros, en el público, a un hincha de la selección de Portugal con el recuerdo, la camiseta de Diogo Jota. Trágica desaparición del ex jugador del Liverpool. Cabezazo al medio, la quería Capuani. La capa la deja salir y la acompaña hasta el fondo. Diogo Costa, y saque de meta para Portugal. Se siente incómodo Portugal cada vez que tiene que ir a defender a su propio área.
3: Qué manera de sufrir, ¿no? Porque por no aprovechar esa primera mitad, ahora tiene que ir a buscar el marcador y procurar que no te anoten, porque es este equipo de Congo peligroso.
1: Puede entrar yo a Félix, pero la verdad yo me inclinaría por Goncalo, ¿no? Porque para mí está muy aislado, muy solo, o sea, no se mueve para nada Cristiano Ronaldo. Por más que sea Cristiano Ronaldo, si no te mueves, no hay oportunidad.
2: Es cierto eso, Mauro, no lo vemos moverse demasiado a Cristiano.
4: Sí, porque la línea de 5
2: la tiene el arquero en pase. Cuando corría, se apresuraba, pero no llegaba Pedro Neto.
4: Sí, como decía, porque queda un marcaje muy fixo ahí en esa línea de 5 que tiene Congo atrás y no encuentra espacios para hacer estos movimientos y buscar un remate ahí dentro del área.
2: repasamos el tiempo de juego. Tiempo de juego. 64 minutos de partido y el marcador. 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
2: La tiene Bruno Fernández, se la está dejando a Cancelo, se desmarca con Seixao, se mostraba João Neves, el centro que viene para João Neves de manera rastrera, la saca Capuadi. Steve Capuadi que marcaba la espalda de Masuaku para enviar el balón afuera. Hay lateral que ya hace la selección de Portugal, lo tiene que ejecutar rápidamente Francisco con Seixao, se la entregaron a Cancelo, levanta la vista Bruno Fernández de Paloma, se tira Tuanzebe para despejar el peligro, la pelota que le cae como si tuviese un imán a Nuno Méndez, el del Paris Saint-Germain, que la tocaba hacia atrás y abriendo de hombres del equipo parisino, la abría por la derecha Vitinha, Cancelo que descarga y va a buscar la devolución, se ofrece retrocediendo varios metros Bruno Fernández, la pelota que pasa siempre por los pies de Vitinha, casi como si esto fuese una obligación en el fútbol de Portugal, el centro de Conceição, otra buena respuesta de cabeza ahora del capitán Mbemba, que parecía suspenderse en el aire para despejar ese balón con la testa, y el que presiona aunque queda a mitad de camino era Cayembe, cometían infracción, al tiro libre para Portugal, la falta fue contra Nuno Méndez, le hicieron rápido, se viene Vitinha distribuyendo el balón, la va recibiendo ahora sobre la derecha, Cancelo, el centro al medio y en pasí que la descuelga del cielo de Houston y la mete larga ahora para Bacambu que va, pero estaba atento Diogo Costa, que tiene muchísima habilidad para manejar la pelota con los pies y se la daba a Tomás Araújo, insiste avanzando Portugal, João Neves que se asocia con Araújo, triangular ahora para Conceição, encara la marcación de Masuaku, quiere conseguir ponerse en ventaja otra vez la selección de Portugal, le mete firme la marca, Sadiki a Conceição para que se levante como diciéndole que por ese sector que ni se le ocurra hacer lo que él está pensando, y la tiene Bruno Fernández y juega en retroceso otra vez para Pedro Neto, encara a toda velocidad el número 18, la frena bien a medias en Mbemba porque la pelota le vuelve a quedar a Pedro Neto que escapa de dos rivales que deberían infracción pero no había falta, ahora de Cayembe que sale de dos adversarios y mete velocidad, se frena el número 25, termina perdiendo ante la marca de Nuno Méndez al cual lo toma casi cuando se cae. Hay tiro libre para Portugal, se ensucia el partido en esta.
3: La verdad que están luchando, ¿no? Y más que jugando, le conviene esto a Congo porque indudablemente que va, lucha, pelea, cuerpea, y no tiene ningún problema en ese físico contacto, ¿no? Y ahí vamos a ver qué es lo que pasa también con Portugal, está intentando jugar rápido. Ya ha perdido prácticamente idea, esta es una falta que le marcan a favor de Portugal y pensaba Congo que era a favor de ellos, ¿no? Pero bueno, el control del árbitro ahora va a ser importante.
4: Es que ahora le entran las prisas a Portugal, ¿no? Nosotros criticamos en la primera parte porque con 5 minutos marca el primer gol y a partir de ahí tuvo la mejor oportunidad Portugal para encontrar los espacios. Especuló tanto con el marcador que encajó un gol y ahora tiene que arriesgar más, pero la selección de Congo está muy bien posicionada ahora esa línea de 5, por eso hay pocos espacios cada vez para Cristiano Ronaldo.
1: Y para mí entre esas prisas que mencionaba Mauro, están abusando mucho del centro, para mí están buscando demasiado a Cristiano Ronaldo y me parece que teniendo esa línea de 3 y que cabecean bastante bien esos del Congo va a ser muy complicado en esa jugada.
2: Es que claro, entran en la desesperación. Se viene ahora por el gol el seleccionado portugués, le pegó Cristiano afuera, el remate de pierna derecha que se va cerca del palo zurdo del marco que defiende en pase, se lamenta Cristiano, el pase hacia la ubicación de Cristiano no fue bueno,
3: no era
2: le quedó demasiado atrás el balón,
3: no era para Cristiano, era para Bruno Fernández, pero justo se hace para atrás Cristiano y aunque le queda la pelota atrás, la quiere impactar, el balón era para Bruno Fernández que venía atrás.
4: la posición de Bruno Fernandes era mucho mejor que Cristiano, pero también se nota en Cristiano esa ansiedad por marcar, ¿no?
2: Sí, igual no podemos ser tan ingenuos de entender que si Cristiano Ronaldo está en la cancha, no va a atacar un balón como ese, ¿no? Ya yo.
1: Eso iba a comentar, no estando Cristiano ahí, cualquier pelota que salga cercana a él, la va a rematar.
2: Muy bien, pausa para hidratación y nosotros la aprovechamos.
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2: Que pegado a este partido debutan las selecciones de Inglaterra y Croacia, juegan en Dallas, en este mismo estado de Texas, y digo este mismo estado porque nosotros estamos en Houston. Más tarde gana contra Panamá desde Toronto y cerramos la jornada con Uzbekistán, Colombia desde el Estadio Azteca. El choque entre Inglaterra y Croacia lo va a estar relatando Jesús Eduardo Acosta, los comentarios de Manuel Sol, Daniel Chapel y Jorge Burruchaga. Gana Panamá con los relatos de Kevin Rodríguez, los comentarios de Steve Sampson, Carlos de los Cobos, Rosa Beatriz Sánchez y Quique Lanza. Y en el Estadio Azteca, Sammy Sadovnik llevará los relatos, los comentarios del pibe Valderrama, Chicho Serna, junto a Giovanni Savarese, y por supuesto estará el señor Javier Castrilli para ayudarnos con todo lo que tenga que ver con las decisiones arbitrales, más allá de que él obviamente también comenta el partido. Va quedando todo listo para que se reanude, después de esta pausa de hidratación, este empate parcial entre Portugal y la República Democrática del Congo. Se va a venir León a la cancha y creo que también otro jugador más que no llegó a visibilizar quién es. Leao lo hace por...
3: Neto.
2: Neto. Muy bien. Y se va a ir Semedo. Semedo, que es lateral derecho. Va a entrar por Nuno Méndez. Evidentemente no está bien Nuno Méndez, ¿eh? Bueno, Semedo ya está en la cancha, está León. Vamos a ver dónde queda ubicado Nelson Semedo.
3: Derecha. Izquierda canceló, cambiaron la...
2: ¿Va Cancelo a la izquierda?
3: Sí, va por la izquierda. Me imagino que buscando ahora sí el remate a media distancia, ¿no? Pues le va a quedar a su pierna hábil.
1: Y aparte, Cancelo sabe jugar del lado derecho o del lado izquierdo, sí, ¿no? En Barcelona lo ha hecho muchas veces.
2: La pelota que le estaba esperando João Cancelo, la primera vez que la toca desde que se posicionó como marcador de punta izquierda. Ahí va Rafael Leão, encara la marcación de Wicks, el hombre que juega para el Milan de Italia. La pelota la tiene Cancelo, enganchó y se fue con balón y todo. Y saque desde el costado que le pertenece al equipo de los Leopardos, que ya ven cada vez más cerca esa ilusión de al menos llevarse una unidad en este partido contra Portugal. El árbitro que cuenta los 5 segundos que tiene un jugador para ejecutar un saque desde el costado. La mete de manos en la cancha João Cancelo. Ya la tiene Tomás Araújo. Abrieron por el sector de la derecha para Nelson Semedo. Se le pega la línea también de ese costado. Francisco Conceição. Le queda a la selección de Portugal 2 ventanas y 2 cambios. Ya ha realizado 3 modificaciones, pero una previa al inicio de la segunda mitad. Por eso no cuenta como ventana de cambio, justamente cuando ingresó este hombre, Francisco Conceição. La pelota que viene para Vitinha, Vitinha que la abre por el sector de la derecha para que vaya Semedo. Semedo que engancha, se muestra fuera del área. Bruno Fernández la toca de primera para el centro para Cristiano. Está el remate que se pierde cerca del ángulo izquierdo del marco, defendido por Empassi. Llegó bien Cristiano, le faltó derecha para definir. Se salva el Congo. Esto sigue 1-1.
3: a dar el efecto que quería hacia portería y termina saliendo muy, muy desviado del marco rival. Buena llegada de Portugal, más con toque profundo, y eso es lo que le va a permitir tener esas oportunidades a Cristiano, Leao, que ingresa, ¿no?
1: Y las dos jugadas de Cristiano Ronaldo han sido pases rasos, ¿no? No han sido sus centros por arriba, que la verdad ahí Cristiano no ha podido competir contra los defensores.
2: Hago un silencio para que ustedes escuchen a la gente gritar por Cristiano. Se vienen dos cambios en la selección de la República Democrática del Congo. Lo vi irse a Kayembe. Lo vi ingresar con el número 18 a Charles Pickel. No, se fue Kayembe y se fue Masuaku también.
3: Y Fayulu también, el número 16.
2: Kayembe
3: con el número 12.
2: Lloris Kayembe.
3: El número 18 también, Pique.
2: La lleva Wan-Bissaka, toca mal hacia el medio con Moutosami, porque la robaba perfectamente João Neves. Se viene Bruno Fernández, dio para João Neves, va a definir, entra al área y le queda atrás la pelota. Y en el retroceso defensivo Moutosami, que la termina ganando y sacando para Bakambu. La tiraron larga ahora y Luisa lo habilita Bakambu, pero neutraliza perfectamente Araújo, que se cruzó a cubrirle las espaldas a Renato Veiga, sino créanme que quedaba cara a cara con el arquero Cedric Bakambu. Insiste con Seixao, que va al fondo, levanta la vista, gira, tiene que tocar hacia atrás, lo perseguía en la marca Kayembe, siempre la pelota en los pies de Francisco con Seixao, corta perfectamente, se ve del centro de la muerte y devolvía correctamente ubicado tan suave, no podía escapar Wisa, dame que te doy, decía Bruno Fernández a João Neves y la saca con los ojos repletos de terror por un costado Capuari. Hay lateral para Portugal, la gente que se anima, que alienta, que quiere darle su apoyo y ánimo al equipo desde las gradas para ver si puede ponerse en ventaja nuevamente. Y ataca, la luz ataca, la lleva con Seixao, la mete para Semedo, Semedo que mete el centro al medio, rebotaba finalmente el balón en Moutosami, se va al tiro de esquina. Hay corner for vehículos hechos, tan capaces como tú.
3: Ahora está sufriendo Congo en la defensiva, por eso ya no salen tan libres en la pelota controlada. Ya el equipo de Portugal está intentando por todos los medios.
2: Vendrá el córner desde el sector de la derecha. Se mueve João Neves. Hace la cortina con... La descuelga muy bien en pase seguro. Y después con un pase de bowling. Se la da suave para que la lleve Bakambu. Atención que tiene velocidad este equipo. Le espera Sadiq por el sector de la izquierda. Atacan 4, defienden 5. Se viene Sadiq, engancha y le pega. Hace la pausa, tocó al medio. Está el remate afuera. Le pegó mal. Como sacándosela de encima Bakambu. Se lamenta después el número 17. Que mira a sus compañeros tratando de encontrar en ellos alguna explicación. Hay saque de arco y es para Portugal.
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4: Es que para mí es que no se puede un mundial Portugal sacar un córner, un tiro de esquina de esta manera, el balón levantar de esa forma para que el portero salga con tanta facilidad y sale de un contragolpe que por poco estuvo a punto del Congo de... Es que son muchos errores. Portugal quedaba para muchos, ¿no? Una de las selecciones favoritas, tiene que mejorar mucho si quiere hacer algo en este mundial.
1: Qué feo le pegó, ¿no? No estaba acomodado bien y de repente le mete la parte interna.
2: Va con Seixao la pelota que rebota y se desvía donde está Leao, que se la regala Wan-Bissaka, y Wan-Bissaka que la va a tocar por el lado y le va a correr por el otro. Cancelo no prefiere jugar para Bakambu, que hace bien la pausa, faul de Vitinha. Hay tiro libre, perdón, era de Renato Veiga. Tiro libre para la República Democrática del Congo. Cuando estaban todavía... necesitado de recorrer más o menos 15 metros para llegar a la línea divisoria, pero la aguanta bien en esta oportunidad. Se driba Cambó, el que juega en el Betis, la pelota hacia atrás para el arquero en Pasí, le pega como yo, mal, no la llega ni a colocar en la mitad de la cancha, la tiene que sacar Capuada y la pelota daba en Francisco Conceição, y lateral para el equipo de los Leopardos. 79 minutos de tiempo corrido, le van a quedar 11 más lo que adiciona el árbitro a este partido, así que imaginamos que todavía jugaremos por lo menos 15 minutos más, hay 15 minutos más de fútbol. La abre bárbaro Piquel por el sector de Wan-Bissaka, que engancha hacia atrás, se la deja a Montusami, piensa el 8 poniendo la pelota debajo de la suela zurda, vino hacia atrás para el capitán Mbemba, ya la va cruzando Piquel y se la dieron a Tuan Sebe. Buen pelotazo para Wan-Bissaka, mejor retroceso de Cancelo, que después de cabeza la deja corta, levantan la vista, meten el centro ahora por medio de Sadeque para un Bacambu que no llegaba, así la descolgaba el arquero Diogo Costa y sale desde el fondo la selección de Portugal, se la tira larga para aplicar la velocidad de Francisco Conceição, trota entrando al área, ya Cristiano Ronaldo enganchó, todo invalidado por posición adelantada, había foul de Capuadi contra Conceição, pero marcan offside del número 26, por eso hay indirecto a favor del seleccionado de la República Democrática del Congo.
3: Sí, me parece que al arrancar queda un poco adelantado y después, bueno, se tarda mucho en marcar esas faltas. Cuando tienen ya el automático, debería hacerse mucho más rápido, ¿no? Pero aquí pierde esa posibilidad Portugal por la posición adantada.
1: Ahora los rebotes son de Congo, ya se están quedando con ellos y su despliegue es muy rápido. La verdad que este equipo ha mejorado muchísimo en este segundo tiempo, cuando parecía que Portugal había mejorado.
2: Mauro, ¿cómo lo estás viendo?
4: Bueno, Portugal buscando el resultado, pero hay mucha ansiedad. Francisco Conceição se precipita ahí, podría esperar un poco para no entrar en fuera de juego, pero la ansiedad ya sale, se adelanta y un fuera de juego bien, bien marcado por el árbitro.
2: Pero ¿y cómo se maneja la ansiedad en este momento?
4: Mira, tenía que haber aprovechado más en la primera parte cuando tenía el juego a su favor, ¿no? Para mí, por las bandas, tanto derecha como izquierda, hay que buscar ese uno contra uno ahí. Por la derecha llega bien, pero por la izquierda vemos muy poco juego combinativo de Portugal.
2: Pelota larga de Mbemba, la baja con clase. Tomás Araújo, se la ceden a Renato Veiga y por enésima ocasión arranca desde el fondo la selección de Portugal. La lleva Vitinha, la juega por el sector de la izquierda para Bruno Fernández. Bruno Fernández que hace más ancha la cancha con Leao. Allí tocaba Rafael Leao. Ahora sobre el eje del terreno el que la va tomando es João Neves. Y el que viene a tomarla otra vez por el sector de la izquierda, Rafael Leao, que va a enfrentar la marcación de Piquel, que le amaga a atacar. Se cierra Cristiano Ronaldo. Buena respuesta de cabeza en el corazón de su propio área de parte de Tansebe, y ahora la tiene Montusami y la pone sobre el sector de la derecha para la velocidad de Huiza, pero barre Renato Veiga, mal, sin confianza, y el lateral lo hicieron rápido para Bacambú. Allí la tiene Bacambú, acumula dos rivales, se mete en el área Piquel, lo encuentran en soledad a Sadeque. Sadeque abrió por el sector izquierdo y el centro fue a cualquier lado de Joris Kayembe, a tal punto que lo tomó el arquero Diogo Costa y la sacó rápido.
3: Mira que no terminan bien los jugadores del equipo de Congo, pero ha sido mucho más peligroso las sensaciones, sobre todo, ¿no? De porque no han tenido una buena culminación de jugada, pero es más peligroso el equipo de Congo cuando ataca que el equipo de Cristiano, el equipo de Portugal.
2: Voy a decir algo que es contrafáctico, pero si hubiesen terminado bien las que tuvieron, esto estaría 3-1 a favor de ellos. Y ahora Francisco Conceição, igual los hubiera en el fútbol, no existen, hay infracción de Conceição, dice el árbitro, que lo tiene tomado.
3: Fácil,
2: a Joris Kayembe, y la fácil. Esta se la cobran siempre a los delanteros.
3: Sí,
2: y Conceição, que queriendo hacerse el guapo, algo le dice a Joris Kayembe, que le saca, créanme, una cabeza de altura. Yo no me metería con Kayembe.
3: No veo,
2: si fuera
3: no
2: Conceição.
1: Yo con
2: no
1: ninguno falta, de los centrales, con ninguno.
2: No,
1: pero fíjate, a los tres.
3: No veo ninguna falta. Están en la disputa de la pelota, no hay ninguna falta, pero bueno. Vea Ramos a la cancha.
1: Doble centro delantero.
2: Sí, señor. Lo que nunca imaginé ver, ¿no?, en esta selección de Portugal terminó corriendo, que es la salida de Vitinha. No que ingrese a la cancha un hombre como Gonzalo Ramos. tiene 9, como dijo Yayo de la Torre. No lo sacan a Cristiano, ¿eh? Es intocable. De todas maneras, a ver, en este momento yo tampoco lo tocaría a Cristiano, porque más allá de que no me está mostrando toda la movilidad que uno pretende ver de un hombre de área, necesitas ganar el partido. Y si vos tenés una herramienta llamada Cristiano Ronaldo, es lógico que la dejes ahí adentro. Y así pivoteó el hombre en la mitad del terreno y se la tira larga ahora para que vaya Bacambú contra el mundo. Le pifió la pelota a Bacambú. Pero para mí estaba en posición adelantada, sí. Aunque deja seguir el árbitro. De hecho, levanta los brazos, ambos, para indicar que le da continuidad al fútbol. La tiene Rafael Leao. Va Wambi, saca a barrer. Enorme lo del lateral derecho y se pone de pie. Y Piquel, que no quiere hacer esta acción amarga y por eso toca hacia atrás, la rebota en Bemba. Se van a venir dos cambios en la República Democrática del Congo. Veremos si se hacen ahora. El árbitro parece detener el partido para que se hagan las modificaciones. Vemos fanáticas de el seleccionado de los Leopardos. Cada vez que las enfoca la cámara, tiran besos. Ahí sí, se vienen los cambios. Se va Wan-Bissaka y se va Bacambú. Ingresa Banza con el número 23. Y me faltó uno que lo había visto, pero lo terminé perdiendo. Banza que retrocede. Calulu era, Calulu, el número 24, Calulu. Que ya está en la cancha. Que es Deón Calulu, que es defensor, lo deja a Huiza solo. Arriba. La pelota la va transportando Semedo.
3: Mete un hombre fresco por el lateral derecho para enfrentar a Leao, que también me pareció en la anterior jugada le faltó piernas.
2: Y eso que también está fresco Leao, porque no hace demasiado tiempo que ingresó al partido. La pelota de Leao hacia atrás. Esto también desgasta, ¿no? El hecho de que, por ejemplo, Calulu recién cuando Leao toca el balón en retroceso después de que suelta la pelota, va y lo empuja. Y eso lo siente Calulu por la espalda, Leao por la espalda. Le hizo bien Calulu. Está peleando contra el marcador, contra el tiempo y contra un rival que está consiguiendo el negocio del empate, por lo menos. La busca larga, Semedo, la pelota fuera y lateral para la República Democrática del Congo, Yayo.
1: Y doble centro delantero, pero con Carlos Ramos tampoco se mueve demasiado, Es un jugador muy fijo también, es un centro delantero que está ahí siempre clavado. Vamos a ver si se combina bien con Cristiano.
4: Esa es la grandeza del fútbol, una gran selección, para muchos una de las favoritas, y Congo con más entusiasmo, con más alegría, con más convicción, pues está poniendo el partido muy complicado para Portugal, que para mí tuvo una actitud, y así es muy difícil competir en un mundial.
2: La pelota que Cancelo se la deja, Rafael Leao tocaba de primera, la estaba devolviendo Gonzalo Ramos, que después pivotea el balón hacia atrás para que se sume a la línea de la mitad de la cancha. Bruno Fernández y desde allí meta el balón hacia la posición de Rafael Leao, le espera en el área Cristiano Ronaldo, que se va moviendo detrás de todos, termina perdiendo Leao y la devolvía Calulu, y ahora la va a buscar a su propio territorio Renato Veiga. Se le está apagando la luz de las ideas a la selección de Portugal. Nosotros estamos esperando que ustedes sigan participando de la encuesta en nuestra página, en nuestro sitio de YouTube, para ver si entienden que gana Portugal, que el partido lo puede ganar la República Democrática del Congo, o se va a terminar en igualdad. La suelta Leao, está allí Cancelo, el centro rastrero y el arquero pase, se queda con la pelota abajo, no dio rebote, Lionel Mpassi, el nacido en Meaux, en Francia, y arranca Huiza que tiene espacio, foul, le cometen el retroceso defensivo finalmente al número 20 de la República Democrática del Congo, Semedo, y hay cartón amarillo para Nelson. Correcta la amarilla del árbitro acá.
3: Totalmente, totalmente, corta una jugada promisora. Bueno, la verdad que intenta Portugal sin ideas, lo dice muy bien, se le está apagando la luz de las ideas, se le viene la noche, y lógicamente con una sólida defensiva el equipo de Congo y más alegre, en un juego mucho más alegre y dinámico, se está llevando un punto importantísimo este grupo.
4: Yo tenía curiosidad para ver la selección de Portugal y el efecto Cristiano Ronaldo, ¿no? Porque yo veo sus compañeros también y muchas ocasiones que le buscan mucho para finalizar, ¿no? Él tiene esa ansiedad por sus números en los mundiales. Entonces, claro, este efecto hasta ahora va a Portugal.
2: La pone larga para Consuso. Sale bien de, a devolver de cabeza casi un zaguero. El arquero en pasí. Algo quería decir Sayo de la Torre. Ahora lo va a comentar porque se viene atacando por el sector de la izquierda. Joris Kayembe. Insiste el equipo de los Leopardos. La vieron para... De taco la toca Pickel para que Kalulu se frene. Pone el balón debajo de su zona derecha. Descargaba en corto para Mutusami. Mutusami que se la devuelve a Kalulu. Kalulu que va a venir hacia atrás para el capitán Mbemba. Que a su vez juega hasta el último sector de donde está el arquero en pase. Sale desde el fondo el equipo de los guerreros del Ecuador, la celeste, que por ahora se está llevando una unidad.
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2: Se viene Bruno Fernández, se la dieron a Conceição, marca yendo bien abajo Sadiki, la abre por el sector de la derecha, respuesta de cabeza de Tuancebe, pero insiste Portugal que le tira todo lo que tiene al Congo y el remate de pierna zurda se va afuera. Ancho el intento, por poco, pero ancho al fin el intento que termina siendo de Francisco Conceição. Hay saque de meta que le corresponde al seleccionado de la República Democrática del Congo y el tiempo extra es presentado por Verizon, el patrocinador oficial de la Copa del Mundo de la FIFA 2026.
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2: La pelota que la sacaba en la barrida Joris Kayembe. Para mí el momento del partido fue el empate de la República Democrática del Congo. Ya les pido la opinión de ustedes. Va Cristiano arriba de cabeza, no podía conectar. La pelota que le cae a Rafael Leao. Tocó hacia atrás para Cancelo. Cancelo que no mira, Leao le quiere dejar la pelota al número 17. Rebotaba el balón y se pierde por un costado y lateral para la selección de Portugal. A ver qué dice el árbitro. Algunos de los suplentes que van a molestarlo a Pickel, porque Pickel estaba intentando dormir de cierta manera el balón. Alex, ¿cuál fue el momento del partido para vos?
3: Sí, creo que estamos de acuerdo, ¿no? El empate que cae en el minuto, en el último minuto del encuentro, para que termine, que determine esta acción de Congo y jugando mucho mejor que el equipo de Portugal.
2: Lo atendió finalmente Tomás Araújo a Huiza cuando este se iba a quedar cara a cara con el arquero, por eso le muestra la amarilla. Ya yo el momento del partido.
1: Sí, igual, ¿no? Yo venía a ver a Bukambu, ¿no? Que tiene mucha esperanza con él, pero el que resultó ser el más peligroso, el que hizo el gol y el que ha llevado todo el ataque ha sido Huiza, definitivamente.
2: Mauro.
4: El gol de Kong en la última jugada de la primera parte, ¿no? Pagó Portugal un precio alto ahí por especular tanto durante el partido, pero para mí ese es el momento del partido, el gol de la selección.
2: Tercer amonestado en la selección de Portugal. Tomás Araújo acaba de ver la amarilla. Insisto, se iba cara a cara hacia el arquero rival. Joan Huiza, el hombre del Newcastle.
3: Le salva que Veiga estaba atrás, porque si no era para roja, si es que era último hombre, aunque estaba en la mitad de la cancha, podía haberse sancionado con esa tarjeta, pero sí, muy poquito. Ojo, que este candidato es candidato al título, ¿no? Muy poquito lo de Portugal. Queda de ver en esta primera presentación. La primera siempre es difícil, es complicado. La ansiedad le ganó en este momento. Primero la pasividad, luego la ansiedad.
2: Entramos a jugar los últimos dos minutos de este partido. Habían adicionado cuatro, agregaron uno más. La pelota que está pidiéndola sobre el sector de la derecha y la suelta rápidamente Bruno Fernández, que ya viene tocando desde la mitad del campo en corto sobre el sector de la derecha con João Neves. Se quiere desmarcar Semedo, la toma pegado a la línea Francisco Conceixola, se la deja Semedo, lo va persiguiendo Mutusami, escapa Semedo, viene hasta el fondo. ¡Oh! Le pellican el balón al córner. Hay tiro de esquina para Portugal, se van a venir todos a intentar cabecear, a ver si pueden conseguir el triunfo sobre el ocaso del encuentro. Desesperado Cristiano Ronaldo, que hace la seña del uno con su índice de la mano derecha, como indicando que quiere que el balón pase al primer poste. Se mueve también Araújo, ni que hablar de João Neves, el arquero en pase que sale a descolgar la pelota con una seguridad admirable, extraordinario, cada vez que lo mandaron a actuar al guardameta. Y para que hable bien de él, que después le entregó mal. Y ataca Portugal y se viene la luz y la duerme bien en la bota derecha Bruno Fernández. Tocó hacia el eje del campo mal, como casi siempre que uno lo ve a Bruno Fernández. Y Wixa que pasa y va John Wixa, y por la derecha lo tienen, avanza siempre Wixa con la pelota, pero no avanza más porque allí lo cerraba con Seixón, que se fue con valor y todo. Últimos 20 segundos en el partido, no se va a apurar la República Democrática del Congo, quiere cerrar la puerta con candado y todo, porque se va a ir con la igualdad. Dale los cabezazos, no se entiende, ¿eh? En época de VAR no se comprende cómo dos jugadores pueden andar acariciándose con las cabezas.
3: Wissa no tenía para qué buscarle.
2: Y el árbitro terminó el partido, dijo corto por los sol y terminó el encuentro.
3: Mejor vamos, no, porque
4: vamos a casa.
2: Una cosa inentendible. Faltaban todavía 5 segundos para que se termine el partido por el tiempo que el propio árbitro adicionó. Y como había dos jugadores que se pelearon y no quiso que ninguno de los dos sea sancionado, que era lo que correspondía, termina el partido. Bueno, han empatado 1-1. Y la que se le viene a Portugal, ¿no? Después de esto.
1: Sí, como no. Todo el mundo pensaba, bueno, por lo menos yo pensábamos que Portugal iba a salir hasta con cierta ventaja, y al final yo creo que hasta pudo haber perdido.
2: Estamos en Fútbol de Primera, la radio del Mundial. Cuando regresemos, los comentarios de mis compañeros respecto de esta igualdad 1-1 entre Portugal y la República Democrática del Congo.
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2: Empate a uno entre las selecciones de Portugal y la República Democrática del Congo. Alex Aguinaga, escuchamos tu comentario respecto del partido.
3: Decepcionante la palabra, decepcionante lo que hace Portugal, cómo juega. No importa el resultado, porque puede darse que el equipo rival se cierre como lo estuvo haciendo y que tenga controlado las acciones. Pero sí decepciona, todo ese primer tiempo desperdició 40 minutos prácticamente el equipo de Portugal en esa primera mitad que tenía la ventaja para poder hacer algo diferente. Ya lo comentaba Mauro Silva, el tener la pelota tanto tiempo es como para mover al equipo rival y atacarlo. Solamente lo que hizo la selección portuguesa es tener el balón, concretar, no sé, un récord de pases seguramente, 80% de posesión esa primera mitad y no sirvió para absolutamente nada. Y el segundo tiempo ya empezó, obviamente, con la ansiedad. Primero pasividad, luego ansiedad. Decepcionante este Portugal.
2: Mauro, contale a la gente qué es lo que viste de este partido que acaban de empatar 1-1 Portugal y Congo.
4: Bueno, Alex ha resumido muy bien, porque claro, fue una gran decepción, porque se esperaba mucho más de... Es que no se puede ganar un Mundial jugando de esta manera. Es que hay que tener mucho más profundidad, mucho más agresividad, intensidad. Ya hablamos aquí de selecciones como Estados Unidos, no hay que llegar, porque me encantó. Pero es así que se juega un Mundial, porque no se puede una gran selección como Portugal, que llega aquí aspirando a ganar, com essa falta de verticalidade, de intensidade, de profundidade, não? Desperdiçou, como disse Alex Aguinaga, meio tempo movendo o balão de um lado para outro sem nenhum objetivo.
2: Ahora, ¿por qué será que hay tantos equipos a nivel clubes, a nivel selecciones que tratan de adaptar ese juego de tocar tanto la pelota? Porque, Yayo, no todos tienen los componentes para jugar como si se quiere aquel famoso Barcelona que dirigía Pep Guardiola, ¿no?
5: Yo quizás lo asemejo con que demasiados jugadores técnicamente bien dotados, ¿no? Que no van al mano a mano, que prefieren pasar la pelota y ahí se les puede ir todo el partido inclusive, ¿no? Pero yo, mira, ahora destaco esa línea de 5 del Congo, la verdad, se comportaron a la altura, los tres centrales defendiendo. El juego aéreo fue inexpugnable para el equipo de Portugal, ¿no? Y los dos laterales iban y venían con mucha fuerza.
2: Hay que entender que en la segunda jornada de este grupo, el equipo de la selección de la República Democrática del Congo va a estar enfrentando a Colombia, que juega esta noche contra Uzbekistán. Imaginamos que con una enorme presencia de colombianos en el Estadio Azteca, partido que ustedes lógicamente van a tener en Fútbol de Primera. Seguimos en el después del fútbol, han empatado Portugal y el Congo 1-1.
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7: Es cierto que en este mundial no hay técnicos brasileños, pero Mauro, quiero preguntarte, si vos fueses el técnico de Portugal, ¿qué harías para el segundo partido contra Uzbekistán después de esto de hoy?
8: Mira, comentábamos, ¿no? Yo he visto mucho el fútbol del Barcelona, que conceptualmente buscaba mucho de Cruyff esta posesión, el control del partido, pero con objetivo claro de llegar a los extremos y ahí profundizar, buscar el uno contra uno y romper este centro rápido. Es lo que tiene que hacer Portugal, con más agresividad, intensidad, buscar ese uno contra uno por las bandas, ¿no? Jugó, controló el partido, pero con mucha pasividad, como dijo Alex, ¿no? Entonces, claro, si quiere ganar el partido, necesita tener esta intensidad, esa agresividad y esta verticalidad, ¿no? Y equilibrar esto con el control del partido, porque tener la posesión 80 por 20 y no crear ocasiones, no, así no se va a ningún lado.
7: Alex.
9: Una transfusión sanguínea, ¿no? Porque la verdad que no sé si tuvieron sangre, y explicarles que están en un mundial. Parecía que estaban jugando un partido, una cascarita, ¿no? Donde la tocamos para un lado, para el otro, va, no pasa nada. Y la verdad, hace un momento comentábamos fuera de cámaras la cantidad de plata que la gente fue para ver a estos jugadores y se sienten defraudados, ¿no? Entonces, yo creo que sí, lo que necesita Portugal es tener un poquito más de corazón, un poquito más de ganas, que a veces dicen en México la frase es échenle ganas, ¿no? Por lo menos que se vea ese deseo de ser el ganador del partido. Hoy no se vio ese partido.
10: Chayo. Mira, para mí ya explicaron bien los conceptos, ¿no? Todo eso sí se tiene que hacer, pero yo tácticamente yo diría adelantar un poco a los interiores, porque a veces quedan muy planos. Entonces Cristiano está muy solo, los dos de afuera también están solos, yo creo que también tendrían que ir un poco más adelante y a los interiores adelantar.
7: Muy bien, ya estamos esperando la previa de lo que va a ser el choque entre Inglaterra y Croacia en Fútbol de Primera. Hacemos una pausa, seguimos en una jornada repleta de fútbol hasta bien entrada la noche.
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12: Hablamos demasiado de Portugal, poco dijimos de la República Democrática del Congo, que ciertamente de algún lugar nos sorprendió, ¿no? Porque por lo menos consiguieron la posibilidad de llevarse una unidad.
13: Totalmente, pero además, ya lo dijo Yayo, resaltando la defensiva, pero cuando tuvo la pelota y se atrevió, fue mucho más peligroso que el equipo portugués. Termina realmente Portugal con ese 1-1 en algún momento beneficiado por la cantidad de oportunidades que creó la República del Congo después de la segunda parte, ¿no? Tuvo algunas opciones y si no es por la falta de terminar bien las jugadas, se hubiera llevado algo peor el equipo portugués. Muy poquito, en defensa también peligroso, lo que recibió en el ataque de Congo. Y ahora, bueno, viene Uzbekistán. Si le agarra Colombia, decíamos, si te agarra Colombia con Luis Díaz medio enchufado, sí. Ya hace 4 a esta misma defensiva de Portugal. Veremos, ¿no?, qué pasa si con las correcciones puede mejorar mucho el equipo portugués.
12: Chayo, decías que el equipo del Congo te sorprendió que no haya pegado demasiado, contrariamente a lo que uno generalmente ve de equipos africanos, ¿no?
14: Sí, por supuesto. ¿Cuántos pases no hizo Portugal, ¿no? Y generalmente en ese tipo de combinaciones llegan los empujones, llegan ahí los golpes por abajo, y sin embargo yo acá la verdad no lo vi para nada. Por ahí una o dos jugadas, pero nunca con una pequeña mala intención, ¿no? A mí sí me sorprendió mucho eso.
12: Mauro, ¿vos te gustó lo que viste de la República Democrática del Congo?
15: A mí me gustó cómo defendió y cómo atacó, como comentamos aquí, cómo les no tenían la calidad para finalizar la jugada, les costaba finalizar, pero llegaron con mucho más entusiasmo, convicción para mí que Portugal, por ejemplo, ¿no? Después atrás también estuvieron bien posicionados ahí, hicieron un buen partido. Mereció ganar el partido, es difícil decir eso, pero si gana el Congo este partido no me sorprende, porque hizo méritos y tuvo ocasiones para eso.
12: Estamos en Fútbol de Primera. a la radio del Mundial. Despedimos a la gente que nos acompañó por nuestra, por nuestro canal de YouTube. Ya seguimos.
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0: Sorprendió a propios y extraños este empate entre las selecciones de Portugal y de la República Democrática del Congo, por sobre todas las cosas, tras lo realizado por la selección del país africano. Pegadito ya se viene Inglaterra con Croacia desde Dallas, con los relatos de Jesús Eduardo Acosta, los comentarios de Manuel Sol, de Daniel Chapelle y del campeón del mundo Jorge Burruchaga. Más tarde gana contra Panamá desde el Estadio de Toronto con Kevin Rodríguez en los relatos. Comentan Steve Sampson, Carlos de los Cobos, Rosa Beatriz Sánchez y Quique Lanza. Y cerramos la jornada desde el Estadio Azteca con los relatos de Sami Sadovnik. Se enfrentan Uzbekistán y Colombia. Van a estar comentando el pibe Valderrama y Chicho Serna, que imagino lo nervioso que deben estar ya. Giovanni Savarese y la participación en los comentarios, y para sacarnos toda la duda sobre el arbitraje, del señor Javier Castrilli. Sigan conectados aquí en Fútbol de Primera, la radio del Mundial, para disfrutar de la Copa del Mundo de los Estados Unidos, México y Canadá 2026. Yo digo Pesolano, gracias por acompañarnos. Chau, hasta la próxima.
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4: 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No se mueva de nuestra sintonía, que ya venimos desde Dallas con Inglaterra-Croacia. Y solo por Fútbol de Primera, la radio del Mundial.

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0: El partido entre las selecciones de Inglaterra y Croacia por el Grupo L de la Copa del Mundo de la FIFA desde Dallas llegará a ustedes gracias al gentil auspicio de Ford, vehículos hechos tan capaces como tú. 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
2: En el norte de Texas, en Arlington, en el imponente estadio de los Cowboys de Dallas, van a jugar las selecciones de Inglaterra y el conjunto de Croacia. El último baile, la The Last Dance para Luquita Modric en la selección de Croacia en este partido correspondiente al Grupo L de la Copa del Mundo, Estados Unidos, Canadá y México en el 2026. Estamos transmitiendo en la cabina Ford, vehículos hechos tan capaces como tú, con la dirección general de Andrés Cantor, con Claudio Gutiérrez y Raúl Huambo en los controles, Nico Bravo en la producción y Néstor Racino en la coordinación de esta transmisión, y les vamos a acompañar para este partido junto a Manolo Sol, Daniel Chapela, el campeón del mundo, Jorge Burruchaga, y quien les habla, Jesús Eduardo Acosta, por Fútbol de Primera, la radio del Mundial.
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2: Seguimos en la previa de este partido, transmitiendo en la cabina Forma y que los hechos están capaces. Como tú, recibimos el saludo y las buenas tardes para todo el país del campeón del mundo, Jorge Buruchaga. ¿Cómo estás, Rodri?
15: ¿Cómo andás, Jesús? Dani, Sol, bienvenido a este gran partido de dos candidatos detrás de los tres candidatos, ¿no?
16: De acuerdo.
15: Es el mejor partido a priori que deberíamos ver. Ojalá nos lo den ese partido que deseamos.
2: Última Copa del Mundo, Manolo, para Luquita Modric.
16: Sí, seguro. Un jugador de gran calidad ahí en el medio campo, que todo el equipo de Croacia gira en base a lo bien que juega este número 10, y va a ser un rival realmente difícil para la selección inglesa el día de hoy.
2: Harry Kane, la carta en ataque del equipo de Thomas Tuchel, Daniel.
17: Un futbolista imprescindible, capitán de este equipo, estandarte, un delantero moderno, porque sale del área, porque sabe jugar, porque puede aparecer desde distintos lugares. Y un entrenador, Thomas Tuchel, que promete hacerlo jugar bien.
2: Lo dice el equipo mundialista de fútbol de primera.
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2: Seguimos en la cabina Ford, vehículos hechos tan capaces como tú, esperando el arranque de este partido entre Inglaterra y Croacia. Hoy Burru, Luquita Modric llega a 20 partidos en la historia de la Copa del Mundo.
15: Increíble carrera de Modric, 40 años, fue el último mundial de su vida. Un jugador extraordinario, un conocimiento del mediocampo terrible. Que no es tan salidor en las redes en todos lados, pero es efectivo. Y yo creo que, como lo hizo el Mundial pasado, llegaron a semi, como lo hizo en 18, llegaron a final. Por ahí este llega a la final de nuevo, semi, pero es un equipo a tener cuidado. No nombramos nunca, o al menos yo nunca los nombré a Croacia.
16: Como favorito,
15: yo digo que dentro de los tres está ahí. Es un equipo, tiene varios jugadores de la otra época. Como dijo Sol, un duro partido para Inglaterra, que vamos a ver lo que es Inglaterra hoy.
2: Estamos esperando el arranque de este partido. Inglaterra-Croacia por Fútbol de Primera, la radio del Mundial.
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2: Hoy en el norte de Texas, en Dallas, en Arlington, van a jugar las selecciones de Inglaterra y de Croacia. Estadio con capacidad para 94 mil personas. El imponente escenario, Daniel, en esta Copa del Mundo, en la casa de los Cowboys de Dallas, para recibir el estadio con mayor cantidad de partidos en este Mundial.
17: Bueno, y que va a ser la sede de los dos próximos partidos de la selección argentina, que ayer debutó con triunfo sobre Argelia 3-0 en Kansas City. Estadio moderno. Aquí la condición que siempre señalamos es el hecho de tener una atmósfera controlada, estadio techado, temperatura que no va a afectar el juego, no estarán afectados los jugadores por las temperaturas altas, por la alta humedad, lo contrario, escenario idóneo para que se dé un buen partido de fútbol.
2: ¿Qué podemos esperar, Manolo, de esta selección de Inglaterra en esta Copa del Mundo?
16: Creo que tiene una muy buena combinación de jugadores con experiencia, que saben tratar bien la pelota, con mucha velocidad por los costados, con Madueke y Gordon, buena incorporación de los laterales. O'Reilly es un lateral que tranquilamente se puede convertir en mediocampista o delantero. Rhys James, creo que tiene esta muy buena combinación de Inglaterra para tener un muy buen equipo y un gran partido.
2: Lo viviremos con el equipo mundialista de Fútbol de Primera.
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2: Seguimos en la cabina Ford, vehículos hechos tan capaces como tú, esperando la salida de los equipos de las selecciones de Inglaterra y de Croacia en el estadio de Dallas, en el norte de Texas, en Arlington. Hoy con el arbitraje de Clement Turpin y el ritmo de Alan Parsons Project, saltan a la cancha los equipos para este compromiso de hoy. Grupo L de la Copa del Mundo del 2026. Inglaterra-Croacia. Y reciben a los protagonistas de hoy en el escenario que va a vivir 9 partidos del Mundial, incluyendo una de la ronda de los 32, una de la ronda de los 16 y una semifinal. El estadio inaugurado el 27 de mayo del 2009. ¿Sabes cuánto costó el estadio, Daniel?
17: No tengo idea, Jesús.
2: 1.300 millones.
17: ¿Para más?
1: Barato, barato.
2: En aquella época, ¿no?
1: Hubieran hecho... En Argentina hace 7.
2: ¿7?
17: En Venezuela ninguno.
2: No, ¿Por qué será? ¿Por qué será?
1: Con ese presupuesto, sí. Mami.
2: Todos alrededor del círculo central, incluyendo la terna que comanda Clement Turpin, Inglaterra-Croacia, desde el estadio de Dallas. Protocolares para este arranque del partido del grupo L, una de las candidatas al título, no de la primera línea, pero sí de la segunda línea, como decía antes el campeón del mundo Jorge Burruchaga, por el equipo mundialista de fútbol de primera. Impone Realmente se ve majestuoso el estadio de Dallas para recibir a Inglaterra y Croacia. Respetuosamente vamos a escuchar las notas de los himnos de Inglaterra y de Croacia.

0: estamos en Wembley, pero se escuchó el God Save the King en Arlington. Y ahora el himno nacional de Croacia.
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10: Comenzar el partido, Daniel Chabrana presenta la formación de Inglaterra.
11: Jordan Pick por el arquero, Rhys James, Ezri Konsa, John Stones y Nico O'Reilly, los cuatro del fondo. Declan Rice y Elliot Anderson en el doble cinco. Noni Madueke, Jude Bellingham y Anthony Gordon, los volantes ofensivos. Harry Kane, la referencia en ataque, el 4-2-3-1 de Thomas Tuchel.
10: Manolo Sol con la formación de Croacia.
2: Livakovic en la portería, una línea de cinco. Por los costados Stanisic y Perisic. En la defensa central, Guardiol, Buskovic y Sútalo. En el medio campo, Luka Modric con el 10, Sukic con el 17, abierto por la izquierda Pasalic, por la derecha Paturina y en el frente de ataque el jugador de Dallas, Petar Musa.
10: Todo listo, todo preparado para el arranque de este partido, jornada que inaugura el grupo L de esta Copa del Mundo del 2026 en Arlington, en el norte del estado de Texas. Nos preparamos para llevarles el partido de hoy con el equipo mundialista de fútbol de primera, con Manolo Sol, con Daniel Chapela, con el campeón del mundo, Jorge Burruchaga, quien les habla, Jesús Eduardo Acosta, todos, con la dirección general de Andrés Cantor. Todo listo para el arranque del partido. Va a jugar Inglaterra, va a jugar Croacia, el último baile de Last Dance para Luquita Modric. También puede ser para Harry Kane. Puente regresivo para el arranque del partido. Cuando lo dispone ahora Clement Turpán, todo listo para el comienzo del juego. Inician los primeros 45 minutos de este compromiso correspondiente al grupo N de las selecciones de Inglaterra y de Croacia. 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La pelota se va al costado, la termina sacando Inglaterra, lateral para la selección de Croacia, va sacando Josko Guardiol, metiendo pelota adelantada, buscando el apoyo parte de Iván Perisic, metía la pelota adelantada buscando a Petar Musa, llega el cierre en defensa por intermedio de John Stones, va sacando la pelota en corto ahora para que salga de su área Jordan Pickford y va pegando largo hacia el costado izquierdo de la cancha para que recupere primero el arquero Dominic Livakovic.
12: dueña de la pelota para el equipo de la selección de Croacia. Vimos Daniel antes del arranque del partido que le llegó con un detallito, con un regalito, el señor Slatko Dalic a Thomas Tuchel, y Tuchel tenía las manos vacías.
11: Se dieron la mano los dos entrenadores para Tuchel, debut en la Copa del Mundo, el técnico Dalic, su segundo mundial.
12: Y Thomas Tuchel, que está en su primera experiencia mundialista, como decía Daniel, va sacando la pelota desde el fondo. Pickford, pelota complicada al costado, buscando a Nico Reilly. Reilly que toca la pelota y ante la presión por parte de Peter Susic, termina sacando la pelota en el fondo del equipo de Inglaterra por parte de John Stone. Complementa a Nico Reilly. La presión ahora por parte de la selección de Croacia obliga a cometer la mala entrega en el fondo. Y tenemos el primer lanzamiento de esquina para la selección de Croacia. Es un tiro de esquina de Ford. Vehículos hechos, tanca pases como tú, burro, desde el primer minuto. Croacia presionando a la selección de Inglaterra.
13: Y más allá de es común en el fútbol, en un estudio de partido, pero Croacia tomando la iniciativa por sobre Inglaterra.
11: Corrijo, Jesús, tercer mundial para el técnico croata.
12: Para Slatko Dalic.
13: Tal cual.
12: Tres procesos mundialistas, no es fácil en esta época, ¿no?
11: Fue el que los llevó a la final de Rusia 2018.
13: 18, sí. Y después hizo semifinal,
12: ¿eh? Además, para Slatko Dalic. Es un tiro de esquina de Ford, vehículos hechos tan capaces como tú. Dos minutos del primer tiempo, va a levantar Iván Perisic, que hoy llega a 18 partidos en el Mundial. Cobra Perisic, balón por arriba, le pega al arco, desviado la oportunidad ahora que llegaba para su talo. Le pegó de pierna derecha por encima de la puerta que defiende Jordan Pickford. Saque de arco para Inglaterra.
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12: Estamos en nuestro canal de YouTube también en vivo con el equipo mundialista de fútbol de primera, donde tenemos allí la encuesta para hoy. Gana Inglaterra, gana Croacia, empatan, pero también me dicen que hoy hay trivia, señor Manolo Sol. ¿Hay o no hay trivia?
15: Va a haber una trivia.
12: ¿Hay premio o no hay premio?
15: No sé, depende de usted. No, ¿quiere invitar a alguien a cenar?
12: Usted el otro día no se apareció. No show.
15: No va a haber premio, nada más a ver quién acierta.
12: Cortaba la pelota Noni Madué, que va tratando de salir con el balón dominado acá. El equipo de Inglaterra por intermedio es Ricón. Se perdía la pelota, levantan el centro acá a media altura para que corte el balón en defensa la selección de Inglaterra. La presión desde el fondo ahora por parte de el número 15, Mario Pasalic, para que saque desde el fondo la pelota de Inglaterra. Balón largo en la mitad de la cancha para que recupere la pelota ahora Luka Vukcevic. La tiene Vukcevic, uno de los jóvenes.

0: en el partido, Luquita Modric, la pelota atrás por parte de Sútalo. Sútalo buscando el apoyo ahora de Luka Vučković, la tiene Vučković, tira Vučković en el fondo, levantando la mirada Vučković ante la presión allí por parte de Inglaterra, mete balón largo buscando a Peter Musa, sale Pickford de su área, se dormía acá la defensa de Inglaterra, cortó la pelota con todo Pickford, el balón lo termina sacando un costado a la selección de Croacia, laterales, saque de manos, Daniel, para la selección de Inglaterra.
1: Atento, rápido Pickford a espaldas de los defensores, fue a buscar en esa zona una pelota larga Croacia, que ha alternado esto con un par de momentos de presión en la salida de Inglaterra.
0: Burru, primeros minutos del partido, 0-0.
2: Sí, está mejor Croacia, con más intenciones de llegar al arco rival rápido, más eléctrico. Inglaterra la veo en estos primeros minutos pausado el ritmo, reasegurarse mucho de la tenencia, pero llegando poco.
0: Cortaba la pelota Elliot Anderson, se apoyó con Esri Konsa, que entrega la pelota por el centro para John Stones, avanza con la pelota, levantó la mirada, encuentra espacio, toca a la izquierda para que reciba la pelota Nico Reilly, balón al medio para Declan Rice, con la pelota Rice toca al fondo ahora para Jordan Pickford, sale de su área, Pickford está delante de la semiluna, aguanta la pelota Pickford, 5 y medio de la primera mitad, mandó los Sol 0-0.
3: Todavía de conocimiento estos primeros 5 minutos, muy bien parada la selección de Croacia, hace una línea ahí muy compacta recorriendo y no le ha dado oportunidad alguna a Inglaterra hasta el momento.
0: La pierde Madueke al costado, ¿y la trivia para cuándo, Manolo?
3: Al minuto 7,
0: ¿ya? Tan específico ya, el 7. Sí. Al Lucky 7, ¿no?
1: Sí, señor. Utiliza mucho como recurso Inglaterra las salidas en largo del arquero Pickford, que en esto tiene
3: muy buena pegada.
1: Muy buena pegada. Sí. Sobre, muy precisa, además.
2: Sobre todo para el lado derecho de Madueke.
0: Termina perdiendo la pelota al costado Croacia. Mala entrega acá por intermedio del conjunto croata. Sacaba la pelota al lateral Baturina. El balón al saque de manos en favor de la selección de Inglaterra. La tiene Riconza en el fondo, va la salida por parte del equipo de Thomas Tuchel, por el medio, entregando el balón para que maneje la salida acá desde el fondo John Stone, dejaba la pelota nuevamente para que tenga la pelota Pickford, saliendo de su área, jugando con su arquero el conjunto de Inglaterra en esta primera parte. Hoy Harry Kane, con 8 goles en la historia de las Copas del Mundo, puede llegar a 10 y empatar a Gary Lineker como el mayor goleador en la historia de los mundiales por la selección de Inglaterra. Por el centro con la pelota, avanza Declan Rice, cruzó la mitad de la cancha, levanta la vista, no encuentra a quien pasar la pelota. Sigue Declan Rice en corto ahora para Elliot Anderson. Sube en bloque la selección de Inglaterra. Anderson que la aguanta. Anderson con la pelota. Tiene que ir atrás. Entregando la pelota nuevamente para Esri Konsa. Konsa que regresa para Rice. Rice que toca para Anderson. Ataca a Inglaterra. Se defiende muy bien Croacia, Daniel, con 2 líneas de 4.
1: Bien posicionado. Línea de 5 en el fondo. 4 volantes después.
2: 5-4-1.
0: Todos allí bien agrupaditos, Burru, para no darle espacios a Inglaterra.
2: Sí, lo que pasa es que Inglaterra se necesita reasegurarse mucho del pase perfecto, pero le facilita a Croacia reagruparse y que no entre nunca.
0: Robo Anderson, entregó para Noni Madueke. Va Madueke, sigue Madueke, se escapa Madueke. Madueke que recorta, se ingresa al área. Otro recorte de Madueke, retrocede la pelota ahora para Rhys James. Metía al centro, cortaba la pelota Vučković. La pelea Harry Kane, de espaldas al arco. Viene el remate desde afuera que gira, pero el balón golpea la defensa. Se va por la última línea, el público aplaude porque tenemos el primer tiro de esquina para Inglaterra. Es un tiro de esquina de Ford, vehículos hechos tan capaces como tú, primero del partido para los Tres Leones, para la selección de Inglaterra, un equipo, Manolo, que fue campeón en el año 66, pero después no ha logrado regresar a una final de la Copa del Mundo.
3: Sí, no, y todo el mundo tiene esperanzas con estos jugadores que lo han hecho muy bien en las categorías inferiores, sub-17, sub-20, ya
0: han quedado
3: campeones del mundo. Todo el mundo espera que esas generaciones lo puedan hacer en la mayor.
0: Bueno, por lo menos la sub-20 ya pasó hace mucho tiempo, en el 2017, y no marcó diferencia.
1: Corea del Sur, final contra Venezuela.
2: Sí, señor. Este es el escalón más difícil, señor.
3: Totalmente.
0: Siempre, ¿no?
1: Es otro nivel.
0: Ahora Declan Rice la mete en el área, la pelota buscando arriba Konsa, la pelea Madueke, que metió la pierna. Se estiró la pierna acá y Clemente Urbán dice que hay contacto sobre Madueke. Luquita Modric comete el penal, se equivoca acá Luka Modric, falta contra Madueke. Penal para Inglaterra, Manolo Sol.
3: No veo que sea tanta equivocación. Él tiene la pelota ahí y la va a despejar y se aviva muy bien el jugador inglés para anticiparse.
0: No lo vio nunca.
3: No lo vio nunca. Él estaba concentrado en despejar la pelota. Le llega por atrás el jugador inglés y cuando estira la pierna.
2: Decisión la tenía tomada, pero quería que la pelota llegue a él, no él buscar la pelota para rechazar, porque pensó que estaba solo.
3: Y se me hace extraño con la visión que tiene Luka, que no haya visto que llegaba el jugador, que no haya
2: vuelto la cabeza.
1: La patada fue sobre Madueke. Va a ejecutar Harry Kane, infalible, especialista. Espero no quemarlo.
2: ¿Y si lo quema?
0: Ajá. Ahí está Dominik Divaković. Preparados todos para ver si consigue su noveno gol en un mundial para Harry Kane, para colocarse a solo uno de Gary Lineker. Tiro penal para Inglaterra en el arranque de partido. Minuto 10. 0-0 el juego. Acomodó la pelota Harry Kane.

0: Kane la colocó encima allí del panchón penal. Concentración de Harry Kane. La mirada fija de Harry Kane. Atento Livakovic. Le va a pegar la pelota a Harry Kane. Penal para Inglaterra. Minuto 10. Le va a pegar Harry Kane. ¡Tapó! ¡Tapó! ¡Tapó! Dominic Livakovic. No cantemos el noveno gol en la historia de las Copas del Mundo para el infalible Harry Kane. Daniel Chapela lo mató.
1: Me mando a comentar ahora, ¿no?
2: Vamos, Daniel.
3: No, ya no comentes nada. Yo le voy a comentar lo que pasó en el penal. Hace, se frena un poco.
1: Lo van a repetir,
0: Por eso falló,
3: Daniel, regresa.
1: Denme una oportunidad.
0: Y dos también.
2: En la rápida me pareció adelantar. ¿Sí?
3: Es que se frena, hace la carrera.
2: Claro. Y se lanzó el arquero.
3: Frena un poco, ¿no?
1: No, tiene el piso de la línea.
2: No, está bien.
1: Sí.
3: Está bien
2: como el que el talón está en la línea. ¿De vuelta?
3: No. Tiene que ser, me parece que está señalando el tiro.
2: De vuelta.
1: Lo va a repetir. A mí me parece que el arquero Livakovic tiene el talón derecho sobre la línea.
0: Pero en el VAR están hoy Jérôme Brissard de Francia y Willy Delajoy, también francés, apoyando el trabajo de Clement Turpin, el principal de 44 años.
2: El arquero se lanzó cuando hizo el parate.
3: Sí, pero parecía que todavía
1: Yo también lo vi así, el talón.
0: Aquí viene Harry Kane.
2: Te salvaste, Dani.
0: Por segunda vez.
3: Ya estábamos abriendo la puerta para que se vaya.
0: La primera no valió. Se adelantaba el arquero Dominic Livakovic. Otra vez con la mirada fija Harry Kane. Minuto 12. Va Harry Kane. Penal por Inglaterra. 0-0. Listo para pegarle Harry Kane. Atento Dominic Livakovic. Penal por Inglaterra. Le pegó Harry Kane. Ahora sí, balón adentro. ¡Gol! Como el inglés con más goles en un mundial. Desde el punto penal marca Harry Kane. Un penal que cometió Luquita Modric, Anoni Madueke. Lo marca Harry Kane. Inglaterra 1, Croacia 0 por Fútbol de Primera.
1: No saben el alivio que siento.
3: Tuviste más alivio tú que Harry Kane, que lo había fallado.
1: Perfecta la ejecución. Fue decidido a patear sobre el palo izquierdo. Nunca levanta la mirada para ver el movimiento del arquero, que eligió el otro palo esta vez.
2: No cambió, pero su fiel lugar para patear los penales mayoritariamente es arriba del lado de la derecha del arquero.
3: Ahora,
2: yo pensé que lo cambiaba.
3: Y ahora no se frenó en la carrera. En la primera que falló, frenó un poco la carrera y ahora decidido totalmente para poner arriba en la.
0: ¿No debería, en ese aspecto, Burru, Manolo y Daniel, que el cobrador, en este caso, no pare su carrera al momento del cobro?
1: Está permitido.
3: Es que hoy, mientras no te frenes totalmente, es
1: exactamente
3: permitido.
2: Hoy Jesús hace tantas piruetas, bailan, se paran, se repiquetean. Para patear un penal es simple, una carrerita corta y chao.
0: Pero sin pararse, digo.
2: Sí, pero muchos se paran también, Jesús, muchos se paran.
3: Sí, hay dos estilos de cobrarlo. El que ya sabe dónde lo va a tirar, no voltea a ver y ahí le pega fuerte. Y hay unos jugadores que tienen la cualidad de ir un poco más lento, medio frenarse y siempre estar viendo al guardameta hacia dónde
1: Es dificilísimo.
3: Muy difícil.
1: Uno de los grandes especialistas del mundo pateando penales es Raúl Jiménez, el delantero mexicano. Jamás deja de ver al arquero.
3: Total.
1: Y hace pausas.
0: 13 minutos del primer tiempo. Ahora lo está ganando Inglaterra. Croacia 1-0 con el gol de penal de Harry Kane. Su noveno en las Copas del Mundo para Harry Kane. La pelota por el centro para Josip Sutalo. Sutalo cambia. Costado buscando a Josip Stanisic. Nuevamente la pelota atrás para que la tenga Sutalo. Sutalo para Vuskovic. Vuskovic con la pelota. Dejó en corto ahora para Josko Guardiol. Guardiol otra vez para Vuskovic. Luka Vuskovic cambia para Josip Sutalo. Sutalo por el medio. La pelota ahora para Petar Sušić. cambia ahora al costado buscando nuevamente la pelota para Josip Stanišić. Bien seguida la marca de Nico Reilly. Stanišić que mete balón adelantado a la mitad de la cancha, trata de salir con el balón dominado acá el conjunto de Croacia. La pelota ahora por parte de Pasalic, la mete en el área, ahora la oportunidad para que venga el tiro dentro del área por parte del delantero croata que acomodaba la pelota en el medio. Le sacaron la pelota por la última línea, el balón se perdió por la línea final. La ocasión ahora para Petar Musa, que recibía el balón dentro del área, se quitaba bien la marca allí de Ruiz James, pero después llegaba la presión al final, Manolo, de Jude Bellingham.
3: Una muy buena llegada, y mira quién es el que ayuda ahí. Claro, ahí habían marcado tiro de esquina, pero vimos que la tocó y van al VAR para revisarlo y cambiarlo. Va a ser saque de meta. Muy buena jugada la defensiva de Bellingham, que es un jugador ofensivo y llegó ahí a ayudar.
0: Es saque de arco en favor de la selección de Inglaterra.

0: minuto 15 de la primera mitad. Kane que mete una buena pelota larga a la banda derecha buscando a Madueke. Va Madueke, sigue Madueke, Madueke, Madueke, Madueke en el área. Madueke, Madueke le pega al arco, cortó la pelota. Última hora Bardiol, envía el balón por la línea final. Otro tiro de esquina de Ford. 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Uno para la selección de Inglaterra, cero para Croacia. Daniel Chapela.
1: El que mete esa pelota larga es Harry Kane. Desde la mitad de la cancha encuentra a Madueke en profundidad sobre la derecha. Decide definir el hombre del Arsenal, se la pedía a gritos Anthony Gordon.
2: Ahora, tienen muy bien estructurado eso. Harry Kane es el centro delantero, baja por mucha pelota y los otros tres, Madueke por derecha, Gordon por izquierda y Bellingham, entran a ocupar esos espacios.
1: A la amplitud, van. Sí.
3: Pero el lugar que elige en el derecho, Madueke, sí, porque tiene que salir el stopper, Guardioli, le queda mucho espacio, tiene mucho recorrido para hacer, para enfrentarse en el mano a mano.
0: Cobra el tiro de esquina, Declan Rice, pierna derecha, la mete en el área, la pelota por arriba, no hay nadie para rematar, aguanta la pelota y le pega desde afuera, cobraba acá con fuerza, le pegaba la pelota, Elliot Anderson recupera el balón para la selección de Inglaterra, tiene que ir atrás, entregando para Jordan Pickford, que está como un volante central en la mitad de la cancha, toca largo al costado derecho del campo, buscando la escapada acá por parte de Declan Rice, llega el cierre por intermedio de Bardiol, envía la pelota al costado, es nuevo lateral en favor de la selección de Inglaterra, Daniel Chapela, 1-0 gana Inglaterra.
1: Es una herramienta ofensiva de mucho valor esa catapulta del arquero Pickford, mucha precisión para jugar en largo.
0: La pelota por el centro para que la tenga John Stones. Va dejando la pelota para que venga por la izquierda Nico O'Reilly. Tocaban atrás para Anthony Gordon. Nuevamente para John Stones. Al fondo ahora para Henry Konsa. Konsa con la pelota. Lo gana Inglaterra con el gol anotado en este primer tiempo desde el punto penal por intermedio de Harry Kane. Al minuto 12 para el delantero de la selección de Inglaterra, Harry Kane. Ya con su gol número 80 con la selección nacional. Desde el fondo metía una pelota muy larga. ¿Quién estaba ahí defendiendo?
1: Harry Kane. No, estaba como un central, entre ¿no? centrales pidió la pelota.
0: Esto, ¿por qué burro para Harry Kane? ¿Por qué tan atrás?
3: Y porque nadie lo ve, los delanteros que están en la presión no lo ven venir de atrás y se lo dan a él. Y este Kane puede jugar cualquier cosa. Lo único que veo en Inglaterra es que cuando no logran pasar la mitad la tiran para atrás rápidamente. No sé por qué.
0: Bueno, para no perder el control del balón.
3: Sí, pero después te sale el rival a presionar.
0: Bueno, prefieren mantener el control de la pelota, Daniel.
1: Sí, pero en algún momento tiene que arriesgar la profundidad, ¿no?
3: Pero desde el control de pelota salen el arquero viandazo adelante con un pelotazo. O sea, hacen dos juegos en una situación solamente.
1: La verdad es que la acción del penal le acomodó un poco el partido de entrada a Inglaterra, ¿no?
3: Sí, acusó el golpe cross.
0: 1 Inglaterra, 0 Croacia por Fútbol de Primera, la radio del Mundial. La pelota para que la tenga Jude Bellingham, cambia para Reece James.
3: Fíjate,
0: atrás, el balón para Henry Konsa, mantiene el dominio Inglaterra con
3: Konsa.
0: No
3: logran pasar, pelotazo el arquero.
0: Y allí la tiene Pickford, aquí no dio pelotazo, dejó en corto para John Stone, pero en cualquier momento le van a regresar al balón para que Pickford saque la pelota larga hacia el medio. Aquí dejó en corto para Elliot Anderson, se retrocede mucho Inglaterra, toca al costado de la selección de Inglaterra. Partido está 0-0 en el primer tiempo, minuto 18 de la primera mitad. Balón al medio para que reciba la pelota Jude Bellingham, cambia atrás para Henry Konsa. Konsa con el balón, avanza Henry Konsa, deja la pelota ahora por el centro para que maneje la pelota Elliot Anderson. Daniel,
1: Bellingham juega libre, te parece por todos lados.
0: La pelota la está ganando en el fondo acá el arquero Dominic Livakovic. ¿Y sabe quién está en sintonía? Daniel Chapela,
1: dígame.
0: Cuidado que va robando la pelota que Inglaterra, va sacando desde el fondo Livakovic. ¡Jimmy Colón!
1: ¡Opa!
0: Nuestro querido operador también en otras Copas del Mundo.
1: Por eso Burro le dice a Claudio Jimmy. ¿Eh?
0: Sí.
1: Por Jimmy Colón.
3: Jimmy Colón.
1: Claro.
3: Puede ser un recurso el de Inglaterra, que tenga la pelota y no profundicen y tiren para atrás, porque Croacia sale a presionar y quedan los tres, los dos stoppers y el líbero contra Madueke, contra Bellingham y contra Gordon, como dijiste vos, Sol, y juegan un mano a mano, peligroso para Croacia esa situación, pero por ahí es algo que laburaron.
0: La tiene Josko Bardiol por la zona defensiva, mitad de la cancha de Croacia. Tocó desde la izquierda hacia el centro para que la tenga Luka Vucevic. En corto ahora para Josip Sutalo. Sutalo entrega al costado para Josip Stanisic. Stanisic nuevamente con Sutalo. Sutalo con el balón. Otra vez la pelota para Luka Vucevic. Después en corto para Josko Bardiol. Bardiol con la pelota. Sigue Bardiol entregando para Vucevic. La tiene Vucevic. Mete por el centro para que reciba la pelota ahora por el medio. Mario Pasalic avanza lentamente con balón dominado. Levanta la vista. Tocó en corto.
3: No.
0: Roba la pelota. pelota de Inglaterra. Buen robo aparte de Anderson, dejaba en corto ahora para Harry Kane, lo bajaron a Anderson, parecía falta, dijo que no el principal Turpán, ganaba la pelota ahora Croacia, la salida por parte del conjunto de Zlatko Danić, la falta contra el central Luka Vucevic. Manolo Sol, 0 para Croacia, 1 para Inglaterra.
2: Esto lo espera mucho la selección de Inglaterra, empiezan a que buscan que jueguen la pelota ahí por el centro, inmediatamente los dos contenciones aprietan muy fuerte para recuperar el balón y estar de frente al arco rival.
0: Autoridades presentes, Daniel, ¿no? En el estadio de Arlington.
1: Davor Šuker, hoy presidente de la Federación Croata, y a su derecha estaba John Terry, ex defensor del Chelsea y de la selección inglesa.
0: Iván Perisic, que entrega mal el balón, lo ganaba Harry Kane, se escapa Jude Bellingham, arranca Bellingham, se va Bellingham por el medio, hacia la derecha está Madueke, Jude Bellingham se metió en el área, recortó Bellingham, pero se le fue larga la pelota a Jude Bellingham.
1: Mató la jugada.
0: Minuto 21, 0 para Croacia, 1 para Inglaterra. Comenta en Fútbol de Primera el campeón del mundo, Jorge Burruchaga. Burru.
3: Era una buena acción de contragolpe, pero se llevó la pelota para definir y lo mataron los dos defensores de Croacia, pero tenía que haber tocado al 20.
2: Tenía clara la jugada, muy sí. Bien, se limpió a dos defensores, a dos mediocampistas de Croacia, pero cuando tenía que tocar hacia el lado derecho donde ingresaba velocidad Madueke, nunca le dio la pelota.
0: La salida por parte de Declan Rice, minuto 21, 1 para Inglaterra, 0 para Croacia. El gol lo anotó en esta primera parte desde el punto penal Harry Kane. Anthony Gordon, otro que ha tocado pocas pelotas hasta ahora en el partido, Daniel.
1: Sí, pero esto que decía Burro hace un rato de cómo están jugando los tres del fondo mano a mano, Madueke está encontrando pasillo libre por allí, Perisic no vuelve.
2: Eso te iba a decir, que Perisic se está yendo mucho y deja todo el espacio ahí atrás, que es una avenida para Madueke.
3: Pero es extraño que Perisic juegue de lateral mediocampista.
1: Sí, sí, y no vuelve.
3: No puede, por no, la, si él es delantero.
2: La edad y pueda, también,
3: claro,
2: por
3: él
2: la edad
3: es delantero.
0: Anthony Gordon metía una pelota demasiado larga al costado, buscando la escapada de Donny Madueke, que no va a llegar, el balón se perdió por la última línea. Sí, estamos en Fútbol de Primera y les vamos a presentar el marcador del partido. 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Lo está ganando Inglaterra, Croacia 1-0 con el gol de penal de Harry Kane.
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0: Estamos en el minuto 23 por Fútbol de Primera, la radio de Mundial, con gol de penal de Harry Kane. El minuto 12 lo gana Inglaterra, Croacia 1-0, y estamos en la pausa de hidratación en Fútbol de Primera.
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0: Lo está ganando Inglaterra, Manolo, a Croacia 1-0 con el gol de Harry Kane.
2: Sí, jugando mejor después del gol, creo que le pegó fuerte a la selección de Croacia, porque Inglaterra ha sido la que ha dominado todavía sin tener alguna otra oportunidad clara de gol.
0: Recuerden que estamos también en nuestro canal de YouTube en vivo para todos los Estados Unidos, por las también más de 200 estaciones de radio afiliadas a Fútbol de Primera. Y recuerden nuestra encuesta de hoy: ¿gana Inglaterra, empata el partido estos dos equipos, o simplemente gana Croacia el juego de hoy, Daniel Chapela?
1: Juntarle a la gente que nos escucha, que no ha tenido la posibilidad de ver la acción del penal de Harry Kane repetida en imágenes, que hace un momento en la pausa de hidratación vimos en más detalle la toma en la que efectivamente Livakovic adelanta sus dos pies por encima, por delante de la línea de gol, con lo cual estuvo perfectamente aplicada la norma y se tuvo que repetir el penal.
0: Por eso se repitió, Manolo, y se salvó el comentarista hoy.
2: Así es, y ahora sí, ahí les va la trivia. ¿Quiere la trivia usted?
0: Usted dijo minuto 7, Manolo, ya está.
2: Es que
0: se
2: nos fue,
0: Manolo.
2: No.
0: Llegó 17 minutos tarde, Manolo, para la trivia.
2: Es que usted es el que me tiene que dar ahí el pase y jamás me lo dio.
0: No está multado, Manolo. Diga la trivia, Manolo, a ver.
2: Va varios jugadores que están en el terreno de juego han jugado, han sido compañeros en clubes. ¿Qué jugadores y en qué clubes?
1: Ah, qué bueno, qué bueno.
2: Varios de la selección de Croacia y de la selección inglesa.
7: Hay que pensar. Bueno,
8: hay una muy fácil, pero no la voy a decir.
2: usted no opine. Deje a la gente, a los seguidores.
8: Hoy se anunció Bernardo Silva, ¿no? En el Real Madrid.
3: Sí. Déjame contarte si puedo,
8: Jesús. ¿Cómo no, Burru? Lo que usted quiera, Burru. Usted manda, Burru.
3: No, lo que fue el comienzo de este cuarto. Mejor Croacia, pero después el gol.
8: Mira, ya el Burru cambió de este cuarto, ¿eh?
3: De este cuarto. Yo decía que había mini partido de 15, decía yo. Pero bueno. Y la Inglaterra está haciendo bien el descenso de Kane para atrás. Y Croacia está jugando con fuego con los tres centrales. Porque a Guardiola le queda muy lejos Madueke cuando le tiran los pelotazos. Y es peligroso para la defensa, porque a la primera falta es expulsión. Está jugando con fuego porque no retrocede ningún medio centro.
8: Hasta ahora no se quema Croacia. La pelota para Nico O'Reilly. Toca atrás para John Stones. Va cambiando para Jordan Pickford. Delante de la 5:50 Pickford. Recuerden que está en el canal de YouTube, Daniel.
1: Para completar esto, hay una diferencia de velocidad entre los dos.
3: No, totalmente. Es que no llega Guardiola. No, la llega. Zona centro hasta el costado no llega. Y Perisic para jugar de lateral mediocampista es de ataque, pero no de defensa. Es peligroso.
8: La tiene Dominik Livakovic presionando por Madueke, le pega largo de pierna derecha, balón en la mitad de la cancha para que pelee la pelota por arriba Petar Musa, dejaban atrás para Luquita Modric. Modric que maneja la pelota en la mitad de la cancha, dejó en corto Modric el balón ahora para que lo tenga Mario Pasalic, va cambiando la pelota sobre el costado para que reciba Iván Perisic, la tiene Perisic, deja atrás Perisic, la pelota ahora para que la tenga Luka Vucevic, en corto Vucevic para Josip Sutalo, Sutalo con el balón, regresan al centro para Luka Modric, la tiene Modric, está en el medio, en el círculo central, va a cruzar la mitad de la cancha, levanta la mirada, tocó en corto para Josko Bardiol, la aguanta Bardiol, sigue Bardiol, retrocede para Luka Modric, por el centro Luka Modric con la pelota, cambia la banda derecha buscando a Josip Stanisic, la mata con el pecho, la baja al piso, llega la marca de Nico Reilly, tocaban atrás para Sutalo por el centro, entrega nuevamente para Luka Modric, la aguanta Modric, en corto para Bardiol, Josko Bardiol toca a la izquierda Bardiol, buscando a Iván Perisic, tocaba la pelota Perisic, la pelota sobre el costado buscando el apoyo allí por parte de Baturina, tiene que ir atrás Perisic, se apoyaba en la mitad de la cancha con Josko Bardiol, Bardiol con la pelota, presionado por Madueke, atrás la pelota para que la tenga nuevamente por el medio, Luka Vucevic, y este atrás para su arquero, Dominik Livakovic, minuto 27, Daniel Chapela, lo gana Inglaterra 1-0.
1: Se acomoda bien Inglaterra en el repliegue, es un equipo que tiene muy clara su estructura y su manera de jugar, roba y sale en velocidad, ahora como consigna con el 1-0.
8: La pelota la recupera en el fondo Inglaterra por intermedio de Elliot Anderson, atrás la pelota para Jordan Pickford, Pickford con el balón en corto para Henry Konsa, Konsa con la pelota, avanza Konsa, gira Konsa, enfrentaba la marca de Petar Musa, Musa por el medio, dejó el balón nuevamente para Anderson, la pelota cambia ahora para John Stones, toca el costado izquierdo para Nico O'Reilly, O'Reilly por el medio, el balón lo va perdiendo ahora Inglaterra, la recuperación por parte del conjunto croata, va Petar Musa por el centro, va perdiendo la pelota acá, bueno, el que terminó robando la pelota en tres cuartos de cancha fue el central Luka Vucevic y le robaba la pelota a Harry Kane nuevamente, Manolo, Harry Kane metido en los centrales y el que le robó la pelota fue el central de Croacia, Luka Vucevic.
2: A esto juega, es curioso cómo sale la selección de Inglaterra, los dos contenciones más los defensores dejan todo el centro solo para que Harry Kane venga ahí por la pelota. Todos abandonan, por eso no tocan el balón en el medio campo esta selección inglesa. O la tiran hacia el guardameta y tira largo, o esperan a que Harry Kane entre en ese lugar para ir por la pelota. En esta ocasión le dieron un mal pase y casi termina en peligro. Sí,
8: ¿y esto por qué pasa, Burru?
3: Pero para mí desciende mucho, es peligroso,
1: ¿no? Nunca lo vi tan atrás.
3: Terminó recuperando la pelota que le robaron, pero está arriesgando mucho. Él hasta un cuarto puede ir, pero después no.
8: Y después Daniel lo termina anticipando allí el central Luka Vucevic, pero prácticamente en la semiluna.
1: No, pero esto que dice Burro es verdad, tiene que haber otro conector en esa zona, no Kane. Kane es más necesario en el otro lado.
3: Tenés a Rice, tenés a Anderson, si no juegan nulo esos dos muchachos, no están para jugar en posiciones de 10 y de 8.
1: Y Bellingham que puede aparecer, claro. Para pedirla ahí.
8: 29 del primer tiempo, 0 para Croacia, 1 para Inglaterra. Balón por el centro, ataca Croacia, viene Stanisic con la pelota, abriendo el costado izquierdo de la cancha, buscando a Baturina, aparece Iván Perisic primero por el costado izquierdo de la cancha, marcado por Rhys James, la tiene Iván Perisic, Perisic entrega al medio, la pelota al centro del campo, donde aparece otra vez Luka Vucevic, que se anima el central, toca la pelota al costado, va recibiendo Josip Stanisic, ataca Croacia buscando el gol del empate, la marca es Anthony Gordon, sigue Stanisic, quiere levantar el centro, lo hace, la pelota la corta de cabeza bien en el fondo allí Inglaterra por parte de Rhys James, sin embargo recupera Luka Modric, la pelota para Josip Sutalo, Sutalo con el balón, va entregando para para Pasalic. La pelota en corto nuevamente para Luquita Modric. El balón lo tiene en la mitad de la cancha de la selección de Croacia. 0 para Croacia, 1 para Inglaterra. Ahora el centro recibe nuevamente la pelota el conjunto de Croacia para que tenga la pelota Bardiol. A la izquierda para que toque Perisic. Nuevamente con Bardiol. Josko Bardiol atrás para Luka Vukovic. Vukovic con la pelota. Sigue Vukovic. Vukovic con la pelota. La mete adelantada. Buscando el apoyo acá por parte de Petar Musa. La pelota nuevamente para Luka Vukovic. Cambia para Josip Sudalo. 30 minutos ya de la primera mitad. 1 para Inglaterra, 0 para Croacia. Partido que ha tenido pocas interrupciones hasta ahora, Daniel.
1: Sí, sí. Mucho juego efectivo, poca profundidad también.
8: Petar Susic con el balón por el centro. Petar Susic dejaba atrás para Luka Vukovic. Ahora la que se defiende es Inglaterra. Tiene la pelota Josko Bardiol. Retrocede Susic. La pelota nuevamente para Vukovic. Minuto 12 anotó Harry Kane hasta ahora. El único gol del partido ya en 30 de la primera mitad. Buen robo de pelota acá por parte de Anthony Gordon. Entregaban por el centro a Bellingham. Gordon nuevamente cambia para Rice. La pelota ahora para Harry Kane. Levantó la mirada. Tocó a la derecha para Noni Madueke. Va Madueke. Madueke. Noni Madueke. Mete el centro. Balón al medio. Llegaba para pegarle a la pelota Jude Bellingham. Parecía que lo tocaban allí dentro del área Bellingham, pero el principal no indica nada. Clement Urbán ya sentenció un penal para Inglaterra. Por aquí llegó Bellingham, pero encima la marca que tenía por parte de la defensa de Croacia. En definitiva, nada, Manolo.
2: No hay nada, no marcó nada, pero es una avenida la que está teniendo Madueke por este costado derecho. Todas las llegadas al fondo son por este costado porque le deja Perisic toda la entrada. En esta muy buena la llegada. El centro también es muy bueno porque le pega con mucha potencia y cuando iba a anticipar Bellingham, para mí medio lo tropieza, pero bueno, está bien que no haya marcado.
3: Es el lugar de terminación de los ataques de Inglaterra, Madueke, porque no tiene nadie que lo controle, como decís, pero aparte es inocente que Croacia no logre cambiar a esta altura del partido.
2: Eso se me hace raro, porque
1: el ajuste, ¿no?
2: Cuando te hacen una, dos jugadas, inmediatamente, aunque no te lo digan de afuera, en el terreno de juego, pegas un grito, le dices a tu compañero que baje para cerrar esa vía de entrada.
3: Claro, pero pegarle un grito a Pérez y que descienda no va a descender nunca, yo creo. Tiene que poner otro en ese lugar.
1: Y no va Pérez y no va ningún volante tampoco, ¿eh?
3: No, el Modric está ahí pasivo, Suki está también que puede ir para el costado.
8: Y a todo esto hay una falta en la mitad de la cancha para Inglaterra que sentencia el principal partido. Clement Urbán, tiro libre para Inglaterra que lo gana 1-0 con el gol de Harry Kane al minuto 12 desde el punto penal. Se escapaba con la pelota a Gordon, le sacan el balón al costado. Es lateral para Inglaterra.
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3: En estos 32 minutos Inglaterra eligió atacar por derecha, no atacó nunca y profundizó por izquierda. Ni Gordon ni O'Reilly, que son dos atacantes, no juegan por aquel lado. Definen del lado derecho.
8: Mario Pasalic cambia para Josip Stanisic, enfrenta la marca de O'Reilly, le va a robar la pelota, se enganchan allí los dos. Ahí falta en definitiva contra Josip Stanisic, lo dice el principal del partido, Clement Urbán. Hay tiro libre para Croacia.
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8: Lo gana Inglaterra 1-0, largo pelotazo buscando sobre el costado derecho a Baturina. Sale Pickford, envía la pelota al costado, se va a animar rápidamente acá Baturina para cobrar rápido parte de Croacia. Entregaba la pelota para Susic, nuevamente para Baturina. Ataca Croacia que busca el gol del empate en esta primera mitad, 34 minutos. 1 para Inglaterra, 0 para Croacia. Viene el centro buscando la entrada acá por parte de Perisic, que la toca de cabeza, la metía al medio. Va sacando Bellingham, ahí la entregó mal, la ganó Bardiol, la pierde Bardiol, la roba Bellingham, se escapa Jude. Va Jude Bellingham, sigue Jude. Jude Bellingham con la pelota, cruzó la mitad de la cancha, mete balón largo para Noni Madueke, pica Madueke, va Madueke, corre Madueke, se mete en el área Madueke, va a meter al centro Madueke, no se decide Madueke, recorta Madueke, pasa la pelota Madueke, entregó para Rhys James, está en la entrada del área, levanta el centro, pelota al segundo palo, bien el corte por arriba, parte Josip Sutalo para sacar la pelota, recupera el balón nuevamente Inglaterra por intermedio acá de Declan Rice, va dejando para Elliot Anderson, tocó la pelota para Rhys James, James con el balón, tocó la pelota al costado para buscar otra vez a Noni Madueke, Madueke en corto para que aparezca en el fondo, Rhys James levantó el centro, buscaron la entrada de Harry Kane, sacaba la pelota de nuevo Sutalo, la va ganando Declan Rice, va rechazando en corto Sutalo, dejó para Josip Stanisic, la aguanta Stanisic. Stanisic. 1 para Inglaterra, 0 Croacia. Comenta en Fútbol de Primera, Daniel Chapela.
1: El partido sigue estando en la derecha del ataque de Inglaterra, con Madueke en los mano a mano, o en una acción como la anterior cuando se suma el lateral Rhys James también para hacer superioridad por esa zona. El lado izquierdo está mejor cubierto. Stanisic tiene bastante más ida y vuelta.
2: El gran problema que está teniendo Croacia es que tiene posesión de balón, pero la lleva de un lado a otro, no está teniendo profundidad, y llega un momento que toca tanto el balón que lo aprieta bien la selección inglesa, y cuando le recupera el balón, ahí le crea muchos problemas al ataque.
3: Que repliega con la pasividad de Croacia en el manejo de pelota, le da posibilidad a Inglaterra de retroceder y posicionarte y salir de contra. Aparte, la pelota del último contragolpe la perdió Guardiola en el área de Inglaterra. Guardiola y Perisic arriba.
8: Sí. La tiene Declan Rice en la mitad de la cancha. La pelota en corto para que la tenga John Stones. Va apoyándose por el centro con Elliot Anderson. 35 de la primera mitad. Le quedan 10 al primer tiempo. Acá en Arlington, en el norte de Texas, en el estadio de Dallas. 0 para Croacia. 1 para Inglaterra. 1 para Inglaterra con el gol anotado en esta primera mitad desde el punto penal por parte de Harry Kane. La pelota la tocaba Madueke. Buscaron a Bellingham. Lo tocaron. Parecía falta. Robó la pelota Croacia. Viene Vuskovic. Abría la pelota ahora para buscar a Susic. Se mete en el área. Recortó. Le va a pegar. La deja atrás, viene el remate desde afuera, se metió, balón adentro, ¡qué golazo! Parecía una falta previa, balón al costado y la pelota para que venga Baturina, le pega con pierna derecha para vencer a Jordan Pickford y marcar el gol del empate en esta primera mitad. 1 Inglaterra, 1 Croacia. El gol es de Martín Baturina por Fútbol de Primera, la radio del Mundial.
3: Golazo, golazo, buena jugada. Yo cuando le dio el pase de chanfrecito, digo, este está jugando al billar. Y le cayó justo, tira al centro y Baturina la agarra bien de empeine al otro palo del arquero que no pudo llegar.
2: Ahora, es una muy buena anticipación sobre Bellingham y de ahí agarra mal parada la defensiva de Inglaterra. Después lo que hace Susic, el número 17, es muy bueno. Le abren el balón por la derecha, hace un recorte y ve que tiene mejor posibilidad de disparo su compañero y le cede el balón hacia atrás para que meta un disparo implacable.
1: Es enorme la contribución de Baturina, no solo por la definición en el gol, sino por esa pelota que roba en el medio. Es la primera vez que Croacia consigue ganar ese sector a espalda de los volantes centrales. Baturina con libertad encontró un compañero y después finaliza con una categoría, un futbolista que viene de una magnífica temporada en el Como.
8: Y no había falta, Manolo, en la recuperación.
2: No, fue muy fue limpia, bueno limpia. La anticipación.
3: Durmió.
8: 38 minutos, ahora el partido empatado a 1 entre Inglaterra y Croacia por Fútbol de Primera. Agradecidos con todos los que están conectados en el chat en vivo del canal de YouTube. Miguel Villanueva, Rigoberto Flores desde Monterrey, en California también. Para Franco J6H3, dice que Inglaterra gana 2-1, el partido está empatado por ahora. Chuy Ernesto desde Juárez, en México, todos conectados con el chat en vivo. Basel López de el canal de YouTube de Fútbol de Primera. Hoy, empate entre Inglaterra y Croacia a 1 en esta primera mitad en 38 minutos, Daniel Chapela.
1: Bueno, y esto es lo que tiene la selección croata, ¿no? Que te puede acomodar un partido o meterse dentro del partido incluso jugando mal, porque hasta ahora no estaba siendo un buen partido para los croatas.
3: No, a partir del gol de Inglaterra, antes estaba mejor el Croacia, el gol lo apabulló, no encontraba el espacio, no encontraba el ritmo, Inglaterra se sentía cómodo con los contragolpes y en la primera acción colectiva de Croacia terminan empatando, pero tiene jerarquía este equipo, no está ahí por casualidad, tiene mucha jerarquía y eso que no apareció todavía Modric, no apareció en el partido.
8: Primer tiempo, 39 minutos. Hay una pelota por el centro para Croacia. Luka Modric apoyándose ahora por Petar Susic. Cambiando a la derecha para Josip Stanisic. Stanisic atrás ahora para Josip Sutalo. Sutalo con el balón. Con la marca a distancia allí por parte de Anthony Gordon. Retrocede la pelota para Luka Vucevic. Al fondo ahora para Dominik Livakovic. Lo ha empatado Croacia con el gol de Baturina. El tanto para empatar el partido acá en la primera mitad. El segundo gol apenas para Baturina con la camiseta nacional de Croacia, para Baturina en 20 partidos para el número 16 que anotó el gol del empate en esta primera mitad para la selección de Croacia. Casi 40 de la primera parte, lo ganaba Inglaterra con el gol de Harry Kane, lo ha empatado Croacia con el gol de Baturina. 1-1 el partido en esta primera mitad, 5 para el final de la primera parte. La pelota al costado para el autor del gol, Martín Baturina. Baturina atrás, dejó para Luka Vučković. Vučković entregando por el centro para que maneje la pelota Josip Šutalo. Šutalo al otro costado de la cancha, donde va manejando el balón Josip Stanišić. Otra vez para Šutalo, que la deja pasar para el arquero Dominik Livaković. 5 para que termine la primera mitad. 1-1 Inglaterra y Croacia. Aquí termina perdiendo la pelota al costado del conjunto croata. No alcanzaba Ivan Perisic. Hay lateral en favor de la selección de Inglaterra en esta primera mitad en Arlington, en el norte del estado de Texas, en el imponente estadio de Dallas. 1 para Inglaterra, 1 para Croacia. El gol de Kane para Inglaterra, el noveno para Kane en la Copa del Mundo, en las Copas del Mundo. Baturina con su primer gol en una Copa del Mundo para Martín Baturina. Retrocede la pelota con atrás ahora para el arquero Jordan Pickford, saliendo nuevamente de su área. En corta la pelota para John Stones. La pelota al medio nuevamente para Esri Konsa. Konsa con la pelota, toca al costado para Rhys James. La aguanta James con la marca de Perisic. Desde el fondo Elliot Anderson mete pelota larga nuevamente para Noni Madueke. Madueke llega arriba al corte de Luka Vučković. Envía el balón al lateral Manolo Sol.
2: No ha podido reaccionar después del gol la selección inglesa. Está como noqueada. Todavía no se mete al partido. No ha vuelto a tener alguna llegada de peligro.
3: Se acusan los goles. Los goles te
2: golpean.
3: Te golpea, te cambia y obviamente le da más energía al que convierte el gol. Ahora yo vuelvo a lo mismo, soy reiterativo. Juega con fuego, lo hace en la salida, 3 contra 3, 4 contra 4, llega a perder el gol o expulsión. No hace superioridad numérica desde atrás, ni se dan al arquero para que termine pegando para arriba.
1: No hay ayuda.
8: Y tiro de esquina de Forbes, y con los hechos tan capaces como tú para la selección de Inglaterra. Va a levantar la pelota de Declan Rice nuevamente por el costado derecho de la cancha. Tiro de esquina para Inglaterra, la pelota detenida, porque no para Harry Kane. Cobra Declan Rice, la mete en el área, el remate de cabeza, se metió. Balón adentro, golazo. Al ladito del manchón penal, se levantó por encima de todos, llegó lo más alto del techo del estadio, de Dallas, Harry Kane, le pegó de cabeza al palo derecho del arco de Dominik Livaković, que no podía alcanzarla, la pelota que se va al fondo del arco. Y ahora en el minuto 42 de la primera mitad, Inglaterra se pone a ganar frente a Croacia 2-1, con el décimo gol en la historia de las Copas del Mundo para Harry Kane. Lo gana Inglaterra 2-1 Croacia por fútbol de primera.
2: Es una jugada que la tienen totalmente estudiada, porque es el centro al punto penal donde llega Harry Kane ahí solo para meter un cabezazo. Ni siquiera tiene que saltar, pero es un cabezazo con una potencia y una colocación increíble. Lo que yo no puedo creer es que es uno de los mejores cabeceadores del mundo.
8: ¿Sabes que te va a hacer?
2: Estaba
8: el daño.
2: Solo.
1: Sin marca.
2: Absolutamente solo, sin marca. Lo dejan la selección de
8: Médico
2: de
8: para Rice, Manolo, también, para buscarle esa
2: No, para los dos. Pero por el otro lado, ¿cómo no vas a marcar al mejor cabeceador?
3: Porque es una inocentada del otro lado.
1: Tal cual.
3: ¿Cómo en estos tiempos no vas a ver lo que hace el rival? Hicieron cortina a todos los compañeros de Kevin, le hicieron la cortina y nadie se dio cuenta. Y no vieron esta jugada en los videos. En estos tiempos ya es inocente.
1: Que encima daba saltito para preparar el envión, ¿no?
2: Sí.
1: Porque fue impulsado Kane para conectar ese centro de Rice, que fue a una zona específica.
3: Espectacular el centro. No, a la zona deseada que y
8: robó la pelota Madueke, se le fue larga la pelota a Noni Madueke cuando perdía el balón en la mitad de la cancha. Si pierde esta pelota aquí Croacia, Burri se escapaba Madueke, era el tercero de los ingleses.
3: Sí, te vuelvo lo mismo, Jesús. Para mí es muy arriesgado lo que están haciendo los croatas. Están jugando uno contra uno como si fueran rápidos, no son rápidos los defensores croatas, me parece.
8: Va sacando el arquero Dominik Livakovic. Con doblete de Harry Kane, llegando a 10 goles en la historia de los mundiales para Harry Kane. Se ha puesto a ganar Inglaterra de nuevo en el partido 2-1, retrocediendo la pelota de Elliot Anderson para Jordan Pickford. Pickford con la pelota detrás del punto penal, toca en corto la pelota para John Stones. 44 de la primera parte, a ver cuánto va a agregar el principal del juego de hoy, Clement Turpin. La pelota sobre la izquierda para Nico Reilly, que se desmarca. Bien O'Reilly, dejó el balón ahora para Declan Rice. Rice que cruza la mitad de la cancha, mete pelota nuevamente para O'Reilly. Va O'Reilly, sigue O'Reilly. O'Reilly marcado allí por parte de Sutalo. O'Reilly con la pelota, Nico O'Reilly dejó atrás el balón, retrocede mucho la pelota, pero alcanza allí a recuperar la pelota nuevamente Inglaterra con Jude Bellingham. Lo va perdiendo, pero hay falta contra Inglaterra, dice Clement Turpin. Estamos en fútbol de primera y les presentamos el marcador del partido. 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Lo gana Inglaterra ahora 2-1 a Croacia.
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8: ¿Hubo falta, Daniel?
1: A mí no me pareció falta.
8: ¿Manuelo?
2: No.
8: ¿Burru?
3: Diría Castrilli si estuviera acá, horror del árbitro Turpin, horror del árbitro Turpin, que es muy bueno, pero se equivocó.
2: Intentó cubrir la pelota cuando venía el jugador de Croacia y
8: pero
2: se
8: no
2: quitó.
8: Dudó Turpin en sentenciar la falta, ¿eh?
2: Se quitó
3: aparte,
2: de ahí.
3: Tardó aparte, caerse,
1: Bellingham. A Bellingham se lo ve lento, se lo ve falto de reacción.
3: Sí, no está bien.
8: Hay tiro libre para Inglaterra, acomoda la pelota Rhys James, a su lado está Anthony Madueke. Tiempo cumplido en la primera mitad, se agregaron 5, ya vamos a ir con el tiempo extra de la primera mitad. Hay 4 en la barrera por parte de Croacia. Le va a pegar a la pelota Rhys James. A su lado está Anthony Madueke. Madueke con pierna izquierda. Rhys James con pierna derecha. Tiro libre para Inglaterra, que gana 2-1. Con 2 goles en el partido de hoy para Harry Kane. Ayer doblete de Mbappé, doblete de Haaland, triplete de Messi. Y hoy doblete de Harry Kane. Tiro libre para Inglaterra. Le pega Rhys James. No pudo superar la zona defensiva de Croacia. Cortaba la pelota Susic. La va buscando el autor del gol, Martín Baturina. La tiene Baturina. Sigue Baturina. Baturina presionado por Gordon, le saca la pelota al costado. 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
8: La tiene Iván Perisic por el costado izquierdo de la cancha. Va Perisic con la pelota, sigue Perisic. Lo gana Inglaterra ahora 2-1. Balón en la mitad de la cancha para el conjunto de Zlatko Dalic, que logró empatar el partido por intermedio de Martín Baturina, pero llegó Harry Kane con un remate de cabeza para marcar el 2-1 en el juego. La tiene Bardiol, la pelota por el centro para Mario Pasalic. Entregó en corto la pelota Pasalic buscando la salida con Josip Stanisic. Cambiando al medio ahora para que tenga el balón Lucas Vučković. Entregó la pelota para Luquita Modri y Daniel Chapela.
1: Los dos extremos de Inglaterra, Gordon y Madueke, bajan a la altura de los defensores. Hacen el lead y vuelta constante. Es verdad que Gordon apareció poco con la pelota en este primer tiempo, Madueke mucho más protagonismo. Pero los dos van y vienen.
3: No, la labor defensiva la hacen perfecto, sí, hasta Madueke retrocede.
8: Saludos
3: sí.
8: También hasta Springfield en Utah, a Gilberto García, todos conectados en Kansas City, corazón, aquí se escapaba con la pelota Iván Perisic, pero no se perdió a Iván Perisic. También el saludo para Basel López y para toda la gente desde El Paso en Texas, cuando estamos en el minuto 45 más 3 de la primera parte, lo está ganando Inglaterra, Manolo, 2-1 a Croacia.
2: Y de esto que comentaban, pasa en los partidos, tienes que tú detectar por dónde puedes entrar más fácil, por dónde hay más espacios, y lo está haciendo bien la selección de inglesa. En este partido, el costado izquierdo por donde ataca Gordon está muy cubierto, y por el otro lado, así que tienen que seguir cargando por allá.
3: Pero Sol, ya van, termina el primer tiempo, no se dieron cuenta antes.
2: No,
3: se comen un tercero.
2: Los que no se han dado cuenta, ajá, los de
1: no lo han corregido.
2: Inglaterra es.
1: No lo han corregido.
3: Claro, no, Inglaterra prefiere que siga así.
1: Claro.
8: Baturina que entrega para asustarlo, le pega desde afuera el remate del central, que se atrevió, que subió hasta tres cuartos de cancha, le pegó con pierna derecha desviado frente al arco de Jordan Pickford de Daniel.
1: Recordar la trivia planteada por Manolo, hay varios futbolistas en este partido de las dos selecciones que fueron o son compañeros de equipo.
8: ¿La cena es con usted o es con
1: quiénes? Créanme que hay bastantes alternativas y posibilidades.
3: ¿Sí?
1: No para la cena.
8: Ah,
1: para la respuesta.
2: Le va a regalar una arepa el señor.
1: Una Daniel arepa, Chapé. Sí. Eso está bien.
2: Eso está bien.
8: Tiene la pelota Bardiol, entregando por el centro. Bardiol, buscaban acá la oportunidad para que reciba la pelota en la mitad del campo Luka Modric. Lo derribaron a Modric, hay falta en favor de la selección de Croacia, indica Clemente Urpán, Daniel.
1: A ver, una pista, el arquero Pickford. Hay dos futbolistas en la cancha que fueron compañeros suyos.
2: Sí, señor.
3: Bueno, ahora me fijo.
8: Iván Perisic, retrocede la pelota Perisic para Josko Bardiol. Último minuto de la primera mitad. Dos para Inglaterra, doblete de Harry Kane, uno para Croacia. Martín Baturina anotó el gol al minuto 36 con un pase de Petar Šušić. La pelota a la mitad de la cancha para que tenga Josi Sutalo de la pelota en corto para Luka Vucevic. En el círculo central dejó la pelota ahora para Josko Bardiol. Bardiol al costado, va recibiendo libre de marca, nuevamente avanza con la pelota Martín Baturina. A Baturina, sigue Baturina. Baturina con el balón, no encuentra espacio, se apoya atrás, entrega para Mario Pasalic, la pelota en corto para que la tenga Luka Vucevic. Vucevic, avanza Vucevic, dejó para Josip Stanisic, otra vez para Vucevic, recibía de Sutalo, Vucevic, entregando en corto para Mario Pasalic. Pasalic con el balón, la levanta Pasalic, pelota en el área, viene el remate a puerta por parte de Musa, le pegó el arco, la metió, balón adentro, gol. De Croacia en el minuto 50, en el 45-50, pelota que recibía de Iván Perisic. Musa que define, el pase inicial fue de Mario Pasalic. Petar Musa define, vamos a revisar la jugada, pero hasta ahora es gol por parte de Petar Musa en fútbol de primera.
3: ¿No cobraron offside de Pasalic?
1: A mí me pareció.
2: Están revisándolo.
8: Bueno, en este momento terminó, el principal terminó. Del partido está indicando el final de los primeros 45 minutos. Petar Musa, el delantero de 28 años del FC Dallas, que marca apenas su segundo gol con la camiseta nacional de Croacia en apenas 12 partidos, en una Copa del Mundo, en el estadio de Dallas. Marca Petar Musa el 2-2 al finalizar este primer tiempo, Daniel Chapela.
1: Bueno, para describir la jugada, Iván Perisic corta en diagonal, rompe la línea de fondo.
8: Recibe
1: esa pelota por encima de los defensores, pivotea para Musa, que la acaba empujando. En el límite del fuera de lugar, obviamente fue revisada y concedida, ¿no?
2: Ahora, qué buen apoyo. Qué buena la primera de Perisic, la primera ocasión que hace una diagonal metiéndose atrás de los defensores. Y después la inteligencia, porque era un remate que él no podía hacerlo cómodamente. Ve la llegada de su compañero y de cabeza le pone el balón servido para que lo empuje.
3: Él con el brazo derecho que termina para mí siendo orsay, cuando lanza el pase... Él le marca al compañero cómo entrar en diagonal para aprovechar la defensa de Inglaterra. Pero el pase que le da es tremendo, porque es verdad, podía haber bajado la pelota a él y definir él porque estaba solo.
8: 2-2.
3: Pero me resulta raro que hubieron goles que por una mano lo dejaron.
8: Termina la primera mitad con el empate a 2 entre Inglaterra y Croacia por fútbol de primera.
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8: Estamos en el medio tiempo. 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Furro termina la primera mitad, intensa, emocionante, con goles. Se fue adelante Inglaterra, responde Croacia, empata, vuelve a ponerse arriba Inglaterra, vuelve a empatar Croacia en un partido donde Kane marca 2 goles, llega a 10 en la historia de la Copa del Mundo, y donde el primer gol que anota Harry Kane lo tienen que repetir porque el penal se lo tapaba el arquero, pero se adelantaba en ese momento. Burro, tu análisis de la primera mitad.
3: Buen partido, termina siendo un partido, como decíamos, ¿no? Dos candidatos del segundo lote, que hay muchos más.
8: Y no ve la primera línea, ¿no?
3: No ve la primera línea, ¿no? Pero está en segunda línea con Brasil, Alemania. Pero volviendo a Inglaterra y Croacia, nos dieron un comienzo de partido que arrancó mejor Croacia, dominando la pelota, Inglaterra dubitativa a partir del gol de penal, que estuvo bien anulado porque se adelantó el arquero, Inglaterra mejora. Empezó a jugar Croacia un poco con el peligro de la línea de tres defendiendo, y cuando salían en pelota dominada, que quedaban mano a mano sin la pérdida, y con un Perisic que para mí de ese lado de lateral mediocampista no hace recorrido, no para atrás no corre, y para adelante lo hace muy bien como toda la vida. Y ese lado fue el que eligió Inglaterra para atacar, y creándole problemas porque Guardiola se la hacía muy largo ir a buscarlo a Madueke, y ahí tenía los problemas de Croacia. Empata Baturina con un golazo, un buen pase de cabeza de Baturina con una pegada, digo, de afuera del área, y vuelve a ganar el gol Inglaterra. 42, ya estaba perdido el partido, y lo vuelve a empatar Croacia. Un partido que por la mínima en este primer tiempo fue un poquito mejor Inglaterra, pero Croacia tiene que corregir un poco esa línea de tres, para mí, desde acá tranquilamente, cambiarla a una línea de 4.
8: Lo dice el campeón del mundo, Jorge Burruchaga Burru, en Fútbol de Primera. 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
2: 6:31 en el medio tiempo. 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Termina la primera mitad, Manolo Sol. Empate a 2 entre Inglaterra y Croacia, y no se dio por vencida nunca Croacia, porque nunca. El gol llegó de Musa al 45+5. No quedaba más tiempo, Manolo.
3: Ha jugado mejor para mí la selección inglesa, que ha sido la que más oportunidades ha tenido, principalmente llegando por el costado derecho con Madué, que ha aprovechado muy bien ahí. Y algo que debe de ser muy doloroso, es muy doloroso que te empaten de esta manera, cuando no te habían llegado tanto con peligro, faltando segundos para que te vayas al descanso con una ventaja que es muy importante, y por esas desconcentraciones. No lo han atacado mucho, pero las veces que han atacado a Inglaterra le han hecho daño. Esto te habla de una debilidad ahí en la defensiva, deben de estar mucho más atentos.
2: Nos preparamos para los segundos 45 minutos, estamos en el medio tiempo. Verizon, Inglaterra 2, Croacia 2, por Fútbol de Primera, la radio
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4: De regreso al estadio de Dallas en el medio tiempo. 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Daniel Chapela, Inglaterra 2, Croacia 2. Entretenida primera mitad y lo marca el gol del empate Croacia en la última de la primera mitad.
5: Sí, yo creo que el partido tuvo distintos momentos. Había arrancado bien Croacia. Inglaterra encontró el gol que le acomodó el partido de momento. Esa situación del penal que convierte Kane. Entre el penal y el segundo gol, creo que fue mejor Inglaterra. Después Croacia siempre tuvo los argumentos para meterse en partido, ¿no? Primero con el gol del 2-1, después con el empate de Musa justo en el límite del final. Y un segundo tiempo, desde mi punto de vista, incierto. Cualquiera lo puede ganar.
4: Partido parejo, partido entretenido, Manolo, para esta segunda parte. Veremos qué opciones puede tener en el banco, ¿no?, el técnico Thomas Tuchel para tratar de conseguir este partido hoy frente a Croacia. Y los premios para el Darko Dalic, ¿no?, que logró en la última de la primera mitad lograr el empate en esta primera parte.
6: Aquí es donde creo que tiene un mejor plantel la selección inglesa, la que Croacia. No, la profundidad es lo que tiene en el banco. Tiene en el banco 4 o 5 jugadores para cambiarte, para meter mucho más poderío al frente.
4: Estamos esperando la salida de los equipos para el segundo tiempo. Bueno, ya está Croacia. ¿Y dónde está Inglaterra? Que no sale para la segunda mitad. Ahora es que viene llegando Inglaterra. Están multados los ingleses por regresar tarde.
5: Menos mal que el capitán no es el pibe.
6: ¿Multó el pibe o quién los multó?
4: No, el pibe, soy asistente a la gerencia.
7: ¿Ah, sí? ¿Todo multa?
5: Oiga, aprovechemos para recordar y en mi caso corregir la trivia planteada por Manolo en el arranque del partido, hablando de qué futbolistas de las dos selecciones involucradas fueron compañeros de equipo. Pero se trata de encontrar jugadores que estén en una y otra y hayan sido compañeros. Así no es. De la misma selección.
6: Yo no hablé de la misma selección.
5: Ajá. Exactamente. Yo hablé del caso de Pickford, que fue compañero de John Stones y de Anthony Gordon en el Everton. Ajá. Pero se trata de encontrar
6: qué jugadores eso. De Croacia han sido compañeros en clubes de jugadores ingleses.
5: Eso es.
4: Ah, esa es la trivia de hoy que presenta Manolo Sol con el premio de...
6: Con el premio de una arepa que les va a cocinar el Danielito. Señor Daniel Chape.
5: Con mucho gusto, además.
4: Ya se comprometió, ¿eh?
6: Ya se comprometió.
5: Ningún problema.
4: Nos preparamos para la segunda mitad de nuestro segundo partido de la jornada. Más temprano empataron a 1 Portugal y la República Democrática del Congo. Resultado sorpresa en la Copa del Mundo. Hoy, en este segundo partido, Inglaterra 2, Croacia 2. Esperamos el partido entre Ghana y Panamá. Y cerramos con Uzbekistán, Colombia. Hoy todo por Fútbol de Primera, la radio del Mundial. Todo listo para el segundo tiempo. Arrancan los segundos 45 minutos de este partido en Dallas, en el norte de Texas. En el estadio de Dallas, con capacidad para 94.000 personas. El estadio que va a recibir la mayor cantidad de partidos en esta Copa del Mundo, un total de 9 juegos. Inglaterra 2, Croacia 2. Comienza el segundo tiempo. No hay modificaciones, Daniel, en la selección de Inglaterra.
5: Sin cambios.
4: Igual por Croacia, ¿no?
5: Tal cual arrancaron.
4: No hay cambios para el arranque del segundo tiempo. La salida por parte de Esri Konsa. Konsa con la pelota. Konsa por el centro, entregando el balón para Elliot Anderson. Va recibiendo Jude Bellingham en la mitad de la cancha, tocando la pelota en corto para que entregue el balón nuevamente para Esri Konsa. Konsa que regresa para Bellingham por el centro, apoyándose ahora con John Stones. Está en el círculo central, tocó a la izquierda, va recibiendo Nico Reilly. O'Reilly que la aguanta. O'Reilly con la pelota. Tiene la marca encima allí por parte de Petar Susic. Tiene que ir atrás entregando la pelota.

0: Nuevamente para John Stones, Stones con el balón, John Stones, 2-2 el partido en este segundo tiempo, doblete para Harry Kane con los goles para el equipo de Thomas Tuchel, Martín Maturina, mientras que Petar Musa con los goles para Croacia para empatar a 2 en la primera mitad. Tocaba Anthony Gordon atrás, la pelota para que la reciba O'Reilly, O'Reilly más al fondo con John Stones, Stones cambia en corto para Harry Conza, mantiene el control de la pelota de Inglaterra, toca una para Rhys James, desde el fondo va sacando la pelota Elliot Anderson, larga pelota por la banda derecha buscando a Noni Madueke, que se escapa por la banda derecha, la oportunidad para Inglaterra, el remate cruzado por parte de Bellingham, la metió, balón adentro, golazo. Por la derecha entre Noni Madueke y Jude Bellingham, que se mete en el área, le pega cruzado para vencer el arco de Dominic Livakovic, la pelota que pega en la base del palo y se va al fondo, para que ahora en el arranque del segundo tiempo, con este gol de vestuario, con el gol de Camerino, Inglaterra en el segundo tiempo, ahora se pone a ganar ante Croacia 3-2 con el tanto de Jude Bellingham en 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
1: Qué gran jugada hicieron en esta ocasión los jugadores ingleses. Tocan muy bien en el medio campo, le regresan el balón a Anderson y él de primera intención mete un pase a donde ha estado el hueco todo el partido. Todo el partido. Ahora no fue Madueke el que llega, es Bellingham. Y después, en esa gran carrera, no entiendo al número 22, al defensor de Croacia,
2: Boskovic,
1: en lugar de salir a cortarle cuando ya tiene ventaja, se va la diagonal para atrás y sigue en la diagonal.
0: Robó la pelota Inglaterra nuevamente Bellingham que le pega al arco, tapó Dominic Livakovic. 3-2 lo gana Inglaterra Croacia por fútbol de primera. ¿Qué le pasa a Daniel Chapela? La arepa lo tiene nervioso hoy.
3: Mirá tan burro que te...
4: ¿Qué pasó, burro? No, me río de Jesús, el relato de Jesús está bueno. Escuchá, no, pero lo habíamos dicho, el lugar para atacar de Inglaterra era ese. Vos sabés que en la jugada Perisic se va con James y Guardiola se va con Madueke.
3: Exactamente.
4: Y Bellingham le sale para el lado derecho, a espalda de los dos.
0: Hay tiro de esquina de Ford, vehículos hechos tan capaces como tú, va a levantar la pelota Declan Rice. En el sector izquierdo de la cancha, cobra Declan Rice, la mete en el área, balón por arriba, remate de cabeza. Llegaba sin levantarse acá Nico Reilly sobre el palo izquierdo, defendido por Dominic Livakovic. Lo gana Inglaterra, burro en el arranque del segundo tiempo, 3-2 a Croacia.
4: Sí, que también decía, al menos decía yo, que era un peligro seguir jugando con esa línea de 3 así. Marcar 4 con 4 era mejor para los ataques de Inglaterra. Y volvieron a repetir el error. Y Bellingham se lo lleva a la rastra al 22, Boskovic. Y como decís vos, Sol, el 22, digo, se fue con uno por adentro. Sí. En lugar de ir a cruzar y reventar. Porque tenía tiempo encima. Y
3: Madueke hace bien el movimiento de arrastre, ¿no? Claro. Es que el central haya
4: a espalda.
3: Tenido, exactamente.
4: Pero escucha, Daniel, la espalda del stopper es imposible. Que te lo digan, te lo llegan a espalda del lateral mediocampista, sí, pero de un stopper no te pueden poner espalda. Queda libre y el libre no fue a cerrar.
0: Y está mal Croacia en el partido, Manolo, con este gol de Bellingham. Y la siguiente acción nuevamente para Jude Bellingham.
1: Qué bien tiene entrenado todos los balones detenidos, principalmente los tiros de esquina, a la selección inglesa. Ya metió un gol así y ahora te estuvo a nada O'Reilly. Un muy buen centro al segundo poste.
3: Con distintos entrenadores hace años que esto viene siendo una fortaleza en la selección inglesa. Recordemos cuántos goles así hizo en Rusia 2018.
0: La salida por parte de Croacia, tiene la pelota Josip Stanisic, retrocede para Josip Sutalo, Sutalo más al fondo ahora para Dominic Livakovic. Recuerden, hoy por fútbol de primera gana contra Panamá, inmediatamente después de este partido correspondiente al grupo L de este mismo grupo, con los relatos de Kevin Rodríguez, el coach Steve Sansón, el cantante Carritos de los Cobos, Rosa Beatriz Sánchez y Quique Lanza desde Toronto, 6:30, tiempo del este, arranque la transmisión por fútbol de primera. Más tarde, en la noche, Uzbekistán contra Colombia, con Sami Sadotnik, el pibe Valderrama, Chicho Serna, Giovanni Zavarese y el análisis arbitral de Javier Castrilli desde Ciudad de México. Todo por fútbol de primera, la radio de Mundial. Hay falta en la mitad de la cancha, viene para Croacia.
3: Bueno, a ver si Croacia vuelve a mostrar la capacidad de reacción que ha tenido en todo el trámite del partido. En los momentos en que peor se veía, siempre tuvo una manera de responder y de meterse en partido.
4: Pero por ahí está la tercera, ¿eh? La tercera la vencida.
0: Ahora la falta, Luka Modric la mete en el área, el balón arriba lo estaba sacando, colabora en defensa Harry Kane. Ganó la pelota Bellingham, arranca Inglaterra, tiene la pelota ahora Gordo, mete balón en profundidad, metría, qué pelota para Madueke, y terminó cortando la pelota a última hora Josip Stanišić, que apareció a última hora para defender allí y evitar que se escapara Madueke. Burro,
4: pero aparte Croacia se fue al vestuario contento, igualaron dos veces sin merecerlo. Normalmente deberían salir fortalecidos en el segundo y vuelve a convertir la Inglaterra.
0: Sobre todo como marcaron el segundo gol, ¿no? En la última de la primera mitad. Aquí va, viene Declan Rice. Rice. Le pega al arco. Rice tapó. Dominic Livakovic le envía por la última línea. Al tiro de esquina. Es un tiro de esquina de Ford. Vehículos hechos tan capaces como tú. Inglaterra 3, Croacia 2, segundo tiempo, minuto 7, Manolo Sol.
1: Qué buena llegada de Rice. Se da cuenta que su talo, el número 6, que es el defensa, no le sale nunca. Va retrocediendo, exacto, metiéndose al área. Cuando se da cuenta que está en una posición para tirar, mete un muy buen zapatazo que Livakovic, el guardameta, rechaza. Pero
3: y
1: estuvo
3: a Rice
1: cerca.
3: Justamente concederle toda esa zona, ¿no?
4: No, pero aparte pasa muy rápido Inglaterra la zona de los mediocampistas, los cuatro mediocampistas de Croacia. Pasan rápido ellos, entonces se enfrentan mano a mano. Entonces Zutalo, Berkovic y Guardiola no saben a quién salirle.
0: Tiro de esquina para Inglaterra, lo levanta Declan Rice, balón al primer palo, corta por arriba la pelota Iván Perisic, va sacando al costado para que recupere nuevamente Declan Rice, tiene la marca allí encima por parte de Beta Susic. Rice se lo quitó encima, llegó hasta el fondo, levantó el centro, metió la pelota en el área, corta de nuevo Iván Perisic. Otro tiro de esquina para Inglaterra, otro tiro de esquina de Ford. Vehículos hechos tan capaces como tú, tiro de esquina para Inglaterra, presionando Inglaterra, buscando el cuarto, Daniel.
3: En este segundo tiempo está marcando una clara superioridad de Inglaterra sobre Croacia.
0: Son 8 minutos ya de la segunda mitad, de Burru.
4: Sí, con el gol y en estos 9 minutos, sin lugar a dudas, está para el cuarto Inglaterra ya.
0: Madueke para Rhys James, dejó la pelota para que aguante allí por el centro Elliot Anderson, abre al costado derecho de la cancha nuevamente para Declan Rice, dejaba de cabeza en corto para Noni Madueke, que lo bajaron ahí, falta contra Madueke, llegaba la marca sobre Noni Madueke, indica Clement Urpán que el balón se perdió en definitiva por la línea de fondo. No hubo falta por parte de Luka Modric, que le cometió el penal a Madueke en el primer tiempo. Aquí llegaba Modric en el límite sobre la marca allí, Manolo, de Modric para Noni Madueke.
1: Limpia, buena barrida ahí de Modric.
4: Tiene que aparecer un poco más Modric para Croacia.
0: Y hasta ahora poco en el partido, ¿no? Luka Modric, ¿no? No ha estado con tanta participación en el juego para...
1: Pero
0: no.
1: ni él ni el equipo. Realmente han sido un par de chispazos con los que empató el partido, pero no ha tenido ese juego la selección.
0: Lo empató dos veces, veremos si puede una tercera, porque Inglaterra en este momento mejora en el partido, Daniel.
3: Sí. Yo creo que en el primer tiempo fue ligeramente mejor. En este segundo lo está haciendo abiertamente.
4: Sí, sin lugar a dudas.
0: Mick O'Reilly entrega el balón atrás para que lo tenga John Stones. Cambia para por el centro Elliot Anderson. Se apoya con Jordan Pickford. Va saliendo con la pelota Henry Gonza. Henry Gonza con el balón. Entrega por el medio para Jude Bellingham. Bellingham que toca la pelota ahora nuevamente para Rhys James. James al medio para que tenga la pelota y arranque otra vez con el balón desde la mitad de la cancha. Harry Kane cruzó la mitad del campo. Mete balón en profundidad. Pone a correr a Madueke. Va Madueke. No ni Madueke. Sigue Madueke. Madueke buscando la entrada acá por parte de Rhys James. Llega el cierre en defensa por parte de Croacia, envía la pelota Mario Pasaric por la última línea. Es otro tiro de gira de Ford, vehículos hechos tan capaces como tú, Manolo Sol.
1: Eso lo tienen muy bien entrenado, que venga tanto Harry Kane, es el centro delantero y viene casi a sacar el balón con los defensas, con mucho espacio, sabiendo de la gran visión y el buen pase que tiene.
4: En el descenso de Kane, quedan espacios vacíos que aprovechan Bellingham, aprovecha Rice, que se animó ahora en el segundo tiempo y va a seguir aprovechando si hace eso.
3: Los tres centrales croatas nunca tuvieron una referencia de marca clara,
4: ¿no? Es que no, Daniel, no, le vienen de a tres, los tres contra tres de una.
0: Cobra.
4: Y después de cuatro contra tres.
0: Cobra Declan Rice, balón por arriba, remate de cabeza, tapó el arquero, vio los rebotes, la pelota en el área pequeña del arquero Livakovic, sacó la defensa de Croacia hasta en dos ocasiones, se salvó Croacia, centro de Rice, balón por el medio, llegaba la pelota tarde acá para Harry Kane. Dominic Livakovic sacando nuevamente otra pelota dentro del área. Acá se levantó Nico Reilly, metió el manotazo el arquero Livakovic y le sacó dos pelotas. Uno Reilly y después la otra Anthony Gordon, Daniel Chapela.
3: No es solo cómo se defiende en carrera, cómo maneja la pelota quieta este equipo, ¿no?
4: Está dormido, aparte le hizo Gordon, le hizo la cortina al croata para que aparezca Kane.
3: Le ganan todo por arriba.
4: Sí, está dormido, Croacia, está dormido.
0: ¿Están revisando algo? Porque Turpán no manda a reanudar el partido. Segundo tiempo, minuto 11. No hay nada, ¿no? Pero no mandó a cobrar allí rápido el principal Turpán. Ahora sí, el tiro de esquina de Ford. Vehículos hechos tan capaces como tú, que va a levantar Declan Rice. Inglaterra presionando, ya lo gana 3-2, pero busca más el equipo de Thomas Tuchel. Va a cobrar la pelota por la banda izquierda allí. Declan Rice levanta el tiro de esquina, balón por arriba con el manotazo que saca el arquero Dominic Livakovic. Va recuperando la pelota al costado de Inglaterra, la deja salir allí Anthony Gordon, es lateral en favor de Inglaterra, que ya sacó rápidamente, viene el centro desde el costado derecho, la meten hacia el costado izquierdo de la cancha, la baja Harry Kane en el área, la pelota ahora para que la tenga Noni Madueke para Harry Kane, que busca el tercero, va Harry Kane, que le pega, tapó otra vez el arquero, recupera otra vez Harry Kane, le vuelve a pegar y la volvió a tapar el arquero Dominic Livakovic. Sigue el peligro, aguanta la pelota Inglaterra, la recuperaba Jude Bellingham. Bellingham recibió de Gordon, Bellingham con el centro para Kane, que la dejaba atrás nadie para que lo acompañara, sacó la defensa de Croacia, le están cayendo a disparo, le están
3: bombardeando el rancho, lo puedo decir.
4: Lo están cascoteando, diríamos nosotros en el barrio, lo están cascoteando por todos lados Croacia.
3: Tremendo.
0: No, pero lo dejan acá al arquero Dominic Livakovic, que se convierte en figura del partido, sí, sacando, señor, ya varias pelotas de gol, si no esto estuviera por lo menos por dos goles de diferencia.
3: Es el único que ha respondido.
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0: Cambio en Croacia, Daniel.
3: Mateo Kovacic al terreno de juego, salió Luka Modric. Con todo el respeto para lo que significa Modric, el partido lo pasó por encima.
0: Muy poquito hoy, ¿no?, de Luquita Modric en este primer compromiso de la Copa del Mundo por parte de la selección de Croacia. 3 para Inglaterra, 2 para Croacia, Manolo Sol.
1: Participó muy poco, es un jugador que tiene que estar en constante contacto con la pelota. Él es el que tiene que organizar todos los ataques y pasó muy poco el balón por sus pies.
4: Porque no podemos echarle culpa al penal, ¿no? Un tipo de 40 años,
3: no,
4: mundiales.
3: No.
4: El penal lo hizo él tontamente, pero
1: es un accidente.
4: Totalmente. A él no le pesa eso. Lo que pasa es que,
0: mira, ya son 9 burros, 9 los disparos al arco que ha tenido Inglaterra en el 18 partido.
3: 18 remates,
0: ¿eh? Y 9 bajo los 3 palos, ¿no? Y para Croacia son solo 2, y los 2 que terminó anotando, ¿no?, el conjunto de Zlatko Dalic en esta presentación de hoy. Estamos en el minuto 14 del segundo tiempo por fútbol de primera. Edgar Guerra desde Los Ángeles en California, también desde Phoenix en Denver. Gracias a todos por conectarse con nosotros esta jornada de hoy con la Copa del Mundo, Estados Unidos, Canadá y México en el 2026, también desde Houston en Texas, desde Tampa en Florida. Gracias a todos activos por el chat en vivo del canal de YouTube de fútbol de primera, la radio del mundial. Inglaterra gana 3-2 a la selección de Croacia en esta segunda mitad. Daniel Chapela, minuto 14.
3: También está teniendo más dinámica Inglaterra en este segundo tiempo y ha crecido la figura de Jude Bellingham, que tuvo un primer tiempo gris y que está brillando en esta segunda mitad.
0: Pero el partido está 3-2, ¿eh? En cualquier momento puede ocurrir un descuido, ¿no? Como pasó 2 veces en la primera mitad.
1: Lo ideal para Inglaterra, lo que debe de buscar, es tratar de hacer un poquito más amplia la diferencia con 2 goles. Ha tenido
0: este
1: varias
0: momento,
1: oportunidades.
0: Si lo empata Croacia sería injusto, ¿eh?
4: Sería injusto, pero es fútbol, pero no creo que empate.
1: Y así estaba el partido cuando el 2-1 no le llegaba a Croacia y una buena jugada se lo empata.
4: Así como está Croacia, no, me parece que tiene que cambiar rigurosamente el sistema.
0: Pero lo pierde solamente por 1 Croacia en esta parte del partido, en el segundo tiempo.
3: Desordenado, el equipo que marcó muy mal.
4: En todos los lados gana Inglaterra, obviamente con el estímulo del tercer gol.
0: John Stone, que metió un pelotazo muy largo a la izquierda, demasiado largo para Anthony Gordon, se perdió la pelota por la raya lateral. Saque de costado para la selección de Croacia.
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1: Manolo, a ver, yo soy de la idea que debes de tener mínimo dos formas de jugar. Si no le está funcionando a Croacia esa línea de tres, lo que platicábamos ahorita, porque le están llegando por los costados, debes de ser un poco, tener un poco de flexibilidad de poder cambiar a cuatro, que ya lo tengas entrenado. Si no nos está funcionando esta, ¿cómo vamos a hacer para cambiar a una línea de cuatro para poder tapar un poco más los costados, Manolo, que no lo están haciendo?
0: En una de las pausas de que fue la convocatoria de Tuchel, que él quería tener varios jugadores de distintos perfiles para manejar diferentes variantes en un partido.
1: Diferentes variantes, y debes de hacerlo cuando no te está funcionando dentro del partido, tener esa flexibilidad para decir, cambien a cuatro, y ahí lo cambias inmediatamente.
4: Aparte, en selección tener los mejores jugadores de tu país.
1: ¿Sí?
4: Los mejores están para hacer todo eso, y como decís vos, plan A, plan B.
1: ¿Plan B?
4: O sea, lo dije en el comentario, tendría que cambiar a línea de cuatro radicalmente.
0: Y no, esta no selección puede seguir, se dio el lujo de dejar fuera a figuras como Paul Palmer y como Phil Foden, ¿no?
4: Claro.
3: Sí, los resultados te van a dar la razón.
4: Hasta ahora
0: siempre,
4: sí.
0: Tal cual. Siempre. El resultado manda, la salida por parte de Riconza. Segunda mitad, minuto 17. Inglaterra 3, Croacia 2. En este segundo tiempo, Elliot Anderson tocaba la pelota para Rhys James. Atrás ahora para Riconza. Al fondo para Jordan Pickford.
3: ¿De qué juega Kane? ¿Quién me lo dice?
1: Es que la tienen muy bien entrenada. Esta te lo puedo asegurar que lo platicaron mil veces. Que Harry Kane desde el centro delantero descendiera a todo el espacio que dejan.
0: Y aquí está robando la pelota a Inglaterra, pero con falta, dice el principio del partido, el señor Clement Urbán. Está desconcentrado a todos los croatas y esa posición en la cancha, más no lo de Harry Kane.
1: Sí, sí.
4: Es que los delanteros no ven cuando viene Harry Kane de atrás. No ven los mediocampistas tampoco. Entonces los centrales no lo van a buscar y con más razón tiene el espacio.
3: Y es lo que te permite un futbolista de estas características.
4: No, tiene un libro.
3: Tiene una cosa.
4: No, este chico tiene un libro. Chico grande ya, pero bueno, tiene un libro. Desde hace un tiempo a esta parte es el mejor 9.5 de la historia. De la historia no, de este momento, digo.
0: La pelota de Josip Sutalo, retrocede el balón para Dominic Livakovic. Segunda mitad, 3-2 en Inglaterra, 18 minutos, 18 del segundo tiempo. Estamos en Arlington, en el norte de Texas, por fútbol de primera radio del Mundial. En corto, la pelota por parte de Sutalo. Buscaron ahora sobre el costado derecho del campo para Josip Stanisic. Va sacando desde atrás nuevamente la pelota Josip Sutalo. Balón largo en la mitad de la cancha, buscando a Peter Musa. Cortaba el balón Konsa. La pelota la recupera en la mitad de la cancha allí, bien por parte de Inglaterra Stones. La pelota atrás para que maneje la pelota el conjunto de la selección de Croacia. El balón va quedando para John Stones.
3: Es un fútbol mucho más fluido también el del segundo tiempo de Inglaterra. Los laterales aparecen por adentro, mucha movilidad, flexibilidad de posiciones, y Croacia que no la agarra ni con la mano, ¿no?
0: Viene la pelota Nico O'Reilly. O'Reilly con el balón. Avanza O'Reilly. Se escapa O'Reilly. Sigue O'Reilly. Perdió la pelota O'Reilly. La gana ahora en la mitad de la cancha Croacia. La pelota ahora para Petar Susic. Se metió en el área. Recortó Susic. Otro recorte de Susic. Pero pierde el balón. La pelota se pierde por la línea final cuando llegaba la marca del conjunto de Thomas Tuchel. Allí por intermedio de John Stone. La pelota se perdió por la línea final. Hay una pelota en definitiva en favor de la selección de Inglaterra. Cuando Peter Susic recortó dentro del área y terminó pasándole la pelota allí a John Stones.
1: Saque de meta.
0: Se
1: saque
0: le escapaba de meta. La pelota allí a John Stones y era el saque de arco en definitiva en favor de la selección de Inglaterra.
1: Esto es lo que debe evitar la selección de Inglaterra. No le generan jugando ni un peligro. El peligro nada más ha sido cuando pierden el balón ahí en el centro del campo, como lo volvieron a hacer ahorita en esta ocasión. O'Reilly pierde el balón ahí y ahí es donde hay peligro por parte de Croacia.
4: Pero ¿cuánto recorte quiere hacer Susi? 10.000 recortes quiere hacer. Aparte no lo hacen a alta velocidad. La presión y el juego lo hacen a media velocidad de Croacia. Es muy difícil ganar así.
0: Segunda mitad, ya estamos en el 20 del segundo tiempo por fútbol de primera. Más tarde, después de este partido, Ghana contra Panamá, grupo L, 6:30 tiempo del este. Relata Kevin Rodríguez, comenta el coach Steve Sansón, Carlitos de los Cobos, Rosa Beatriz Sánchez y Quique Lanza. Todo por fútbol de primera, radio del Mundial. La pelota por el centro para que tenga la pelota Elliot Anderson, se apoya con Rhys James. James tocando el balón al costado derecho de la cancha, buscando el apoyo de Noni Madueke, que retrocede nuevamente la pelota para que la tenga otra vez Madueke por el costado, recibiendo de Rhys James. Buscan ahora a Jude Bellingham por el centro. Jude, la pelota atrás para que la consiga Konsa. Henry Konsa con el balón, va con la pelota el conjunto inglés, la pelota por el costado izquierdo de la cancha para John Stones, se apoya con Rice, Rice ahora para Nico O'Reilly, trata de escaparse Anthony Gordon, se escapó Anthony Gordon, va Anthony Gordon, sigue Anthony Gordon por la banda izquierda, llega el cierre por parte de Josip Stanišić, va sacando la pelota a Sutalo. Había un momento en el cual se le escapó la pelota al costado allí a Anthony Gordon, había salido la pelota y es lateral para la selección de Croacia. Estamos en el minuto 21 y les vamos a presentar en Fútbol de Primera el marcador del partido. 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Lo está ganando Inglaterra-Croacia 3-2 en Fútbol de Primera.
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0: 3-2 está ganando Inglaterra a Croacia. Hay cambios en el partido, Daniel.
3: Doble cambio, se fue de la cancha Petar Musa, autor del 2-2. Ingresó en su lugar Marko Pasalic. Se retiró del terreno de juego Luka Vucevic, defensor central. Entró en su lugar Igor Matanovic. Me parece que ahora sí se va a dar el cambio a línea de 4. Y hace rato vienen pidiendo Burro y Manolo.
0: Parece tarde, Manolo.
1: Y pues ya tienes 3 adentro. No sé qué.
4: Pero hay un gol de diferencia, ¿no? Por ahí corrige, ¿eh?
3: Bueno, a Pasalic lo vemos frecuentemente en la MLS, jugador de Orlando. Pero efectivamente que pasa a defender con línea de 4. Quedan Sutalo y Guardiol como centrales. Stanišić y Perišić en laterales. La nueva línea de 4 de Croacia, que incorpora un volante, Pasalic.
0: En los cambios que realiza Croacia en esta segunda mitad, en el segundo tiempo, lo está ganando Inglaterra 3-2 a Croacia. Pelea el balón Noni Madueke por la banda derecha. Llega el cierre bien allí en el fondo de parte de Josko Bardiol. Va sacando la pelota por el centro. Tocaban el balón ahora buscando la escapada por parte de Susic, que recuperó la pelota en el fondo. Inglaterra por intermedio de John Stones. Va dejando atrás la pelota para que la maneje el arquero Jordan Pickford. Va sacando de su área Jordan Pickford. Está en la semiluna en este momento. Minuto 23. Lo gana Inglaterra, Daniel, 3-2.
3: Es ahora un 4-4-2. Lo de Croacia, sí. Con Matanovic y Pasalic en punta. A propósito de la salida de Modric, ya que no está en la cancha, podemos adelantar una de las respuestas de la trilla de Manolo.
1: Sí.
3: Modric fue compañero en el Real Madrid de Jude Bellingham y fue compañero de Harry Kane en el Tottenham.
1: De acuerdo. Los dos capitanes fueron compañeros en algún momento ahí en el Tottenham.
0: Se desbordó el chat en vivo, el canal de YouTube con el premio, ¿eh?
1: Yo, todos se avientan por esa
0: arepa que va a preparar el señor Daniel Chapela. No nos ha dicho cuál.
3: Una reina pepeada, por supuesto.
0: Minuto 24. 3 para Inglaterra, 2 para Croacia. Segundo tiempo. Estamos por Fútbol de Primera, radio del Mundial. Desde el costado derecho, balón para Harry Kane, que la toca de cabeza. La oportunidad para Anthony Gordon en el área. Gordon, que le pega como viene. Rechaza allí la pelota. Josip Stanišić recupera otra vez la selección de Inglaterra. La barrida bajo fuerte por parte de Jude en la mitad de la cancha. Jude Bellingham envía la pelota al costado y es lateral Burro en favor de la selección de Croacia.
4: Hubo una mejora muy grande de Bellingham para Inglaterra, tirándose a la derecha, haciendo la autopista de aquel lado que no hay peaje, del lado izquierdo de Croacia, que ahora corrige con la línea de 4 que tanto decíamos que hasta debía haberla hecho en el primer tiempo. Como dijiste vos, Sol, vos tenés que tener dos maneras de jugar, una A y una B. Cuando no anda la B, no hay que tener C, D, E, F, G. Dos solamente.
0: Estamos en la pausa de hidratación en Fútbol de Primera, minuto 24, lo gana Inglaterra 3-2 por Fútbol de Primera, la radio del Mundial.
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4: El zapato muy largo.
0: Vamos al minuto 25. Lo está ganando Inglaterra, Croacia 3-2 por fútbol de primero la radio del Mundial. Estaban en la transmisión internacional también demostrando allí por qué estaba habilitado, ¿no?, en la última jugada el equipo de Inglaterra con el gol.
3: Nos mostraban la acción del segundo gol de Croacia antes del final del primer tiempo. Está preparando Inglaterra un par de cambios. Asomaron por allí Morgan Rogers y Marcus Rashford. Veíamos con Manolo y con Burru que los dos extremos de Inglaterra ya comenzaban a acusar el cansancio del despliegue del ida y vuelta del partido. Ya en la última jugada Anthony Gordon se lo vio con problemas para volver. Vamos a ver si por allí pasan las variantes, pero hará un par de cambios Inglaterra aprovechando este espacio de hidratación.
1: Y tratar de liquidar el partido cuanto antes, tratar de meter ese cuarto gol que le dé dos golecitos de ventaja sería muy bueno para ellos.
4: Sí, porque sería peligroso, ya tiene dos antecedentes, ¿eh?
1: Sí.
4: Tiene que invocar el cuarto porque si no te lo empata, creo que se tuvo suerte para el empate.
3: Sí, va a entrar Rashford porque está ya preparándose. Le dio instrucciones Tuchel hace un momento nada más. Está Rogers también, el hombre del Aston Villa.
0: Hoy desde el estadio de Arlington, en el norte de Texas, se preparan los cambios en Inglaterra entonces.
3: No, y Bukayo Saka también, ¿eh?
0: Van a ser tres entonces.
3: Bukayo Saka, a ver.
1: Tres cambios.
0: Rogers seguro. Y Saka.
3: Y Saka por Madué, que además era la duda que había hoy en la formación.
0: Se va Declan Rice.
3: Se va Declan Rice del terreno de juego también.
1: Rogers.
0: Buen trabajo en el medio hoy para Declan Rice. También se fue del partido Anthony Gordon.
3: Sí, los dos extremos.
1: Total.
3: Y Declan Rice. Cambios lógicos, ¿no, Manolo?
1: Totalmente, totalmente. No, Saka, piernas frescas.
4: Y, ¿cómo se llama el otro?
1: Rogers.
0: Bukayo Saka, Marcus Rashford y Morgan Rogers.
3: Y de paso mantiene la estructura, ¿no? Con los dos hombres por afuera, gente rápida para aprovechar espacios y para tratar de asegurar el partido.
4: Sí, mayoritariamente se cambia de afuera,
0: en el 28 del segundo tiempo, en el estadio de Arlington, en el norte de Texas. Inglaterra derrota a Croacia 3-2 con doblete de Harry Kane. El tercero de Jude Bellingham ataca a Croacia. La pelota por el centro, buscamos la entrada acá por parte de Petar Susic. Termina robando la pelota el conjunto de Inglaterra por intermedio de Bukayo Saka. Lo derriban, hay falta en la mitad de la cancha por parte de Ivan Perisic, que hoy también llega a 18 partidos en la historia de la Copa del Mundo para Ivan Perisic. Segundo tiempo, 3-2 gana Inglaterra. Recuerden, después de este partido estaremos con Ghana, Panamá, partido del grupo L. Kevin Rodríguez en los relatos de Steve Sampson, Carlitos de los Cobos, Rosa Beatriz Sánchez y Quique Lanza desde Toronto. Todo por fútbol, de primera la radio del Mundial. 6:30 tiempo del este, arranca la transmisión. Y cerramos con Uzbekistán ante Colombia del grupo K, 11:30 de la noche en Ciudad de México. Sami Sadoglin en los relatos, El Pío Valderrama, Chicho Serna, Giovanni Zaguarese, el análisis arbitral de Javier Castrilli. Todo comienza 11:30 tiempo del este por fútbol, de primera la radio de la Copa del Mundo, Estados Unidos, Canadá y México en este 2026. Vamos al 29 del segundo tiempo. Parecía falta contra Barrio por la banda derecha. Ataca Inglaterra, la oportunidad ahora en el área, buscando la entrada acá por parte de Bukayo Saka. Rechazó la pelota la selección de Croacia. Viene la respuesta ahora por parte de Petar Susic. Avanza con la pelota Susic, va dejando atrás el balón, tratando de salir con la pelota. Bardiol metiendo balón en la mitad de la cancha. Recupera la pelota ahora en la mitad del campo. Bien allí Inglaterra por parte de John Stone. Retrocede la pelota Riley para su arquero Jordan Pickford. Minuto 29, Daniel, 3-2 en Inglaterra.
3: Pocas veces en este segundo tiempo pisó Croacia el área rival.
4: Le cuesta mucho cambiar de ritmo, asociarse, le cuesta un montón, no tiene alternativa.
0: Desde el fondo la pelota de Reece James, larga y buscando en profundidad la oportunidad ahora para Marcus Rashford. Sale el arquero, cortaba allí la pelota cuando llegaba con todo Marcus Rashford. Llegaba la recuperación por parte de Croacia y viene la salida ahora por parte del costado izquierdo de la cancha de Marco Pasalic. Le sacaban el balón al lateral, saque de costado en favor de la selección de de Croacia acá cuando llegaba la marca allí por intermedio de Jude Bellingham en el segundo tiempo, 30 minutos, Manolo Sol, lo gana Inglaterra 3-2.
1: Algo que me siento que ha mejorado mucho la selección inglesa en esta segunda parte es la movilidad en el medio campo, principalmente Bellingham está moviéndose libre por todos lados, los dos contenciones, y ahí se ha visto mejor.
0: 3-2 el partido en el segundo tiempo por Fútbol de Primera, la radio del Mundial.
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0: Por el centro maneja la pelota Mateo Kovacic, va cambiando al costado derecho de la cancha buscando la salida. Allí Croacia por parte de Josip Stanisic, entregando para Marco Pasalic, la levanta, corta el balón John Stone, sin problemas ahora para la defensa de Inglaterra, recupera Josip Stanisic, cambia para Pasalic que se mete en el área, Pasalic con la pelota, le pega al arco, tapa Pickford, sigue el peligro, ataca la selección de Croacia otra vez, pero saca la pelota Inglaterra, la iba buscando Rashford, corta desde el fondo el balón Zutalo, le envía al costado, respondió Pickford, Burruchaga, Jorge Burruchaga, el Fútbol de Primera.
4: Gran jugada, gran recorte, buena diagonal de Pasalic, pelotazo de zurda fuerte que lo agarra justo parado el arquero de Inglaterra, pero ojo, ojo que así empató Croacia.
0: El partido no ha terminado, Manolo, queda mucho por delante.
1: Y otra vez con un error, una mala salida de Inglaterra, O'Reilly pierde la pelota ahí en una zona peligrosa y de ahí vienen los ataques de Croacia.
3: Pasalic es explosivo, ¿eh? Lo vemos semana a semana en la MLS, tiene esa jugadita que corta para adentro y saca el remate como lo acaba de hacer. Suele ser muy contundente además.
0: La pelota por parte de Riconza. Inglaterra lo gana 3-2 en la segunda mitad. Se le escapó la pelota acá a Bukayo Saka y lateral para la selección de Croacia. Lo hace Iván Perisic. Dejaba por el centro Perisic. El partido lo está ganando Inglaterra 3-2. La oportunidad ahora para Croacia. El remate desde afuera Pickford. Con este disparo que venía desde afuera, pero sin problemas Pickford termina recuperando la pelota para la selección de Inglaterra. En el segundo tiempo, minuto 32. Lo está ganando Inglaterra Croacia 3-2 a través de Fútbol de Primera. Daniel Chapela.
3: Qué buenos recursos tiene Inglaterra en ese plantel, ¿no? Saca dos extremos, mete otros dos extremos. Rashford viene de una muy buena temporada en el Barcelona. Saca es una garantía en el Arsenal. Y yo diría que Francia, España quizás, comparando en posibilidades de tener jugadores por afuera, ¿no? A estos niveles.
4: Francia más que España.
3: Sí, Francia más que España.
4: Francia para mí tiene el mejor recambio en ese lugar que decís vos, lo tiene Francia.
0: Ataca la selección de Croacia en la mitad de la cancha, la tiene sobre el costado izquierdo Bardiol, dejaba por el centro para que trate de manejar el control el equipo de Croacia por parte de Stanisic, cambiando para Pasele, la pelota en el área, nuevamente para Josip Stanisic, había una bandera levantada porque lo consiguieron en fuera de lugar, hay tiro libre para la selección de Inglaterra y en Fútbol de Primera les vamos a presentar el marcador del partido. Liberty Mutual, está ganando Inglaterra, Croacia 3-2.
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0: Hay cambio en la selección de Croacia, Daniel, en este segundo tiempo.
3: Después del terreno de juego, Mario Pasalic ingresó en su lugar el camisa número 13, Nikola Vlasic, e ingresó también el jugador Kramaric, Andrej Kramaric, camisa 9, delantero histórico de Croacia. Después del terreno de juego, Martín Baturina, autor del primer gol croata en el partido.
0: Se va el autor del 1-1 en ese momento del partido para Martín Baturina por la selección de Croacia. En el partido hay una falta en la mitad de la cancha que nos indica el juez del partido, Clement Turpán. La falta contra Riconza, Manolo Sol, 34 minutos, lo gana Inglaterra 3-2.
1: Desde que se hicieron los tres cambios de la selección de Inglaterra, no se ha podido adaptar bien esta selección inglesa. A partir de ahí han tenido más ataques la selección de Croacia, debe de volver a sentarse, volver a agarrar la pelota.
4: Que ahora Croacia está obligado a quemar las naves, como se dice en fútbol, ¿no? A meter para adelante y tratar de empatar. E Inglaterra hay que tener cuidado, si no emboca el cuarto va a terminar el partido con problemita.
3: Bueno, se va a ir Bellingham del terreno de juego, aplaudido por su público, creció en el segundo tiempo.
1: Sí, one, one.
0: una intensidad diferente, ¿no?, a la de la primera mitad para Bellingham.
4: Sí.
0: Viene la cancha Jet Spence.
3: Y Spence es el cambio, sí, efectivamente.
1: Spence juega pegado a la banda derecha, es un lateral. Vamos a ver cómo se va a posicionar.
0: En el 34 del segundo tiempo, recuerden las participan en la encuesta del canal de YouTube en Fútbol de Primera, cuando ya queda poquito para que se acabe el partido. En 35 minutos lo está ganando Inglaterra, 3-2 el partido de hoy por Fútbol de Primera, la radio del Mundial. Mateo Kovacic abría la cancha sobre el costado izquierdo de la cancha, ataca Croacia, la pelota ahora para que venga Vlasic, la trata de levantar la pelota buscando a Matanovic, recuperó la pelota Croacia nuevamente, aguanta la pelota Petar Susic, va dejando para Mateo Kovacic, la pelota por el centro para Josko Guardiol, regresa nuevamente para Kovacic, la pelota al costado para Iván Perisic, Perisic con el balón, tocaba la pelota al costado izquierdo del campo, trata de salir acá Croacia por el costado, levantan el centro, Pickford con los puños, rechaza, la va ganando Petar Susic, lo vio adelantado, le pegó, no al colocado, más que adelantado, le pegó, como venía Petar Susic, el disparo por encima del arco de Jordan Pickford. Tenemos saque de meta para Inglaterra.
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0: Va perdiendo acá la pelota en la salida de Inglaterra por parte de John Stone. Le sacaron la pelota, pero finalmente la terminó echando al costado. Mandó a la selección de Croacia.
1: Cambió la selección inglesa al meter Spence como lateral derecho. Reece James, que jugaba en esa posición, entra al medio campo. Le estaba sufriendo desde la salida de Declan Rice, que se quedó ahí sin contención. Ahora va a meter ahí el número 20.
3: Que había quedado desprotegido esa zona.
0: Tiene la pelota Nico Reilly, la deja pasar John Stones para que recuperen el fondo el arquero Jordan Pickford. 37 de la segunda parte, lo está ganando Inglaterra 3-2 hoy con doblete de Harry Kane.
3: Y ahora Rodgers hace de Bellingham.
0: Por el centro manejaba la pelota Morgan Rodgers, pelota larga para buscar la entrada. Jet Spence va a definir, Spence le pegó bajo, tapó, tapó, tapó Dominic Livakovic, continúa el peligro, la gana ahora sobre el costado de Elliot Anderson, la pelota ahora para Marcus Rashford, llegó a última hora allí Jet Spence para tocar el balón al final, termina ganando la pelota nuevamente la selección de Inglaterra, John Stones, dejando para Elliot Anderson, Anderson cambia para Marcus Rashford, va Rashford, sigue Rashford, se trata de escaparse Rashford, tenía la marca encima por parte de Marco Pasalic, que roba la pelota, recuperaba nuevamente Inglaterra, pero con falta que indica Clement Turpan. Hay tiro libre para Croacia, comenta en Fútbol de Primera el campeón del mundo Jorge Burruchaga.
4: Croacia tiene que agradecerle al arquero Livakovic, que lo salvó de 4 goles por lo menos.
0: Y el partido está por uno nada
4: y está
0: más.
4: Está por uno nada más y quema las naves, todo para arriba Croacia. Total, el cuarto no tiene problema. Pero si Inglaterra le empatan en este partido, se tiene que matar.
0: El partido no ha terminado y la diferencia es un solo gol. Va Pasalic, Pasalic que le quiere pegar, entregando en corto la pelota para Stanis y nuevamente para Pasalic. Va cortando la pelota en el fondo Nico Reilly. Tiene la pelota ahora Marcus Rashford. Presión por parte de Stanisic. La pelota al medio, la va recuperando Josip Sutalo. La tiene Sutalo, dejó para Mateo Kovacic. Kovacic con la pelota, ataca la selección de Croacia. 3-2 el partido en el segundo tiempo. Estamos en el 38 de la segunda mitad. La pelota para que maneje el balón pegado a la banda Josip Stanisic. Entregando en corto la pelota para Pasalic. Otra vez con Stanisic. Stanisic, balón atrás para Susic, Petar Susic, lo gana Inglaterra por la mínima, ataca Croacia, se cierra Inglaterra ahora, balón, pelota de Guardiola en el área, Pickford que rechaza mal la pelota, termina recuperando el balón nuevamente la selección de Croacia, viene el centro por parte de Kramaric que intenta, ahora sí lo va a meter, pelota al área, va sacando la pelota y mira, lo está colocando allí en defensa, Bukayo Saka para rechazar una pelota, Daniel.
3: Lo tiene metido contra su arco Croacia ahora,
4: A los tumbos, como puede, pero lo sostiene ahí a Inglaterra, que peligrosamente está jugando.
0: Y en el primer tiempo lo empató sobre el final Petar Musa, el 45-5 en la última de la primera mitad. La pelota para Pasalic, la cambia al otro costado de la cancha, buscando la entrada de Kramaric. Cortaba la pelota Inglaterra, recupera Mateo Kovacic, le va pegando Kovacic, se anima Kovacic, le pegó las manos abajo del arquero Jordan Pickford, que se lleva la pelota con seguridad en el 39. Manolo Sol, el partido está por 1-3-2.
1: Está recuperando absolutamente todos los rebotes la selección de Croacia, está metido, la selección inglesa está ahogada en estos momentos, necesita volver a tener posesión de balón, porque si no se le van a ir con todo en estos últimos.
3: El balón como desahogo necesita.
4: ¿Sí? Sí, pero tampoco tiene el contragolpe que tenía en el primer tiempo, con Rashford y Saka no lo consigo con los cambios. defensa de esa alternativa la manejó bien el primer tiempo de Inglaterra.
0: Sacaba Spence, buscó a Konsa en el fondo. Konsa, resonado allí por Matanovic, dejó atrás la pelota para el arquero Jordan Pickford. Pickford cambia para John Stones.
3: Ahora una señal para el técnico de croata, como el equipo se le acomodó mejor con la línea de cuatro. Claramente.
4: Sin duda.
0: Jet Spence en corto, dejaba la pelota para la salida con Rhys James. También para Bukayo Saka, la aguanta, avanza con balón dominado, va a cruzar la mitad de la cancha, metía la pelota para buscar nuevamente a Jet Spence, cortaba la pelota de la Croacia, la ganó Bukayo Saka, dejó la pelota ahora para Rashford, recortó, Rashford que le pegó al arco, la metió, balón adentro, ¡qué golazo!

0: Caballo saca, se quitó la marca, la metió al medio, vio a Rashford solo, se lo tocó al costado izquierdo, ingresó al área, se quitó la marca, un recorte de lujo de Marcus Rashford y la coloca con la mano sobre el palo izquierdo del arquero Dominic Livakovic. Le manda el fondo del arco y era en el minuto 41 del segundo tiempo. Inglaterra gana 4-2 a Croacia con un golazo de Marcus Rashford para sentenciar el partido en fútbol de primera, la radio del Mundial.
1: La transición, el contragolpe que pedía Burro y que no pasaba en Inglaterra, ocurrió con un gran Bukayo Saka partiendo desde la derecha. Diagonal hacia el medio, encuentra Rashford, que después con todos los recursos en el área resuelve el freno en la jugada. Es fantástico para luego definir al palo más alejado del arquero y para que Inglaterra ahora sí asegure este partido.
2: Tal cual, por la autopista sin peaje, como en el lado izquierdo de...
0: No hay tol.
2: Del lado izquierdo de Croacia se inició el ataque, saca, hace una diagonal, mete un pase bárbaro a Rashford y Rashford hace un enganche terrible, define como la calidad que tiene para jugar este chico, y si se la creyera más, es mucho más jugador todavía.
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0: Hay cambio, Manolo, en la selección de Inglaterra, sí, para este cierre de partido.
4: Sale John Stones con el número 5, entra Mario Ehi con el número 6, central por central va a reforzar ahí esa línea ya con el 4-2. Había atacado poco después de los cambios la selección inglesa, pero con esta, cuando estaba volcado la selección de Croacia, los agarra mal parado y para mí ya liquida el partido.
0: Tiene la pelota Elliot Anderson por el centro, el comentario en fútbol de primera del campeón del mundo, Jorge Burruchaga. Burru.
2: Le pagó a Croacia con el mismo veneno que empató Croacia.
1: Sí.
2: Dos veces sin querer. Y acá fue un ataque aislado porque Croacia estaba jugando la última ficha del casino y no pudo empatar. Y le vino el gol que decíamos que podía pasar, ¿no? Y que sentenciaba el partido, sin lugar a duda.
0: El gol de la tranquilidad, Daniel, para Inglaterra.
1: Sí, iba a decir que como pasa con Francia y alguna otra selección, si esta Inglaterra puede correr, siempre te va a poder sacar una diferencia.
0: Cortó la pelota Inglaterra, balón largo al costado derecho de la cancha buscando a Jetspen. No va a llegar, el balón se perdió en laterales. Saque de manos para Croacia.
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0: Lo está ganando Inglaterra ahora 4-2 a Croacia por fútbol de primera. Spence entregaba la pelota para Henry Konsa. Konsa por el centro para Nico Reilly. Reilly que cambia la pelota ahora para Mark Gay. Gay entrega el balón por el centro nuevamente para Rhys James. James con la pelota. Atrás el balón para Henry Konsa. A ver cuánto se va a agregar en esta segunda mitad. Por lo menos 6-7 minutos mandándole en el segundo tiempo.
4: Lo comentamos en la primera parte, ¿no? El arsenal que tiene también en el banco esta selección inglesa. Entran jugadores con mucha velocidad. Entra Bukayo Saka, entra Rashford, entra el mismo lateral. Spence, que se ha incorporado 2-3 veces.
1: Muy bien.
4: Tiene de cambio. Muy buen equipo también Inglaterra.
0: Y ante un rival de peso también como es la selección de Croacia.
2: Sin duda.
0: Se va la pelota por la última línea. Llegaba ya sobre el costado derecho de la cancha. La oportunidad ahora para el conjunto de Inglaterra. Saque de meta en favor de Croacia. El momento del partido, Daniel, Burru, Manolo, en este juego, el 3-2 o el 4-2 con el gol de Rashford.
1: Yo me quedo con el gol de Bellingham.
0: ¿Con el de Bellingham?
1: El gol del 3-2.
4: De acuerdo, el 3-2. Ahí es donde...
0: ¿Para Burru?
2: Va a ir al 4-2, el tranquilizador.
0: Yo también diría con el 4-2.
2: Claro, el 4-2.
0: Pero bueno, vamos a complacer
2: al
0: señor.
2: El
0: señor va a ser la
4: arepa hoy,
0: ¿no?
4: Sí,
0: entonces,
4: sí, sí.
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7: con ese value menu no lo perdono, Manolo, ¿eh?
4: No lo perdono.
7: El otro día no fue usted, con el día del concurso. Aquí viene Jet Spend, va sacando la pelota desde el fondo, bien allí, Sutalo envía la pelota al lateral. Estamos en el minuto 44 de la segunda mitad, sí. Se van a agregar 6, lo dice allí la mexicana Katia García. El tiempo extra de esta segunda mitad son 5 minutos más. 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
7: ¿Lo gana bien Inglaterra, Manolo?
4: Bien, y un jugador para destacar que no hemos nombrado mucho, Elliot Anderson, el número 8, qué manera de correr, ¿eh? Es ahí el que muerde en el medio campo, el que está apretando, el que no deja que juegue tranquilamente los jugadores de Croacia.
7: Viene con la pelota Pasalic, ataca la selección de Croacia, llega hasta el fondo para tratar de levantar el centro, corta la defensa de Inglaterra allí por intermedio de Nico Reilly, va tratando de sacar la pelota, el que destacaba en este momento, Manolo Sol, Elliot Anderson, retrocede la pelota para Mark Gay, va sacando Gay, la mete por el centro, entrega para Rhys James, 4-2 en el partido, en la segunda mitad lo está ganando Inglaterra, le quedan todavía 5 en el juego, Daniel Chapela.
1: Se traga la cancha Anderson, comparto con lo que ha destacado Manolo, el papel del número 8, cubre mucho terreno además en la mitad de la cancha.
2: Es que siempre es necesario tener un obrero como este. Sí. Era el gringo Justi en nosotros, el gringo Justi era igual, él corría para el equipo, táctico, preciso.
4: Los tuvo también Francia con Kanté.
2: Claro, Kanté de la época, de ahora con Pogba. Sí. Es que esos tipos de jugadores son, para mí, en este juego es necesario. Hay equipos que juegan con dos mediocentros o el 5, el que juega solo tiene que ser un buen jugador. Pero corres peligro, vos necesitas de esto, un obrero, un arquitecto, un cocinero. Y hoy Inglaterra reunió eso.
7: Y tenemos uno que hace las arepas también.
2: Claro, Daniel.
4: El cocinero.
7: Pasalic. Ahí como quedan las arepas de Daniel. El centro desde el costado va sacando bien la pelota. Allí Morgan Johnson, pelón al costado, va sacando la pelota. Croacia
4: otro
7: recupera allí
4: que Pasalic. Tuvo varios de la trivia, varios compañeros. Kovacic, el número 8, con varios compañeros de Inglaterra jugó también.
1: Sí, señor. El City, ¿no?
2: City.
4: El City y el Chelsea.
7: Claro. Loco, Bardiola dejó para Iván Perisic. Perisic para levantar el centro, pelota en el área. Llega por arriba. Pickford se lleva la pelota para la selección de Inglaterra. Estamos en el agregado de la segunda mitad. 2.5 de agregado en el segundo tiempo. Se sumaron 6 más por parte de Katy García, la cuarta árbitro del partido de hoy, que comanda esta terna. Clemente Urbán va sacando la pelota desde el fondo. Jordan Pickford buscando la oportunidad para Harry Kane, que se quedó con doblete en el partido de hoy, para llegar a 10 en la historia de las Copas del Mundo para Harry Kane. Balón por el centro para Mateo Kovacic con la pelota en la mitad de la cancha. Kovacic ya minuto 90 más 3 de la segunda mitad. Hoy con doblete de Harry Kane, otro de Jude Bellingham y uno más de Marcus Rashford. Inglaterra gana hoy 4-2 a Croacia, que anotaron por intermedio de Martín Baturina y de Petar Musa. Se fueron al descanso con el 2-2. Remate desde afuera que intentaba acá con la pelota Petar Musa y sacó desde el fondo nuevamente Inglaterra. Balón a la mitad de la cancha para que recupere Croacia. Inglaterra lo gana por diferencia de 2 en este segundo tiempo. Sutalo por el centro, deja la pelota para Mateo Kovacic. Le ha dado una dinámica distinta a Croacia, ¿no? En la entrada de Daniel de Kovacic en el partido, pero ya con el resultado en contra para la selección de Croacia.
1: Sí, pero sobre todo los cambios de sistema, ¿no? O el cambio de sistema que hizo Croacia lo acomodó mejor en un momento de partido en que él ya estaba perdiendo, también hay que decirlo, ¿no?
7: Reaccionó tarde entonces el técnico, Burru.
2: A ver, no es fácil de tomar estas decisiones y más comentarla uno desde acá, pero bueno, yo desde acá digo que sí, porque el cambio lo tenía que haber hecho en el primer tiempo, sobre todo.
4: Sí, pero grave. ¿Sabes por qué creo que no se aventó a hacer el cambio? Porque empató el partido muy rápido las dos
2: que
4: veces.
2: Lo empataba rápido.
4: Cuando no estaba abajo, por eso no se aventó a
7: hacer. Tiro de esquina de Ford, y con 870 pases como tú, cobra Iván Pérez en el costado izquierdo, balón por arriba para Sutalo. La oportunidad que le queda ahora para que venga el tiro, sacó la defensa acá por parte de Inglaterra y viene la respuesta, se escapa con la pelota ahora Marcus Rashford, tiene a su lado para buscar el apoyo allí por parte de Bukayo Saka. Devolución ahora para que venga la oportunidad nuevamente para Inglaterra, para Marcus Rashford. Le sacaron la pelota, llegó el cierre en defensa por parte de Petar Susic y recuperó la pelota, la envía por la última línea, finalmente allí el
4: que saca
7: Rashford.
4: La jugada de gol, mira quién es el que se tira ahí
7: como
4: para
7: un central, como un central, estaba allí delante de Pickford, estaba Harry Kane.
1: Es impresionante.
2: ¿Sabes qué estaba viendo yo cuando venía el trotecito para buscar lugar para defenderlo? ¿Se dieron cuenta cuando
4: sí, en
2: el
4: ataque
2: venía al trotecito buscando lugar y mirando cómo a dónde se podía meter y salvó el gol?
4: Iba con
2: cuadrazo.
7: Trataba de robar la pelota acá
2: la
7: por
2: figura,
7: el centro de Inglaterra.
2: La figura,
7: y falta contra Morgan Jones en la mitad de la cancha y falta para la selección de Inglaterra. Falta en el centro de la cancha, la infracción contra el jugador Morgan Jones allí en la mitad de la cancha. El tiro libre para Inglaterra en el último minuto del partido, en el juego. La oportunidad de nuevo para Inglaterra. Va Elliot Anderson que se mete en el área. Se le fue la pelota a Anderson. El corte por parte de Pasalic. Envía la pelota al costado. Comenta Daniel Chapela.
1: Quiero decir algo. Poniendo Messi por encima de todo, no lo mido con nadie más. En lo que va de Mundial, esto de Harry Kane hoy está a la altura, digamos, de las figuras que llegaron a este Mundial en su primer partido después de Messi. Kane.
7: Ahí va Kane que le pegaba al arco desviado, se quería despedir con el triplete Harry Kane, la pelota le pegó muy mal, desviado sobre el arco defendido por Dominic Livakovic. Estamos a disposición del principal del encuentro, Clemente Urpán. Lo está ganando Inglaterra 4-2 a Croacia en el segundo tiempo, en el debut de los ingleses, de los Tres Leones en la Copa del Mundo del 2026. La pelota que pelea Kramaric, la va alcanzando Kramaric, enfrente a la marca Jet Spence. Spence con la marca, venía al centro desde el costado, balón por arriba, seguro Jordan Pickford se llevó la pelota. Minuto 90 más 6. En este momento lo va a pitar. Pito. El principal del partido, Clemente Urpán. Esto se terminó en Arlington, en el norte de Texas. Ha ganado Inglaterra el partido 4-2 frente a la selección de Croacia. Hoy con doblete de Harry Kane para llegar a 10 e igualarse con Lineker en la historia de las Copas del Mundo con 10 tantos, como el mayor ingreso, como los mayores ingleses con goles en las Copas del Mundo. Bellingham también anotó, el cuarto fue de Marcus Rashford. Martín Baturina y Petar Musa por la selección de Croacia, que hoy no pudo frente a una Inglaterra que da un golpe en la mesa. Inglaterra se lleva la victoria a pesar de que en dos ocasiones le empató el partido Croacia. 4-2 lo ganó Inglaterra a Croacia. Jorge Burruchaca, Burro comenta el fútbol de primera antes de irnos a la pausa.
2: Sin duda lo termina ganando bien, fue mejor que Croacia, tuvo para hacer 3-4 goles. Ahora este muchacho de Rijen es el libro del fútbol y para esta selección inglesa es indispensable.
7: Manolo, antes de irnos a la pausa.
4: Una muy buena exhibición de esta selección de Inglaterra, puntos a corregir en la línea defensiva. Lo atacaron poco y le hicieron 2 goles. Lo resuelve porque meten ahí 4 y porque tiene una muy buena ofensiva, hay que corregir eso.
7: Daniel Chapela.
1: Victoria convincente, sobre todo porque Inglaterra encaraba al rival más exigente del grupo y esto debe reforzar la confianza. Notable actuación de Harry Kane, es lo mejor que vimos hasta ahora en la Copa del Mundo.
7: Lo ganó Inglaterra, Croacia 4-2 en fútbol de primera, la radio del Mundial.
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0: selección inglesa porque hace los goles, porque te baja a jugar, a organizar todo el equipo, pero lo que tiene con la dinámica, los jugadores en la zona de los costados, mucha velocidad, realmente me sorprendió para bien esta selección inglesa, que la pongo ahí como candidato.
1: No reaccionó a tiempo, como decíamos antes, Burro, el técnico Slatko Dalić, y lo paga caro.
2: Sí, sí, sin duda, o sea, por estos partidos, obviamente los partidos mundial no te perdonan, no es como el campeonato. El mundial, cada partido vos podés hacer distintas formaciones, creo yo, hacer cambio. Me pareció lógico si cambiaba un poco la línea de tres, que peligrosamente jugaban mano a mano y con Bellingham también. Entonces, pagó caro el lado izquierdo de la defensa, porque Perisic no es un lateral mediocampista, después terminó de lateral, que no lo es. Entonces, así todo empataba las dos veces en el primer tiempo, y en el segundo tiempo fue una superioridad enorme de Inglaterra sobre Croacia.
1: Buen comienzo, Daniel, para Inglaterra.
3: Muy buen comienzo, creo que fue una actuación convincente con sus detalles, ya señalado tanto por Manolo como por Burro, temas de ajuste defensivo, porque Croacia se metió dos veces en el partido, en situaciones en las que Inglaterra quizás debió haber manejado con más talante la ventaja. Arrancó muy bien el segundo tiempo, creo que sus mejores momentos de juego y fútbol ocurrieron en los primeros 15-20 minutos de la segunda mitad, cuando arrinconó a Croacia y le generó una gran cantidad de situaciones de gol, varias actuaciones individuales con nota alta. Fue muy bueno el primer tiempo de Madueke, Bellingham creció en el segundo tiempo, Kane figura indiscutible, el volante Anderson, que para estrenarse en el primer nivel de fútbol fue lo de hoy, de esas actuaciones que consolidan a un futbolista. Alguna duda con Stones, que me parece que quizás no esté en el mismo nivel que el resto de los compañeros. Pickford sólido cada vez que se lo exigió. En definitiva, una actuación que da lugar y espacio al optimismo para un técnico que necesitaba también un partido como estos, como para que el clima alrededor de Inglaterra, que siempre es pesado, comience a estar más liviano.
1: Lo ganó Inglaterra 4-2 a Croacia por fútbol de primera.
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0: manda ahora Weston McKennie, levanta Cucharé, gol de Pulisic, ya está.
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4: A los 2 minutos gana Estados Unidos.
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3: Estamos en el postpartido de esta victoria de Inglaterra frente a Croacia, 4-2 en Arlington, en el norte del estado de Texas, por Fútbol de Primera. Despedimos la transmisión en YouTube, pero nos continuamos en más de nuestras 200 estaciones de radio afiliadas a lo largo y ancho de la Unión Americana, incluyendo también en PR. Estamos en Puerto Rico también, disfrutando de la Copa del Mundo entre Estados Unidos, Canadá y México en este 2026. Lo ganó Daniel Inglaterra, Croacia 4-2, y el equipo de Thomas Tuchel arranca con el pie derecho en esta Copa del Mundo, con todas las dudas que habían alrededor de esta selección por los jugadores que dejó fuera, ¿no? El caso de Phil Foden, el caso de Cole Palmer, por mencionar solamente dos.
6: Sí, creo que lo conversábamos en alguna de las pausas, ¿no? Que este tipo de cuestiones, cuando un técnico asume una apuesta así, que es voy por la mía, estos son los jugadores que me van a funcionar para la idea que tengo, ¿te sale bien o te sale mal? El resultado es lo que lo corrobora. Le salió bien, al menos en este primer partido. Tuchel sale reforzado en su convocatoria, en su idea, en su planteamiento. Vimos un equipo con muchos fundamentos de juego que claramente señalan que hay una idea plasmada ahí en su entrenador, y era un examen bravo. Croacia, selección finalista en 2018, semifinalista en la última Copa del Mundo. El próximo desafío es Ghana, que bueno, motivará otro tipo de respuesta. Es otro tipo de rival esta Ghana que hoy debuta ante Panamá.
3: Una presentación hoy redonda para el equipo de Thomas Tuchel, Manolo, que con la soberbia presencia también hoy de Harry Kane con su doblete para llegar a 10 goles en la historia de las Copas del Mundo.
7: Buen comienzo, un comienzo que les debe de dar confianza, un comienzo que también le va a servir a Tuchel para ver los futbolistas. Prácticamente todos le respondieron, todos hicieron bien las cosas. Los que entraron de cambio por ahí tardaron un poco en asentarse, en agarrar el rol del partido, porque lo empezó a atacar ahí muy fuerte Croacia, pero tiene esto, lo están atacando, dejándole espacios, y con espacios te liquida, como lo hizo para el cuarto gol. Tuvo también el quinto en los pies de Rashford en una jugada casi idéntica. Muy bien lo que nos regaló Inglaterra.
3: Cuando el partido estaba 3-2, decíamos, Burro, que bueno, que lo ganaba Inglaterra, pero que todavía no estaba sentenciado el partido, ¿no? Y Croacia lo podía empatar, pero no reaccionó en ese momento el equipo de Zlatko Dalic.
8: No tenía más arma, pero este es un partido que, cuando a veces decimos en el fútbol, se gana desde el vestuario. Yo creo que desde el formato táctico que buscó Inglaterra, de cómo jugar la espalda de Pasalic, de Guardiol salir a los costados, de terminar por esa ruta que decíamos no había peaje, y no corregir Croacia, me llamó la atención, porque el Mundial te condena y tenés que esperar 4 años. Si hubiera corregido la línea de 4 como lo hizo en el segundo tiempo, por ahí no tenemos la verdad, puede haber sido otra cosa, pero lo bombardeó Inglaterra, la Inglaterra que siempre decimos que Inglaterra, Portugal, Países Bajos siempre están para dar el salto. Al menos en este partido, más allá de lo que ustedes dicen de que el entrenador eligió los jugadores que le gustan, y acá se notó en el enorme partido que hacen, Creo que lo más importante es que Inglaterra se sienta confiado y seguro y convencido, como lo hizo ahora en este partido en el segundo tiempo, porque le empató Croacia en el final del primero y gana los dos minutos del segundo tiempo, de que puede meterse en lo que a veces uno dice entre los cuatro últimos del que se van a cada país. Entonces, jugar los siete partidos, debería llegar a Inglaterra, debería llegar a algunos más, pero hoy lo manifestó y aparte no con un equipo.
5: Ahora son ocho.
8: Ahora son ocho, pero no con un equipito menor, con Croacia. Con Croacia lo hizo, sí, Croacia, sí, sí. Le dijiste vos los dos últimos mundiales de lo que había llegado.
6: Yo iba a decir dos cositas rápido. Uno, que Inglaterra tiene dos capitanes, dos líderes. Uno su técnico y el otro Harry Kane. Uno fuera de la cancha, el otro dentro. Digo que si Inglaterra es capaz de mimetizarse con esa mentalidad de Kane, hay espíritu competitivo como para poder alcanzar grandes cosas. Obviamente hacen falta buenos jugadores para eso e Inglaterra los tiene. Y lo otro es que fue un partido donde no hubo vacíos de ritmo, donde hubo un ritmo bastante sostenido a lo largo de 90 minutos. Y no sé, esto puede parecer muy obvio, si no tendrá que ver con el hecho de que el partido se jugó bajo techo y con temperatura controlada, ¿no? Se corrió todo.
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3: Estamos en Fútbol de Primera en el postpartido de esta victoria de la selección de Inglaterra frente a Croacia, 4-2, con doblete de Harry Kane, Jude Bellingham, Marcus Rashford con los goles para Inglaterra. Croacia anotó por intermedio de Martín Maturina al 36, empatado el encuentro en ese momento, y Pitar Musa al 45.5 en el final de la primera mitad lograba el gol del empate en ese momento también para Croacia, que en dos ocasiones, Daniel, logró empatar el partido en la primera parte, pero no tuvo la capacidad de respuesta en la segunda mitad. Es cierto que con el 3-2 en el juego, Croacia lo tenía ya solo un gol, pero no generó, no terminó de dar ese salto de calidad en el partido en la segunda parte para llevarse al menos el empate en el juego de hoy.
6: Revisando el segundo tiempo, hubo una situación nada más de Croacia, aquella jugada de Pasalic cortando de derecha hacia el medio con un remate que repelió Pickford. En general, Inglaterra tuvo una gran cantidad de remates a lo largo de los 90 minutos, varios de ellos entre los tres palos. Revisando la estadística, hubo un 52% de posesión para Inglaterra, que tuvo 22 remates en total a lo largo de los 90 minutos, de los cuales 11 fueron entre los tres palos. Es decir,
7: ya se quedó corto el resultado.
6: Un ataque avasallante del equipo de Thomas Tuchel, que sabemos porque es un entrenador reconocido en su paso por el Chelsea, que ha estado delante del Paris Saint-Germain, que fue capaz de ganar una Champions dirigiendo en un periodo de menos de 6 meses al Chelsea para llevarlo al máximo título continental de Europa. Es decir, se conocen las características de este entrenador, de espíritu ofensivo, que le gusta que sus equipos tengan dinámica, que presionen, y es sabido que cuando se está delante de una selección nacional, encontrar niveles altos de funcionamiento colectivo no es tarea sencilla. Requiere tiempo, requiere de ensayo, requiere de ejecuciones en la alta competencia que Inglaterra ha tenido contadamente cada vez que se puede reunir. Los mundiales sirven para eso, ese periodo largo en el que los jugadores están concentrados, entrenando y jugando, puede conseguir, si las cosas terminan dándose todas, ese funcionamiento que el entrenador está buscando.
3: Bueno, nos estamos despidiendo a través de Fútbol de Primera, un placer como siempre, Daniel.
6: Siempre un gusto, Jesús.
3: Hoy contamos con la dirección general de Andrés Cantor. Recuerden que ya viene el partido entre Ghana y Panamá en apenas minutos. Kevin Rodríguez, Steve Sansón, Carlitos de los Cobos, Rosa Beatriz Sánchez y Quique Lanza desde Toronto estarán con el partido Ghana-Panamá. Luego, más tarde en la noche, 11:30, tiempo del Este, relata Sammy Sadogni, comenta el pibe Valderrama, Chicho Serna, Giovanni Zavarese, el análisis arbitral de Javier Castrilli desde Ciudad de México por Fútbol de Primera. Hoy con la dirección general de Andrés Cantor, Claudio Gutiérrez y Raúl Huambo en la parte técnica, Nico Bravo en la producción, Néstor Racino en la coordinación. Nos despedimos de ustedes en este partido que ganó Inglaterra, Croacia 4-2. Manolo Sol, Daniel Chapela, el campeón del mundo, Jorge Burruchaga, y quien les habla, Jesús Eduardo Acosta, por Fútbol de Primera, la radio del Mundial. Ya viene, gana Panamá por Fútbol de Primera. 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
2: Señoras y señores, ¿cómo están? ¡Qué gusto saludarlos! Bienvenidos, estamos en Fútbol de Primera, la radio del Mundial, con el encuentro entre Ghana y la selección de Panamá, que tendrán actividad este día en Canadá. Y con ustedes estaremos acompañándole con todas las acciones del partido desde la cabina Ford, vehículos hechos tan capaces como tú, con Carlos de los Cobos, Rosa Beatriz Sánchez, Steve Sampson, Quique Lanza y quien les habla, Kevin Rodríguez. Atentos que en minutos va a comenzar, tenemos la previa y regresamos para hablar de este encuentro acá en Fútbol de Primera.
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2: 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Saludamos al equipo mundialista. Comenzamos con Carlos de los Cobos. Carlos, qué gusto compartir contigo en este encuentro.
12: Narrar y analizar este partido. Seguramente veremos un equipo ganés, así lo siento yo, dominador. Es un equipo que tiene grandes jugadores, la mayoría jugando en importantes equipos de Europa. Y aunque lógicamente como parte de CONCACAF me gustaría que Panamá tenga un buen resultado, pero lo veo difícil,
2: Muy
12: porque
2: bien.
12: Gana está muy fuerte.
2: Está muy fuerte. Rosa Beatriz Sánchez, ¿cómo estás? Qué gusto saludarte.
13: Hola Kevin, un gusto acompañarte otra vez. Sí, es complicado, el grupo le ha tocado a Tomás Christiansen, lo sabe, pero bueno, Panamá tiene mucho por ganar y nada que perder en un estadio de Toronto donde se pronostica lluvia para los próximos minutos.
2: Muy bien, estaremos atentos a ello. Regresamos, estamos en Fútbol de Primera.
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2: Seguimos en Fútbol de Primera en la Copa Mundial de la FIFA United 2026 desde Toronto. El partido entre la selección de Ghana y Panamá. 23º partido de esta Copa del Mundo. Steve Sampson, qué gusto saludarte y que estemos compartiendo de nuevo.
18: Gracias, Kevin. Un placer de estar con todos ustedes. Mira, un partido interesante para mí. Siempre voy con el equipo de la CONCACAF en Panamá. Pero al otro lado de Ghana tienen un entrenador en Carlos Queiroz que ha tenido mucha experiencia entrenando. Es el tercer mundial, 2 con Irán, este con Ghana. Entonces, doy el favorito de este partido a Ghana.
2: Muy bien, Quique Lanza, ¿cómo estás? Qué gusto saludarte también.
19: Qué gusto, Kevin, con Steve. Con Carlitos de nuevo, con Rosa, ¿no? Encantado de estar con ustedes, a la espera de un partido que enfrenta una selección con mayor tradición mundialista que Panamá, africana además, esas selecciones que siempre nos sorprenden, con una selección panameña que igual esperamos que se desarrolle de mejor manera que en anteriores ocasiones.
2: Este es Fútbol de Primera, la radio del Mundial. Volvemos.
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2: Muy bien, los equipos están por seguir al terreno de juego. Habrá una leve lluvia. Les estaremos informando de cómo van las cosas en Canadá. Pero se prepara el equipo canalero, que ya está en el túnel junto también a él todos sus compañeros. El primero que va saliendo es Samir Murillo, uno de los más experimentados de este equipo panameño. Gana también está listo. Señoras y señores, estamos en Fútbol de Primera, la radio del Mundial, a la espera de los himnos y el ingreso de los equipos. Regresamos.
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0: 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Le pegó Lindsay y...
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2: En estos momentos el himno de Ghana.

continuación el himno nacional de Panamá.

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10: Señoras y señores, estamos en Fútbol de Primera, la radio del Mundial en los Estados Unidos. Vamos con las alineaciones. ¿Cómo sale la selección de Ghana, Rosa Beatriz Sánchez?
11: En el arco, Lawrence Atisigui, la línea de cuatro con Gideon Mensah, Jeromo Pocu, Jonas Aldetey y Marvin Senaya. Los contenciones serán Caleb Jirenski y Elijah Onusu. Los volantes de ataque, Antoine Semenyo, Ernst Nouama, Kalmadin Sulemana y el centro de la y también su capitán, Jordan Ayew.
10: Muy bien, así sale la selección de Ghana. En estos momentos ya comienza el sorteo. Edgar Bárcenas es el capitán de Panamá. ¿Cómo salen los canaleros? Quique Lanza.
12: Mosquera al arco, una línea de tres con Córdoba, Andrade, Ramos. Una línea de cuatro en la media cancha con Blackman, Martínez, Harvey y Murillo. Y al frente, tres delanteros con Rodríguez, Waterman y Bárcenas, el capitán.
10: Bueno, muy bien, señoras y señores, estamos listos. El técnico de Ghana es Carlos Queiroz, un viejo conocido,
11: Trotamundos.
10: Anteriormente estuvo también con la selección de Qatar, recordemos. Y también
11: con Irán.
10: Y con Irán.
11: Tres mundiales con Irán. Este es su quinto mundial.
10: Es su quinto mundial. Ya entra en ese grupo selecto, ¿no? De 5 mundiales.
13: Sí, ganó el título. El campeonato mundial sub-20 ganó el título.
10: Correcto.
13: Con Portugal.
10: Leve lluvia sobre territorio canadiense en estos momentos, señoras y señores. Estamos listos junto a Carlos de los Cobos, Steve Sampson, Rosa Beatriz Sánchez, Quique Lanza, quienes saluda Kevin Rodríguez en Fútbol de Primera, la radio del Mundial. Agradeciéndole, por supuesto, la sintonía a toda la gente que está en YouTube, que nos está viendo, que está pendiente acá en la nación norteamericana. Se viene el conteo regresivo porque va a mover la selección de Ghana. Cuando faltan segundos nada más para que arranque el encuentro, señoras y señores, comenzó y el balón a rodar ya en Toronto. Se viene el trazo largo La va a buscar Ayú, el capitán, un cabezazo en la zona baja. Tiene que intervenir rápidamente el equipo canalero. Vemos a Córdoba, que estaba atento, dejando atrás para su guardameta Orlando Mosquera, que sale como titular. El toque en corto lo hacen por el sector de la izquierda. Ahí está Andrade. Andrade hacia atrás de nuevo, lo hace con Córdoba. Córdoba abriendo por el sector de la derecha. Ahí está Mir Murillo, uno de los jugadores más experimentados también, que ha estado en la UEFA Champions League. Llega a presionar, la quita muy bien este señor, que tiene todos los focos, incluso podríamos decir de todo el partido rosa. El número 11, Semenyo, del Manchester City. Qué jugadorazo, ¿no? Ayú, le sacaron el esférico. Recordándoles también que no está Carrasquilla por el tema de la lesión en la final del fútbol mexicano.
11: Y que se fue llorando de ese partido, y bueno, sabía por qué. Yo creo que es el jugador más importante de Panamá por muchas cosas. Que bueno, se pierde este partido. Vamos a ver si aparecen los siguientes partidos de Panamá, que lo va a necesitar.
10: Muy bien, el toque ahora de los canaleros. Trazo largo, están buscando a Waterman. Abrió por el sector de la izquierda, no llega el Puma. Vemos que intenta con balón largo Steve, tratando de hacer daño a la selección canalera.
14: Sí, poco a poco los dos equipos están intentando de encontrar su ritmo. Parece que Ghana va a jugar un poco más directo, pero con tanto talento, con tanta velocidad. Y Panamá va a intentar de salir jugando.
10: Correcto. Ahora la tiene en la zona baja. Vemos a Córdoba apoyándose con Ramos, abriendo por el costado a la derecha. Va apareciendo Murillo, que levanta la cabeza. El centro a media altura, va quedando el primero. Estuvo a punto la selección panameña. Tiene que intervenir Sigui, lo hizo de buena forma. Se encontró Carlos de los Cobos Waterman con un centro medidito. Y ojo que sigue presionando la selección de Panamá, que quiere sorprender. Vemos a Harvey, que se queda con el esférico. Se apoya de nuevo en Waterman. Ahí está oportunidad de nuevo para los canaleros. Llegaba Martínez, el jugador también que tiene muy buen pie, y recupera de nuevo la selección canalera. Intenta filtrarla, tiene el Puma, el toque por el costado de la izquierda para Blackman. Hacia atrás, Carlos de los Cobos, sorprende la selección panameña.
15: Sí, cómo
10: panameña,
15: no, cómo no, Kevin. Digo, la realidad es que tomó la iniciativa ya Panamá. En estos primeros minutos ya sorprendió, estuvo muy cerca de hacer el gol, si no interviene Sigui acertadamente, hubiéramos ya cantado el primer gol de Panamá.
10: Correcto. Bueno, ahí está Mensah también, que llegaba, una buena aproximación rosa, el disparo cruzado, hizo lo que mandan los libros, ¿no?
11: Sí, sí, el arquero voló realmente, fue una muy buena jugada de Panamá, qué lástima que no terminó en gol. Panamá es un equipo que no hace muchos goles, así que bueno, cada jugada es importante que puedan concretarla, porque este es un partido que sí o sí Panamá tiene que ganar por lo que se le viene después, Inglaterra y Croacia.
10: Muy bien, el cabezazo ahora en defensa. Vemos al equipo ganés, que todavía no sale del asombro, Quique, después de la llegada de Panamá, ¿no? Cuando parecía que iba a aguantar la selección panameña.
16: Sí, porque Panamá, además de llegar con esta jugada de Waterman, está mostrando personalidad. Está moviéndose por todo, por la derecha, por la izquierda, tocando la pelota al piso, incluso cuando la tira arriba también la gana. Y en ese sentido, seguramente los africanos están un poco sorprendidos. Así
10: correcto,
16: que vamos a ver cómo reaccionan.
10: Bueno, toca en la zona baja la selección de Ghana, trazo largo también, están buscando a Semenyo, que va corriendo, metiéndole velocidad, este jugador también muy desequilibrante. Ayetey es el que intentaba el balonazo largo, ¿no? Para buscar a su compañero cuando no estamos nosotros 0-0. La primera llegada clara la tuvo ya la selección canalera, Steve Sampson.
14: Sí, a mí me gusta Panamá. Mira, es que este equipo ha progresado bastante en los últimos 8 años con Thomas Christensen, el entrenador de Dinamarca. Es que ha mejorado no solamente en victorias, pero también la manera que juega.
10: Blackman ahora con la pelota en el vértice del área, entró, hizo el recorte, viene el disparo y desvío. Tiene que venir el despeje largo de Mensah. Ojo con Panamá, que si se descuida la selección de Ghana puede hacerle daño. Se ve más lúcida la selección panameña, Carlos.
15: Sí, y la formación que tiene Panamá, que son con línea de 5, dos carrileros, le está funcionando bien porque están penetrando muy bien por los costados.
10: Viene Rodríguez con el centro, la pelota le queda a Martínez, la dejó pasar, el toque hacia atrás. Parece que no se le formateó el...

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1: Atentos con el trazo largo. La busca acá, le va llegando. Logró ganar la línea de fondo. Viene el centro. La pelota se mantiene dentro del rectángulo. Ojo con esta, tiene que parecer muy bien. En el medio, sacando el esférico Harvey. Hoy sí, dice el árbitro, había que terminar de justificar que la pelota había abandonado el terreno de juego.
2: Sí, porque estaba de espalda su línea. El línea había levantado la bandera, pero el árbitro estaba de espalda. Se dio cuenta más rápido el jugador africano que tomó el rebote que el árbitro. Y no intentó pasar la pelota. Se detuvo hasta que el árbitro se dio cuenta que la pelota había salido. Pero Ghana tiene eso, ¿no? La verticalidad, sí. La velocidad. Con eso está contrarrestando la personalidad del toque de Panamá.
3: Y está jugando Ghana con un 4-3-3, más sin embargo, vuelvo a insistir, la formación de Panamá con 5 atrás, que le permite abrir más la cancha, penetrar más por los costados, le está funcionando.
1: Ahora Martínez apoyándose en Amir Murillo, pegadito a la banda derecha, el toque hacia atrás, dejando muy bien para su compañero Ramos. Este lo hace con Córdoba. Presiona a Yu en la zona alta, en tres cuartos de cancha, viene el trazo largo de la selección panameña, están buscando al Puma, custodia nada más y lo hace de buena forma Adjetey, que mete un despeje largo para no complicarse, la manda por un costado y es saque de mano a favor de la selección canalera. Son 7 minutos de partido. Atento, 0-0 por ahora, Ghana contra Panamá. El saque de manos lo hace muy bien para el Puma, deja de nuevo para Blackman, hay una falta para el equipo canalero y vamos a ver, primero era fuera de lugar. Sí, está justificando ahí, sí, correcto. El árbitro Nyberg, el sueco, el central de este partido.
4: Y en el VAR un belga, ¿se entenderán? Sí. ¿Entre suecos y belgas?
1: Bueno, estamos transmitiendo para todo Estados Unidos. Puede encontrarnos en fdpradio.com. Y también saludo a todas las afiliadas. Nos mandan saludos desde Houston, están pendientes. También Los Ángeles, en todos lados.
4: En Los Ángeles. ¿Y San Diego estará pendiente también?
1: Por supuesto
4: sí. Saludos a San Diego.
1: Y ahí están. Recupera el Puma. A ver, no suelta la pelota Steve, Panamá, y recupera rápido también, ¿no? Ejerciendo presión sobre Ghana.
5: Y casi no toca la media cancha de Ghana, la pelota, y cuando la tocan lo pierden.
1: Correcto. Mira el cambio de frente que le mandaron a Blackman, va llegando muy bien por el sector de la izquierda, tiene que aparecer rápidamente Senella para evitar el avance de la selección canalera, que ha tenido un buen arranque Carlos de los Cobos.
3: ¿Cómo no? Ha sorprendido a todos, nos ha gustado cómo inició, ha iniciado con confianza, está atacando, no pareciera una selección chica, al contrario, está atacando una selección que está plagada de jugadores que juegan en grandes equipos de Europa. Entonces, me parece que tiene un gran mérito lo que está haciendo Panamá.
1: Ahora el despeje largo, vamos a ver si hace daño a la selección de Ghana, que todavía no sale de la sombra. Ganó a Yu, tirándola por el sector derecho donde Nuama estaba buscando el esférico. Ahora la custodia en la zona baja. Sale la pelota, estamos en Fútbol de Primera, la radio del Mundial.
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1: Carlos Harvey, que va a ganar la pelota, intenta pelearla con fuerza con Adjetey, el balón sale. Bueno, a primera hora en este grupo, grupo L, ¿qué tal, no?
4: Sí.
1: ¿Ah? Primera vez que estamos hablando de un grupo L en una Copa del Mundo.
4: Tal cual.
5: El último grupo de los primeros partidos, ¿verdad?
1: Sí, correcto. Ya mañana comienza la segunda vuelta de esta Copa del Mundo. Recupera la selección canalera. El toque hacia atrás, apoyándose en Córdoba. Córdoba con Martínez. Martínez que conduce muy bien. Abre con Blackman. Blackman ahora apoyándose con el Puma. Muy bien, logró salir el número 7. Justito en la línea izquierda. Ahí en tres cuartos de cancha. Aquí que vemos a una selección de Panamá crecidita, ¿eh?
2: Hace ancha la cancha Panamá con el Puma bien pegadito a la línea. Y por el otro lado, si también vemos y observamos, está el otro futbolista de Bárcenas pegadito a la línea, y eso le está ocasionando problemas a la selección de
1: hoy. Sí, muy bien. y es lo que está generando ahora la selección panameña.

0: aguarda la selección de Ghana, pero tiene que tener cuidado ahí también, Carlos, porque sabemos el juego directo y la velocidad que tienen los ganeses, ¿eh?
1: Sí, es importante la salida, como ahora, que cuiden la pelota, pero veo a una Panamá bien posicionada, jugando con confianza, abriendo la cancha, que eso le ha producido cosas positivas.
0: Muy bien, justo Amir Morillo está peleando ahí con el número 11, Semenyo, tremendo jugador que se ha convertido en pilar ahora del ataque del Manchester City, nada más y nada menos. El toque hacia atrás, apoyándose ahora con Córdoba. El trazo largo por el sector de la izquierda, encontrando al Puma, muy bien, aguante el número 7, el amague, logra zafarse de la marca, el centro, al corazón del área, se fue escapando, señoras y señores, Steve Sampson, la selección canalera quiere dar el batacazo, ¿eh?
2: Qué viejo Rodríguez, el número 7 de Panamá, un excelente centro. Solamente lo que hace falta son las corridas en frente del gol con un mejor timing por parte de la delantera de Panamá.
0: Sí, Harvey logró ganar la pelota, va Martínez, mete la punta, logró salir, se viene ahora la contra. Atentos con esta porque va Ghana, va por el sector de la derecha, va escapándose Camaldín. Parecía falta, le llegó con todo y con fuerza Córdoba.
2: Uno contra cinco, ¿no?
3: Sí. Y por un extremo.
4: Sí. Eso es potencialmente lo que puede dar Ghana, ¿no? No tiene
0: Rosa,
4: la pelota.
0: Camaldín, te diste cuenta que cuando pega la corrida, lo primero que hace donde pierde un segundo es cuando ve y no ve a ninguno de sus compañeros,
4: claro,
0: tira
4: no
0: la pelota hacia adelante.
4: Pero
0: ahí es donde llega con todo Córdoba, ¿no?
4: Sí, bueno, eso es un potencial peligro. Pero Panamá muy bien, mantiene la pelota lejos de su arco, no sufre en absoluto y tiene dominio territorial. Como decía Quique, abriendo la cancha por los extremos y hasta ahora las dos ocasiones claras de gol fueron de Panamá.
0: Blackman tirando hacia adelante. Intenta Yu quedarse con la pelota. Vemos a Bárcenas, el capitán con mucha personalidad sobre el otro capitán, poniéndole el cuerpo. Ahora la salida de la selección canalera con Ramos, con mucha confianza dentro del círculo central, apoyándose por el costado de la derecha. Lo está haciendo de buena forma por ahora Andrade, el cambio de frente. Mirá cómo la recibe y con mucha confianza Carlos de los Cobos le pone la almohadita y la pone comodita la pelota.
1: Sí, cómo no. Lo importante que Panamá está abriendo la cancha, está jugando bien por los costados y eso confunde a los laterales de Ghana porque no saben si salir a apretar al volante o salir a esperar al carrilero, o sea que lo está haciendo bastante bien Panamá.
0: Muy bien, por ahora no se encuentra la selección de Ghana también, solo llegando a presionar.
4: Y no presiona,
0: sí,
4: Ghana tampoco mucho, ¿eh?
0: Sí, Noamá es el que vemos que aparece, también Ayú, también con labor defensiva, trazo largo, buscando a Waterman, logra quedarse con el esférico, ganó la primera de cabeza la selección de Ghana, ahora dejándole a Caleb, este con Sigi, el guardameta que tiene el esférico, abriendo por el sector de la izquierda, lo hace con Mensah, levanta la cabeza, el toque en corto, llega a presionar Harvey, no se le escapan a Harvey, lo llevó de la cabeza, se lo quería llevar también al canal de Panamá. De vacaciones allá a Panamá.
4: Bueno.
0: Pero bien, ahí te das cuenta de la personalidad que están proponiendo los canaleros, ¿no, Quique? Que no se le escapa, que no se le escapa, ¿eh?
5: Bueno, lo hablamos, en 15 minutos casi de partido, uno podría pensar que Ghana podría estar encima de Panamá, es totalmente lo contrario.
0: Camaldín con el esférico, pasó los tres cuartos de cancha, muy bueno la mag, está en el mano a mano, la está peleando el ganés, el toque hacia atrás puede ser, cuando aparecía Noamá, queda la pelota en la zona baja, está tocando el seleccionado ganés, dejando y apoyándose en Semenyo. Vamos a ver qué hace en el mano a mano. Semenyo aguarda, le llega a mascar Martínez. Semenyo con el esférico, también le llega a apoyar Harvey, toca hacia el medio, centro al área, un jugador ganés nada más, y quien ganó fue Panamá. El toque hacia atrás, lo hacen de nuevo, abriendo por el sector de la izquierda, vení para acá, le dice a Mensah. Semenyo, el toque para Caleb, tocan para Semenyo que estaba buscando el espacio, Harvey ahora dejando para Bárcenas que se escapaba, va a venir la primera tarjetita amarilla del partido y es para seleccionado ganés Carlos de los Cobos.
1: Así es, tuvo que hacer falta porque si no se escapaba Bárcenas, está haciéndolo bien, es la primera ocasión que vemos a Panamá defendiendo prácticamente el área, ¿eh? Es decir, tuvieron que pasar 15 minutos para que Ghana arrinconara al equipo de Panamá en su portería.
0: Sí, Caleb Girenqui es el que se va amonestado, Rosa Beatriz Sánchez.
4: Ahora, raro, porque los jugadores de Panamá le protestaban al árbitro, no se entiende mucho, muy bien que querían una roja, ¿acaso estarían pidiendo? Era mucho, ¿no? Eso. Pero bueno, hubo un par de protestas ahí.
0: Pero viene ahora Steve Sampson, la selección panameña, que después de 15 minutos sigue manteniendo el ritmo, a ver hasta dónde aguanta, ¿eh?
2: Sí, poco a poco, pero lo que entiendo por parte de Quiroz, Carlos Quiroz, el entrenador de Ghana, es que este equipo ha recibido tantos goles en los últimos partidos. 2-0 contra México, 2-1 contra Alemania, Austria 5-1, 1-0 contra Corea del Sur. Entonces, ahora entiendo perfectamente por qué están jugando muy atrás.
5: Está respetando a Panamá.
0: Sí. Bueno, y Panamá también, que está envalentonado. Mira cómo va apareciendo por el costado de la izquierda y lo hace muy bien Blackman, dejando para Rodríguez. El centro de nuevo, el tercer centro que va con un poquito de veneno. Intenta Caleb, este que está amonestado, con un poco de malabar en la salida complicada de Ghana. Y llega a presionar con todo Waterman, evitando una salida cómoda. Quique Lanza, del equipo ganés, que se ve complicado. Y ya vemos también de pie al técnico de Ghana, Carlos Queiroz, que se ha parado a dar las indicaciones, ¿no?
5: Es que bien decía Rosa, no, Panamá no sufre, quien está sufriendo es Ghana. Y Queiroz lo sabe, entonces llama y traslada indicaciones a su equipo para tratar de saber reaccionar a la sorprendente Panamá, que en 17 minutos está haciendo un muy buen partido.
4: Sí, la posesión de la pelota no es una referencia de mucho, pero si podríamos calcular la hora, debe estar 80% de posesión a favor de Panamá. Sí,
0: por lo menos.
4: Abrumadora,
0: ¿eh? Por lo menos. Bueno, ahí está, 60-36. Pero es casi, Rosa. O sea,
4: está mucho más
0: está
4: Panamá.
0: Está superando Panamá por completo la selección de Ghana, que viene con un despeje largo. El cabezazo ahora para Bárcenas, que vemos que se está adueñando del medio campo, justo al lado de Harvey. Ahora con la salida de Ramos por el sector de la derecha, el trazo largo, el cambio de frente para Amir Murillo, jugador muy desequilibrante, un buen jugador, estuvo en el Olympique de Marsella, anteriormente jugó la UEFA Champions League y de CONCACAF, podríamos decir también, de las sorpresas que ha tenido la selección canalera. Por cierto, Ghana está participando en una Copa del Mundo por quinta ocasión. Estuvo en Alemania 2006, en Sudáfrica 2010. ¿Se acuerda la de Sudáfrica o no? En Brasil 2014 y en Qatar 2022. ¿Por qué se ríe, Steve? ¿Se acuerda la que le pasó, no? No, interesante.
4: Cuente, ¿qué le pasó?
0: Aquel partido donde mete la mano Suárez.
4: Ah, claro, donde se inmoló por el equipo Suárez. Sí. Y bueno, fue por una buena causa, digamos.
0: Bueno, vamos a esperar. Entonces viene Ayú, uno de los históricos de este equipo, Semenyo, que no puede quitarle la pelota a Cristian Martínez. El toque hacia atrás lo hacen muy bien con Opoku. El toque por el costado derecho. Ahí está Senella. Tiene que venir el número 22, Kamaldín, a bajar a recuperar la pelota. Estamos en fútbol de primera. Son 20 minutos.
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0: El toque al medio, Kamaldín con el esférico, vamos a ver si se va hacia el medio por interior. El toque abriendo por el costado a la izquierda, Semenyo, que está pegadito a la banda. Ahora se mueve al medio, oportunidad para el equipo ganés con el centro, no, va a decidir hacer el recorte. Vemos a Mensa que va llegando, ¡oh! El centro a media altura, parecía que hacía daño, pero no quiere complicarse. En la zona baja Ramos y de cabeza la manda a un costado Steve Sampson. Esto es la mejor llegada que ha tenido Ghana hasta el momento, después de 20 minutos, o me equivoco.
4: O la única.
2: La única. Sí. Pero me gustó que Senaya, el lateral izquierdo, subió la cancha para hacer esta combinación con Sulemana.
0: Ahora la busca, la va peleando en la zona alta este delantero espigado Waterman, de los referentes en ataque. También está Fajardo en la banca. Díaz. El mismo Coco Carrasquía es uno de los referentes no solo de Panamá, sino que de CONCACAF, uno de los mediocentros ahora más cotizados.
2: Pero qué triste, ¿no? Qué lástima
0: lo que le pasó en la final.
2: No está jugando, pero lo que vi durante el himno nacional es que yo creo que puede jugar.
0: En algún momento
2: no sé si van a arriesgar de jugarlo.
4: Y no sabemos los detalles de la lesión de Carrasquilla, pero bueno, no es el único en este caso. Hay muchos, incluido Neymar, ¿no? En este mundial.
0: Tremendo cambio de frente para Camaldín.
2: Los equipos de la CONCACAF, ¿no?
0: Sí,
2: México ganó, Estados Unidos ganó, yo creo que Canadá empató, ¿no? Y ahora Panamá está mostrando un buen nivel.
0: Y Haití, que cayeron. Lo último que nos faltaba ya era Panamá. Yo creo que si hacemos una sumatoria entre CONCACAF y CONMEBOL, lleva más CONCACAF. Estamos hablando de números.
4: Claramente lleva más CONCACAF.
0: Los números fríos.
4: Pero hoy juega Colombia, chicos.
0: Sí, hay que esperar también.
4: Así que vamos a ver si equilibra un poco la cosa.
0: Muy bien, estamos en fútbol de primera. Son 21 minutos de partido. El toque atrás con el guardameta Mosquera, que tiene que salir del área. Deja para Amir Murillo. Se muestra Martínez. Va llegando Harvey. El toque hacia atrás con Ramos. Este de nuevo con Mosquera. Ojo con Semenyo, que llegaba a presionar. No quiere complicar. Córdoba levanta la cabeza, mete un pelotazo largo. Opoku, que está peleando, tiene que venir de cabeza Adjetey a quedarse con el esférico. Recupera en el círculo central la selección panameña, la selección canalera. Quique Lanza, que vemos a un equipo por ahora muy compacto, que no pierde el ritmo, la intensidad y la idea con la que comenzó este partido.
5: Sí, un Panamá, repito, con personalidad, tiene muy claro lo que quiere. Te dejo.
0: Bueno, se viene el despeje largo. Contame.
5: Sí, Panamá parece que creó un guión y le está saliendo a la perfección. Va a ser importante que no se confíe, porque la confianza, porque los africanos en cualquier momento te hacen una y te botan el trabajo. Va a ser importante que el exceso de confianza no se apodere de ellos.
4: Bueno, mientras atienden a un jugador de a Jordan Ayew, se viene la pausa de hidratación, porque ya van 22 minutos, y recordemos cómo han cambiado los partidos después.
0: Justamente,
4: de una pausa de hidratación. Ojalá que no le pase a Panamá.
5: Es ahí donde Panamá quizás no quiera la pausa.
4: Claro, porque está muy bien.
0: Ese es un buen punto, Rosa, justamente. Y se viene a continuación la pausa de hidratación. Ya la vamos a comentar. Estamos en fútbol de primera, la radio del mundial.
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0: Muy bien, señoras y señores, el cooling break. 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
1: No, ya escuché que ha sucedido situaciones de equipos que estaban jugando muy bien, de repente cambiaron después de la pausa. No debería suceder, yo creo que son cosas que los jugadores tienen que manejar. En ese sentido, detenimiento del partido lo hacen para mejorar físicamente, para recuperar físicamente y aprovechar las instrucciones del técnico, ¿no?
4: Claro, también sirve.
1: Porque eso es fundamental.
4: Pero
1: yo siento que no debería cambiar. Digamos, el equipo que esté jugando mal, bueno, pues tiene que aprovechar este momento para reordenar las ideas.
0: A ver, ¿qué dirías a los panameños, vos, Steve?
2: Que atacar más, porque yo creo que en los últimos 10 minutos, 15 minutos, han bajado los brazos un poco, han bajado el ritmo un poco. Me gustaría ver a Murillo, a Rodríguez, a Waterman penetrar un poco más, que sube un poco más Ramos, lateral derecho. Y Blackman, que entre el partido un poco más. Pero posesión es posesión, ¿no? Lo que haces con la posesión es lo que...
0: Claro. A ver, en la eliminatoria, Rosa, Quique, tuvimos la oportunidad de ver a Panamá en varias ocasiones, tuve la oportunidad de verlo en El Salvador y estar en la clasificación en el partido también en el estadio Rommel Fernández. Sinceramente, a mí me ha sorprendido para bien la selección panameña, ¿eh?
4: Sí, tuvo un crecimiento sostenido que no ha bajado en el tiempo, desde aquel primer mundial al que fueron. Pero yo reitero lo que dije al principio, este equipo tiene una deficiencia y es la falta de gol, porque domina, tiene la pelota, juega bien, pero no convierte, no concreta.
2: Y eso es lo que estamos viendo.
4: Claro, exactamente, está volviendo a pasar esto mismo. No están aprovechando ese dominio territorial que tienen y eso es preocupante.
0: Muy bien, la selección panameña está por ahora empatando con Ghana, 26 minutos de partido, estamos en Fútbol de Primera, la radio del Mundial. Carlos de los Cobos, Rosa, Beatriz Sánchez, y que lanza Steve Sampson, quienes habla, Kevin Rodríguez, recupera Calmedín, ahora el toque al medio, donde ahora la selección de Ghana intenta, muy bien lo hace por el sector de la izquierda con Mensah, ganaba muy bien la posesión de la pelota, el cambio de frente es muy bueno para... El lateral Senella, que se va incorporando al ataque, el toque hacia atrás con Adjetey, este con Opoku, basculando la pelota en la zona baja, el equipo de Ghana. Ahora ya ganó terreno, va por el sector derecho, en el mano a mano, son dos jugadores panameños que hacen el relevo y muy bien en la marca, porque cuando dejan al Puma aparece Blackman, Carlos de los Cobos, y le quitaron todo espacio al extremo ganés.
1: Así es. Cuando un equipo se cierra, como en este caso se cerró Panamá, Ghana tiene que buscar abrir la cancha para poder llegar a un costado del área grande y poder mandar un centro, un pase al área por el acompañamiento del equipo. Entonces, cuando ya los equipos se cierran, es importante abrirles la cancha.
0: Muy bien. En la zona baja está Córdoba apoyándose a un costado con Andrade. Córdoba de nuevo que recibe. Vemos en el otro costado a Ramos. Estos tres han estado justitos, no han estado compactos. Quique, vemos sin sobresaltos todavía la selección de Panamá que toca la pelota. Dueños del esférico.
5: Aunque se asentó, me parece Ghana. Yo creo que ha asimilado muy bien el buen momento de Panamá. Lo veo más paradito, más consciente. Y ya estoy viendo que esto es el pelotazo, ¿eh? Ya Panamá se está desesperando, pelotea y la pelota va al arco. No hay daño en ambos arcos por ninguno de los dos equipos.
0: Bueno, señoras y señores, el tiempo de juego en Fútbol de Primera. 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Esto es Fútbol de Primera, el toque hacia atrás ahora de Ayú, dejando para Mensah, presiona Martínez, va Bárcenas también, quedándose con el esférico. 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Ya estamos llegando a 30 minutos de partido. Steve, no se mueve, ¿no? El partido, digo, por ahora nada diferenciado. Atentos con esta, con Calandín, que va ingresando a la área. Logra morder en la zona baja el equipo canalero. Ayú que presiona muy bien. Mirá con la calidad que salía Harvey. Ahora le sacaron la pelota. Viene en salida la selección panameña. Lo toman de la camisa, Caleb.
4: No, estaba amonestado Caleb.
0: No, pero lo toman a él, lo toman. A él lo toman, sí. Cuando se trataba de escapar, ¿no? Stevie, ahora vamos a ver a balón parado también si puede aprovechar estas situaciones de selección de Ghana.
2: Lo que dijo Quique es que ninguno de los dos son peligrosos en el último tercio de la cancha. Tienen que arriesgar un poco más, algo individual o con una combinación.
1: Así es, Steve. Yo siento que, por ejemplo, por el lado de Ghana, los laterales tienen que acompañar más la jugada para hacer 2-1 y poder superar la marca, porque si no suben los laterales, los que juegan como extremos no tienen acompañamiento.
0: Correcto. Vamos a ver a balón parado ahora, si hacen daño. A atentos. Está Mosquera arreglando todo en la zona baja. Vemos también que ya sabe Opoku. El centro que da la pelota en la sonrisa del área. Ahí está Martínez sacando de la pelota de cabeza. Un chiquitito de 1.70. Le quitó la pelota uno en 1.90. Pero con inteligencia, ¿no, Rosa?
4: Sí, absolutamente. Este es un deporte donde la altura no siempre es un factor. Y si no, mírenlo a Messi.
0: Señoras y señores. Ah, bueno. Gracias por estar
4: chicos.
0: Con nosotros.
3: No, totalmente. No.
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0: Muy bien, gracias a Liberty Mutual. Gana 0, Panamá 0 en este arranque. Para estas escuadras en la Copa Mundial de la FIFA 2026, Ghana enfrenta a una selección de CONCACAF en su debut en Copas del Mundo por segunda ocasión en la historia. La primera vez fue contra Estados Unidos en su primer partido de Brasil 2014 y perdió 2-1 en el estadio Das Dunas, en Natal, Brasil.
4: Ahora qué complicado este grupo, ¿no? Para sí. Panamá realmente cayó en un grupo terrible, por eso es importante que gane este partido, porque el próximo es con Croacia y cierra ni más ni menos que con Inglaterra.
2: Un empate no ayuda.
4: No.
2: Yo veo los dos.
0: Correcto. Porque bueno, se vienen las elecciones más complicadas de este grupo, ¿no? El grupo L. Despeje largo, están buscando por el costado de la derecha a Mel Morillo, que va a buscarla. La pelea con Mensah favorece el balón de la selección canalera, que viene con el saque de mano rápido, apoyándose con Bárcenas, el capitán, el número 11, el que luce el gafete. Ahora con el toque en corto, parecía que sí, el cambio de frente, va llegando Andrade, toca por el medio para el Puma, ahora con Blackman, se juntó con Blackman, ahora hacia atrás de nuevo la selección de Panamá, intentaba encontrar el espacio, logra robar, recupera rapidísimo Quique la selección canalera.
5: Porque, insisto, Panamá hace grande la cancha y Ghana se encierra, entonces la segunda pelota incluso le está quedando a Panamá siempre, porque hay un duelo además de marca, ¿no? De táctica.
0: Atento con esta, Waterman, va llegando Martínez, puede ser penal, me parece que era para penal, se lo pasaron llevando el chiquitín.
4: No cobró nada.
0: Tendrán que revisarla, ¿no?
2: Bueno,
0: tendrán que revisarla.
2: Vamos a ver la repetición.
0: Pero... sí, se lo pasaron llevando.
5: ¿Qué habrá considerado? Que el africano mide casi 2 metros y el panameño.
0: Sí. Y bueno,
4: igual cuando se detenga el juego, sí, seguramente van a revisar.
1: Seguramente lo están revisando, ¿no?
0: Sí, así será.
1: No pudo detener
5: el juego. Hay un desplazamiento.
0: Sí, para mí también. Blackman ahora que va por el costado de la izquierda. Llegan dos a marcarle, deja hacia atrás y lo hace muy bien con Andrade. Levanta la cabeza, el centro al área. Tiene que salir Sigi. Se pasó llevando a su compañero. Cayeron los dos, se pegaron en los dos.
4: Golpe de cabeza.
0: Sí, compañeros. Sigi con Opoku. El golpe es entre compañeros de equipo y va a reclamar, se le va a Waterman y también se le va a Bárcenas, al principal sueco, a Nyberg.
4: Todos le reclaman al árbitro.
0: Correcto.
5: Pues un golpazo.
2: Pero no fue a propósito, es que cuando sale el arquero,
1: Sigi
2: arriesga ese tipo de falta.
0: Es un desplazamiento.
4: Pero la diferencia en el tamaño.
0: Es la del tamaño.
1: No parece.
5: Y me parece que la pelota queda como dividida, ¿no? En el contacto me parece que la pelota queda también como a favor del africano, del jugador de Ghana.
1: En primera instancia vimos que hubiese sido un poquito más
5: cuerpo,
1: aparatoso.
5: Le dice, ¿no? le dice hombro a hombro, de 2 metros contra el de...
4: Y bueno, no deja de ser hombro con hombro, obviamente.
5: Hombro contra cadera, Rosa.
4: Desplazamiento legal. Pero Christiansen enloqueció.
0: Jerome Opoku mide 1.97.
4: Wow.
0: Para que tengamos una idea. Y Martínez.
5: El de Panamá,
0: ya te digo.
5: De auxilio.
0: Aquí lo tengo, el número 6 panameño. 1.70.
4: Ay, 5 centímetros. Nada, no es.
0: ¿Qué tal? No, se lo pasó llevando. Bueno, para aquellos también que en algún momento le llamaba a su mamá a comer, iban con el hermano pequeño, como decir, voy a llegar primero y agarrar, ¿no?
9: el empujoncito así.
4: Pero eso, chicos, en México se cobra penal, ¿o no, Carlos?
1: No.
4: ¿No lo cobran como penal?
5: No, si se, bueno, yo para mí esa jugada normalmente en algún nosotros escenario se cobra.
4: Se ha cobrado penal esa jugada.
9: Es que sí, es un desplazamiento, pero ya con el hombro, ¿no ves hoy, que llega con mala intención tampoco de un golpe?
1: Claro.
9: Con
1: más alevosía, yo veo, a mí me ha gustado el arbitraje en este mundial, ¿eh?
2: A mí también.
1: No se exagera.
2: Contigo,
1: sí. Me ha gustado
4: el arbitraje. Se mejoraron muchas cosas con las nuevas reglas del VAR también.
5: Totalmente. Sí, porque se le quitó al jugador las mañas, ¿no?
4: Y las pérdidas de tiempo, sí, se ha mejorado.
5: Complicaban a los árbitros.
1: Sí, así es.
9: Bueno, muy bien. Queda esto también para la duda, pero al final concluimos, no sé si la mesa dice lo mismo, que no era penal. Ahí pueden levantar la mano y no.
5: Viéndola bien, no.
9: No era penal. Ahora la salida.
4: Es un duelo Blackman. Desigual, ¿no?
9: Sí, de alturas, sí, y de Zenella, que está presionando a Yu también, que llega a presionar ahora en tres cuartos de cancha la selección canalera, que intenta el rechazo que se va por un costado. Tiene que aparecer Tomás Christensen, el técnico de la selección panameña. ¿Cómo lo quieren a Tomás?
4: Es que es Panamá. Muy buena persona también.
9: Sí, aparte,
4: ¿no?
9: Sí, un buen tipo, trabajador,
4: comunica
9: y muy talentoso,
4: bien.
9: Correcto.
4: Sí, sí, sí.
9: Mirá el cambio de frente que lo hace Namir Murillo, bajó la pelota sin ningún problema, con mucha clase, deja ahora para Bárcenas, que se va acomodando. Bárcenas aguanta, deja para Martínez, descarga por el sector de la derecha, Martínez va a venir con el centro, ¡oh! Y en el puño de Sigui, ojo que viene de nuevo Panamá, la mandó por arriba. Estamos en Toronto y la mandó a Vancouver, Rosa.
4: De eso hablamos. Está creando muchas situaciones Panamá, pero no logra concretarlas. Es el problema que viene arrastrando este equipo desde hace tiempo y que le puede costar caro. Panamá siguió dominando luego de la pausa de hidratación, siguió controlando el partido, pero no puede reflejarlo en el marcador.
5: Y no sé si la pelota entra al arco y pita foul a favor del arquero. Creo que la dejó correr, porque el arquero africano sigue, se levanta y sigue jugando, pero no sé si entra la pelota y marcaba foul a favor del arquero.
1: Y pareciera que se han neutralizado los equipos, ¿no? Sí. Es decir, los bloques ofensivos no logran superar a lo defensivo.
5: Y hay una guerra de marca, ¿no?
1: Así es.
4: Pero Gana no llega al arco rival, casi nada. De hecho, a Semenyo prácticamente lo tienen...
5: No lo hemos mencionado.
4: Anulado.
9: Sí. Bueno, mira, y
5: surge... ¿Y Mosquera dónde está?
9: Sí, mira, y surge una de las dudas, y también lo pongo sobre la mesa porque fue tal vez de las críticas y de las pocas críticas que recibió Tomás Christensen en la convocatoria, el no haber incluido a Kadir Barría, ¿no? Este chico que está jugando en la primera división de Brasil y es goleador, incluso lo tuvo en el partido amistoso contra República Dominicana, lo mete y hace gol.
4: Pero cuando
9: en los dos amistosos que lo metió, hizo gol.
4: Pero cuando se lo preguntaron, dijo, ¿y a quién saco? Para poner a él.
5: Sí. Bueno, ya que hablas de eso, basada la selección panameña en jugadores que juegan en el fútbol mexicano y algunos 4 o 5 jugadores que juegan en ligas de Europa de segunda, tercera categoría, contra una selección de Ghana que la mayoría de futbolistas juegan en Europa y en Francia. Hay 3 en la cancha del Auxerre de Francia.
9: Ojo con esta, qué pelota le puso Harvey. Tiene que salir, sigue a quedarse con el esférico. Martínez, le quedó el rebote, el centro para su compañero Waterman y cabezazo en la zona baja de Ghana. Por eso es que la gente se levantó de los asientos, controla de nuevo la selección panameña. Viene ahora Martínez con el amague, con Semenyo, el centro a media altura, no va a hacer daño, pero no quiere complicarse abajo la selección ganesa. Viene con el despeje largo, lo hace así, mandándola lejos Obuso, buscando a Yu. El balón todavía dentro del rectángulo y el balón que corresponde a la selección de Ghana. No tiene que pispilear Steve Sampson Ghana, porque de repente Panamá de la chistera saca unas y puede hacer daño, ¿eh?
2: Me ha gustado de la actitud, el cambio de actitud en los últimos 7-8 minutos de Panamá, pero el problema, lo que hemos dicho antes, es que no tienen precisión en frente del gol.
5: Gracias. El cooling break no afectó a nadie.
9: No afectó a nadie, se mantuvo.
5: Porque se mantiene en la temática.
2: ¿Por qué seguimos diciendo cooling break? Está lloviendo.
4: Lloviendo y con 68 grados Fahrenheit, no era necesario ningún
2: es
4: cooling.
2: Es un time out.
4: Sí, tal cual.
5: Lo llamamos así, perdón.
9: Camalín. Bueno, la afición más ruidosa es la panameña, que ha llegado en buena cantidad de público a Toronto a apoyar a su selección, a los canaleros. En la zona baja está tocando, intenta ahora comenzar desde ahí Ramos, apoyándose en Andrade, este que va avanzando, no presiona la selección de Ghana, el trazo largo buscando al Puma, que va avanzando muy bien en la zona baja y recupera Waterman, apoyándose en Bárcenas. Ahora Andrade, todo esto por el sector de la izquierda. Qué bien tocan, aquí le han hecho muchísimo daño a Ghana y vemos al Puma. Va Rodríguez, el pase demasiado largo, se va por línea final y el balón que le corresponde a la selección de Ghana. Carlos, la precisión en el último tercio para la selección de Panamá. Volvemos a decirlo, ¿no?
1: Así es. Mira, la realidad es que llama la atención que un equipo como Ghana, que tiene tantos jugadores en ligas importantes de Europa, no pueda asumir el tener la pelota. La pierden fácilmente, no han generado absolutamente nada hacia adelante. Mejor Panamá, yo desde mi punto de vista, mejor Panamá. Panamá ha tomado la iniciativa, ha intentado más atacar, ha pateado a portería. Por eso a mí me tiene sorprendido que Ghana, teniendo jugadores que juegan en importantes equipos, no pueda dar un buen partido.
2: Este partido, Kevin, está pidiendo un jugador como Carrasquilla, porque tal él cual,
9: para manejar los hilos en el medio, él, ese preciso, ¿no?
2: Exactamente, y él tiene una muy buena visión, cambio de ritmo, tiene buen toque, tiene gol Carrasquilla. Entonces espero que tendremos la oportunidad de verlo en el segundo tiempo.
9: Quique, estamos viendo que atienden a Sigi, a Lauren Sigi, guardameta de Ghana, después de un golpe de Harvey, ¿no?
1: Cada vez que hay un centro, hay algún jugador ahí lastimado porque el portero lo choca, ¿no?
5: Los apura, ¿no? Si pedimos un jugador del partido en un 0-0, pero que sigue, ¿no? Porque ha cortado, ha ido arriba siempre, aunque Waterman tampoco puede llegar hasta a esas alturas, pero me parece que ha estado muy atento a ser preciso cuando tiene que salir y cuando tiene que aguantar al arco.
9: Lo que me llama la atención también de este partido es que Semenyo anulado completamente.
4: Sí, desaparecido.
9: Pero es que y ayer no llegan también, las pelotas también, ¿no? No tenés nadie que le pueda alimentar.
4: Pero bueno, le llega una y te sí, vacuna, con sí, lo cual es un peligro latente. Pero hasta ahora no le llegó ni una.
5: Es que cuando...
9: Atento, mira que se viene Harvey. Ahora con Martínez, el toque hacia atrás. La salida que intenta la selección panameña. Lo hace con Ramos, que levanta la cabeza. Mil Murillo también está en tres cuartos de cancha, pegadito a la banda. Se va metiendo por interior Harvey, que acomoda, va Harvey, la va arriba, le sacaron bien la pelota. Bárcenas, que aparece otra vez, le sacaron bien la pelota. Tuercen a la selección panameña, que va a pura fuerza. Gana también Camaldín, está dejando para Yu. Aquí marcó la, me parecía, esta sí no me parecía falta.
5: Mira,
9: aquí me parece que la vendió bien, ¿eh?
5: Está sucediendo algo.
9: Y la mirada retadora
4: con el árbitro.
9: Con el árbitro de Harvey.
1: Increíble.
4: Se desafían mutuamente.
9: Hizo alguna mirada así. Sí, Steve Sansón a sus hijos cuando estaban portando mal, ¿no? Es de esas que solo te levantan la ceja y...
2: Solamente con los ojos, dice todo.
9: Esa la conocemos todos, ¿no? Es la típica, ¿eh?
5: Te decía que pasa algo cuando gana...
9: Atento, mira que va presionando ahora Sigi, perdón.
5: Cuando pierde la pelota...
9: Sí, Semenyo que viene... Dejamos aquí, que va el pase por el sector de la derecha. Esta puede ser buena. Atento con Camaldín, con el recorte. Se venía metiendo. Ojo que viene el disparo. Ay, ay, ay, ay, ay. Bueno, contame, Quique, contame, sí, por favor.
5: Porque pasa lo mismo. Cuando Panamá pierde la pelota, la recupera en segundos. Cuando Ghana pierde la pelota, le cuesta recuperarla.
4: Es que entonces, nunca la tiene.
5: Nunca la tiene. Pero Rosa, cuando tiene uno, dos, tres pases y la pierde, le cuesta tenerla, porque Panamá además la tiene por más tiempo y cuando la pierde Panamá, la segunda pelota cae en un rojo. Recupera la pelota rapidito Panamá, por eso es más Panamá en el partido.
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1: Es que no, Ghana no ha propuesto absolutamente nada hacia adelante.
4: Muy pobre la actuación de Ghana en estos 45 minutos. Asombrosamente pobre.
9: Sí, definitivamente desdibujada la selección africana. Y eso que hay que mencionarlo, Rosa, aquí, que Steve Carlos de los Cobos y todos los que están en sintonía pendientes de la radio del Mundial de los Estados Unidos. África.
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9: Muy bien. No, que ha tenido una buena participación a la Confederación Africana y sacando resultados importantes. Bueno, donde dejamos ahora, a primera hora, el Congo con la selección de
4: Esa
9: Portugal,
4: fue una sorpresa total.
9: Cabo Verde con
4: lo de
9: España,
4: Cabo Verde, sí.
9: Egipto con Bélgica, ojo que se viene Panamá, va el Puma avanzando tres cuartos de cancha, le llegaron a marcar cuatro.
5: ¿A dónde pones a Marruecos?
9: Le cayeron, bueno,
4: Marruecos, Marruecos también, es en el top, sí. Claro, en la cima, por ahora.
9: Y han enfrentado a selecciones top, estamos hablando de España, estamos hablando de Marruecos, que decía aquí, que dónde estás, ahora hablando de Portugal, no, de Bélgica. Grandes nombres, sí, es el primer partido, pero ojo, ¿no? Cambio de frente, el cabezazo atrás. Estaban preguntando por Mosquera, se levantó de la hamaca. Ahí la tiene colgadita en el arco porque está, no ha pasado sobresalto alguno el guardameta.
4: La tocó dos veces en 47 minutos.
9: Impresionante.
3: Tiene una almohada también.
9: Sí. Se la llevar. La salida a Amir Murillo. Después del medio campo, ahí intenta la selección de Panamá, toca de nuevo hacia atrás, mueve la pelota, bascula derecha, izquierda, le llega el esférico Andrade, que levanta la cabeza, Bárcenas, que está solito en el medio, tocala para allá, le dice Harvey, que la perdió, atentos con esta porque Caleb, ahora intenta por el costado de la derecha, el toque en corto para Ayu, descargan por ese sector, ve Cabaldina, su compañero que va llegando por la derecha, le llega a meter fuerza, son tres panameños, no le sacan la pelota, la sigue peleando y esta es muy buena de Owusu. Y bueno, es que te caen como pirañas, ¿no? Y muy bien en esa la marca que hace la selección panameña, no dando espacios, no generando duda. Bueno, se le escapaba la pelota, que eso es parte de, pero le cerraron los espacios completamente.
5: Las dos veces que Ghana ha llegado a línea de fondo, están centrando después de la línea de fondo,
1: ¿no? Y me parece que no ha habido un solo tiro de esquina, ¿no?
4: No, hasta ahora no hubo ningún tiro al arco, no directamente de Ghana.
2: Y un tiro, pero falló.
9: Sí.
2: Totalmente.
4: Ah, sí, no, pero me parece que ahí quiso hacer un centro. No sé si porque fue demasiado lejos para hacer un tiro al arco.
9: La mandó al córner, ¿no? Cuando venía ahí cerca de la media luna y la tiró al córner.
4: Me dio la sensación de que quiso centrar, pero sí, no sabemos. Sí. Él solo lo sabrá lo que quiso hacer.
9: Muy bien, está ahora Kamaldin por el sector de la izquierda. Noamá también, que ha estado por el sector de la derecha dando problema o intentando, Semenyo con la pelota, el toque al medio para Caleb, atrás para Opoku, este se apoya en Adjetey, toca en el medio campo la selección de Ghana, intenta por carril central, dejan para Semenyo, recibe Semenyo, se va acomodando acá hasta el del Manchester City, que lo vienen tomando, atentos con este porque lo siguen dos ahora, hace la pausa, pisa la pelota, le cometen falta y esta puede ser la última. Y hoy sí, el reclamo con todo sobre Córdoba, le fue con todo, ¿eh?
4: Y le tenían que sacar la pelota, sí, a Semenyo, sí. Y bueno, fueron entre dos, lo arrinconaron y finalmente le cometieron falta.
9: Pero es lo mismo, ¿no? Siempre van dos, tres jugadores panameños a cortar los circuitos. Y ahora es Ayu, el que acomoda, el capitán, el número 9, el jugador de Leicester.
5: La última del juego.
9: Esta va a ser la última. Atentos. Que cuando Steve,
4: la gente se entusiasma.
9: Que cuando Steve advierte, algo puede pasar. Si dijo ojo, atentos que se viene la oportunidad para la selección de Ghana. Está Ayu. Son 7 jugadores de Ghana en el área. Y todo el equipo panameño, el centro. Que del cabezazo, ojo que puede venir el remate. El solo que hizo. Ay, ay, ay. Ay, ay, ay. ¿Para qué tener defensa de Panamá si tenés en tu equipo a Uso, ¿o no, Carlos de los Cobos?
1: Sí, sí, realmente. No supimos qué quiso hacer, qué intentó hacer.
5: Quiso rematar,
2: centrar. Atrás la
1: sí, pero...
9: El rebote le queda a él, intenta pegarle, la manda para arriba y le vuelve a rebotar de nuevo y la manda a la grada. Muy bien, tremendo primer tiempo, hay que decirlo, de la selección canalera. 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Venimos con los comentarios del medio tiempo.
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9: Señoras y señores, estamos en fútbol de primera. 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Pobre partido de Ghana, Steve Sampson, hay que decirlo. No ha mostrado absolutamente nada.
2: Y lo dijiste. pobre el partido para los dos. Es que me da la impresión es que los dos equipos están en un proceso de desarrollo al nivel internacional. Y es que durante el medio tiempo los dos entrenadores tienen que decir tanto. Mira, de jugar aún más rápido, de tener, mover sin la bola más, de tener más energía en el último tercio, de tener más precisión en el último tercio. Entonces, ¿cómo se puede mejorar tantas cosas en muy poco tiempo? Imposible. Pero esa experiencia de jugar en el Mundial va a ayudar a los dos países mucho. Pero para los próximos 45 minutos no veo la manera en que los dos pueden tener más precisión para que puedan jugar más rápido. Yo veo que el equipo de Panamá jugó bastante mal desde la defensa, la línea de defensa hacia la media cancha. Pero de la media cancha hacia la delantera jugaron un poco más rápido, jugaron
9: más dinámicos, más
2: dinámico. Pero lo que necesita este equipo de Panamá, cual para mí es el favorito, han jugado mejor en los primeros 45 minutos, es que tienen que buscar el gol más.
9: Muy bien, la palabra de Steve Sampson. Volvemos con Carlos de los Cobos, Rosa Beatriz Sánchez y Quique Lanza. Estamos en Fútbol de Primera.
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